0: En el nombre del Padre, y del Hijo, y del Espíritu Santo.
1: Amén. Amén.
2: Estimado señor Cardenal Don Fernando, al cumplirse hoy 20 años de su ordenación episcopal, y en nombre de los sacerdotes, diáconos permanentes, obispos, obispos auxiliares, seminaristas y de todo el pueblo de Dios que peregrina en esta arquidiócesis de Santiago, elevamos una ferviente acción de gracias al Señor por el don de su vida, de su vocación y de su fecundo ministerio episcopal. Lo felicitamos con profundo afecto y gratitud, reconociendo en su persona la acción providente de Dios que lo ha llamado a servir a su Iglesia como pastor según el corazón de Cristo, buen pastor. Hacemos nuestras aquellas palabras de San Agustín que también expresan la identidad del ministerio episcopal. Para ustedes soy obispo, con ustedes soy cristiano. Señor Cardenal, durante estos años usted ha encarnado de manera elocuente esta vocación de servicio, ejerciendo su ministerio con pasión, sencillez y entrega generosa. Ha procurado reflejar el rostro de Cristo, que no vino a ser servido sino a servir, acompañando al pueblo de Dios en sus alegrías y esperanzas, en sus desafíos y sufrimientos, y alentándolo constantemente a caminar con fe, esperanza y confianza en el Señor. Reciba hoy el aprecio, el respeto y el cariño de toda la arquidiócesis de Santiago, así como de tantas personas de buena voluntad que valoran, agradecen su testimonio de pastor y servidor del Evangelio. Unidos en la oración, damos gracias a Dios por estos 20 años de ministerio episcopal y le pedimos que continúe sosteniéndolo con la fuerza de su gracia, colmándolo de alegría, sabiduría y esperanza para seguir desempeñando la misión que le ha sido encomendada. Que el Espíritu Santo lo ilumine y fortalezca cada día en su servicio a la Iglesia, y que la Santísima Virgen María, Nuestra Señora del Carmen, Reina y Patrona de Chile, lo proteja y acompañe siempre bajo su maternal amparo. Con afecto filial y gratitud, le deseamos abundantes bendiciones y renovada fecundidad apostólica en los años venideros. Que el Señor bendiga su vida y su ministerio.

0: Claro.
1: Si la pueden abrir así, no. No la puedo sacar así.
0: Gracias, Sonia. Muchas gracias. Muchas gracias. La gracia de nuestro Señor Jesucristo, el amor del Padre y la comunión del Espíritu Santo estén con todos ustedes.
2: Y con tu espíritu.
0: Hermanos y hermanas, antes de acercarnos a estos sagrados misterios, pidamos perdón al Señor por todos nuestros pecados. Yo confieso ante Dios Todopoderoso y ante ustedes, hermanos, que he pecado mucho de pensamiento, palabra, obra y omisión, por mi culpa, por mi culpa, por mi gran culpa. Por eso ruego a Santa María, siempre Virgen, a los ángeles y a los santos, a ustedes, hermanos, que intercedan por mí ante Dios nuestro Señor. Dios Todopoderoso, tenga misericordia de nosotros, perdone nuestros pecados y nos lleve a la vida eterna.

0: Oremos. Dios y Pastor eterno de tus fieles, que gobiernas a la Iglesia con providencia y amor, haz que mi persona, a quien pusiste al frente de tu pueblo para presidirlo en nombre de Cristo, sea maestro fiel de la verdad, sacerdote digno de la Sagrada Liturgia y guía seguro de tu pueblo santo. Por nuestro Señor Jesucristo, tu Hijo, que vive y reina contigo en la unidad del Espíritu Santo y es Dios, por los siglos de los siglos.
1: Amén.
2: Muchas gracias.
3: Lectura del libro de Jeremías. La palabra del Señor llegó a mí en estos términos. Antes de formarte en el vientre materno, yo te conocía. Antes de que salieras del vientre, yo te había consagrado. Te había constituido profeta para las naciones. Yo respondí, «Ah, Señor, mira que no sé hablar, porque soy demasiado joven». El Señor me dijo, «No digas, soy demasiado joven, porque tú irás a donde yo te envíe, y dirás todo lo que yo te ordene. No temas delante de ellos, porque yo estoy contigo para librarte, oráculo del Señor». El Señor extendió su mano, tocó mi boca y me dijo, «Yo pongo mis palabras en tu boca». Palabra de Dios.
1: Te alabamos, Señor.

Él te librará de la red del cazador y de la peste perniciosa. Te cubrirá con sus plumas y hallarás un refugio bajo sus alas.

No temerás los terrores de la noche, ni la flecha que vuela de día, ni la peste que acecha en las tinieblas, ni la plaga que devasta a pleno sol.

te alcanzará ningún mal, ninguna plaga se acercará a tu carpa, porque Él te encomendó a sus ángeles para que te cuiden en todos tus caminos.

0: El Señor esté con ustedes.
1: Y con tu espíritu.
0: Evangelio de nuestro Señor Jesucristo, según San Lucas.
1: Gloria a ti, Señor.

En una oportunidad, la multitud se amontonaba alrededor de Jesús para escuchar la palabra de Dios. Y él estaba de pie a la orilla del lago de Genezaret. Desde allí vio dos barcas junto a la orilla del lago. Los pescadores habían bajado y estaban limpiando las redes. Jesús subió a una de las barcas que era de Simón y le pidió que se apartara un poco de la orilla. Después se sentó y enseñaba a la multitud desde la barca. Cuando terminó de hablar, dijo a Simón: «Navega mar adentro y echen las redes». Simón le respondió: «Maestro, hemos trabajado la noche entera y no hemos sacado nada, pero si tú lo dices, echaré las redes». Y así lo hicieron y sacaron tal cantidad de peces que las redes estaban a punto de romperse. Entonces hicieron seña a los compañeros de la otra barca para que fueran a ayudarlo. Ellos acudieron y llenaron tanto las dos barcas que casi se hundían. Al ver esto, Simón Pedro se echó a los pies de Jesús y le dijo: «Aléjate de mí, Señor, porque soy un pecador». El temor se había apoderado de él y de los que lo acompañaban por la cantidad de peces que habían recogido. Y lo mismo le pasaba a Santiago y a Juan, hijos de Zebedeo, compañeros de Simón. Pero Jesús dijo a Simón: «No temas, de ahora en adelante serás pescador de hombres». Ellos atracaron a la orilla y, abandonándolo todo, lo siguieron. Palabra del Señor.

0: Agradezco la presencia de todos ustedes. Veo autoridades de gobierno, del Tribunal Constitucional, de Carabineros de Chile, cuerpo diplomático. Veo también al rector de la Universidad Católica, a mis hermanos obispos, cardenales, sacerdotes, a mi familia, tantas personas. Gracias por estar aquí. Formo parte de una larga tradición de la Iglesia de Santiago. Fui formado en el Seminario Pontificio Mayor de Santiago, ordenado diácono, sacerdote y obispo en esta catedral, y después tomé posesión de ella hace ya algunos años. Agradezco lo hecho por mis antecesores. Cada uno aportó con sus dones a la edificación de la Iglesia. Agradezco de modo especial a aquellos arzobispos que conocí personalmente: el cardenal Silva Enrique, el cardenal Fresno, el cardenal Oviedo, que me ordenó sacerdote, el cardenal Errázuriz, que me llamó al ministerio episcopal, al cardenal Esati, aquí presente, con quien compartimos experiencias ministeriales como auxiliares de Santiago, y luego lo sucedí en Concepción, y el cardenal Celestino Aoz, compañero de consistorio y buen consejero. Agradezco a los obispos auxiliares que me acompañan: Monseñor Lorenzelli, Chordi, Migone, Roncagliolo y Artiaga, que aunque debilitado su salud, reza y está presente con su testimonio. A los obispos presentes, sacerdotes, diáconos, religiosas y queridos laicos, que son la razón de ser de nuestra vida ministerial. Sí, la razón de ser de nuestra vida ministerial son ustedes. A mi familia, a las autoridades presentes, como dije, y tantas personas que entraron a la catedral, vieron que se celebraba una misa y se quedaron. A ustedes, gracias. Gracias a quienes me acompañan en el ministerio, sobre todo por su paciencia y fidelidad a la Iglesia. Si hay algo a lo que le tengo mucho miedo, es acostumbrarme a ser obispo, a ser cardenal. Le tengo pánico a instalarme cómodamente. Le tengo miedo, también mucho miedo, a tener una vida superficial, a la banalidad. Le tengo miedo a una vida espiritualmente mundana, como decía Francisco. Le tengo temor también a la frivolidad y estar preocupado de cuántos likes me dan. Le tengo temor a eso. Ser sacerdote es algo muy serio, es algo muy grande. Nuestra tarea es hablar de Dios a los hombres. Nuestra tarea es hablar de Dios a los hombres. Hablarles desde Dios y hablarle a Dios de los hombres. Ello requiere coraje y valentía, y sobre todo la gracia de Dios, porque como decía la Escritura, soy un pobre pecador. Sin mí no podéis hacer nada, dice el Señor, y lo creo firmemente. Le pido a Dios que, si Él me llamó al sacerdocio, que pueda transmitirlo con sencillez de corazón, desde lo que soy, sin estereotipos, sin querer imitar a nadie más que a Él, manso y humilde de corazón. Este día es importante. Hace 20 años atrás, muchos de los que están aquí estuvieron presentes, compañeros de curso, mi familia, y lamentable que algunos ya no están. Y ha sido momento de meditación. Y la primera pregunta: ¿por qué me llamó a mí? Es una pregunta totalmente legítima. Le ha dado respuestas, sin lugar a duda, que el sacerdocio le ha dado respuestas muy importantes a mi vida, que siempre me han inquietado. Y la verdad es que sin Cristo es muy difícil comprender. El Papa, a propósito de su última encíclica sobre la humanidad magnífica, decía que desde el Verbo encarnado comprendemos al hombre integral. Desde ahí comprendo la razón de todo cuanto existe y también la razón de mi propia existencia. Y la verdad que no es fácil hacerse con las paces de uno mismo. No es fácil relacionarse con las contradicciones que tenemos todos, con los temores, con los miedos, con las debilidades y el pecado. Y acepté la invitación porque el Señor me lo pidió. Jamás comprendí este camino como una profesión o una carrera. Yo supe lo que era eso. Esto es vivir en Jesús, hablar de Dios desde Jesús. Es entrar en los caminos misteriosos de Dios a través de la oración, el estudio pausado, la meditación y en contacto con los más vulnerables. El sacerdocio es un estilo de vida junto a la comunidad. Es un estar y ser con los demás para edificar la iglesia y darle gloria a Dios porque nos une como hermanos. Si hay algo que me ha dolido el alma, y lo digo aquí también con humildad, es ser para muchos un mero dispensador de actos religiosos, un mero funcionario de un supermercado que entrega sacramentos, pero sin amor a la iglesia, sin comunidad, sin pertenencia. Si hay algo a lo que le voy a dedicar mucho esfuerzo, es que nos sintamos parte de una comunidad que se vive con intensidad en las parroquias, en los movimientos, en los colegios, en la universidad, una comunidad donde nos reconocemos como hermanos en torno a un solo pastor, Jesucristo nuestro Señor. Si alguien me preguntara, uno de los factores que más me duele en la iglesia hoy, sin lugar a duda, es la falta de sentido de pertenencia, que se ve con fuerza en la poca asistencia a misa. Es doloroso, incluso personas que no se declaran católicas, que están al interior de la católica. No me gusta eso. Aquí hay un trabajo evangelizador que tenemos que hacer importante. Fortalecer la comunidad, fomentar la pertenencia a la iglesia, fomentar la pertenencia a las parroquias, fomentar la pertenencia a los movimientos, a los colegios, a la universidad, porque de ahí va a surgir la fraternidad, que será clave para el futuro. La fraternidad es el futuro, porque el individualismo se lo ha tomado todo, lo ha inundado todo y lo seguirá haciendo. El individualismo que ha terminado, como dice el Papa Francisco, en la globalización de la indiferencia. Ese es mi trabajo, fortalecer la fraternidad entre nosotros y una mayor coherencia entre lo que creo y lo que vivo. Sé positivamente, y no me genera ningún problema, que nadaremos contracorriente, porque Dios es uno y trino, y ser imagen y semejanza de Dios es no solo vivir con los demás, sino que vivir para los demás, y eso hoy es absolutamente contracorriente. Pero estoy dispuesto, porque tengo muy presente en el ministerio que Dios me ha regalado a las futuras generaciones. El sacerdocio que me ha regalado el Señor es comprender el mundo desde la perspectiva del reino de Dios, de un mundo mejor. El Papa lo decía, ¿qué mundo le vamos a dejar a las futuras generaciones? Y por eso que decía al principio que no están los tiempos para banalidades. Tenemos que ponernos muy en marcha para dejarle un mundo mejor a las futuras generaciones, y para ello toda palabra cuenta, toda acción cuenta, todo cuenta. Por eso doy gracias a Dios, porque a pesar de todas mis debilidades, Dios me ha llamado por el camino del servicio. Dios me ha llamado por el camino del servicio, a eso le he dedicado la vida, y agradezco que Monseñor Lorenzelli, el vicario general, quien está muy cerca de mi persona y la arquidiócesis, lo haya reconocido. Debo decir también que no ha sido fácil. Idealizar el sacerdocio no nos ayuda a comprender su espesor, en su hondura, que más que hablar de Cristo es hablar en Cristo, y eso implica pasar dificultades enormes por situaciones muy complejas, de no fácil solución. Tuvimos en la iglesia tiempos tremendamente dolorosos donde personas usaron de muy mala manera el sacerdocio, de lo cual aún me avergüenza y me duele mucho. También se pasa por tentaciones muy grandes, con incomprensiones y por mucha soledad y cuestionamientos de gran hondura, como por ejemplo en una sociedad donde todo se rige por la oferta, por la demanda, por el mercado, por la aparición, etcétera. ¿Qué significa ser sacerdote en un mundo tan complejo? Me lo he preguntado, y sin lugar a duda que eso me ha llevado a pensar, a rezar mucho más y decir al final, Señor, ¿dónde iré si solo tú tienes palabra que vida, de vida eterna? y siempre, por la gracia de Dios, con la certeza que Dios llama, sigue llamando y que en Él tengo que poner toda mi confianza. Converso con tantos sacerdotes y matrimonios que pasan por crisis y yo les digo si les contara las mías. En general, me va muy bien cuando uno mismo experimenta la propia vulnerabilidad en una sociedad que tenemos que ser perfectos, y la verdad que no somos perfectos y todo lo que tenemos es gracias a Dios. Siempre me dije, Señor, ¿dónde iremos? Solo Tú tienes palabra de vida eterna. Y lo vuelvo a repetir una y otra vez. Señor, ¿dónde iremos si solo Tú tienes palabra de vida eterna? El sacerdocio me ha mostrado realidades que me han conmovido. Si no lo fuera, no lo habría conocido. Han tocado mi alma, se han quedado en mi alma. Y diría de alguna manera que me han cambiado profundamente. Se han alojado para quedarse y sin lugar a duda que han cambiado el rumbo de mi vida. Todo eso gracias al sacerdocio que me ha regalado el Señor. ¿Cómo no recordar el pueblo mapuche, siempre maltratado? ¿Cómo no recordar las heridas que dejó la dictadura en tantos rostros? De no haber sido obispo, jamás hubiera conocido y jamás hubiera tenido la disposición de un corazón que late por más amor, por más paz, por más justicia, y haber tenido el tiempo para escucharlos realmente en su dolor. ¡Qué dolor traspasó mi alma al ver niños vulnerados en la Ciudad del Niño en Concepción, una institución maravillosa, absolutamente abandonada! Ahí están jóvenes que llegan de los tribunales de familia. Son muchos, más de los que uno cree. A ellos les dedico mi vida porque sé lo que han sufrido y me conmuevo. Qué dolor que al mismo tiempo me ayudaron a tomar conciencia que lo recibido es para darlo y no veo otra opción. Y así tantas instituciones anónimas, silenciosas, que están bajo el amparo de la Iglesia y que tengo la impresión y que me duelen, que no le interesan a nadie. Créanme que me duele. ¿Cuántas reflexiones y oraciones provocaron en mí las personas con discapacidad y quienes se sienten agobiados por la marginación y la pobreza? Tenemos que superar la pobreza todos. Es un deber ético porque es causa de muchos males y de muchos dolores. Es el mismo Jesús que en un vaso de arcilla, como yo, los ha recibido, acogido y ayudado. Y si hay algo que he hecho, y siempre creo que no he hecho nada, y lo digo muy de corazón, por todo lo que he recibido, lo he hecho en su nombre. ¿Cómo poder explicar en palabra lo que se vive con la estola en los hombros? En nombre de Jesús, bendecir a un enfermo y decirle a una mamá que llora por la muerte de un hijo, y decirle, no temas, soy yo, no está muerto, está vivo. ¿Qué responsabilidad ser una persona llamada de esperanza desde la fe en Jesucristo que murió y resucitó y nos llama por su misericordia a resucitar con Él? Hombres de esperanza. Todo católico es un hombre, una mujer de esperanza. Cada vez que he ido a la cárcel he salido con lágrimas en los ojos. Allí no hay nada que celebrar, nada, y todo por hacer, aunque hay espacios de humanidad que conmueven y que a uno le gustaría imitarlos. También ahí hay humanidad. ¿Cómo nos vienen bien las palabras que la dignidad no se pierde nunca porque es inherente a la persona humana? Ahí hay un dolor que duele. Me entusiasma mucho el proyecto que hacemos con unos compañeros de curso en ingeniería. Lo sacaremos adelante porque si ya no podemos hacer mucho con los que están presos, trabajemos arduamente para que los hijos de ellos tengan la posibilidad de estudiar y ganarse la vida honradamente. Lo sacaremos adelante antes que yo termine este mandato. ¿Cómo duelen esos jóvenes que viven sin esperanza, que no creen ni en ellos mismos? 44% de los jóvenes en Chile no creen en ellos mismos. ¿Cómo duele que les hayamos cortado las alas y los veamos sin ideales, sin ganas de vivir? Ayer recibí el dolor de una persona por un joven que se suicidó. Hoy día en la mañana una religiosa llegó tarde a una reunión y nos mandó un WhatsApp. Estoy acompañando una familia de una joven que terminó con la vida. ¿Qué hemos hecho nosotros? Que hay personas que están tan solas y tan desesperadas que ven como solución terminar con la vida. A ellos les quiero decir a los jóvenes, levántate, Jesucristo te trae una buena nueva y nos preocuparemos mucho de ellos, muchos. ¿Cómo duelen esos matrimonios que están preocupados de los afanes diarios, que se olvidaron de Dios y de ellos mismos? ¿Cuánto dolor hay en ellos? La buena nueva del matrimonio y la familia son buenas noticias que quisiera darles, porque allí está el querer de Dios. ¿Cómo me duele la guerra, el Medio Oriente y tantas partes del mundo? Esos niños, esos ancianos, esos inocentes de lado y lado que quieren la paz. Desde mi condición de cardenal he realizado todas las gestiones que ha sido posible por fomentar la paz, detener la violencia, construir diálogo, generar puentes, condenar la violencia, venga desde donde venga. Y aquí también pido diálogo, soluciones justas. De aquí pido más misericordia. Pido que las resoluciones de las Naciones Unidas se cumplan. Y también pido que haya un Estado palestino libre, como se lo merece ese pueblo, soberano, con fronteras seguras. ¿Cómo duele tanto eso? Y aquí estoy, si aún persevero es porque comprendí el valor de la palabra de Dios, que sana, que es certeza, que es veraz. En Dios he puesto mi confianza y a Él le entrego todo. No hay, repito, respuesta más contundente, más bella, más consoladora, más pertinente y verdadera de la que Jesucristo nos da en cuanto luz que alumbra el camino, verdad eterna, camino cierto y vida en abundancia. Tampoco hay una cruz más pesada que la que llevó por el dolor de los otros y el escrutinio público y la incomprensión de un mundo que se quiere olvidar de Dios, de sus raíces cristianas, de todo lo que implique reconocerse parte de un proyecto más amplio, el proyecto de Dios. ¡Qué maravilla la encíclica del Papa! Se las recomiendo. Una belleza, donde nos pone el gran dilema: o construimos Babel o construimos el proyecto de Dios, y no hay otro camino. Pero sigo porque el ideal es bello, el ideal es hermoso, sublime, diría yo. Un solo Señor, una sola fe, un solo Dios y Padre que nos congrega como hermanos para vivir del amor, en la paz y en la justicia. Este vaso en manos del alfarero quiere celebrar estos años con la mayor de las riquezas de la Iglesia, la única, diría yo, la Eucaristía, que me ha sostenido en estos años, la Eucaristía. Y lo quiero hacer, y lo hice, y lo estamos celebrando en una misa cotidiana, con el pueblo de Dios que día a día pide por sus difuntos, por un trabajo, por un hijo, por un enfermo. Ese pueblo de Dios ha sido mi fortaleza. Por lejos lo que más me alegra es esa misa sencilla en la parroquia de un barrio. Allí se respira la presencia de Dios porque hay comunidad, comunidad. Ese es el camino que Dios me ha trazado. Por eso me alegro de que me acompañen hermanos, obispos y sacerdotes, parte de mi familia y amigo de 50 y 60 años, y tantas personas que he conocido en el ministerio episcopal. Hemos cambiado, por cierto, pero nos queremos mucho porque hemos visto cómo Dios ha hecho un camino con cada uno de nosotros. Voy a cumplir 70 años. El tiempo que me queda, porque la enfermedad, los olvidos y la muerte ya están más cerca que ayer, quiero dedicárselos con nuevo ardor, con nuevos métodos y con nuevas expresiones a ser constructor de la civilización del amor, de la paz, de la justicia y la solidaridad como fundamento de la paz. Y lo haré con lo único que tengo, mis manos consagradas para bendecir, para desear el bien y la palabra impregnada del Evangelio y de la doctrina social de la Iglesia. El Papa nos ha hecho con la encíclica Magnífica Humanitas un regalo maravilloso. Nos ha dicho que seamos generadores de diálogo, que el poder no va a triunfar sobre el amor, y que colaboremos con un discernimiento ético y espiritual para ver qué es aquello que hace florecer a la humanidad magnífica y que la oprime o menoscaba. Una propuesta desafiante a la cual los quiero invitar. Ello implica una respuesta personal, clara y sin ambigüedades. Sí, es la hora del discernimiento espiritual y ético en todas nuestras obras, parroquias, colegios, universidades, obras sociales y en todo lo que haremos. Y lo haremos de mano de María, que ahora celebramos los 100 años de la coronación, y de mano de San Alberto Hurtado, que tiene mucho que enseñarnos. Que lo nuestro, que se note que lo nuestro es lo específico, lo único que podemos entregar de valioso es a Jesucristo, su enseñanza y los 2000 años de historia de sabiduría. Reitero mis agradecimientos a Dios, a la Iglesia y a ustedes por todo lo que he recibido. Pido perdón por lo que no hice bien, por el mal que pude haber hecho y por las omisiones. De seguro que las hay, pero siempre me animó la buena fe y el deseo de ser fiel al don recibido. Ahora, a seguir trabajando en la viña del Señor, en los campos que nos ha encomendado, el de la cultura, el de la pobreza, la academia, con lo más importante que tenemos, el Evangelio, la libertad que nos regala y la belleza de saber que somos siervos inútiles en la viña del Señor. Gracias, muchas veces, muchas gracias. Y termino animando a los jóvenes a que se atrevan a decir sí a la vocación sacerdotal, un camino hermoso que recorrido de la mano de María nos permite cantar el Magnificat 1000 veces hasta que el Señor nos llame a su reino, meta última de todo creyente. Atrévanse, jóvenes, encontrarán razones para vivir, alegría profunda, respuestas contundentes que tanto esperan. Atrévanse, y si tuviese que comenzar de nuevo, haría exactamente lo mismo. Al Señor honor y gloria por los siglos de los siglos.
1: Amén.

0: Los invito a que hagamos oración.
1: Oremos, hermanas y hermanos, por nuestro pastor y obispo, don Fernando, para que sea colmado de la sabiduría y fortaleza del Espíritu Santo y su palabra y predicación así lo manifiesten, roguemos al Señor.
2: Escúchanos, Señor, te rogamos.
1: Por las necesidades de nuestra diócesis, para que los cristianos seamos en los ambientes donde vivimos testigo de la verdad y del amor de Jesucristo, roguemos al Señor.
3: Escúchanos, Señor, te rogamos.
1: Por las autoridades civiles locales, para que no desoigan la voz de nuestros pastores y busquen el verdadero bien de todos, roguemos al Señor.
3: Escúchanos, Señor, te rogamos.
1: Por los más necesitados, para que el Señor sea alimento de los pobres, justicia de los oprimidos, refugio de los huérfanos y apoyo de los ancianos, fortaleza de los jóvenes y salud de los enfermos, roguemos al Señor.
3: Escúchanos, Señor, te rogamos.
1: Por nuestra ciudad y nuestra nación, para que el Señor se acuerde de todos nosotros y nos proteja, roguemos al Señor.
0: Quisiera pedir por todos los que estamos aquí, para que el Señor nos regale alegría, profundo sentido de la vida, sentido de pertenencia, roguemos al Señor. Oremos por las celebraciones de los 100 años de la coronación de la Virgen María, la Virgen del Carmen, que tanto nos acompaña como país, roguemos al Señor.
4: Escúchanos, Señor.
0: Padre bueno, todo esto te lo pedimos por Jesucristo nuestro Señor.
4: Amén.

0: Oren, hermanos y hermanas, para que este sacrificio mío de ustedes sea agradable a Dios Padre Todopoderoso. Acepta, Señor, estos dones que te ofrecemos por elegirme como obispo de tu pueblo. Te pedimos que me ayudes con las virtudes apostólicas para bien de tu rebaño. Por Jesucristo, levantemos el corazón.
1: Lo tenemos levantado hacia el Señor.
0: Demos gracias al Señor nuestro Dios.
1: Es justo y necesario.
0: En verdad es justo darte gracias y es deber nuestro alabarte, Padre Santo, Dios Todopoderoso y Eterno. En todos los momentos y circunstancias de la vida, en la salud y en la enfermedad, en el sufrimiento y en el gozo, por tu servidor Jesús nuestro Redentor, porque Él en su vida terrena pasó haciendo el bien y curando a los oprimidos por el mal, también hoy, como buen samaritano, se acerca a todo hombre que sufre en su cuerpo y en su espíritu y cura sus heridas con el aceite del consuelo y el vino de la esperanza. Por este don de tu gracia, incluso cuando nos vemos sumergidos en la noche del dolor, vislumbramos la luz pascual en tu Hijo muerto y resucitado. Por eso, unidos a los ángeles y a los santos, cantamos a una voz el himno de tu gloria.

0: Santo eres en verdad, Señor, fuente de toda santidad. Por eso te pedimos que santifiques estos dones con la efusión de tu Espíritu, de manera que se conviertan para nosotros en el cuerpo y la sangre de Jesucristo nuestro Señor. Él mismo, cuando iba a ser entregado a su pasión, voluntariamente aceptada, tomó pan, dándote gracias, lo partió y lo dio a sus discípulos, diciendo: tomen y coman todos de él, porque esto es mi cuerpo, que será entregado por ustedes. Del mismo modo, acabada la cena, tomó el cáliz y, dándote gracias de nuevo, lo pasó a sus discípulos, diciendo: tomen y beban todos de él, porque este es el cáliz de mi sangre, sangre de la alianza nueva y eterna, que será derramada por ustedes y por muchos para el perdón de los pecados. Hagan esto en conmemoración mía. Este es el misterio de la fe. Así, Padre, al celebrar ahora el memorial de la muerte y resurrección de tu Hijo, te ofrecemos el pan de vida y el cáliz de salvación y te damos gracias porque nos haces dignos de servirte en tu presencia. Te pedimos humildemente que el Espíritu Santo congregue en la unidad a cuantos participamos del cuerpo y la sangre de Cristo.
1: Acuérdate, Señor, de tu Iglesia extendida por toda la tierra. Y con el Papa León, con mi hermano Fernando, obispo de esta Iglesia de Santiago, con nosotros, indignos servidores tuyos, y todos los pastores que cuidan de tu pueblo, llévala a su perfección por la caridad.
2: Acuérdate también de nuestros hermanos que se durmieron en la esperanza de la resurrección y de todos los que han muerto en tu misericordia, admítelos a contemplar la luz de tu rostro. Ten misericordia de todos nosotros y así con María, la Virgen Madre de Dios, su esposo San José, los apóstoles y cuantos vivieron en tu amistad, a través de los tiempos, merezcamos por tu Hijo Jesucristo compartir la vida eterna y cantar tus alabanzas.
0: Por Cristo, con él y en él, a ti, Dios Padre Omnipotente, en la unidad del Espíritu Santo, todo honor y toda gloria por los siglos de los siglos. Amén. Llenos de alegría por nuestra condición de hijos de Dios, nos atrevemos a decir la oración que el mismo Cristo nos enseñó. Padre nuestro que estás en el cielo, santificado sea tu nombre, venga a nosotros tu reino, hágase tu voluntad en la tierra como en el cielo, danos hoy nuestro pan de cada día, perdona nuestras ofensas, como también nosotros perdonamos a los que nos ofenden, no nos dejes caer en la tentación, y líbranos del mal. Líbranos, Señor, de todos los males y concédenos la paz en nuestros días para que, ayudados por tu misericordia, vivamos siempre libres de pecado y protegidos de toda perturbación mientras esperamos la gloriosa venida de nuestro Salvador Jesucristo. Señor Jesucristo, que dijiste a tus apóstoles: la paz les dejo, mi paz les doy, no tengas en cuenta nuestros pecados, sino la fe de tu Iglesia, y conforme a tu palabra, concede la paz y la unidad, tú que vives y reinas por los siglos de los siglos. Amén. La paz esté siempre con ustedes.
3: En el Espíritu del Señor resucitado, compartan fraternalmente un saludo de paz.
0: La paz con ustedes, muchas gracias. Gracias, muchas gracias. La paz contigo. Mucha paz, gracias.

Este es el Cordero de Dios que quita el pecado del mundo. Dichosos los invitados a la cena del Señor. Cuerpo de Cristo. Cuerpo de Cristo.

0: Oremos. Padre, por la eficacia de este sacramento, de este misterio, derrama tu bendición sobre nosotros para que desempeñemos dignamente el oficio pastoral y alcance la recompensa eterna prometida a los servidores fieles por Jesucristo nuestro Señor. Antes de dar la bendición, quiero volver a agradecer de corazón la presencia de cada uno de ustedes y lo que dije en el café lo repito. Para mí es una gran responsabilidad saber que la Iglesia es capaz de reunir a personas tan diversas. Eso es un tesoro que tenemos que lo vamos a cuidar. Aquí hay personas del gobierno, empresarios, familiares, profesionales, sindicatos, amigos, familia. Ese es el Chile que al menos yo quisiera dejar a las futuras generaciones y por lo cual me voy a comprometer. El Señor esté con ustedes.
1: Y con tu espíritu.
0: Se me olvidó nombrar los embajadores también. Gracias. El Señor esté con ustedes.
1: Y con tu espíritu.
0: Que Dios Todopoderoso vaya delante nuestro para mostrarnos el camino hacia Jesús.
1: Amén.
0: Detrás nuestro para protegernos de todo mal.
1: Amén.
0: Y al lado nuestro para acompañarnos como acompañó los discípulos de Emaús.
1: Amén.
0: Y los bendiga Dios Todopoderoso, el que es Padre, Hijo y Espíritu Santo.
1: Amén.
0: También se me olvidó nombrar a nuestros queridos carabineros que han venido a acompañarme. Muchas gracias.
2: Hermanas y hermanos, alimentados con el cuerpo y la palabra, vayan en la paz y en la alegría del Señor.
3: Demos gracias a Dios.

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Cristo permanece realmente presente en medio de nosotros en la Eucaristía. Corpus Christi, el amor que permanece. Hermanos, en un mundo marcado por la prisa, por el ruido, por las preocupaciones de cada día, esta solemnidad del cuerpo de Cristo, de la Eucaristía, nos recuerda una verdad que puede transformar profundamente nuestra vida. Dios no quiso quedarse lejos. Dios quiso quedarse con nosotros. Sin embargo, precisamente porque este don es tan grande, estamos llamados a vivirlo con renovada profundidad, evitando de que la Eucaristía se convierta en una costumbre rutinaria. Se los comento y se los digo que con frecuencia nos damos cuenta cómo se llega tarde a la Santa Misa. No sé si les pasa a ustedes, lo ven en sus comunidades. Al llegar tarde, lógicamente, que revela que se celebra sin la necesaria preparación interior. Con frecuencia, muchas veces también se da que se abandona el templo, apenas concluye la celebración, sin dedicar unos momentos para agradecer el inmenso regalo recibido. La Eucaristía merece nuestro tiempo, nuestra atención y nuestro corazón. Por eso, en esta fiesta de Corpus Christi, queremos detenernos para contemplar nuevamente la grandeza del amor de Dios. El pan vivo bajado del cielo. El evangelista San Juan nos presenta a Jesús diciendo: "Yo soy el pan vivo bajado del cielo. El que coma de este pan vivirá para siempre. Y el pan que yo daré es mi carne para la vida del mundo". En estas palabras del evangelista Juan, que nos habla justamente de las palabras del propio Jesús, encontramos el corazón de la fiesta que celebramos. Jesús no solamente nos ama, Jesús se entrega. Él se hace alimento, se hace compañía, se hace presencia, permanece con nosotros. La Escritura nos recuerda: Dios amó tanto al mundo que entregó a su único Hijo. Y ese amor no terminó en Belén. Ese amor no terminó en la cruz, no terminó en la mañana gloriosa de la resurrección. El amor de Cristo quiso quedarse, quiso acompañar a su pueblo hasta el fin de los tiempos. Por eso existe la Eucaristía. Jesús está aquí. Cuando contemplamos una hostia consagrada, vemos algo muy sencillo. Vemos un pequeño trozo de pan, pero la fe nos permite descubrir una realidad infinitamente más profunda. Allí está Jesús, verdaderamente presente, con su cuerpo, su sangre, su alma y su divinidad. Está el mismo que nació de María. Sí, está presente el mismo que caminó por los senderos de Galilea. El mismo que abrazó a los niños. El mismo que perdonó a los pecadores. Es el mismo que multiplicó los panes. El mismo que murió en la cruz. El mismo que resucitó glorioso. Todo Él está presente en la Eucaristía. Y esta verdad nunca nos debería dejarnos indiferentes. Porque muchas veces pensamos que Dios está lejos. Algunas personas imaginan a Dios muy distante, perdido entre las estrellas, ajeno a nuestras alegrías y sufrimientos. Pero la fe cristiana nos revela exactamente lo contrario. Nuestro Dios es un Dios cercano. Así fue llamado Emmanuel. Un Dios que conoce nuestras lágrimas y nuestras esperanzas.

un Dios que acompaña nuestras luchas, nuestras enfermedades, nuestros miedos y nuestros sueños. Y precisamente porque nos ama, quiso quedarse entre nosotros. Por eso, con propiedad, también Él dijo y quiso ser el Emmanuel, el Dios con nosotros. La Eucaristía es la prueba más grande de que Dios jamás abandona a sus hijos. Es el Dios que permanece cuando una persona ama profundamente. El que ama profundamente desea permanecer cerca. El que ama profundamente desea compartir la vida, desea acompañar, desea estar presente. Eso es exactamente lo que ha hecho Jesús. Podría habernos dejado solamente un recuerdo. Podría habernos dejado únicamente sus enseñanzas. Podría habernos dejado un símbolo. Pero quiso hacer mucho más. Nos dejó su propia presencia. Nos dejó su mismo corazón. Nos dejó su vida. Nos dejó la Eucaristía. Hermanos, esto que estoy diciendo lo sabemos así intelectualmente, lo hemos aprendido en el catecismo, pero hay que pasar de la cabeza al corazón. Por eso, cuando entramos en una iglesia, nunca estamos solos. Aunque el templo esté vacío, aunque sea una tarde silenciosa, aunque nadie más esté allí, Jesús permanece. Nos espera, nos mira. Está en el sagrario, posiblemente con aquella luz encendida, que nos recuerda que Él está ahí. Y nos escucha, nos ama. La fuerza silenciosa de su presencia que nos invita a dar también un paso grande. Es la invitación a la adoración. Miren, son muchas las personas que han descubierto paz simplemente permaneciendo unos minutos delante del Santísimo Sacramento. Qué alegría es saber, queridos amigos y hermanos, que a lo largo de estos años, ya van en Santiago al menos 13 años y algunos años más a lo largo del país, se han abierto nuestras capillas de adoración. Y son muchos los adoradores que podemos decir que estando simplemente unos minutos delante del Señor, hemos descubierto la paz que no está en ningún otro lugar. Sin discursos, sin muchas palabras, simplemente estando con Él, como un hijo junto a su padre, como un amigo junto a otro amigo, como un corazón junto a otro corazón. Porque la adoración no consiste solamente en rezar. La adoración consiste ante todo en amar. Qué hermosa definición podemos dar a la hora de tener que explicar qué significa adorar. Adorar es amar. Por eso hemos de pedirle al Señor, ya que hemos querido reflexionar en torno a este día de Corpus Christi, lo ideal sería que todos nosotros, quienes estamos escuchando esta reflexión, nos dejemos que Jesús nos mire. Adorar es el paso que se nos invita para abrir nuestro corazón y nuestra vida al Señor. Adorar para terminar descansando en su presencia. Vivimos en una época donde todo parece tan urgente. Nos cuesta, seamos sinceros, nos cuesta detenernos. Nos cuesta guardar silencio. Nos cuesta contemplar. Y precisamente por eso la adoración eucarística se vuelve cada día tan necesaria. Porque delante del Santísimo, que es la presencia real de Jesús, volvemos a respirar. Volvemos a escuchar la voz de Dios. Volvemos a descubrir quiénes somos. A recordar lo que verdaderamente importa.
La mayoría de los santos, especialmente nuestro querido joven Carlo Acutis, encontraron delante del Sagrario la luz para sus decisiones. Los santos encontraron la fuerza en la adoración para sus combates y el consuelo para sus sufrimientos. Nosotros también podemos hacerlo. Una invitación que es para todos. Quizás algún auditor esta mañana está atravesando alguna preocupación familiar. O quizás alguien de ustedes está viviendo una enfermedad. Y quizás más de algún matrimonio atraviesa alguna crisis. O algún joven está buscando sentido para su vida. Quizás alguien de los que hoy día me está escuchando se siente solo. La invitación que les hago es muy sencilla. Ve a visitar a Jesús. Entra a una iglesia. Siéntate unos minutos. Puedes hacerlo. Míralo. Háblale. Cuéntale lo que llevas en el corazón. Y luego escucha. Porque Él sigue hablando. Sigue consolando. Sigue el Señor sanando. Sigue levantando a quienes han caído. Y sigue devolviendo esperanza. Corpus Christi, esta celebración de este hermoso domingo, nos recuerda precisamente todo esto. Dios está con nosotros. No nos ha abandonado. No somos huérfanos. Tenemos un Dios cercano, un Dios presente. Un Dios que nos espera día y noche en el Sagrario, en nuestra capilla de adoración. Creo que un desafío nos ha dejado una frase y un testimonio extraordinario, nuestro querido San Alberto Hurtado. Él nos invitaba y nos sigue invitando al día de hoy prolongar la Eucaristía en la vida. Pero la Eucaristía sabemos que no termina cuando concluye la misa. La Eucaristía continúa en la vida de cada día. Ha de continuar en el hogar, en el trabajo, ha de continuar en nuestras comunidades, especialmente en la forma que tratamos a los demás. Por eso, hermanos, quisiera invitarlos en el día de hoy a que demos este paso de fe. La comunión que recibimos muchas veces en la Eucaristía, que quisiéramos que no se convirtiera en una rutina, esa comunión es capaz de transformarse en amor concreto. Esa comunión que recibimos, que no es más que la invitación a entrar en el corazón de Dios, ha de transformarse en paciencia, en perdón, en servicio, en misericordia, en generosidad. Quien recibe a Cristo está llamado a parecerse cada vez más a Cristo. ¿Qué razón tenía aquel que decía, somos lo que comemos? Por eso es tan importante prepararnos bien para cada celebración. Ojalá llegar con tiempo, recogernos un instante en oración y disponer el corazón a ese encuentro con Jesús Eucaristía. Y una vez terminada la misa, permanecer unos momentos, agradeciendo el don recibido. Ese sencillo acto de acción de gracias prolonga la comunión y fortalece nuestra amistad con el Señor. Queridos hermanos, a la hora de celebrar la fiesta de Corpus Christi, nos alegra enormemente este regalo que le ha hecho Dios a la Iglesia, especialmente a la Iglesia de Chile, con la iniciativa de tantos laicos y sacerdotes que han dado el paso valiente de abrir capillas de adoración. Pero todos nosotros, a la hora de recibir la comunión, ojalá pudiéramos convertirnos en esas custodias vivientes. Corpus Christi, que celebramos, nos invita entonces a salir llevando a Jesús en el corazón.
a convertirnos ojalá en esas custodias vivientes y a reflejar su amor en medio del mundo. Dios nos permita que podamos ser presencia de esperanza en nuestras comunidades, en nuestras familias, donde muchas veces hay corazones cansados, heridos y necesitados de Dios. En estos días en que estamos preparando la fiesta de Corpus Christi, hagamos que esta fiesta se convierta en un propósito sencillo. Busquemos un momento para visitar a Jesús sacramentado. Aunque sean 10 minutos, aunque sean 5, aunque sea solamente para decirle al Señor: Señor, creo que estás aquí. Señor, gracias por quedarte con nosotros. Señor, te adoro. O Señor, te amo. Y descubriremos una vez más que el Señor responde con el lenguaje silencioso del amor. Porque la Eucaristía es precisamente eso: el amor de Dios que quiso quedarse para siempre con nosotros. Que María, nuestra Madre, Mujer Eucarística, nos enseñe a reconocer a Jesús presente en el pan de vida, y que esta próxima fiesta de Corpus Christi renueve profundamente nuestra fe, fortalezca nuestra esperanza y haga crecer nuestro amor. Vamos a pedirle a ella, nuestra Madre, que nos ayude a poner todo nuestro empeño, primero a acercarnos a nuestra capilla, nuestra parroquia, nuestra iglesia, ojalá llegar un poco antes y celebrar con alegría el encuentro con Jesús, que sabemos que Él puede transformar la vida entera. Vamos a pedirle a nuestra Madre la Virgen que nos acompañe. Digamos juntos: Dios te salve María, llena eres de gracia, el Señor es contigo. Bendita eres entre todas las mujeres, y bendito es el fruto de tu vientre, Jesús. Santa María, Madre de Dios, ruega por nosotros pecadores, ahora y en la hora de nuestra muerte. Amén. Hermanos, si le preguntamos a Teresita de los Andes, a San Alberto Hurtado, o le preguntamos al joven Carlo Acutis, ¿dónde ellos encontraron el amor de Dios? ¿Y cuál fue la fuerza que los hizo transformarse en hijos amados de Dios? Teresita de los Andes, San Alberto y Carlo Acutis nos van a decir: es la Eucaristía. La Eucaristía es la escuela y el lugar que los acercó al corazón de Jesús. Y si son santos, es porque celebraron, se acercaron, adoraron, y hicieron todo el esfuerzo de vivir la Eucaristía como testigos del amor de Dios. Vamos a agradecerle al Señor. He querido invitarlos a escuchar una hermosa canción, porque es tan actual, tan moderno, tan de nosotros, tan de este tiempo. Un joven que se enamoró de Jesús en la Eucaristía, y desde muy pequeñito le dijo a su mamá, doña Antonia, que después de haber hecho la primera comunión, él iba a celebrar la misa todos los días, incluidas las vacaciones. Y por eso vamos a pedirle a él que interceda por nosotros y que nos enamoremos de la Eucaristía y demos testimonio de ella con nuestra vida a todos aquellos que no conocen todavía el amor de Dios. Que Dios los bendiga mucho, que esta reflexión nos ayude a vivir, a preparar el corazón a esta fiesta de Corpus Christi, la fiesta donde el amor permanece. Que Dios me los bendiga y los acompañe.

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0: Son las 21 horas, 30 minutos.
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2: Un Santo para Cada Día. Hoy, 3 de junio, recordamos a San Carlos Luanga y los mártires de Uganda. Uganda es un país del África. Los padres blancos del cardenal Ladigieri empezaron a misionar ese país y pronto hubo muchos negros convertidos al catolicismo, y esta religión les transformó muy notablemente su modo de pensar y obrar. Y sucedió que el jefe de esa nación, llamado Mwanga, mantenía relaciones de homosexualidad. Y cuando el jefe del personal de mensajeros del palacio, José Makasa, se convirtió al catolicismo, le hizo saber al jefe que la Biblia condena y prohíbe totalmente la homosexualidad y que la llama una aberración. Esto indignó tanto al rey Ezuelo, que ordenó asesinar a José Makasa el 15 de noviembre de 1885. Y así este llegó a ser el primero de los 26 mártires de Uganda. Otra de las causas del asesinato de José fue haber reprendido al rey por el asesinato de dos misioneros. El rey de Mwanga fue derrotado por sus enemigos y desterrado a terminar sus años en una isla solitaria. Y los 26 mártires de Uganda, con Carlos Luanga a la cabeza, fueron declarados santos por el Papa Pablo VI.
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1: Son las 21 horas,
2: 47 minutos.
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0: tardes, queridos amigos de Radio María. Aquí estamos como todas las tardes en La Voz del Atardecer, acompañándolos en su trayecto de la casa. ¿Cómo estás, Tere Domínguez?
1: Excelente, muy motivada por la entrevista hoy día. ¿Qué quieres que te diga?
0: Muy motivada, que sí. Además estamos en semana de recaudación, ¿cierto?
1: Sí.
0: Estamos con Valparaíso, juntando nuestros billullitos.
1: Exactamente, el llamado siempre, ¿no? Pensar que Radio María se financia gracias a tu aporte. Y esta es la primera semana de recaudación del mes. Siempre lo vamos a hacer así. Y nuestro foco es la región de Valparaíso, Puerto Principal.
0: Sí, porque ustedes no saben, porque me escuchan a lo largo de Chile, pero Radio María ya tiene una señal en Valparaíso AM. Pero vamos a ir en FM, nos vamos a cambiar de frecuencia, ¿ya? Y estamos muy ilusionados con esta nueva frecuencia. Así que los invitamos a ser parte de esto, ¿ya? Viña es un festival. No, es música junto
1: es
0: al
1: Viña
0: mar.
1: Y Valparaíso.
0: La.
1: Eso es un jingle bastante antiguo, digamos así. Ya, pero simpático. Viña del Paraíso. Y son Puerto Principal, pues imagínate, históricamente. Piensas tú que el primer diario de Chile, Mercurio, estuvo primero en Valparaíso. La Bolsa de Valparaíso, qué importante fue. Fue una ciudad bullante, puerto que le competía a California, hasta que en 1906 hubo un terremoto que la liquidó.
0: Ah, mira, no sabía esa historia.
1: Sí, el terremoto de 1906 de Valparaíso, famoso. Y eso hizo que después la gente migrara, digamos, a Viña del Mar. Viña del Mar, José Francisco Vergara, que eran viñas, en el fondo, en campos, pero las casas solariegas, digámoslo así, preciosas de Viña del Mar. El hito de que hubo cuando se construyó el tren Santiago-Valparaíso, con la cuesta Meigs, ahí si ustedes han ido a la quinta región, Enrique Meigs, pasar la cuesta de la esta cuesta que ay, ¿cómo se llama? La cuesta de las Tilcas, hacer una vía ferroviaria ahí, impresionante la obra de ingeniería, ¿no?
0: Así como es Chile, echamos para adelante.
1: Siempre para adelante. Y ahora fíjate que va a ser por un tema duro, es un tema difícil, es un tema que nos tiene complicados a muchos padres. Y vamos para decir el nombre de la entrevistada de la fundación, vamos. Mago, preséntala.
0: Camila.
1: ¿Ya?
0: Ay, no me acuerdo tu apellido, mira.
2: Camila Álvarez.
0: Camila Álvarez. Sí. Ay, obvio Camila Álvarez, que además es el mismo nombre de una otra amiga mía. Camila viene de la fundación Partamos por Casa, que es esta fundación que nos acompaña todos los miércoles.
1: Sí.
0: ¿Ya? Cuéntanos un poco el trabajo de la fundación, Camila. Uh-huh. ¿Qué hacen? ¿Cómo uno se puede relacionar con ellos? Uh-huh. ¿Por qué nos ayudan?
2: Uh-huh. Bueno, buenas tardes. Camila Álvarez por acá, asesora de la Fundación Partamos por Casa, y que tal como dices tú, Magu, en el fondo nosotros lo que hacemos es acompañar a muchas familias para que puedan trabajar en lo que es alguna meta o algún proyecto personal o familiar que en definitiva mejore la calidad de vida de la persona que está siendo acompañada y o la familia completa. Nosotros creemos en el sistema, valga la redundancia, sistémico, por lo tanto, impactando a una persona podemos impactar a muchos más.
0: Ay, parece que yo también creo en eso.
1: Ay, yo creo que eso es...
2: Es como muy... la línea también, por ejemplo, de la que estábamos hablando antes, en el fondo, backstage,
0: claro.
2: De la difusión de la radio también. O sea, va eso, cuando metemos un tema, ¿cierto?, en una persona, una reflexión en una persona, esa persona, lo más probable, si está inserta en una sociedad con familia, con compañeros, con amigos, va a tratar ese tema con los demás. Y eso implica también, para nosotros, una especie como de modeling para ir impactando de a poquito a todas las personas para que efectivamente se empiecen a centrar en lo que es importante, que es, en el fondo, las capacidades que cada uno tiene. El chileno es muy chaquetero. Mm. y solemos ser muy miradores para abajo, el vaso medio vacío, ¿cierto?
1: Sí.
2: Y la realidad es que también tenemos muchas cosas buenas y se nos olvida como recordarnos todas esas cosas buenas que tenemos, y el plan de acompañamiento lo hace.
1: Y ahora el tema que vamos a tratar hoy día. Uh-huh. Yo quiero ir al callo así. ¿Cuál
2: vamos,
1: es el tema, Camila?
2: ¿Ah? El tema del día son los juegos, ¿cierto? Los niños y el efecto de las pantallas, ¿cierto?
1: Wow, cuando te hablas de videojuegos, básicamente, no está hablando de Ludo ni de naipes.
2: No, estamos hablando del juego, ¿cierto?
1: Ah,
2: del juego estamos hablando de la interacción de los niños y el control de las pantallas, ¿cierto?
1: Ah, ya, okay.
2: Como para ponerlos un poco en paralelo, ¿cierto? Uh-huh. Porque efectivamente nosotros como fundación no trabajamos con niños. Eso digámoslo, porque es necesario que sean mayores de edad y que presten su consentimiento para poder participar. Ya generalmente trabajamos con los papás. O también si ellos quieren hacerlos participar, quizás adolescentes, ¿cierto? Entre 16 y 18 años. Igualmente, lo que nosotros trabajamos mucho en lo que es en el plan de acompañamiento son estas culpas o también responsabilidades y también organización del tiempo en razón de que muchas mamás y papás, por sus trabajos, no están pudiendo dedicarles el tiempo que ellos quisieran a sus hijos y que tienen que llegar a hacer cosas después del trabajo y lo más fácil es prender la tele, toma el videojuego, toma el celular, toma el tablet, ¿cierto? Para poder hacerle la cena, para poder ordenar o bañar a uno de los niños mientras el otro está tranquilo, ¿cierto? Un poco haciendo malabares, pero eso está pesando mucho en las familias, por supuesto, en los roles maternos y paternos, pero también repercute mucho en lo que es la sociedad. Finalmente tenemos niños que hoy día están creciendo, ¿cierto?, en la educación básica, niños que están o que son producto de la época pandémica, COVID, y que nacieron prácticamente con un celular, una tele, un computador al lado o videojuego, y que era la forma que encontraron las familias para poder conciliar el trabajo desde la casa junto con las crianzas. Y efectivamente es algo que quedó muy arraigado en los niños, porque esto es un hábito. Es un hábito que además genera adicción. Y eso está comprobado, lo hemos visto en muchos estudios. A mí me gusta mucho citar a una autora que es chilena, que es la Carolina Pérez, que ella habla de las pantallas y el efecto nocivo que tienen las pantallas en nuestros niños. Hoy en día, ustedes saben que se rige la ley 21.801, si es que no me equivoco, que es la que prohíbe los teléfonos o dispositivos en los colegios.
0: Tal cual.
2: Y eso fue un impacto increíble. Yo veía, por lo menos en las redes sociales, Twitter, Instagram, los niños no sabían qué hacer en los recreos. Los entrevistaban en el colegio y decían, yo no sabía que a mis compañeros les gustaba jugar a la pelota. O no sabía que vivíamos a dos casas. Wow. O sea, un nivel de que no conversaban en el recreo. Y no sé, en el caso de ustedes, si uno se remonta como a la época de la básica, yo lo pasé increíble, jugaba mucho. Pero era puro juego. Yo sabía cómo se llamaba mi amiga, mi compañera, que tenía el hermano en el cuarto no sé cuánto, en el kinder no sé cuánto. Y aquí no se conocían.
0: Conversaba.
2: Exacto, interactuaba. Y eso es lo que las pantallas en el fondo privan a los niños. La interacción.
1: Y los adultos también.
2: La habilidad.
1: Yo creo que también hay un tema.
2: Muy
1: porque
2: importante.
1: Porque te digo que acá, y ayer lo conversamos con nuestro cardenal hace unos días, que quiero decir, Monseñor Chomalí, que él decía que volviera al combo al colegio, que volvieran los griteríos, qué sé yo, creo que es porque...
3: Eso sí, dijo.
1: La mocha, que volviera eso, porque realmente se echaste la pelota,
0: el
1: pelotazo.
0: Que los colegios estaban en silencio. Ahora, yo le voy a contar un dato. Yo trabajaba hasta hace poco en un colegio y una de las cosas más impresionantes, y antes que la ley, se cortaron el tema del celular.
2: Claro.
0: ¿Ya? Se tenían cajas en los cursos y se tenían que poner ahí y se guardaban.
2: Uh-huh.
0: Ya en otro lugar. Oye, y cuando se puso en marcha esta medida, yo te diría que hubo una semana que en el colegio no se podía hacer clase. Por el tema...
1: Las profesoras estaban, no sabían qué hacer sin celular, porque no, también prohibió a los profesores usar el celular, entiendo yo.
0: No, por el efecto como de adicción. Uh-huh. Como que las niñitas estaban...
2: Ah, tú dices como el lado de la abstinencia.
0: Sí, eso era como un sentido de abstinencia. Claro. Súper desbordadas.
2: Sí.
0: Enrabiadas, irritables. No, era como de calambre.
2: Y de hecho, el ejemplo que tú estás dando es el efecto que generan las pantallas. Dígase redes sociales, dígase jugar videojuegos o dígase
0: claro, le quita el juego
2: ver la tele. Es una irritabilidad impresionante. Pero además, hoy día hay parámetros científicos, médicos, psicológicos, neurológicos, en los que directamente, de plano, te dicen de 0 a 2 años, nada de televisión, nada de pantalla.
0: Es como una irresponsabilidad.
2: Es una irresponsabilidad. Claro,
1: se habla,
2: es una negligencia.
1: Se habla de abuso infantil incluso.
2: Exacto,
1: si tú le entregas un celular a un niño menor de 14 años, por ejemplo.
2: Uh-huh.
1: Se habla de vulneración de derechos. O sea, tú le has privado a esa persona la capacidad de jugar, de interrelacionarse, le has provocado quizás ser adicto a, bueno, cosas que ya sabemos que suceden con los celulares de primera vista. Y se habla de ese concepto, que ya hay un abuso infantil. Si tú por dejar tranquilo a un niño le entregas un aparato celular en el fondo temprana edad.
2: Sí, Es así, obviamente hay legislaciones en otros países que son mucho más duras que acá. Aquí estamos recién partiendo.
1: Acá estamos recién partiendo con esa conciencia.
2: Porque de partida lo que yo decía, la pandemia nos volvió locos con el tema de la tecnología y la pantalla. Tuvo un lado muy positivo, que es, por ejemplo, el teletrabajo y poder conciliar los cuidados con el trabajo, sobre todo para las mamás. Pero efectivamente tenía esta doble cara que no se logró ver en ese momento. Y era que en la etapa en la que estaban los niños encerrados en la casa con los computadores, imagínense, hasta la clase era por el computador, o sea, era todo por computador.
1: Sin ninguna garantía que no aprendiera, claro.
2: Justamente. Y que en el fondo nadie te estaba fiscalizando, vigilando que estuviera ahí efectivamente en la clase. O sea, tú podías estar escuchando, pero podías estar jugando. Y nadie te veía y nadie te escuchaba. Y de ahí también muchas falencias de lo que hemos visto, ya me voy para otro lado, pero en las mediciones del CIMSE, por ejemplo, cómo han bajado la comprensión lectora. Porque justamente el tener las pantallas 24/7 afecta al cerebro de los niños, un cerebro que está en desarrollo, efectivamente. Entonces, desde ahí es donde estaban estos parámetros, de 0 a 2 años, nada de pantalla, y de 3 años hasta los, creo que hasta los 10 años, se considera que una hora al día fragmentada podría ser, para no generar estos efectos de irritabilidad, ¿cierto?, pérdida de habilidades sociales, así como también, algo no menor para quienes somos padres, la higiene del sueño. O sea, la higiene del sueño afecta absolutamente si tú tienes un niño con pantallas durante horas, y ni hablar una hora hasta una hora antes de dormir. O sea, no le voy a decir que hagan el intento con sus hijos, pero sí, en el fondo tener al niño con tele hasta que se duerme versus un niño que no vio tele hace 2 horas es muy distinto a la forma de hacerlo dormir y el dormir, no solamente
0: cómo concilia la profundidad que tiene que bajar.
2: Y que es necesaria.
0: Y que descanse para que se resetee el cuerpo.
2: Porque efectivamente están en un proceso de aprendizaje y de que su cerebro también está buscando todas las formas de burdamente crecer, ¿cierto? Y para eso necesita un sueño reponedor, reparador.
1: Yo solamente quiero comentarles que respecto a los videojuegos, algunos datos ya interesantes, ¿ya? El mercado global de videojuegos generará, más o menos, bueno, se genera cerca de 197 mil millones de dólares, ¿ya? Pero, bueno, estima que la industria supera los 290 mil millones de dólares anuales, en fondo. Solo el gaming móvil, o sea, de teléfono, no estoy pensando en plata, genera 108 mil millones de dólares este año. Bueno, hay más de 3.200 millones de gamers en el mundo.
0: Wow.
1: O sea, tienen una población cooptada por el videojuego. Los países que más dinero generan en videojuegos son China, con 53 mil millones de dólares. Y el segundo, Estados Unidos, con 50 mil millones de dólares también. Y plataformas como Fortnite, Roblox, Minecraft generan ingresos constantes mediante compras dentro del juego, claro, skins, monedas virtuales, pases de batalla, recompensas diarias, sistemas diseñados. O sea, finalmente lo que hace la industria del videojuego es captar tu atención y permanencia.
2: Eso,
1: o sea, atención y permanencia, además de lucas, en el fondo.
2: O sea, ¿sí? Además, obvio que tienen que ganar por algún lado, ¿cierto? Ese es el negocio. Pero en el fondo, ¿qué es lo que te entregan esos juegos? La inmediatez. Cosa que antes estábamos hablando backstage también, el tema, por ejemplo, que uno cuando era más pequeño existía Mario Bros. Muchos jugamos Mario Bros, ya sea en la casa del primo que tenía
1: la consola, la calle Ampita, obvio, la casa del primo, obvio, el amigo.
2: Yo no
1: lo
2: tenía y tenía un primo que viajaba y me lo traía, pero
1: obvio,
2: no estaba. Y que claro, era imposible pasar las etapas, ¿cierto? No existía la forma de comprar el pasar la etapa. Hoy día estos juegos tienen esa peligrosidad, que hoy día tú compras por pasar etapas. O sea, en la inmediatez ni siquiera tienes que pensar y esforzarte o perseverar como lo hacían antes. Claro.

0: industria hay psicólogos, hay neurólogos que analizan el comportamiento humano y les dicen, ¿no?, cómo hacer que estos juegos sean lo más adictivos posible. Exacto. Entonces están utilizando el saber de la psicología, el funcionamiento cognitivo, el ser humano, de los niños versus los adultos, de, para bueno, para el mal, digámoslo así. O sea,
1: para el lado oscuro.
0: Para el lado oscuro.
2: Sí. Oigan, las invito a una pequeña pausa musical ya para seguir hablando de este interesante tema sobre el juego versus las pantallas. Versus el juego, lo lúdico que tienen las pantallas, que no es tan lúdico, en verdad, es más bien dañino. Pero eso, vamos a una pausa musical y no cambie de dial. Aquí estamos en Radio María, una buena señal para Chile.

0: Bienvenidos al segundo bloque. Estamos acá en La Voz del Atardecer por Radio María, una buena señal para Chile. Y estamos con Camila Álvarez de la Fundación Partamos por Casa, hablando de un tema a propósito también de la encíclica del Papa sobre las pantallas, los videojuegos versus el juego real, ¿no? Uh-huh. El juego de hacer, de cocinar de las niñitas con ollitas y barro, ¿ya? Que también, claro, no nos podemos olvidar que, no sé, yo pienso, ¿no? El juego también es modelado por los adultos. Uh-huh. Generalmente las niñitas o los niños imitan a los padres. Entonces uno tiene una responsabilidad si te ven conectado a la pantalla todo el rato. Exacto. O no, o yo estoy loca, no sé.
1: Totalmente.
2: Absolutamente. O sea, los niños son imitación desde muy chico y los referentes, ¿quiénes son? Los papás, ¿cierto? Uh-huh. Si yo veo al papá todo el rato con el celular, obviamente yo también voy a querer estar todo el rato con el celular.
0: ¿Tú crees que los papás le enseñamos a jugar a los niños un poco?
2: ¿En qué? ¿En el sentido de las pantallas, dices
0: no,
2: tú?
0: No, del juego real. Único?
2: Yo creo que hoy día eso se ha ido dejando de lado.
0: Ya.
2: Yo creo que el cansancio que sienten esos padres y esas madres que están hoy día trabajando, muchos trabajan, estudian, se dedican a la casa también con los niños, pasa la cuenta. Y en eso de que pasa la cuenta, de lo que yo he visto personalmente en los acompañamientos que hago, es esa culpabilidad.

0: que también sienten, porque no es algo que uno quiera inherentemente hacerlo, pero es necesario para, por ejemplo, cocinar para el almuerzo de mañana a los niños la colación, o, por ejemplo, no sé, si viven en un sector que no es muy bueno, ¿dónde, qué plaza van a ir a jugar? Mejor los tengo encerrados con pantallas porque están más seguros.
1: Entonces, salvo, sí.
0: Si pensamos en las pantallas en sí, esto es transversal a cualquiera sea la edad, nivel socioeconómico, todos los niños quieren usar pantallas, todos quieren ver tele, todos quieren jugar en las Play, etcétera. Pero efectivamente hay un condicionamiento, sí, social y económico, de cómo podemos vivir en paz con estas pantallas, en el sentido de decir, pucha, no sé, yo vivo en un condominio y en el condominio tenemos el espacio cerrado para que los niños puedan salir y yo los veo desde la ventana de mi casa, uh-huh, cómo juegan, y es súper seguro.
1: Pero a veces no, po.
0: Si hay una población, por ejemplo, donde yo tengo a mis niños y que efectivamente dejarlos afuera mientras yo estoy haciendo el almuerzo para mañana o la cena, ¿cierto?, implica un riesgo para mis hijos.
1: Sí.
0: O sea, pensemos en poblaciones en que hay niveles de drogadicción, ¿cierto?,
1: De violencia,
0: ¿cierto?
1: Absolutamente.
0: Entonces, uh-huh, efectivamente, es ahí donde se produce la brecha, ¿cierto? Pero lo que estamos hablando ahora de las pantallas, esto es transversal, pasa en toda la familia.
1: Sí. Ahí, antes de ir a unas preguntas, hay un proyecto muy interesante que pareció que es replicable, incluso para las municipalidades, de Monseñor Chamalí de nuevo, nuestro cardenal, un escritorio para Chile, que consiste en que los niños vuelvan a tener cariño por el hábito de estudiar y conocer. Mira. Y leer. Entonces mandó a hacer muchos escritorios tipo pupitre en el fondo para las habitaciones de los niños.
0: Ya.
1: Y con, qué sé yo, se va a hacer una entrega y ya le vamos a dar detalles acá a la Radio María en el, uh-huh, fondo, para que los hogares reciban estos pupitres y los niños guarden sus libritos y vuelvan a tener esa sed de descubrir el mundo, uh-huh, a través de la lectura y el estudio. ¿Qué te parece?
0: Me parece increíble.
2: O sea, yo creo que los padres, primero, no sé, ¿no? Pero pienso que el tema de la culpabilidad, uh-huh, ya, yo creo que no se sana con, y es súper riesgoso, porque, uh-huh, uno cree que es así,
0: sí,
2: con cosas materiales.
0: Exacto.
2: ¿Cierto? Como que siento que un padre no es mejor padre si da ahí zapatillas más de marca.
1: Sí.
2: Es lo fácil, quizás. Uno se siente
1: es lo más asequible también, lo más,
2: claro,
1: rápido. Es lo más rápido.
2: Es más rápido, es asequible.
0: Y es lo que te permite equilibrar la vida laboral con la maternidad o paternidad, uh-huh, también.
2: Sí. Pero acá también el Monseñor Chamalí hablaba la otra vez del discernimiento. Yo creo que, uh-huh, los papás tenemos que reflexionar.
0: Exacto.
2: ¿O no? Es como una invitación a decir, a ver, porque también te pueden acompañar mientras uno, o sea, hay que ser creativo, los chilenos somos creativos y hay que fomentar otros hábitos. Como,
1: uh-huh. Mira, aquí tengo algunas preguntitas, uh-huh, a ver, ¿cuándo el gusto por los videojuegos deja de ser un hobby sano y comienza a transformarse en una adicción? Uh-huh. O sea, ¿en qué señales deberían preocupar los padres?
0: Sí, o sea, directamente el tema del manejo de los tiempos. Yo creo, ajá, que eso es el básico y eso implica presencia de los padres, independiente de que estén haciendo la cena, el almuerzo para mañana, limpiando la casa, etcétera. Implica presencia en el sentido de decir, ¿qué juego está jugando mi hijo? ¿Qué película está viendo mi hijo? ¿Cierto? O que,
2: sí, hay que ser un poquito más crítico.
0: Porque también es como, es súper simple llegar y prender la tele y, uh-huh, poner YouTube. ¿Cierto?
2: Claro.
0: Un niño de 5 años, pero ustedes se han dado cuenta que cuando uno no tiene el premium, ¿cierto?
1: Sí, pues,
0: te lanza publicidad y lanza cualquier tipo de publicidad.
2: Claro.
0: O sea, hay niños de 5 años que están viendo Plim Plim, por ejemplo,
2: claro,
0: y les tira, no sé, una cuestión de adulto, dígase, de alcohol,
2: sí,
0: de cigarro.
2: Sí, es que ahí uno dice el tema del bien común que tú,
0: exacto,
2: hablabas. O sea, la gente que ha hecho esto no está pensando,
0: exacto,
2: en la salud de tu hijo.
0: Entonces, es ahí como, para nosotros no podemos controlar eso, es donde yo tengo que estar ahí.
2: Mm.
0: O sea, en presencia,
1: muy, sí, pero muy
0: y
1: abrumador,
0: control de tiempo, por supuesto.
1: Sí, pero es abrumador cuando la jornada laboral no te lo permite, y el transporte. O sea, también, ahí yo creo que también tenemos que ir. Siempre estos programas van a la esperanza, ya vamos a dar la solución,
0: exacto,
1: vamos a dar tips, querida familia, pero es heavy porque esto de la presencia con jornada laboral extendida, sí. ¿Cómo se hace, digámoslo así? ¿Cómo se hace?
2: Pero yo creo que hay un aprendizaje, Tere,
1: ¿sí?,
2: de que tenemos que volver a aprender a vivir en slow life, o sea, una vida más lenta. ¿Te fijáis? Uh-huh. O no, decir, primero, no comprar. O sea, quiero decir, ¿para qué metes el veneno en tu casa? O sea, como que yo he tenido conversaciones con una amiga que, ay, qué de niñito está tanto rato en la... Uh-huh. amiga, pero si lo metiste tú. O sea,
1: tú le
2: abriste la puerta a esto.
0: Bueno, y ahí viene el otro rebote, que en el fondo es, pero es que me pide porque todos los amigos lo tienen. Y él queda fuera, o ella queda fuera como de ese círculo de pertenencia, ¿cierto?
2: Claro.
0: O queda desconectado. Efectivamente, ojalá todos los papás y mamás nos pusiéramos de acuerdo y tratáramos como de erradicar lo más posible esto, pero el mundo no funciona así. De tal manera que claramente es algo que obviamente va a ser un tema importante para tu hijo o para tu hija, tener ese celular o ese tablet o ese Play, etcétera. Pero ahí es donde entras tú como papá. O sea, en el fondo es tanto como cuando uno era más chico y uno pedía la bicicleta sin ruedita sin saber andar sin ruedita. O sea, no, hay un paso previo, ¿cierto? Andemos con ruedita y después nos lanzamos y yo te enseño a andar en bicicleta sin ruedita. Y eso es preventivo, justamente con las pantallas, porque en el fondo si yo le enseño cómo administrar el tiempo en las pantallas, si yo sé qué es lo que está viendo en las pantallas, si yo sé que efectivamente el marco en el cual se está desenvolviendo, porque muchos de los juegos que mencionaste, Tere, son efectivamente en línea.
1: Y pues,
0: o sea,
1: en línea,
0: tú hablas con cualquier persona.
1: Claro.
0: Te pueden decir cualquier cosa.
1: Sí,
0: y de ahí vienen muchas redes de pedófilos, etcétera.
1: Absolutamente, sí.
0: Entonces, yo tengo que saber en qué está mi hijo. O sea, ¿tiene la edad para estar en un juego en línea?
2: Sí, yo creo que hay que tener un poquito de espíritu crítico. Como que siento que también hay que dar una batalla contracultural. Tú dices,
0: exacto,
2: ay, esta mentalidad yo creo que hay que desarrollar para todo, como cristianos, una mentalidad de minoría. No vamos, o sea, si tú eres igual, que mi hijo se va a quedar solo. Yo siempre pienso que una persona de la edad que sea, amable, cordial,
0: claro,
2: que no habla mal de los demás,
1: sí,
2: que integra, esa persona siempre tiene amigos.
1: Sí, sí. Yo también creo
2: lo
1: mismo.
2: Aunque no esté en juego en línea, porque al final lo humano se impone.
1: Absolutamente, sí.
2: O sea, volver a los puzzles, que te digo, uno llega a, y me lo aplico a mí la primera, que como uno maneja estas cosas online, llegas a unos niveles de dopamina que las cosas más reales te dan lata.
0: Exacto.
1: Claro, pero ayer me tocó, por ejemplo, llegar
2: un detox.
1: Claro, un detox, pero me toca, como mamá, una adolescente que estaba afligida. ¿Y qué le pasa? No, es que no sé, es que no tiene solución. Y al final lograr, venga para la cama, le hago un guatero. Esas cosas como de antiguo de mamá, ¿me entendí? Venga para acá, conversemos, cuénteme. No, es que yo soy mucho más, que no me quedan bien los pantalones, que mi prima es mucho más flaca que mis amigas. Pero bueno, pero esa facha de pajarito uno les dice, ¿no? No todo el mundo está llamado a tener una facha de pajarito, por ejemplo, de gacela. Uno puede ser, no, es que te lo digo, como que de animales, así. Uno puede
2: pero
1: ser
2: tú
1: una...
2: te das cuenta que tú te diste el tiempo para hablar con tu
1: exacto,
2: hija.
1: Claro, y oiga, llamemos a la doctora, que además es nutrióloga, que no la ve desde los 5 años, pero ya, problema. Ay, no, y al día siguiente te dice, mamá, ¿y hablaste con la doctora? ¿Cachai? Porque en el fondo también, sí, el mensaje queda.
2: Bueno, ¿cachai? Pero te das cuenta que una hija, una mamá que no... Pues digo, el tema de la conversación.
0: Sí. La comunicación. Familia,
2: o sea, quizá uno cuando está cocinando, yo que cocino todos los días, los niños llegan mientras tú estás cocinando.
1: A conversarte es que en la cocina, pues.
0: En el fondo
2: la cocina es
0: una especie
2: el corazón
0: de tradición familiar.
2: Sí.
0: Que saben que ahí te van a encontrar.
1: Sí.
0: Y que ahí pueden hablar contigo.
1: Exactamente. Y en este caso, claro, hay diversas terapias. Terapia de la cama con guatero. Hay una terapia 1. Terapia 2, cocina con algo rico.
2: Si tienen la maquinita esta, van a empezar a ver al lado y veis a 10.000 flacas. O yo que soy más vieja, yo veo a 10.000 mujeres que tienen mi edad y que de verdad...
1: Están operadas, están con botox.
2: O sea, se ven... uno dice, estas mujeres no han tenido ni un problema, no tienen ni una arruga, no. O todo lo que habrán invertido para esto, o no sé.
1: Sí, pues a la toca eso. O sea, la adolescente toca la flacura.
2: Quiero compararte algo muy natural. Sí. Entonces, en el fondo, ¿tú cómo cuidas tu nido? ¿Cómo volveremos a enseñar el autocuidado? A mí... Y seguramente a usted también se lo dijeron sus papás, ya, no acepte dulces de extraño.
0: De extraño,
2: si, no hables con nadie que no conoce, no le des la mano, si te invitan a un lugar. Eran como consejos que te decían las mamás de. Ya, pues entonces lo que yo digo es que si uno antes los papás tenían tan claro, ya, que hay cosas que por cuidar a los hijos no, ya, hoy día tenemos que tener ese mismo discernimiento, de ese mismo... decir, no, hay horas que uno ya no puede andar en la calle porque pasan cosas, o sea, a mí me pasaba otra cosa, nada que ver, pero cuando yo iba a buscar a los niños después de los carretes, ¿Ya? Primero es, no, que no me venga a buscar, que yo me consigo vuelta, claro, que
0: me
2: nada.
0: Da vergüenza.
2: Exactamente. Uh-huh. Pues no. La mamá soy yo, uno. Y lo segundo, que también me pasaba, que yo le decía a mi marido, hay que llegar puntual, porque después de una hora no pasa nada bueno. O sea, si uno se atrasa tanto, ya después de una hora que ya estuvieron los niños, que ya se bailaron, que ya comieron, que no sé qué, después puro tonteo que al final no. Entonces yo quiero decir que a lo que voy yo a todo este ejemplo es que en esto del juego, igual que en otras realidades de la crianza, tenemos que meterle cabeza, discernir. Uh-huh. ¿O no?
1: Sí, yo creo que también es como volver a tomar el cucharón. Como que de repente, como que uno como padre, yo creo que nos hemos metido mucho en tema profesional, que es lo clásico y todo el mundo te vende que si no te actualizas, exacto, y que no sé cuánto, y el posgrado, y el postítulo, y la post no sé cuánto. Pero en el tema de padres, lo hemos dejado como a cualquier, como a que, no sé,
2: ¿qué ves
1: que,
2: tú en tu...?
1: ¿Qué ves tú en tu asesoría? Pero yo creo que o por sea, ahí va la cosa.
0: Lo que nosotros vemos mucho, de partida todos son confidenciales, pero uh-huh, en el fondo de lo que a mí me ha tocado trabajar en, relacionado uh-huh, con el tema de los juegos y las pantalla, es el tema de la organización del tiempo, ¿cierto? O en el fondo la comunicación familiar, y que siempre derivan esto de las pantallas y de los juegos. Cuando uno les pregunta ¿qué tradición familiar tienen? Chuta, no sé, tomamos 11 juntos. Ya, esa es una tradición familiar. Uh-huh. ¿Cuánto dura eso? No, poquito, porque tengo hijos adolescentes y se paran rapidito, o pescan sus cosas cuando están enojados y se van a tomar 11 a su pieza, etcétera. Entonces, efectivamente, hay cosas que las familias tienen que entender, sobre todo los padres, que las tradiciones familiares, así como tú decías, todos te encuentran en la cocina, disponible para poder conversar o ir a tu cama, ¿cierto?, con el guaterito. Efectivamente, son etapas que son distintas en los hijos y que va a haber un momento en que hay que tener un portazo en la cara, si esa es la realidad.
2: De todas maneras.
0: ¿Cierto? Sí. Y que te la va a hacer más difícil por las etapas del ciclo vital. Ahora, es muy importante cuando nosotros trabajamos esto de poder hacerle ver, obviamente, las fortalezas que tiene la familia, cómo lo hacían antes, cuando compartían más, qué claro, hacían, cómo lo hacían. Obviamente no nos vamos a juntar a saltar, no sé, la cuerda, porque están en otra edad, en otra etapa. Pero preguntarle a los hijos, ¿qué les gusta? ¿Qué les gustaría a ustedes hacer con nosotros, con los papás?
2: Uy, qué buena pregunta.
0: O sea, efectivamente preguntar... hijo o hija, ¿tú necesitas más tiempo con papá y con mamá? ¿Qué te gustaría hacer en ese tiempo? O sea, es la forma de conectar. Tienen que pensar que hoy día los niños, incluso básica, por ejemplo, que a mí me llama mucho la atención, tenemos a los niños bombardeados también con actividad extraprogramática. Un poco también para poder evitar que
2: sí,
0: estén en la casa todo el día.
2: Yo soy súper a favor
0: pantalla
2: de la actividad extraprogramática.
1: Sí, yo he invertido luquitas de no sé dónde en clases de costura, en fin, lo que uno pueda.
0: Sí, son sí. Justamente para poder conocer personas, tener habilidades, ¿cierto? Blandas,
2: aprovechar
0: sociales,
2: mejor el tiempo.
0: Aprovechar el tiempo, ¿cierto? Pero muchas veces pasa, que de los acompañamientos que he tenido, que con eso los padres encuentran que también hicieron el check.
1: Ah, así claro, como check, como que clase, entonces check.
0: Check. Entonces llega cansado y llega a dormir.
2: Todavía tenía el hijo ocupado todo el
0: exacto,
2: día, como, claro.
0: Produciendo todo el día en el fondo. Que no,
2: eso tampoco está bien.
0: Tampoco está bien. O sea, tanto las pantallas, ¿cierto?, o los trabajos extenuantes, horas muy largas de trabajo, requieren tener esa compensación y ese equilibrio de poder decir, tal día, a tal hora, mi papá y mi mamá va a estar. Y va a hacer esto conmigo. Cual sea la edad del hijo,
2: sí,
0: es súper
2: sí,
0: importante. Sí, y ese sí, es el mecanismo de control inicial para evitar esa obsesión o adicción a las pantallas. Generar tiempo en familia.
1: Sí, yo creo que eso es una exigencia. Como que si uno, yo pienso, uno se toma el café heavy para la pega.
0: Claro.
1: Para rendir y entregar el informe. ¿Por qué no nos tomamos el café heavy para la casa?
0: Exacto.
1: Digo yo, o sea, porque como que para la pega tú sí, le das ahí con el café, 4 cafés al día. Oye, me encontré una combinación de Coca-Cola con café. Eso va a ser una bomba, no sé. Pero en el fondo, ¿por qué no lo hacemos para la casa? Digo yo, o sea, como yo me pregunto
2: mira
1: a mí.
2: Mira qué bonito esto sí, de volver a los ritos.
1: Uh-huh.
2: Sí. Miren, voy a hacer como la pesa, pero tenemos que irnos a una pausa.
1: Vámonos a una pausa.
2: Ya a otro tema musical de nuestro estilo de Radio María. Y volvemos a seguir conversando sobre cómo poder equilibrar, ¿cierto?, las pantallas, el uso del juego, uh-huh, ya con nuestros niños.

0: Y estamos de vuelta, querida familia, aquí en La Voz del Atardecer. Estamos con Camila, de la Fundación Partamos por Casa. Camila, el apellido...
1: Álvarez.
0: Álvarez, perdona, Camila. Sí, pues, no, nunca se me va a olvidar. Camila, ¿tú de profesión qué eres, para preguntarte?
2: De profesión, ¿sí? Tengo infinitas profesiones. No. La verdad es que muchos de mis asesorados se caen un poco de espalda cuando yo digo mi profesión, pues yo soy abogada de profesión.
1: Humanista.
2: Humanista, absolutamente. Siempre dedicada al área de la familia.
0: Perfecto, o sea, tribunal de familia es lo tuyo, todo
2: siempre,
0: lo que tenga ya.
2: Siempre estuve muy metida en la litigación, sí. Y la familia en particular. Ahora, en un momento de mi carrera de tanto litigar, me di cuenta de que quería más que pelear, aunar, conciliar. Y eso me llevó a estudiar a la Universidad de los Andes el postítulo en mediación familiar, luego saqué el magíster en familia y mediación, y luego ya el coaching, después ya diplomados en resolución breve de conflicto, o sea, ya todo orientado más a la familia y a mantener unida a la familia y utilizar lo que es la comunicación como un canal y una forma de unión en la misma familia.
0: Maravilloso,
1: y además que va muy en la línea de tu propuesta de que en el fondo volver a fortalecer los ritos familiares, sí, ¿no? Para poder humanizar la familia.
2: Exacto.
0: Sí, y como acá siempre trabajamos un poco el diagnóstico, conversamos, y después llegamos siempre con tips de esperanza, soluciones, para no quedarnos ahí como en el barro.
1: No, yo ya me fui con una solución, que es que en el fondo tener ritos familiares ayuda y la disponibilidad de los padres, ¿no?
0: Sí, justamente. Comentemos sobre las soluciones frente a este contexto que estamos cansados, que estamos sobreexigidos, que la pega y que hay que pagar cuentas, y al final hay que hacerlo, o sea, tú y no puedes llegar y renunciar directamente a un trabajo e irte a vivir al bosque porque, no, o sea, estamos en este mundo.
1: Ahora, también
0: hay creatividad.
1: Hay un discernimiento que tenemos que hacer y para eso está este programa. Pero también yo quiero dejar metida la idea, el Papa nos ha llamado a una vida más austera, a una vida más sencilla, ¿ya? Y también eso implica un discernimiento, quizás no necesitamos tener, no sé, 5 pares de zapatos, ¿ya? No necesitamos tener, yo el otro día tenía que comprar un colorete, y oh my god, o sea, nunca había visto tantos productos.
2: Sí.
1: O sea,
2: una oferta, pero ya.
0: Ares, un color y chao.
1: Petricio, no sé.
0: Petricio, yo ahora te lo digo, así como.
1: La oferta. O sea, también hay que aprender a vivir con menos para poder focalizarte y tener más recursos. Quizás hay que pensarlo desde todas las áreas, ¿no?
0: Sí, yo también creo lo mismo. Eso es un buen reto, como decir, oye, si vivo más simple, el simple life, como dicen los gringos.
2: Exacto.
0: Pero bien, o sea, no por eso con perder dignidad, ni mucho menos, pero con más atención. De hecho, hay harto influencer que vive en el campo, yo lo veo en México y en los Estados Unidos.
1: La generación Z, que son los nacidos del año 1997 al 2012, ¿ya? El otro día leí un artículo muy bueno que decía que tiene locos a los departamentos de marketing, porque, por ejemplo, no consumen vino.
0: Sí, no están consumiendo vino.
2: No, si no consumen alcohol.
1: Entonces, es súper impresionante.
2: De hecho, el cambio ha sido drástico entre la millennial y el y la
0: nosotros somos millennials.
1: O sea, quiero decir que se puede cambiar. Sí, o sea, podemos dar vuelta a esto. Otra cosa que también decía, es gente que no está dispuesto a trabajar fuera de horario. Y ya no es, o sea, porque privilegian su calidad de vida.
0: Absolutamente.
1: Te fijas a un desarrollo así total, o sea...
2: Claro, a llegar a jefatura,
1: exactamente,
2: gerencia,
1: no tienen tanta ambición, pero no hay un juicio moral sobre que tú decidas ser, te estoy inventando, pero psicólogo y pasear perros. O sea, como que en el fondo te da más gratificación. O sea, que encuentro bacán pasear perros, ¿te fijáis? Pero que también ordenar sus finanzas de acuerdo a tener mayor... O sea, quiero decir, hay una tendencia de querer cambiar. Y nosotros queremos apoyar esa tendencia de los papás más críticos y decir, oye, yo no quiero... O sea, quiero tener una ecología, de alguna manera, educativa con mi hijo. Y decir, esto no quiero que entre de esta manera, que entre de otra, ¿o no?
2: Como con mayor responsabilidad, ¿cierto? En la toma de decisiones, en la crianza de los hijos. Que además hay factores que no podemos obviar, que, por ejemplo, hoy día existen lamentablemente muchas familias que están separadas, ¿cierto? Padres divorciados, separados,
0: 60% en Chile,
2: es una gran cifra. Hijos que además usualmente hoy día ya son únicos o son dos a lo más. O sea, son familias chicas en cuanto a hijos. Y obviamente empieza a marcar este punto de la soledad, que lo hablábamos en algún momento, ¿cierto? La soledad, ¿y qué hago con esa soledad? Lo más inmediato que hablábamos son las pantallas, nos dan satisfacción, dopamina inmediata.
0: Absolutamente.
2: Pero por otro lado también nos eleva muchísimo el cortisol, que es el efecto, ¿cierto? Tenemos un momento de felicidad y después el cortisol disparado, y que son terminologías que antes no se debatían en la sociedad. Hoy día son nuevas. Y yo creo que por ahí podemos entrar en la familia, de decir... esto es científico, no es una cosa como de...
0: Opinable.
2: Esto es así, o sea, te genera esa sensación de felicidad inmediata, de disponible todo y desechable todo, para luego sentirte vacío, ¿cierto? O sentirte estresado, frustrado porque no tienes XX cosa. Entonces, efectivamente hoy día yo diría que, claro, las familias que están separadas tienen esta dualidad, que muchas veces ocurre que hay papás que siguen una crianza y la mamá sigue otra. Entonces, lo primero, la comunicación. O sea, los padres, desde el rol que nosotros hacemos en la Fundación Partamos por Casa, es que los padres siempre van a seguir siendo padres de hijos aun cuando estén separados o divorciados. Es decir, siguen siendo un equipo de padres. El equipo de pareja terminó por ABC motivo. Pero como padres separados y divorciados, eso no se ha terminado.
0: Así
2: por
0: es.
2: Lo tanto, todas las decisiones en relación con los niños deben conversarlas. O sea, ese es... es tal cual como cuando estaban juntos. No tiene por qué generarse un cambio. Los hijos siguen siendo los mismos. Los hijos siguen buscando al papá y a la mamá, aunque no estén juntos amorosamente. Mm. Entonces, lo primero es eso, la comunicación, ¿cierto? Y por otro lado, también hay un cambio, como tú decías, de la generación Z. La generación Z tiene muchos cambios positivos en versus la millennial, partiendo por el alcoholismo. Pero también tenemos un punto ahí que la natalidad va
0: en picada,
2: ¿ya? Absolutamente en picada. Mientras que los millennials son los que están sosteniendo un poco la tasa de natalidad, ¿ya? Y desde ahí, que yo creo que es ahí donde viene el foco en los millennials, porque son papás que son muy informados, independiente de cuál sea el estrato social.
0: Tienen esa fortaleza.
2: Esa fortaleza de autocrítica, esa fortaleza de reflexión, esa fortaleza de decir, pucha, aunque mi suegra me diga, ponle los calcetines porque se va a resfriar, yo digo no, porque eso ya está demostrado, que no se resfrían por andar con los piecitos sin calcetines.
0: Sí.
2: Entonces, efectivamente hay mucha información, exceso de información muchas veces, que marea ahí en la crianza,
0: sí.
2: ¿Cierto? Pero efectivamente una de las cosas positivas es que los padres millennials sí están teniendo conciencia, noción de lo que son las pantallas.
0: Y ya hemos pasado como de la parte de la ingenuidad. Ya se acabó la ingenuidad.
1: O claro, sí. La ingenuidad y también que uno, por lo menos mi generación de papá, de yo,
0: sí.
1: Lo intuitivo. Uno intuitivamente decía, no, esto no...
0: No me suena.
1: No me suena.
0: Claro.
1: Hoy día, gracias...
0: Ahora hay estudios que te respaldan,
2: exacto.
0: Básicamente. Sí,
2: sí, justamente. Sí. Entonces yo creo que sí se vislumbra algo más positivo en ese sentido.
1: De todas maneras.
2: Porque los padres de partida, o sea, la hija más chica que hija cumplió 4.
1: Entonces, está ahí en plena edad.
2: Claro, y que claro, las pantallas llaman, o sea, es súper entretenido. Pero tú vas al pediatra y el pediatra inmediatamente te dice, tu hija no puede ver pantallas.
1: ¿A los pediatras te dicen?
2: Los pediatras te dicen. Y antes eso no pasaba.
0: Antes no pasaba.
2: O sea,
0: para
2: yo
0: nada.
2: Pienso, piensen en usted, en su hermano, era como hay que barrer, hay que cocinar, hay que hacer tal cosa, la guagua ahí viendo tele.
1: Claro.
2: Pero efectivamente.
0: Un tema salud pública ya.
2: Hoy día, los y las pediatras te informan de eso. Esto es dañino porque, y te dicen por qué. O sea, afecta obviamente el tema neurológico, le retrasa el lenguaje, la interacción, las habilidades sociales, la emocionalidad. En el fondo. Es un montón de cosas. O sea, de partida cuando uno tiene problemas con los niños chicos, con problemas del sueño, que no duermen, lo primero que te preguntan es ¿cuánta tele ve al día? Es lo primero que te preguntan. Entonces, efectivamente, hoy día es distinto.
1: Hay que poner un pocito de arena en el balcón.
0: Sí, hay que poner un pozo de arena, un pozo de pelotas, la música de Mazapán, los clásicos, no sé.
1: Oye,
0: ¿verdad? Como...
1: te voy a decir una cosa. Harina con agua. Uno pone harina con agua y hace masa.
2: Sí,
0: la masa de pan.
1: Y en el fondo
0: figuras de masa
1: hacen figuras,
0: sí,
1: las pintan. O sea, yo me acuerdo que viví con 3 guaguas en un departamento Y eso, y había una hora mientras yo cocinaba, era la hora de las masitas, que yo hacía...
0: Masa de pan lo máximo, es una excelente alternativa.
2: Lo otro también que sirve mucho, sobre todo en edades más pequeñas, el tema, como tú decías ya, los rompecabezas o puzzles, magnífico. Hay otros que hay ahora que son de estos de goma Eva, ¿cierto? Que son pisos. O sea, dejar a los niños chicos armando ese piso todo el rato mientras tú estás sirviendo el almuerzo, estás limpiando,
0: sí, hablando, el Lego,
2: papas grandes, sí, ¿cierto? Los Play-Doh, las plasticinas, ¿cierto? Todas esas cosas.
1: Hay que ser creativa.
2: Hacen que los niños se vuelen en imaginación, si eso es lo que se necesita.
1: Y eso es lo que necesita.
2: Que tengan creatividad y espacios de ocio para crear. Sí. Eso los juegos, las pantallas lo inhiben.
0: Claro, entonces volverse creativo uno como padre, volver la creatividad.
1: Si tú decides tener un solo hijo, tienes que asumir que tú vas a tener que ser su compañero en juegos.
0: Exacto. ¿No? Sí, yo creo que también hay que asumir tantas cosas.
1: Sí, yo creo que hay que, o sea, tenés que, así como uno sabe que, yo no sé, si tú tienes más niños, ya tienes que trabajar más, quizás, no sé, uno va asumiendo cosas.
0: Asumiendo cosas.
1: Sí, ¿no? Como que toda, una amiga mía siempre dice, toda lección tiene una renuncia. Uh-huh. Entonces tienes que saber que así son las reglas del juego, así es la vida, la realidad se impone.
2: Y de hecho, culturalmente, socialmente, históricamente se ha asociado el juego a los papás. Y eso no es menor, ¿eh? Porque en el fondo los papás, nuestros maridos han tenido el privilegio de que cuando eran niños jugaban libremente.
1: Sí.
2: Nosotras ayudábamos a la mamá a poner la mesa, ayudábamos a servir la comida, ¿cierto? Ayudábamos a los hermanos más chicos a ordenar las mochilas, hacer tareas, etcétera. Los hombres en general, culturalmente, se libraron de eso. Entonces tienen más creatividad para generar juegos lúdicos, porque ellos lo hicieron. Entonces cuando tienen hijos ahora, sobre todo que se ve mucho en los millennials, los papás juegan mucho con los niños, juegan mucho. Las que estamos un poco al debe somos las mamás, o sea, en ese sentido.
1: Da una lata salvaje.
2: Porque, sí, y de
1: da
2: hecho,
1: lata, ¿no?
2: Como a que muchas digo, no. de mis asesoradas en el plan de acompañamiento me dicen, ¿sabes qué? Me da pena decírtelo, pero me carga jugar con mis hijos. Sí. No lo soporto.
1: Es que
2: no es que odie a mis hijos o no soporte a mis hijos. Jugar me carga. Es una pérdida de tiempo. Y esa es otra cosa. Sí. Que todo el rato tenemos que estar siendo productivos.
0: Claro.
2: Bueno, claro. ¿Por qué no lo vemos desde la productividad de mi crianza está siendo productiva? O sea, mi hijo se va a acordar de que yo me tiré al suelo a armar
1: y
2: este piso.
1: Y está poniendo un ladrillo dentro de
2: exacto.
1: su...
2: la base de la seguridad,
1: de la base,
2: ¿cierto?
1: Claro. No, y ¿sabes qué? Respecto a eso, un comentario que una vez me acuerdo que una psicóloga me dijo, yo tenía ese problema que a mí me da una lata.
2: Sí, a mí también me pasa.
1: Entonces, pero hay que hacerlo. Dijo, mira, trata de buscar... De buscar juegos que a ti también te gusten.
2: Exacto.
1: Buscar como un mat en el fondo. Y me di cuenta que a mí me gustaba patinar. Que en verdad me gusta patinar. Yeah. Y con mis hijos podemos patinar juntos. Entonces en el fondo quizás uno no juega todo el rato.
2: No.
1: Pero tienes instancias en que puedes. Entonces hay que ocupar nuevamente la creatividad.
2: Sí.
1: Hay que buscar cosas que sean comunes, que no te implique un esfuerzo... Tampoco tan grande.
2: Y tener súper consciente de que hay que ir modificando estos juegos con los hijos a lo largo que van creciendo. Yo estoy justo en una etapa de transición en la que me toca hacer cambios de juego. A mí me gusta mucho pintar, por ejemplo. Me gusta mucho dibujar. Y a mi hija también. Logramos tener ese espacio en común. O cantar y bailar juntas. Nos encanta. Pero ahora ya está entrando en otra etapa. Entonces, como está entrando en otra etapa, y que puede ser además complementario con lo que está pasando en el colegio, yo me estoy comprando ahora mi librito estos de lettering.
0: Allá. Ah, lo máximo.
2: Y le voy a comprar a ella los libritos de caligrafía.
0: Claro.
2: Y vamos a pasar tiempo juntas haciendo eso con muchos lápices de colores distintos.
1: Es que, claro, hay que ser creativo.
2: Sí, ¿cierto? Yo creo que pensar.
0: Como digo, y también uno ha sido tan creativo en la pega en general. Sí. ¿Por qué no esa misma creatividad la toca en la casa? Sí, o sea, como que yo insisto en eso. O sea, como que uno ha dado todo, muchas veces da todo por la pega, por lo que dice el jefe, ganarse un puntito, un poroto, lo que fuera. Oye, ponte creativo para tu casa, ponte energético para tu casa. Yo sé que cuesta, pero es como una segunda jornada. Exacto. Y que finalmente es la más importante, digámoslo así, porque lo otro
1: es
0: medio...
1: No tienes que ser productivo, nadie te juzga. O sea, como que llegues a ser hogar, que en un hogar sea que todo...
2: En resumidas cuentas, estar.
0: Estar.
2: Estar presente, ¿cierto? Con comunicación, no estar con los dispositivos mientras tu hijo te dice, mamá, quiero hablar contigo,
1: volver
2: mamá,
1: a disfrazando.
2: Exacto, también. Ser lúdico.
1: Sí.
0: Es una linda reflexión y creo que es una meta que nos tenemos que poner este año porque todavía estamos finalizando, ¿no? El primer semestre, tenemos que ver programación de segundo semestre, en Radio María, muchas cosas de segundo semestre, y pensar en un segundo semestre lleno de hogar.
1: Sí. Así que, sí, volver sí. a los encuentros, como dice el Papa, como dice nuestro director, uh-huh. ¿cierto? Y para terminar, les recordamos que estamos en esta semana de recaudación. 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Queremos ir todos por la quinta región, ¿cierto?
0: Exactamente, Valparaíso, mi amor.
1: Valparaíso, Viña, Concón.
0: Villa Alemana.
1: Villa Alemana también. Uh-huh. Ya, porque esto es un apostolado y es una radio de evangelización. Ya queremos, como tú dices siempre, Tere, la iglesia es escuela de humanidad.
0: Exactamente, todo lo que no es humano nos importa.
1: Así todo que... lo que es humano nos importa. Camila, te damos las gracias por este tremendo programa.
0: Muchas gracias, ¿ya? Camila.
1: Siempre sí. tan positiva, alegre y tan sabia. Sí. Y para ustedes que nos escuchan, que sigan en la programación, ¿no? ¿Qué viene ahora, Tere?
0: El rosario, las rosas para la Virgen. Piensen en un escenario como un color de rosa. La rosa rosada, la rosa amarilla, la rosa blanca por cada misterio. Y así un ramo de flores precioso después de los 5 misterios.
1: Le mandamos un abrazo a todos. Que tengan una buena tarde acá por Radio María. Una buena señal para Chile.
0: Chao, chao.
2: Chao.
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1: Son las 22 horas, 51 minutos.
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3: Y este es el saludo del Santo Padre.
4: En el nombre del Padre, del Hijo y del Espíritu Santo. Amén. La paz sea con vos.
3: La paz esté con ustedes y con tu espíritu. Y con este saludo litúrgico damos inicio a esta audiencia general en la cual se proclamará el Evangelio según San Lucas, capítulo 24, del 28 al 31. Escuchemos.
5: Lectura del Santo Evangelio según San Lucas. Llegaron cerca de la aldea a donde iban y él simuló que iba a seguir caminando. Pero ellos lo apremiaron diciendo: quédate con nosotros porque atardece y el día va de caída. Y entró para quedarse con ellos. Sentado a la mesa con ellos, tomó el pan, pronunció la bendición, lo partió y se lo iba dando. A ellos se les abrieron los ojos y lo reconocieron, pero él desapareció de su vista. Palabra del Señor.
3: Escucharemos al Santo Padre en su catequesis en esta audiencia general de hoy, miércoles 3 de junio de 2026. Dispongámonos a escuchar la catequesis del Santo Padre.
4: Cari fratelli e sorelle, buongiorno, benvenuti.
3: Queridos hermanos y hermanas, buenos días y bienvenidos.
4: Proseguendo le catechesi sulla Costituzione Conciliare Sacrosanctum Concilium.
3: Continuando con las catequesis sobre la Constitución Conciliar Sacrosanctum Concilium, queremos prepararnos a reflexionar sobre algunos elementos que constituyen la Sagrada Liturgia, como el rito, el signo y el símbolo. El Concilio Vaticano II, beneficiándose del valioso trabajo del movimiento litúrgico, nos ha ayudado a redescubrir una verdad muy viva en la conciencia de la Iglesia antigua y en la enseñanza de los padres. Los ritos de la liturgia cristiana no son un revestimiento exterior del ministerio sacramental, un conjunto de ceremonias arbitrarias, sino que son la mediación eclesial a través de la que nos llega el don divino. Precisamente por eso el Concilio invita a comprender el Mysterium Fidei, que se realiza en la liturgia a través de los ritos y de las oraciones.
4: El rito da forma a la acción litúrgica y a través de ella a la nuestra vida.
3: El rito da forma a la acción litúrgica y a través de ella a nuestra vida, generando en nosotros una sensibilidad espiritual que nos hace capaces de saborear la presencia de Dios por medio de Jesucristo. Naturalmente, esto sucede si nosotros no nos quedamos al margen o como espectadores mudos respecto a la liturgia, sino que participamos con todo nuestro ser, cuerpo, mente y corazón, en obediencia al mandato del Señor. A través del sagrado rito, nos formamos en la escucha de la palabra de Dios, en la acción de gracias y en la adoración, en el hecho de compartir de forma fraterna y en la comunión eclesial. Descubrimos que somos una asamblea de muchos rostros reunida por la misma fe.
4: El rito ci coinvolge in una secuenza di gesti e di preghiere ben definita.
3: El rito nos implica en una secuencia de gestos y de oraciones bien definida, que a veces puede contrastar con nuestra tendencia individual a la espontaneidad. Su lógica no consiste en cerrar la libertad en esquemas. Al contrario, con la sobriedad solemne de sus ritmos, el rito interrumpe actividades frenéticas, reconduciéndonos a lo esencial. Descubrimos así otra dimensión de la acción que no se rige por los cálculos productivos y otra experiencia del tiempo y del espacio. En el rito experimentamos una lógica de gratuidad, encontramos un descanso que regenera el corazón, reconocemos que nos precede la gracia divina, aprendemos a vivir a un ritmo habitado por el Espíritu Santo.
4: La gramática del rito è intessuta dei segni e dei simboli propri della liturgia.
3: La gramática del rito está entretejida con los signos y los símbolos propios de la liturgia. En ella, como afirma el Concilio, los signos sensibles significan, y cada uno a su manera, realizan la santificación del hombre. El Catecismo de la Iglesia Católica profundiza el valor de estos signos, recordando que su significación tiene su raíz en la obra de la creación y en la cultura humana, se perfila en los acontecimientos de la antigua alianza y se revela en plenitud en la persona y en la obra de Cristo. Es emblemático el signo del agua, de los orígenes de la creación al diluvio, del paso del Mar Rojo al Jordán, hasta el agua que brota del costado de Cristo y se convierte en signo sacramental de la inmersión de su muerte y resurrección.
4: Segno e simbolo sono termini che spesso vengono usati come sinonimi.
3: Signo y símbolo son términos que a menudo se usan como sinónimos. En realidad, un signo es simbólico cuando es capaz de remitir no solo a una idea, sino a todo un sistema de significados y de valores. Así, por ejemplo, cuando se nos rocía con agua bendita, se reaviva en nosotros la conciencia del don recibido con el bautismo y en nuestra adición a la vida nueva en Cristo. En segundo lugar, los símbolos tienen esencialmente un carácter práctico, siendo sobre todo acciones más sencillas y comunes, como arrodillarse y darse la paz, o más exigentes, como los actos que constituyen cada sacramento. Sobre todo, los símbolos tienen una dimensión singular, performativa y transformadora, tanto hacia los elementos materiales que los componen, como hacia los elementos que entran en contacto con ellos, generando pertenencia, tocando el corazón y la mente, suscitando auténticas relaciones eclesiales.
4: En la lettera apostólica Desiderio Desideravi, Papa Francesco, facendo proprio una
3: en la carta apostólica Desiderio Desideravit, el Papa Francisco, haciendo suya una afirmación de Romano Guardini, identificaba la primera tarea del trabajo de la formación litúrgica. El hombre ha de volver a ser capaz de símbolos. Necesitamos dejarnos educar por los ritos de la liturgia, cuidando con delicadeza y sin arbitrariedad la belleza de nuestras celebraciones y comprometiéndonos con una auténtica mistagogía. La experiencia de una liturgia viva y devota, acompañada por una oportuna catequesis mistagógica, es el mejor recurso para volver a despertar en todos esa apertura al encuentro con Dios, que en la lógica de la encarnación solo puede tener lugar involucrando a todo el hombre, espíritu, alma y cuerpo.
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0: Al entrar en el silencio y en el descanso de la noche, te invitamos, con la oración de completas, a reconocer todos los momentos donde hoy te experimentaste profundamente amado por la misericordia del Padre y nos volvemos a entregar a Él llenos de confianza filial.
1: Dios mío, ven en mi auxilio.
2: Señor, date prisa en socorrerme.
1: Gloria al Padre, y al Hijo, y al Espíritu Santo.
2: Como era en el principio, ahora y siempre, por los siglos de los siglos. Amén.
1: Hermanos, habiendo llegado al final de esta jornada que Dios nos ha concedido, reconozcamos sinceramente nuestros pecados. Tú que has sido enviado a sanar los corazones afligidos, Señor, ten piedad de nosotros.
2: Señor, ten piedad de nosotros.
1: Tú que has venido a llamar a los pecadores, Cristo, ten piedad de nosotros.
2: Cristo, ten piedad de nosotros.
1: Tú que estás sentado a la derecha del Padre para

0: tu gran amor que todo lo engrandece.
1: Tu cruz, Señor, redime nuestra suerte de pecadora injusta e ilumina la senda de la vida y de la muerte del hombre que en la fe lucha y camina.
0: Jesús, Hijo del Padre, cuando avanza la noche oscura sobre nuestro día, concédenos la paz y la esperanza de esperar cada noche tu gran día. Amén.
2: Salmo 30. Súplica confiada y acción de gracias.
3: Sé tú, Señor, la roca de mi refugio, un baluarte donde me salve.
0: A ti, Señor, me acojo, no quede yo nunca defraudado. Tú que eres justo, ponme a salvo, inclina tu oído hacia mí.
1: Ven a prisa a librarme, sé la roca de mi refugio, un baluarte donde me salve, tú que eres mi roca y mi baluarte.
0: Por tu nombre dirígeme y guíame, sácame de la red que me han tendido, porque tú eres mi amparo.
1: En tus manos encomiendo mi espíritu, tú, el Dios leal, me librarás.
0: Gloria al Padre, y al Hijo, y al Espíritu Santo,
1: como era en el principio, ahora y siempre, y por los siglos de los siglos. Amén.
0: Sé tú, Señor, la roca de mi refugio, un baluarte donde me salve.
2: Salmo 129. Desde lo hondo a ti grito, Señor.
3: Desde lo hondo a ti grito, Señor.
1: Señor, escucha mi voz, estén tus oídos atentos a la voz de mi súplica.
0: Si llevas cuenta de los delitos, Señor, ¿quién podrá resistir? Pero de ti procede el perdón y así infundes respeto.
1: Mi alma espera en el Señor, espera en su palabra. Mi alma aguarda al Señor más que el centinela la aurora.
0: Aguarde Israel al Señor como el centinela la aurora, porque del Señor viene la misericordia, la redención copiosa, y Él redimirá a Israel de todos sus delitos.
1: Gloria al Padre, y al Hijo, y al Espíritu Santo,
0: como era en el principio, ahora y siempre, por los siglos de los siglos. Amén.
1: Desde lo hondo a ti grito, Señor.
2: De la carta a los Efesios.
0: No lleguéis a pecar, que la puesta del sol no os sorprenda en vuestro enojo. No dejéis lugar al diablo.
2: En tus manos, Señor, encomiendo mi espíritu.
1: En tus manos, Señor, encomiendo mi espíritu.
2: Tú, el Dios leal, nos librarás.
1: Te encomiendo mi espíritu.
2: Gloria al Padre, y al Hijo, y al Espíritu Santo.
1: En tus manos, Señor, encomiendo mi espíritu.
2: Cántico de Simeón. Cristo, luz de las naciones y gloria de Israel.
3: Sálvanos, Señor, despiertos, protégenos mientras dormimos, para que velemos con Cristo y descansemos en paz.
0: Ahora, Señor, según tu promesa, puedes dejar a tu siervo irse en paz.
1: Porque mis ojos han visto a tu Salvador, a quien has presentado ante todos los pueblos.
0: Luz para alumbrar a las naciones y gloria de tu pueblo Israel.
1: Gloria al Padre, y al Hijo, y al Espíritu Santo.
0: Como era en el principio, ahora y siempre, por los siglos de los siglos. Amén.
1: Sálvanos, Señor, despiertos, protégenos mientras dormimos, para que velemos con Cristo y descansemos en paz.
2: Oremos. Señor Jesucristo, tú que eres manso y humilde de corazón, ofreces a los que vienen a ti un yugo llevadero y una carga ligera. Dígnate, pues, aceptar los deseos y las acciones del día que hemos terminado, que podamos descansar durante la noche, para que así, renovado nuestro cuerpo y nuestro espíritu, perseveremos constantes en tu servicio. Tú, que vives y reinas por los siglos de los siglos.
1: Amén.
2: El Señor Todopoderoso nos conceda una noche tranquila y una santa muerte.
1: Amén. Dios te salve, Reina y Madre de Misericordia, vida, dulzura y esperanza nuestra, Dios te salve. A ti llamamos los desterrados hijos de Eva, a ti suspiramos gimiendo y

en este valle de lágrimas. Ea pues, Señora abogada nuestra, vuelve a nosotros tus ojos misericordiosos, y después de este destierro, muéstranos a Jesús, fruto bendito de tu vientre.

Con la oración de completas, hemos puesto nuevamente toda nuestra vida en el corazón del Señor y le pedimos a Él y a la Santísima Virgen María que bendigan nuestro descanso.

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Me imagino que si les pregunto si aman a alguien, me dirían que sí. Que aman a su hermano, a su hermana, a sus padres, a sus novios, esposos. Y un montón. Pero si concentráramos todo ese amor que tenemos por todas las personas en uno solo, jamás se igualaría al amor que Dios nos tiene, ni cerca. Nos cuesta entender el amor de Dios porque nuestro amor es limitado. Nos impacientamos, nos distanciamos. Somos muy limitados. Pero Dios siempre nos espera. Siempre nos está buscando. Y Él no se cansa nunca, nunca de perdonarnos. Dios siempre te está buscando. Dios hace salir el sol todas las mañanas para llamar tu atención. A veces en una canción, en un abrazo, el Señor te está diciendo que te ama constantemente. Ese que te soñó, que te pensó, ese Dios te ama incondicionalmente. Y yo no sé en qué momento de tu vida estarás hoy. No sé cómo te encontrás lejos, cerca de Dios. Pero te voy a invitar a que en la siguiente canción puedas descansar en la verdad, la gran verdad, de que Dios te ama con todo el amor de un Dios grande y misericordioso. Así que te invito a que puedas disponer el corazón para recibir estas palabras de parte del mismo Dios.

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Que la Santísima Virgen nos implore el don del Espíritu de Cristo resucitado, para que Él nos enseñe a caminar juntos como el pueblo de Dios.

0: Espíritu Santo.
1: Amén.
0: Meditemos juntos los misterios luminosos, acompañando a Jesús a lo largo de su vida pública. A través de estos misterios, María nos enseña que nuestra vida se vuelve luminosa si escuchamos a su Hijo y hacemos lo que Él nos dice. Unidos a María, dejémonos invadir por su luz.
2: Primer misterio.

0: fue bautizado, Jesús salió del agua. En ese momento se le abrieron los cielos y vio al Espíritu de Dios descender como una paloma y dirigirse hacia él. Y se oyó una voz del cielo que decía: «Este es mi Hijo muy querido, en quien tengo puesta toda mi predilección».
1: Padre nuestro que estás en el cielo, santificado sea tu nombre. Venga a nosotros tu reino. Hágase tu voluntad en la tierra como en el cielo.
2: Danos hoy nuestro pan de cada día. Perdona nuestras

0: el mal. Amén.
1: Dios te salve María, llena eres de gracia, el Señor es contigo. Bendita tú eres entre todas las mujeres, y bendito es el fruto de tu vientre, Jesús.
0: Santa María, Madre de Dios, ruega por nosotros pecadores, ahora y en la hora de nuestra muerte. Amén.
1: Dios te salve María, llena eres de gracia, el Señor es contigo. Bendita tú eres entre todas las mujeres, y bendito es el fruto de tu vientre, Jesús.
0: Santa María, Madre de Dios, ruega por nosotros pecadores, ahora y en la hora de nuestra muerte. Amén.
1: Dios te salve María, llena eres de gracia, el Señor es contigo. Bendita tú eres entre todas las mujeres, y bendito es el fruto de tu vientre, Jesús.
0: Santa María, Madre de Dios, ruega por nosotros pecadores, ahora y en la hora de nuestra muerte. Amén.
1: Dios te salve María, llena eres de gracia, el Señor es contigo. Bendita tú eres entre todas las mujeres, y bendito es el fruto de tu vientre, Jesús.
0: Santa María, Madre de Dios, ruega por nosotros pecadores, ahora y en la hora de nuestra muerte. Amén.
1: Dios te salve María, llena eres de gracia, el Señor es contigo. Bendita tú eres entre todas las mujeres, y bendito es el fruto de tu vientre, Jesús.
0: Santa María, Madre de Dios, ruega por nosotros pecadores, ahora y en la hora de nuestra muerte. Amén.
1: Dios te salve María, llena eres de gracia, el Señor es contigo. Bendita tú eres entre todas las mujeres, y bendito es el fruto de tu vientre, Jesús.
0: Santa María, Madre de Dios, ruega por nosotros pecadores, ahora y en la hora de nuestra muerte. Amén.
1: Dios te salve María, llena eres de gracia, el Señor es contigo. Bendita tú eres entre todas las mujeres, y bendito es el fruto de tu vientre, Jesús.
0: Santa María, Madre de Dios, ruega por nosotros pecadores, ahora y en la hora de nuestra muerte. Amén.
1: Dios te salve María, llena eres de gracia, el Señor es contigo. Bendita tú eres entre todas las mujeres, y bendito es el fruto de tu vientre, Jesús.
0: Santa María, Madre de Dios, ruega por nosotros pecadores, ahora y en la hora de nuestra muerte. Amén.
1: Dios te salve María, llena eres de gracia, el Señor es contigo. Bendita tú eres entre todas las mujeres, y bendito es el fruto de tu vientre, Jesús.
0: Santa María, Madre de Dios, ruega por nosotros pecadores, ahora y en la hora de nuestra muerte. Amén.
1: Dios te salve María, llena eres de gracia, el Señor es contigo. Bendita tú eres entre todas las mujeres, y bendito es el fruto de tu vientre, Jesús.
0: Santa María, Madre de Dios, ruega por nosotros pecadores, ahora y en la hora de nuestra muerte. Amén.
1: Gloria.

Amen. Segundo misterio luminoso, la autorrevelación de Jesús en las bodas de Caná.

Del Evangelio de San Juan. Tres días después se celebraron unas bodas en Caná de Galilea, y la madre de Jesús estaba allí. Jesús también fue invitado con sus discípulos. Y como faltaba vino, la madre de Jesús le dijo: «No tienen vino». Jesús le respondió: «Mujer, ¿qué tenemos que ver nosotros? Mi hora no ha llegado todavía». Pero su madre dijo a los sirvientes: «Hagan todo lo que él les diga».

0: en la tierra como en el cielo.
1: Danos hoy nuestro pan de cada día. Perdona nuestras ofensas, como también nosotros perdonamos a los que nos ofenden. No nos dejes caer en la tentación y líbranos del mal.
0: Dios te salve María, llena eres de gracia, el Señor es contigo. Bendita tú eres entre todas las mujeres y bendito es el fruto de tu vientre, Jesús.
1: Santa María, Madre de Dios, ruega por nosotros pecadores, ahora y en la hora de nuestra muerte. Amén.
0: Dios te salve María, llena eres de gracia, el Señor es contigo. Bendita tú eres entre todas las mujeres y bendito es el fruto de tu vientre, Jesús.
1: Santa María, Madre de Dios, ruega por nosotros pecadores, ahora y en la hora de nuestra muerte. Amén.
0: Dios te salve María, llena eres de gracia, el Señor es contigo. Bendita tú eres entre todas las mujeres y bendito es el fruto de tu vientre, Jesús.
1: Santa María, Madre de Dios, ruega por nosotros pecadores, ahora y en la hora de nuestra muerte. Amén.
0: Dios te salve María, llena eres de gracia, el Señor es contigo. Bendita tú eres entre todas las mujeres y bendito es el fruto de tu vientre, Jesús.
1: Santa María, Madre de Dios, ruega por nosotros pecadores, ahora y en la hora de nuestra muerte. Amén.
0: Dios te salve María, llena eres de gracia, el Señor es contigo. Bendita tú eres entre todas las mujeres y bendito es el fruto de tu vientre, Jesús.
1: Santa María, Madre de Dios, ruega por nosotros pecadores, ahora y en la hora de nuestra muerte. Amén.
0: Dios te salve María, llena eres de gracia, el Señor es contigo. Bendita tú eres entre todas las mujeres y bendito es el fruto de tu vientre, Jesús.
1: Santa María, Madre de Dios, ruega por nosotros pecadores, ahora y en la hora de nuestra muerte. Amén.
0: Dios te salve María, llena eres de gracia.

0: Santa María, Madre de Dios, ruega por nosotros pecadores, ahora y en la hora de nuestra muerte. Amén.
1: Dios te salve María, llena eres de gracia, el Señor es contigo. Bendita tú eres entre todas las mujeres, y bendito es el fruto de tu vientre, Jesús.
0: Santa María, Madre de Dios, ruega por nosotros pecadores, ahora y en la hora de nuestra muerte. Amén.
1: Dios te salve María, llena eres de gracia, el Señor es contigo. Bendita tú eres entre todas las mujeres, y bendito es el fruto de tu vientre, Jesús.
0: Santa María, Madre de Dios, ruega por nosotros pecadores, ahora y en la hora de nuestra muerte. Amén.
1: Dios te salve María, llena eres de gracia, el Señor es contigo. Bendita tú eres entre todas las mujeres, y bendito es el fruto de tu vientre, Jesús.
0: Gloria, Santa María, Madre de Dios, ruega por nosotros pecadores, ahora y en la hora de nuestra muerte. Amén.
1: Gloria al Padre, y al Hijo, y al Espíritu Santo.
0: Como era en el principio, ahora y siempre, por los siglos de los siglos. Amén.
2: Tercer misterio luminoso. El anuncio del reino de Dios.

0: Del Evangelio de San Marcos. Después que Juan fue arrestado, Jesús se dirigió a Galilea. Allí proclamaba la buena noticia de Dios, diciendo: «El tiempo se ha cumplido, el reino de Dios está cerca. Conviértanse y crean en la buena noticia». Padre nuestro que estás en el cielo, santificado sea tu nombre. Venga a nosotros tu reino, hágase tu voluntad en la tierra como en el cielo.
1: Danos hoy nuestro pan de cada día, perdona nuestras ofensas, como también nosotros perdonamos a los que nos ofenden. No nos dejes caer en la tentación y líbranos del mal. Amén.
0: Dios te salve María, llena eres de gracia, el Señor es contigo. Bendita tú eres entre todas las mujeres y bendito es el fruto de tu vientre, Jesús.
1: Santa María, Madre de Dios, ruega por nosotros pecadores, ahora y en la hora de nuestra muerte. Amén.
0: Dios te salve María, llena eres de gracia, el Señor es contigo. Bendita tú eres entre todas las mujeres y bendito es el fruto de tu vientre, Jesús.
1: Santa María, Madre de Dios, ruega por nosotros pecadores, ahora y en la hora de nuestra muerte. Amén.
0: Dios te salve María, llena eres de gracia, el Señor es contigo. Bendita tú eres entre todas las mujeres y bendito es el fruto de tu vientre, Jesús.
1: Santa María, Madre de Dios, ruega por nosotros pecadores, ahora y en la hora de nuestra muerte. Amén.
0: Dios te salve María, llena eres de gracia, el Señor es contigo. Bendita tú eres entre todas las mujeres y bendito es el fruto de tu vientre, Jesús.
1: Santa María, Madre de Dios, ruega por nosotros pecadores, ahora y en la hora de nuestra muerte. Amén.
0: Dios te salve María, llena eres de gracia, el Señor es contigo. Bendita tú eres entre todas las mujeres y bendito es el fruto de tu vientre, Jesús.
1: Santa María, Madre de Dios, ruega por nosotros pecadores, ahora y en la hora de nuestra muerte. Amén.
0: Dios te salve María, llena eres de gracia, el Señor es contigo. Bendita tú eres entre todas las mujeres y bendito es el fruto de tu vientre, Jesús.
1: Santa María, Madre de Dios, ruega por nosotros pecadores, ahora y en la hora de nuestra muerte. Amén.
0: Dios te salve María, llena eres de gracia, el Señor es contigo. Bendita tú eres entre todas las mujeres y bendito es el fruto de tu vientre, Jesús.
1: Santa María, Madre de Dios, ruega por nosotros pecadores, ahora y en la hora de nuestra muerte. Amén.
0: Dios te salve María, llena eres de gracia, el Señor es contigo. Bendita tú eres entre todas las mujeres y bendito es el fruto de tu vientre, Jesús.
1: Santa María, Madre de Dios, ruega por nosotros pecadores, ahora y en la hora de nuestra muerte. Amén.
0: Dios te salve María, llena eres de gracia, el Señor es contigo. Bendita tú eres entre todas las mujeres y bendito es el fruto de tu vientre, Jesús.
1: Santa María, Madre de Dios, ruega por nosotros pecadores, ahora y en la hora de nuestra muerte. Amén.
0: Dios te salve María, llena eres de gracia, el Señor es contigo. Bendita tú eres entre todas las mujeres y bendito es el fruto de tu vientre, Jesús.
1: Santa María, Madre de Dios, ruega por nosotros pecadores, ahora y en la hora de nuestra muerte. Amén.

Del Evangelio de San Lucas. Sucedió que unos 8 días después de decir esto, Jesús tomó a Pedro, Juan y Santiago y subió a la montaña para orar. Mientras oraba, su rostro cambió de aspecto y sus vestiduras se volvieron de una blancura deslumbrante. Y 2 hombres conversaban con él. Eran Moisés y Elías, que aparecían revestidos de gloria y hablaban de la partida de Jesús, que iba a cumplirse en Jerusalén.

0: en la tierra como en el cielo.
1: Danos hoy nuestro pan de cada día. Perdona nuestras ofensas, como también nosotros perdonamos a los que nos ofenden. No nos dejes caer en la tentación y líbranos del mal.
0: Dios te salve María, llena eres de gracia, el Señor es contigo. Bendita tú eres entre todas las mujeres y bendito es el fruto de tu vientre, Jesús.
1: Santa María, Madre de Dios, ruega por nosotros pecadores, ahora y en la hora de nuestra muerte. Amén.
0: Dios te salve María, llena eres de gracia, el Señor es contigo. Bendita tú eres entre todas las mujeres, y bendito es el fruto de tu vientre, Jesús.
1: Santa María, Madre de Dios, ruega por nosotros pecadores, ahora y en la hora de nuestra muerte. Amén.
0: Dios te salve María, llena eres de gracia, el Señor es contigo. Bendita tú eres entre todas las mujeres, y bendito es el fruto de tu vientre, Jesús.
1: Santa María, Madre de Dios, ruega por nosotros pecadores, ahora y en la hora de nuestra muerte. Amén.
0: Dios te salve María, llena eres de gracia, el Señor es contigo. Bendita tú eres entre todas las mujeres, y bendito es el fruto de tu vientre, Jesús.
1: Santa María, Madre de Dios, ruega por nosotros pecadores, ahora y en la hora de nuestra muerte. Amén.
0: Dios te salve María, llena eres de gracia, el Señor es contigo. Bendita tú eres entre todas las mujeres, y bendito es el fruto de tu vientre, Jesús.
1: Santa María, Madre de Dios, ruega por nosotros pecadores, ahora y en la hora de nuestra muerte. Amén.
0: Dios te salve María, llena eres de gracia, el Señor es contigo. Bendita tú eres entre todas las mujeres, y bendito es el fruto de tu vientre, Jesús.
1: Santa María, Madre de Dios, ruega por nosotros pecadores, ahora y en la hora de nuestra muerte. Amén.
0: Dios te salve María.

0: Madre de Dios, ruega por nosotros pecadores, ahora y en la hora de nuestra muerte. Amén.
1: Dios te salve María, llena eres de gracia, el Señor es contigo. Bendita tú eres entre todas las mujeres, y bendito es el fruto de tu vientre, Jesús.
0: Santa María, Madre de Dios, ruega por nosotros pecadores, ahora y en la hora de nuestra muerte. Amén.
1: Dios te salve María, llena eres de gracia, el Señor es contigo. Bendita tú eres entre todas las mujeres, y bendito es el fruto de tu vientre, Jesús.
0: Santa María, Madre de Dios, ruega por nosotros pecadores, ahora y en la hora de nuestra muerte. Amén.
1: Dios te salve María, llena eres de gracia, el Señor es contigo. Bendita tú eres entre todas las mujeres, y bendito es el fruto de tu vientre, Jesús.
0: Gloria, Santa María, Madre de Dios, ruega por nosotros pecadores, ahora y en la hora de nuestra muerte. Amén.
1: Gloria al Padre, y al Hijo, y al Espíritu Santo.
0: Como era en el principio, ahora y siempre, por los siglos de los siglos. Amén.
2: Quinto misterio luminoso, la institución de la Eucaristía.

0: Del Evangelio de San Lucas. Luego tomó el pan, dio gracias, lo partió y lo dio a sus discípulos, diciendo: Esto es mi cuerpo, que se entrega por ustedes. Hagan esto en memoria mía. Después de la cena, hizo lo mismo con la copa, diciendo: Esta copa es la nueva alianza sellada con mi sangre, que se derrama por ustedes.
1: Padre nuestro que estás en el cielo, santificado sea tu nombre. Venga a nosotros tu reino. Hágase tu voluntad en la tierra como en el cielo.
2: Danos hoy nuestro pan de cada día. Perdona nuestras ofensas,

0: Amén.
1: Dios te salve María, llena eres de gracia, el Señor es contigo. Bendita tú eres entre todas las mujeres, y bendito es el fruto de tu vientre, Jesús.
0: Santa María, Madre de Dios, ruega por nosotros pecadores, ahora y en la hora de nuestra muerte. Amén.
1: Dios te salve María, llena eres de gracia, el Señor es contigo. Bendita tú eres entre todas las mujeres, y bendito es el fruto de tu vientre, Jesús.
0: Santa María, Madre de Dios, ruega por nosotros pecadores, ahora y en la hora de nuestra muerte. Amén.
1: Dios te salve María, llena eres de gracia, el Señor es contigo. Bendita tú eres entre todas las mujeres, y bendito es el fruto de tu vientre, Jesús.
0: Santa María, Madre de Dios, ruega por nosotros pecadores, ahora y en la hora de nuestra muerte. Amén.
1: Dios te salve María, llena eres de gracia, el Señor es contigo. Bendita tú eres entre todas las mujeres, y bendito es el fruto de tu vientre, Jesús.
0: Santa María, Madre de Dios, ruega por nosotros pecadores, ahora y en la hora de nuestra muerte. Amén.
1: Dios te salve María, llena eres de gracia, el Señor es contigo. Bendita tú eres entre todas las mujeres, y bendito es el fruto de tu vientre, Jesús.
0: Santa María, Madre de Dios, ruega por nosotros pecadores, ahora y en la hora de nuestra muerte. Amén.
1: Dios te salve María, llena eres de gracia, el Señor es contigo. Bendita tú eres entre todas las mujeres, y bendito es el fruto de tu vientre, Jesús.
0: Santa María, Madre de Dios, ruega por nosotros pecadores, ahora y en la hora de nuestra muerte. Amén.
1: Dios te salve María, llena eres de gracia, el Señor es contigo. Bendita tú eres entre todas las mujeres, y bendito es el fruto de tu vientre, Jesús.
0: Santa María, Madre de Dios, ruega por nosotros pecadores, ahora y en la hora de nuestra muerte. Amén.
1: Dios te salve María, llena eres de gracia, el Señor es contigo. Bendita tú eres entre todas las mujeres, y bendito es el fruto de tu vientre, Jesús.
0: Santa María, Madre de Dios, ruega por nosotros pecadores, ahora y en la hora de nuestra muerte. Amén.
1: Dios te salve María, llena eres de gracia, el Señor es contigo. Bendita tú eres entre todas las mujeres, y bendito es el fruto de tu vientre, Jesús.
0: Santa María, Madre de Dios, ruega por nosotros pecadores, ahora y en la hora de nuestra muerte. Amén.
1: Dios te salve María, llena eres de gracia, el Señor es contigo. Bendita tú eres entre todas las mujeres, y bendito es el fruto de tu vientre, Jesús.
0: Santa María, Madre de Dios, ruega por nosotros pecadores, ahora y en la hora de nuestra muerte. Amén.
1: Gloria

0: Querida familia de Radio María, hemos rezado el Santo Rosario. Que la Santísima Virgen nos implore el don del Espíritu de Cristo resucitado para que Él nos enseñe a caminar juntos como pueblo de Dios.
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3: En punto. 32 minutos.
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1: Es la 1 en punto.

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2: La paz esté con ustedes. Amigos, hoy es la gran solemnidad de la Ascensión del Señor. Es una fiesta muy importante. Se sitúa entre la resurrección de Jesús y el envío del Espíritu Santo, entre la Pascua y Pentecostés. Tenemos esta fiesta de la Ascensión. Ahora bien, ¿cómo empezamos a entenderla? Piensen en esto. Después de la resurrección, Jesús existe en una especie de horizonte de sucesos. Está como a caballo entre dos dimensiones. A veces, el Cristo resucitado aparece y parece una figura ordinaria dentro de nuestro mundo. Tóquenme, no soy un fantasma, soy de carne y hueso. Y pregunta, ¿tienen algo de comer? Y comen su presencia. Otras veces parece pertenecer a otra dimensión. Aparece y desaparece de repente, a pesar de que las puertas están cerradas, de pronto está en medio de ellos. Camina con dos discípulos, pero no lo reconocen hasta la fracción del pan, y entonces lo hacen. Escuchamos que algunos lo adoraron y otros dudaron. ¿Qué sucede en estas extrañas descripciones? Creo que intentan sugerir esta experiencia única de Jesús resucitado de entre los muertos. Sí, está todavía en este mundo, pero ya no es completamente de este mundo. Está en ese horizonte entre esta dimensión y esa dimensión trascendente que llamamos cielo. Entonces, ¿qué es la ascensión? Yo lo explicaría así. Es el momento en que esta existencia intermedia llega a su fin y Jesús se traslada definitivamente a la dimensión superior. Por eso ya no tenemos experiencias como la de los discípulos con el Señor resucitado. Ahora lo experimentamos a través de su Espíritu Santo que nos envía desde el cielo. Reflexionen sobre ese término por un momento. Decimos que Jesús ascendió al cielo. La Biblia utiliza aquí un lenguaje ricamente simbólico para sugerir esta extraña realidad de que Él ha dejado atrás esta dimensión ordinaria del espacio y tiempo para ir a una superior. La ascensión no significa que Jesús se haya ido a otro lugar dentro de este sistema dimensional. Si decimos que subió al cielo o que una nube lo ocultó de su vista, piensen en eso como símbolos de la transición hacia un nivel y plano de existencia superior. No queremos decir que esté en algún otro lugar del sistema solar o en el espacio exterior. Eso significaría simplemente que está en otro sitio dentro de nuestro mismo sistema. El Cristo ascendido no está tanto en otro lugar, sino de otra manera. Como les he dicho antes, el lenguaje de las dimensiones es útil e iluminador. Imaginen un cuadrado que existe en dos dimensiones. Si elevan ese cuadrado a tres dimensiones, obtienen un cubo. El cuadrado no desaparece. De hecho, el cubo incluye al cuadrado. Es más, una infinidad de cuadrados caben dentro de un cubo. Un círculo en dos dimensiones, elevado a una esfera en tres dimensiones, contiene un número infinito de círculos. El triángulo se convierte en una pirámide en tres dimensiones. Mi punto es que la dimensión superior no destruye la dimensión inferior, sino que la incluye y la eleva. De acuerdo, creo que esto describe lo que queremos decir cuando hablamos de Jesús, el cielo y el reino de Dios como un sistema dimensional superior. ¿Significa que ya no está relacionado con nosotros? Bueno, significaría eso si hubiera ascendido más allá de Júpiter o a otro sistema solar. Entonces, sí, estaría muy lejos. pero si ha sido trasladado a un sistema dimensional superior, ahora puede influir en todos nosotros. El Cristo que recorría las colinas de Galilea podría relacionarse con un grupo pequeño de personas, igual que yo solo puedo relacionarme con quienes están frente a mí. Pero el Cristo ascendido puede ser ahora el Señor de todo el espacio y de todo el tiempo. Ahora tiene todo el sentido que Jesús dirija la obra de su iglesia. Sí, si no hubiera ascendido y no hubiera enviado el Espíritu, no podría gobernar la iglesia de la manera en que lo hace. Justo antes de la ascensión, los discípulos le preguntan algo interesante. Señor, ¿es ahora cuando vas a restaurar el reino de Israel? Es una pregunta lógica, pues desde el inicio de su vida pública, Jesús habló de la llegada del reino que él mismo encarnaba. ¿Es este el momento ahora que has resucitado? ¿Qué responde él? No les toca a ustedes conocer los tiempos ni los momentos, pero recibirán la fuerza del Espíritu Santo que vendrá sobre ustedes y serán mis testigos hasta los confines de la tierra. El reino. Jesús reza la famosa oración: venga a nosotros tu reino, hágase tu voluntad en la tierra como en el cielo. ¿Qué es el reino? Es la unión definitiva del cielo y la tierra. Cuando la forma de ser de Dios se instaura plenamente aquí, cuando este mundo es elevado a la dimensión superior, eso es el reino de Dios. ¿Cuándo llegará definitivamente? Eso no es algo por lo que preocuparse. Eso no es algo por lo que ellos deban preocuparse, ni nosotros tampoco. En lugar de eso, Él les dice: esperen aquí en Jerusalén y serán preparados y fortalecidos por el Espíritu Santo para continuar mi obra. En otras palabras, no se preocupen tanto por cuándo sucederá esto definitivamente, cuándo se consumará la historia. No se preocupen por ello, eso le toca a Dios. Lo que debe preocuparles es recibir el Espíritu Santo y colaborar con Él para hacer la obra del Señor en el mundo. Ese mensaje es tan cierto para ellos como para nosotros. Es muy importante. ¿Cuándo vendrá el reino? No lo sé con certeza, pero sé que tengo la tarea de ayudar a construir ese reino. Tengo algo que hacer, preparado por el Espíritu Santo, para que ese reino sea más real. Y en eso es en lo que debo ocuparme. Esa es la manera de interpretar las vidas de todos los santos a lo largo de los siglos. Son muy diferentes entre sí, distintos orígenes, estilos de vida y personalidades. Pero lo que tienen en común es que todos discernieron: esto es lo que el Espíritu Santo quiere que haga ahora mismo. ¿Cuándo vendrá el final? No te preocupes por eso. A Francisco le dice: reconstruye mi iglesia, y él se pone a ello. A Tomás de Aquino: quiero que profundices en el misterio de la fe y escribas tus grandes obras, y él lo hace. Así ustedes, ahora mismo, el Espíritu Santo tiene algo para que hagan. Disciernan qué es y pónganse en marcha. Hay algo más que me parece interesante. Mantengo lo dicho, el Jesús ascendido no se ha ido lejos. Gobierna su iglesia desde esta dimensión superior, pero a su vez su ascensión abre de algún modo un espacio para nosotros. Si el Cristo resucitado simplemente se quedara aquí diciendo "yo me encargo de todo", no habría lugar para nuestra acción. Su ascensión abre el espacio de la iglesia para que actuemos. Espacio que está lleno del Espíritu del Cristo ascendido, pero es un espacio que ahora nosotros podemos habitar. Eso es lo apropiado. ¿No les encanta también el relato donde Él asciende y los discípulos se quedan mirando al cielo, estirando el cuello y aparecen los dos ángeles? Galileos, ¿qué hacen allí parados mirando al cielo? Escuchen ese mismo mensaje. La implicación es: muy bien, muchachos, a trabajar, a trabajar. no pierdan el tiempo preguntándose exactamente cuándo volverá o cuándo se cumplirá todo. No se preocupen por eso. Pónganse a trabajar. Vayan, tienen una labor que realizar. Edificar el reino. Esa es la primera lectura de los Hechos. Ahora escuchen cómo Pablo, en esa gran carta a los Efesios, por cierto, tomen sus Biblias en algún momento y léanla de una sentada. Es uno de los textos más magníficos y cósmicamente ricos del Nuevo Testamento. Plantea exactamente el mismo punto. Él recuerda a su audiencia que Dios resucitó a Jesús de entre los muertos y luego dice, lo hizo sentar a su derecha en el cielo, por encima de todos los ángeles, principados, potestades, virtudes y dominaciones. ¿Qué son esas potestades, poderes y dominios? Son rangos angélicos. Pablo visualiza el reino espiritual de la creación. Decimos que Dios creó lo visible y también lo invisible. Pues bien, Jesús ascendió a este sistema dimensional superior y ahora está sentado. De nuevo, no piensen en una silla en el planeta Júpiter. Eso sería solo Jesús en otro lugar. Esto es Jesús de otra manera. ¿Qué significa que esté sentado? Significa que está en el lugar del poder. Es el plenipotenciario del Padre, a quien se le ha dado toda la autoridad para reinar y gobernar. Por eso en el credo decimos, subió a los cielos y está sentado a la derecha del Padre. Eso no es un detalle secundario. La próxima vez que reciten el credo, piensen en esa frase. Sube a los cielos y está sentado. Es la cesio, la cesión de Jesús, porque está en actitud de rey. Está dando orden y dirección a su iglesia para que no nos limitemos a mirar hacia arriba esperando su regreso. Él nos dirige ahora, nos envía el Espíritu Santo y nos dice, vamos a trabajar. Tú haz esto, tú haz aquello. A través de su iglesia, Él coordina todo esto. Eso es lo que significa estar sentado a la derecha del Padre. ¿Y cómo gobierna? Sigo con Pablo, a los Efesios. Todo lo puso bajo sus pies, y a Él mismo lo constituyó cabeza suprema de la iglesia, que es su cuerpo. La magnificencia de esa imagen. He hablado de Cristo como gobernante que nos da órdenes, y es cierto, pero es algo aún más extraño, más orgánico. Él no es una figura extrínseca, Él es la cabeza y nosotros los miembros. Él es la cabeza y nosotros elementos de su cuerpo místico. Así de estrecha es la identificación de Cristo con su cuerpo, la Iglesia. Él usó su humanidad como instrumento cuando caminaba por Galilea. Ahora usa como instrumento a su cuerpo místico, la iglesia. Es eso, una iglesia encabezada por Cristo y energizada por el Espíritu Santo. Es eso. Termino con un vistazo al Evangelio de Mateo que subraya el mismo punto sobre la ascensión. Jesús reúne a los 11 discípulos en un monte de Galilea y les dice, me ha sido dado todo poder en el cielo y en la tierra. Ahí está. El cielo, ese sistema dimensional trascendente, y la tierra, a la que estamos acostumbrados, Él quiere unirlos. Se le ha dado poder en el cielo con implicancias en la tierra. Piensen en el cuadrado y el cubo, o en el círculo y la esfera, desde su posición ascendida, Él incluye a este mundo como su cuerpo místico. Todo poder le ha sido dado en el cielo y en la tierra. Maravilloso. Pero, una vez más, no va a ser este trabajo solo. Escuchen. Vayan, pues, y enseñen a todas las naciones, bautizándolas en el nombre del Padre y del Hijo y del Espíritu Santo. Su primera palabra es para los apóstoles, y luego les dice, su trabajo es bautizar al mundo entero. Yo soy obispo de la iglesia, sucesor de los apóstoles. Mi trabajo es presidir la vida sacramental de mi diócesis. Desde Cristo, pasando por los apóstoles hasta los fieles, el Señor ascendido gobierna su iglesia para unir plenamente el cielo y la tierra. ¿Y cuándo sucederá finalmente? No se preocupen por eso. Disciernan qué les pide el Espíritu Santo y luego manos a la obra. Y que Dios los bendiga.
1: 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Gracias por acompañarnos. 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

podía pasar esta oportunidad precisamente en este lugar sin cantar una de mis canciones más conocidas? Hace 20 años, cuando grabé El Ven Espíritu Santo, el primer disco de música carismática que se hizo en castellano, quise incluir un tema mariano y compuse esta canción. Pero me pareció tan sencilla, tan poca cosa, que pensé, todo el mundo se va a reír de mí, va a decir, eso lo podía haber hecho hasta un niño. Y decidí no grabarla. Pero fue la canción solita que se fue abriendo camino. Y ahí yo aprendí por qué el Padre eligió a María, para que fuera la madre del Señor. Porque así era ella. Justamente. Sencilla. Poca cosa.

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1: Son las 2:15 minutos.
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1: Son las 3 en punto.

0: acto. Amén.
1: Expiraste, Jesús, pero la fuente de vida brotó para las almas y el mar de misericordia se abrió para el mundo entero. Oh fuente de vida, insondable misericordia divina, abarca el mundo entero y derrámate sobre nosotros.
2: Padre nuestro que estás en el cielo, santificado sea tu nombre. Venga a nosotros tu reino. Hágase tu voluntad en la tierra como en el cielo.
3: Danos hoy nuestro pan de cada día. Perdona nuestras ofensas como nosotros perdonamos a los que nos ofenden. No nos dejes caer en la tentación y líbranos del mal. Amén.
2: Dios te salve María, llena eres de gracia. El Señor es contigo. Bendita tú eres entre todas las mujeres y bendito es el fruto de tu vientre, Jesús.
3: Santa María, Madre de Dios, ruega por nosotros pecadores, ahora y en la hora de nuestra muerte. Amén.
4: Creo en Dios Padre Todopoderoso, Creador del cielo y de la tierra. Creo en Jesucristo, su único Hijo, nuestro Señor, que fue concebido por obra y gracia del Espíritu Santo. Nació de Santa María Virgen, padeció bajo el poder de Poncio Pilatos, fue crucificado, muerto y sepultado, descendió a los infiernos, al tercer día resucitó de entre los muertos, subió a los cielos y está sentado a la derecha de Dios Padre Todopoderoso. Desde allí ha de venir a juzgar a vivos y muertos. Creo en el Espíritu Santo, en la Santa Iglesia Católica, en la comunión de los santos, en el perdón de los pecados, en la resurrección de la carne y en la vida eterna. Amén.
2: Padre eterno, te ofrezco el cuerpo y la sangre, el alma y la divinidad de tu amadísimo Hijo, nuestro Señor Jesucristo, como expiación de nuestros pecados y los del mundo entero. Por su dolorosa pasión,
3: ten misericordia de nosotros y del mundo entero.
2: Por su dolorosa pasión,
3: ten misericordia de nosotros y del mundo entero.
2: Por su dolorosa pasión,
3: ten misericordia de nosotros y del mundo entero.
2: Por su dolorosa pasión,
3: ten misericordia de nosotros y del mundo entero.
2: Por su dolorosa pasión,
3: ten misericordia de nosotros y del mundo entero.
2: Por su dolorosa pasión,
3: ten misericordia de nosotros y del mundo entero.
2: Por su dolorosa pasión,
3: ten misericordia de nosotros y del mundo entero.
2: Por su dolorosa pasión,
3: ten misericordia de nosotros y del mundo entero.
2: Por su dolorosa pasión,
3: ten misericordia de nosotros y del mundo entero.
2: Por su dolorosa pasión,
3: ten misericordia de nosotros y del mundo entero.
2: Padre eterno, te ofrezco el cuerpo y la sangre, el alma y la divinidad de tu amadísimo Hijo, nuestro Señor Jesucristo,
3: como expiación de nuestros pecados y los del mundo entero.
2: Por su dolorosa pasión,
3: ten misericordia de nosotros y del mundo entero.
2: Por su dolorosa pasión,
3: ten misericordia de nosotros y del mundo entero.
2: Por su dolorosa pasión,
3: ten misericordia de nosotros y del mundo entero.
2: Por su dolorosa pasión,
3: ten misericordia de nosotros y del mundo entero.
2: Por su dolorosa pasión,
3: ten misericordia de nosotros y del mundo entero.
2: Por su dolorosa pasión,
3: ten misericordia de nosotros.

0: Por su dolorosa pasión,
1: ten misericordia de nosotros y del mundo entero.
0: Por su dolorosa pasión,
1: ten misericordia de nosotros y del mundo entero.
0: Por su dolorosa pasión,
1: ten misericordia de nosotros y del mundo entero.
0: Por su dolorosa pasión,
1: ten misericordia de nosotros y del mundo entero.
0: Por su dolorosa pasión,
1: ten misericordia de nosotros y del mundo entero.
0: Por su dolorosa pasión,
1: ten misericordia de nosotros y del mundo entero.
0: Por su dolorosa pasión,
1: ten misericordia de nosotros y del mundo entero.
0: Por su dolorosa pasión,
1: ten misericordia de nosotros y del mundo entero.
0: Por su dolorosa pasión,
1: ten misericordia de nosotros y del mundo entero.
0: Padre eterno, te ofrezco el cuerpo y la sangre, el alma y la divinidad de tu amadísimo Hijo, nuestro Señor Jesucristo,
1: como expiación de nuestros pecados y los del mundo entero.
0: Por su dolorosa pasión,
1: ten misericordia de nosotros y del mundo entero.
0: Por su dolorosa pasión,
1: ten misericordia de nosotros y del mundo entero.
0: Por su dolorosa pasión,
1: ten misericordia de nosotros y del mundo entero.
0: Por su dolorosa pasión,
1: ten misericordia de nosotros y del mundo entero.
0: Por su dolorosa pasión,
1: ten misericordia de nosotros y del mundo entero.
0: Por su dolorosa pasión,
1: ten misericordia de nosotros y del mundo entero.
0: Por su dolorosa pasión,
1: ten misericordia de nosotros y del mundo entero.
0: Por su dolorosa pasión,
1: ten misericordia de nosotros y del mundo entero.
0: Por su dolorosa pasión,
1: ten misericordia de nosotros y del mundo entero.
0: Por su dolorosa pasión,
1: ten misericordia de nosotros y del mundo entero.
0: Padre eterno, te ofrezco el cuerpo y la sangre, el alma y la divinidad de tu amadísimo Hijo, nuestro Señor Jesucristo,
1: como expiación de nuestros pecados y los del mundo entero.
0: Por su dolorosa pasión,
1: ten misericordia de nosotros y del mundo entero.
0: Por su dolorosa pasión,
1: ten misericordia de nosotros y del mundo entero.
0: Por su dolorosa pasión,
1: ten misericordia de nosotros y del mundo entero.
0: Por su dolorosa pasión,
1: ten misericordia de nosotros y del mundo entero.
0: Por su dolorosa pasión,
1: ten misericordia de nosotros y del mundo entero.
0: Por su dolorosa pasión,
1: ten misericordia de nosotros y del mundo entero.
0: Por su dolorosa pasión,
1: ten misericordia de nosotros y del mundo entero.
0: Por su dolorosa pasión,
1: ten misericordia de nosotros y del mundo entero.
0: Por su dolorosa pasión,
1: ten misericordia de nosotros y del mundo entero.
0: Por su dolorosa pasión,
1: ten misericordia de nosotros y del mundo entero.
0: Santo Dios, Santo fuerte, Santo inmortal,
1: ten piedad de nosotros y del mundo entero.
0: Santo Dios, Santo fuerte, Santo inmortal,
1: ten piedad de nosotros y del mundo entero.
0: Santo Dios, Santo fuerte, Santo inmortal,
1: ten piedad de nosotros y del mundo entero.
0: Oh sangre y agua, que brotaste del corazón de Jesús, como una fuente de misericordia para nosotros, en ti confío. Jesús, en ti confío. Oh Dios eterno, en quien la misericordia es infinita y el tesoro de compasión inagotable, vuelve a nosotros tu mirada bondadosa y aumenta tu misericordia en nosotros, para que en momentos difíciles no nos desesperemos ni nos desalentemos, sino que con gran confianza nos sometamos a tu santa voluntad, que es el amor y la misericordia mismos. Amén.

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3: ¿Qué tal? Gusto de saludarlos. Muy, pero muy buenos días. Bienvenidos todos a esta edición de Contigo en Casa en este día miércoles 3 de junio. Saludamos a todos los que nos escuchan, los que están con nosotros a esta hora, los que se suman a nuestra sintonía, los que están dispuestos a pasarlo bien, a conversar, a informarse, a sorprenderse, a todos ellos, a todos, a todas. Bienvenidos a este espacio. Bienvenido también, por supuesto, como día a día lo hacemos desde hace más de una semana, a don Joaquín Huerta Rojas, que está en los mandos técnicos también en el streaming, y que gracias a él estamos no solamente saliendo a través de nuestras diversas estaciones en todo el país, nuestras 30 estaciones al día de hoy. La próxima semana, si Dios quiere, serán 31, sino también a través de YouTube, en nuestro canal que es Radio María Chile. Estamos todos juntos, estamos contentos, estamos con ganas también a esta hora de quedar al día con el acontecer nacional, internacional y eclesial, porque vamos a continuación a revisar las noticias de esta hora de la mañana. Este martes, la Sala del Senado aprobó la idea de legislar el proyecto de reconstrucción nacional. Con ello, la iniciativa comenzará su tramitación en las comisiones de Hacienda, Trabajo y Medio Ambiente. En la instancia, los parlamentarios rechazaron por 21 votos a favor y 24 en contra lo planteado por la oposición respecto a que la megarreforma pasara por más comisiones que las acordadas en la reunión de comités del Senado la semana pasada. La oposición había argumentado que pasara por más comisiones debido a la multiplicidad de temas que aborda la megarreforma. Sin embargo, se estableció que pasará por tres, al igual que en la Cámara Baja. Así, el proyecto iniciará su discusión en general esta jornada en la Comisión de Hacienda. La instancia fue citada para las 10:30 horas, es decir, debió haber comenzado, y para las 12:30 horas arrancar con el estudio del proyecto, y este jueves 4 de junio, es decir, mañana, a las 9:30 horas y a las 11:30 horas volverán a reunirse. Revisamos otras noticias de índole nacional, porque el uso de tarjetas, esto lo comentó hoy día el Mercurio en su edición de papel, el uso de tarjetas de crédito se ha consolidado en el sistema financiero como uno de los medios de pago preferidos por la población, que muchas veces acude a este instrumento para diluir su carga financiera mensual y planificar el pago de sus deudas en varios meses. A partir de este mes, y en forma gradual, esta mecánica se verá parcialmente restringida por una nueva norma de la Comisión para el Mercado Financiero, la CMF, que pretende reducir el sobreendeudamiento y los intereses excesivos cuando se abusa del llamado pago mínimo mensual. Esta suma corresponde a la fracción mínima de toda la facturación mensual por el uso de la tarjeta que los consumidores deben pagar para evitar caer en morosidad. Hasta ahora, la regulación es minimalista y plantea que el pago mínimo no puede ser inferior al monto correspondiente a los intereses del mes de facturación. Con la norma que empieza a regir este jueves, ese piso básico amplía la forma relevante el tipo de pago que debe ser obligatorio. Vamos a revisar otra noticia, en este caso de índole internacional, porque el candidato presidencial colombiano Abelardo de la Espriella agradeció este miércoles al mandatario estadounidense Donald Trump el firme apoyo, así lo dijo él, que le expresó la víspera de cara al balotaje el 21 de junio, y le aseguró que existe plena identidad en sus políticas de seguridad y un frente común contra el comunismo. El abogado derechista, que fue el más votado el domingo en la primera vuelta de las elecciones presidenciales, con 10,3 millones de votos, algo así como el 43,74% de los sufragios, agradeció brevemente el respaldo del líder republicano durante una entrevista en la revista Semana, y hoy le envió un mensaje en inglés y español que divulgó en sus redes sociales. Señor presidente Donald J. Trump, con la frente en alto y el corazón palpitante de gratitud patriótica, recibo sus palabras y su firme apoyo. Gracias, señor presidente. En usted reconozco a un líder de temple que no se doblega ante las modas ideológicas ni ante los enemigos de la libertad. Usted ha abierto la senda para derrotar a los poderes de siempre en alianza con el pueblo. En Colombia empezamos a recorrer ese mismo camino, escribió De la Espriella. Revisamos más informaciones en este caso también de índole internacional, porque la posibilidad de adelantar en Bolivia un referéndum revocatorio para decidir la permanencia del presidente Rodrigo Paz emerge como una alternativa a la crisis política y social provocada por un mes de protestas y bloqueos de carreteras de sectores que exigen la salida del mandatario. Una iniciativa de diálogo impulsada por el Parlamento, la Iglesia Católica, la Defensoría del Pueblo y activistas de derechos humanos se truncó tras la reciente decisión de la Central Obrera Boliviana y la Federación de Campesinos de La Paz de no reunirse con el gobierno e insistir en la renuncia del mandatario como su única demanda. Otros sectores de la ciudad de El Alto, vecina La Paz, y grupos afines al expresidente Omer El Saima tampoco quieren dialogar. Alegan que votaron por Paz en los comicios de 2025 y le acusan de marginarlos del gobierno, además de querer privatizar empresas y servicios, lo que niega el Ejecutivo. Los bloqueos, que comenzaron el 6 de mayo, han dejado aisladas a La Paz y El Alto en las últimas semanas, además se extendieron a otras regiones bolivianas, sin que hayan tenido éxito los dos intentos de desbloqueo realizados por policías y militares. Revisamos más noticias en este caso de índole eclesial, porque durante la audiencia general de este miércoles 3 de junio en el Vaticano, el Papa León XIV llamó a los católicos a abrirse a un encuentro con Dios, redescubriendo los signos y símbolos de la liturgia sagrada. Necesitamos dejarnos educar por los ritos de la liturgia, cuidando con delicadeza y sin arbitrariedad la belleza de nuestras celebraciones, dijo León a los fieles. Las palabras de León formaron parte de su catequesis sobre la liturgia centrada en la Constitución Sacrosanctum Concilium del Concilio Vaticano II, o Concilium, como le dicen algunos. En su intervención, el Papa explicó la enseñanza conciliar sobre la participación de la liturgia a través de los signos y símbolos. En la liturgia estamos invitados a participar con el cuerpo, la mente y el corazón, entrando en una dimensión habitada por el Espíritu Santo. Para acceder a esta dimensión, la liturgia está tejida de signos y símbolos que poseen una dimensión preformativa y transformadora, señaló León, en el resumen de su catequesis en inglés. Revisamos más informaciones, también de índole eclesial, porque las implicaciones del desarrollo de la inteligencia artificial afectan ya a casi todos los ámbitos de la existencia humana. Al dirigirse a la delegación de la Asociación de Católicos, Asociación de Colegios y Universidades Católicas, fundada en 1899, portavoz de la educación superior católica en Estados Unidos, León XIV centró su intención y su atención en el ámbito de la educación, advirtiendo sobre la creciente fragmentación del conocimiento, el riesgo de adquirir competencias especializadas en un campo determinado sin ser ya capaces de relacionar la información con un conocimiento más profundo o de mantener un sentido claro de propósito. Estas palabras están contenidas en su primera encíclica, Magnifica Humanitas, a la que hizo referencia durante la audiencia concedida esta mañana, 3 de junio, en una sala anexa al Aula Pablo VI del Vaticano, a la delegación de la entidad estadounidense llegada a Roma para participar en un seminario. La luz brilla desde dentro hoy, afirmó el pontífice al dar la bienvenida a los presentes en esta oscura y lluviosa mañana romana. Señoras y señores, son las 11 de la mañana con 9 minutos. Más informaciones, si Dios así lo quiere, a eso de las 13, 15 horas en Panorama Central. Sigue esto que se llama Contigo en Casa.

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1: Queridísimo Joaquín Huerta Rojas. ¿Qué torta vas a elegir para este día miércoles 3 de junio? Por favor, te espero. Hoy día se te antoja una de chocolate. Muy bien. Con torta de chocolate. También, por supuesto, con el confeti, con la serpentina, con ustedes que nos acompañan. Con la gran familia de Radio María en todo el país. Con la alegría de siempre. Vamos a saludar a esta hora a quienes están de cumpleaños el día de hoy. Saludamos a Ludovina Berta Tapia Muñoz, a Jaime Fillol Durán, gran tenista, extenista nacional y auditor de Radio María. María Mónica Streeter Harms, a Marcela Inés López Solís, Juan Carlos Garcés Jordán, Alfonso Dulcien Salazar, David Eduardo Ayuso Gana y Francisca Amanda Álvarez Gaete. Permítame saludar a algunas personas que tal vez se nos habían quedado en el tintero la semana pasada. Primero, al padre Marcelo Pablo Aravena Gutiérrez, rector del Templo Votivo Maipú, amigo de esta casa radial. Feliz cumpleaños, que estuvo el 29 de mayo. El 1 de junio estuvo la señora Ana Sepúlveda Quirós. Saludos, señora Ana. Y también saludamos hoy día a Jaime Barahona Catalán, que no sabemos si está en el listado de los cumpleaños, no está en el listado de los cumpleaños, así que gracias, Paulita, por anotarlo acá en esta lista. Jaime Barahona Catalán, que está de cumpleaños. A todos ellos, a todas ellas, ojalá desearles que tengan una celebración opípara. Y vamos a revisar el santoral de esta jornada de día miércoles 3 de junio. Claro que sí, porque hoy día hay santoral. ¿Qué día no hay santoral? Todos los días tenemos algún santo para ofrecerle, a veces más conocido, otras veces menos conocido o menos conocida. En este caso, un poquito menos conocido. Tal vez no está en el ADN, pero vamos incorporando, ¿no? Santos que tal vez no conocíamos, que estaban ahí anónimos para nosotros, lejanos, a veces lejanos territorialmente, como es este caso, pero también ayudan a colorear la iglesia. Miren, cada 3 de junio la Iglesia Católica conmemora a los cristianos de Uganda que fueron torturados y ejecutados por órdenes del rey Wanga entre los años 1885 y 1887. El grupo de mártires está encabezado por San Carlos Luanga, quien junto a sus 21 compañeros entregó la vida por negarse a participar de los impuros rituales establecidos por el rey. Los 22 misioneros eran integrantes de la Sociedad de los Misioneros de África, cuyos miembros eran conocidos como los Padres Blancos, en alusión a las vestimentas que usaban, todas de color blanco. Esta comunidad, una sociedad de vida apostólica, se había constituido años antes en Argelia, en el año 1868, con el objetivo de evangelizar a las naciones africanas. En los inicios de su labor misionera, los Padres Blancos se encargaron de la región de Uganda, en ese entonces Buganda, como parte del Vicariato del Nilo Superior, establecido en el año 1878. Los evangelizadores consiguieron ingresar a la región, establecerse y ganar muchas almas para Dios. En un principio, el rey Mutesa I, padre y predecesor de Mwanga, favoreció la llegada de misioneros y vio con cierto beneplácito a los nativos conversos. Algunos de ellos laicos llegaron a ser parte de su corte, como fue el caso de José o Joseph Mukasa, quien fuera su mayordomo. Lamentablemente, poco después, empezarían las tensiones cuando Mutesa se percató de que la nueva religión se había convertido en un auténtico obstáculo para el comercio de esclavos que él patrocinaba. La actitud del rey obligó a los cristianos a alejarse. Mutesa sería sucedido en el trono por su hijo Mwanga, quien había cultivado cierta amistad con algunos misioneros. Sin embargo, la situación no mejoraría en lo absoluto. El nuevo monarca, ahora ostentando el poder, tenía en sus manos la oportunidad perfecta para dar rienda suelta a su personalidad errática y violenta. José Mukasa, quien seguía siendo parte de la corte, moriría decapitado por haber reprochado a Mwanga el asesinato de un grupo de misioneros anglicanos. José tenía solo 25 años y era uno de los líderes de la comunidad católica, que para entonces tenía unos 200 miembros. Lo que buscaba Mwanga parecía con claridad, ¿no? el escarnio de los cristianos. José, por su parte, les advirtió a sus verdugos antes de morir: un cristiano que entrega su vida por Dios no tiene miedo de morir. José Mukasa fue ejecutado el 15 de noviembre del año 1885. A partir de ese momento, Mwanga endureció su posición y organizó una persecución en todo el país. No estaba dispuesto a tolerar cuestionamientos alguno a sus caprichos, en especial la rotunda negativa de los cristianos a participar de los rituales sexuales, los que incluían la pedofilia, que eran de su agrado. Por haber resistido a las propuestas inmorales del rey, a los 22 se les conoce también como los mártires de la pureza. Mientras tanto, los cristianos, lejos de atemorizarse, continuaron con sus actividades. Carlos Luanga, laico catequista y amigo favorito del rey, reemplazó a José como jefe de la comunidad cristiana. Sus oraciones y su capacidad de diálogo permitieron que Mwanga desistiera de toda persecución por 6 meses. Sin embargo, en mayo del año siguiente, la violencia volvió a desencadenarse. Muchos fueron capturados y llevados ante la presencia del rey. Este les preguntó si tenían la intención de seguir profesando su religión hasta la muerte, fue la respuesta de cada uno de ellos. Entonces, el rey ordenó ejecutarlos en un lugar llamado Nabugongo. El 3 de junio de 1886, 12 misioneros católicos fueron quemados vivos por órdenes de Mwanga. Ese mismo día, un grupo de 20 misioneros anglicanos correría la misma suerte. En primera instancia, a todos se les ofreció la libertad si renegaban de su fe. Pero en vista de que a nadie quiso hacerlo, el rey se limitó a mandarlos ejecutar. Finalmente, un segundo grupo conformado por otros 10 misioneros católicos compareció ante el monarca. Todos murieron descuartizados a machetazos. Carlos Luanga, Andrés Cagua y también otros 20 jóvenes fueron beatificados el 6 de junio del año 1920 por el Papa Benedicto XV. Posteriormente, fueron canonizados por San Pablo VI el 18 de octubre del año 1964. Esa es la historia de estos 20 mártires, que dejaron su vida en condiciones bien complejas, ¿no? En Uganda, víctimas de la perversidad del rey Mwanga y también de su padre, ¿no?, que también hizo lo propio. Recordamos, por supuesto, a todos los cristianos que defienden su fe y lo hacen hasta la muerte. Aprovechamos, por supuesto, esta instancia. Seguramente mañana, en una nueva edición de Los Jueves con Magdalena Lira, vuelve mañana Magdalena Lira. Le aviso a usted que nos está escuchando, que está con nosotros a esta hora. Mañana que vuelve Los Jueves de Magdalena Lira, seguramente vamos a tener historias como estas, ¿no?, para recordar, tal vez más luminosas que esta, no lo sabemos, pero que también nos enseñan a ver el panorama global de la Iglesia, y nos ayuda también a salir de nosotros mismos, ¿no?, como país, con nuestras necesidades, con nuestros anhelos, y también fijar la vista en otros, que es fundamental a este respecto. Agradecerle a todos los que nos están viendo a través de la transmisión de YouTube. Agradecerle de todo corazón a quienes nos están viendo en la transmisión de YouTube. Por supuesto, invitarlos de todo corazón a que nos escriban, a que no se desconecten, a que estén con nosotros en esta oportunidad, a que sean parte de este espacio, ¿no?, como solamente ustedes saben hacerlo. Eso. Y yo tengo dos noticias relacionadas más o menos con lo mismo, o dos noticias relacionadas más o menos con lo mismo. La primera, y es lo que estamos recordando esta semana y no nos vamos a cansar de aquello, es que estamos en semana de recaudación. La semana de recaudación está dedicada a Valparaíso. Tuvimos un programa especial el día lunes dedicado a Valparaíso. La gente ciertamente está haciendo su aporte, lo estamos viendo nosotros, lo estamos recibiendo, y tal vez hay más aportes, pero la gente, cuando entrega su aporte, podría no estar indicando que es para la señal en Valparaíso, para llegar a Valparaíso, para tener prontamente esta inauguración en Valparaíso. Entonces, debido a esto, es que queremos indicarle a la gente que cuando hagan su aporte, antes de ir a los datos para hacer sus aportes, cuando ustedes hagan la donación, es fundamental que ustedes en el asunto o cuando les digan para qué van a hacer este aporte, es importante que digan esto es por Valparaíso y Viña del Mar, por Valpo, algo que identifique que es una donación por estos efectos. Esto también porque nos ayuda a identificar ese aporte, ¿no? Ver el propósito que tiene y nos permite llevar un conteo respecto de esta campaña. Eso, súper importante, súper importante. Ahora vamos con los datos. Los datos para donar son los siguientes. Atención, señoras y señores, porque si usted quiere hacer su aporte a través de Banco de Chile, la cuenta es la siguiente. Vaya a buscar lápiz y papel. Saque por ahí una licencia médica, una receta médica tal vez vencida. Todo eso sirve. Un pedazo de diario, una boleta, lo que sea. Un pedacito de papel, hasta una servilleta sirve. Todo sirve con un lapicito, el que sea, de lo mismo si es rojo. A los porteños les gusta el verde, porque son del Wander. A los... puede ser lápiz azul, porque es azul con amarillo, el color del Everton. Lo que sea. Y vamos a decir los datos a continuación. Primero, el Banco de Chile, que es la cuenta 1200376808. Esa es la cuenta del Banco de Chile. Repito, 1200376808. Esa es la cuenta del Banco de Chile. ¿Cuál es la cuenta del Banco Estado? Es la 9989 en la cuenta del Banco Estado. Por supuesto, en caja vecina podrían solicitarle algunos ceros antes. Si así ocurriere, tiene que decir usted que es o que son 7 ceros, ¿no? 0000000. 7 ceros. Eso. A nombre de todas las donaciones siempre de Corporación Radio María. Recuerde que en Banco Estado, además, la ventaja es que uno puede hacer donaciones, no solamente los que les gusta hacer la donación presencial, pueden hacerla no solamente hasta las 2 de la tarde, también hasta las 7 de la tarde, que es la hora que cierra Banco Estado Express. Eso es muy importante. Y además la caja vecina, como funciona en locales de barrio, puede ser durante toda la semana. Lo otro, el Banco Estado Express está abierto los días sábados también. Salvo feriados. Y como el próximo fin de semana, o este fin de semana más bien, que ya queda poquito, estamos a menos de ese fin de semana, no hay feriado, puede ir a Banco Estado Express. O sea, calza justo. Eso como dato importante. Todas las donaciones a nombre de Corporación Radio María. Indique el correo electrónico, que es donaciones@radiomaria.cl, correo que también sirve para dudas. Si usted por ahí le cuesta hacer un aporte vía electrónica, para eso están los nietos, ¿no? Para eso están los nietos. Por eso están los sobrinitos, los vecinitos queridos, lo que sea, para ayudarle a usted o ayudarlo a usted a hacer su aporte durante esta jornada. Eso, fundamental. Ahora, todo esto es por Viña del Mar y Valparaíso. Todo esto es por Viña del Mar y Valparaíso. Porque queremos llegar prontamente, si Dios quiere, la próxima semana, el día jueves 11, el mismo día que se inaugura el Mundial, pero en la mañana vamos a tener la inauguración mundial de la señal de Viña del Mar, Valparaíso y alrededores. Vamos a llegar hasta la zona interior, seguramente. Ahí les vamos a dar detalles de esta señal. Incluso ya tenemos dial. Ya tenemos dial para que lo prepareis ahora, cuando estemos inaugurando eso de las 11:30 de la mañana. Ya tenemos dial, y el dial es el 88.1. 88.1 es el dual, es el dial al que llegaremos el día 11 de junio. 88.1 de la frecuencia modulada, es dial, no dual, en el dial. Eso. Y fíjese que se ha informado que la voz detrás de alguna de las canciones más recordadas de Disney se apagó. Peebo Bryson, cantante de soul y R&B, que interpretó éxitos como La Bella y la Bestia y también Un Mundo Ideal, falleció a los 75 años. Ambas canciones ganadoras del Oscar, ¿no? Que él interpretó e hizo famosa. De acuerdo con un comunicado de la familia y que difundió la revista People, Bryson murió rodeado de sus seres queridos y apenas unos días después de sufrir un derrame cerebral. Asimismo, agradecieron por las muestras de solidaridad que han recibido en estos momentos. Incluso aseguraron que les consuela el hecho de que el legado del artista perdurara por generaciones. Acá en Chile, Bryson fue particularmente famoso. Les cuento por qué, y esto tiene que ver con la campaña. Atención con aquello. Y atención también, Joaquín, porque se viene. A principios de los 70, en el Festival de la Canción de Viña del Mar, se presentó una canción que era de título en francés, pero esta canción, que era de los autores Jordán y Carabel, perdió. No ganó la gaviota de plata en el Festival de Viña, si no me equivoco, de 1970. Y la que ganó fue nada más ni nada menos que la canción Los Pasajeros, que no tuvo mucha resonancia y que era de un gran compositor, Julio Segers. Pero el tiempo, la persistencia de estos franceses y también el oído de otro gran cantautor, en este caso estadounidense, le dieron justicia a este tema, que fue traducido bajo el título de Let Me Try Again. ¿Ah? Dame tiempo, es una de las traducciones que se adopta para este tema, Let Me Try Again. Y fue traducida al inglés por Paul Anka, que no la tradujo para él, sino para que la interpretara su amigo Frank Sinatra, y se transformó en un exitazo. Para el Festival del Cambio de Milenio, el 2000, el Festival de Viña, o la organización de la competencia, volvió a postular esta canción para la competencia, ¿no? Y fue interpretada por Peebo Bryson. Gana lo que se conoce como el festival o la competencia de canciones más importantes de la historia. No ha habido otra competencia con canciones tan relevantes y la transforma en una leyenda este tema. O se transforma en una leyenda este tema, ¿no? Hoy, para homenajear a Peebo Bryson, también para recordarles a ustedes que tienen que ir a colaborar, de que estamos con el corazón en Viña y en Valparaíso, vamos a escuchar una canción que brilló en el Festival de Viña, que se hizo un éxito mundial, que está en inglés y que se llama Let Me Try Again. Esta es la interpretación de Peebo Bryson, que hoy descansa en paz y que nos deja este regalo para seguir aportando en esta campaña que tenemos para llegar prontamente a Viña del Mar y Valparaíso. Esto es Let Me Try Again, interpretación del mismo cantante cuando fue jurado internacional en el 2001. Escuchamos este tema y ya volvemos con una interesante conversación. A colaborar.

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3: Exactamente las 11 de la mañana con 33 minutos. Hay incidentes, ¿no? Por una marcha que se está desarrollando por parte de la CONFECH. Esto, sobre todo para quienes por ahí nos están escuchando, están transitando el centro de Santiago, lo hacen sin intención de participar en esta manifestación. Tener cuidado con aquello, tomar tal vez vías alternativas para los que son peatones, para los que van en vehículo. Es importante informar aquello cuando son exactamente las 11 de la mañana con 33 minutos, casi 11 con 34, y es una contingencia que está presente a esta hora en la región metropolitana. Simplemente informar de aquello porque también hay un contingente policial que está siendo parte de las medidas producto de esta marcha y está generándose tal vez algún tipo de situación que para el transeúnte podría ser considerada indeseada, que no estaba dentro de los cálculos a la hora de salir del hogar. Entonces, tener ahí la consideración necesaria en esta jornada de día miércoles, no mitad de la semana. Quiero ir a ver nuestra transmisión de YouTube. Claro que sí, Patricia Menes, bendiciones, paz y bien desde Iquique, con cariño. Ojalá que nos vaya súper bien en la campaña por Valparaíso. Mónica Lobos, muchas gracias por compartir tan bella canción. Qué gran voz y qué pena que se haya apagado, ¿no? Dios lo tenga en su gloria. Pero también qué regalo, ¿no? Aprovechar justo esta semana que estamos en la campaña por Viña del Mar y Valparaíso. Tener la posibilidad de escuchar esto y también que nos ayude, como hemos hecho durante toda la semana, de ir amenizando esta campaña con aquello que hace que Viña del Mar y Valparaíso sean únicas, una como patrimonio de la humanidad y la otra considerada por algunos, usted podrá tener su opinión al respecto, yo tengo la mía, como la capital turística del país, ¿no? Viña del Mar, ¿cuánta gente llega a Viña del Mar durante el verano? Un poco para cambiar de aire, para disfrutar con la familia, lo que sea. Siempre Viña del Mar ofrece algo a quienes llegan, pero también Viña del Mar y Valparaíso hoy día están necesitados de vocaciones, están también necesitados por ahí también de comunidades religiosas, algunas muy importantes como los capuchinos han tenido que cerrar sus sedes, cerrar o tal vez abandonar las parroquias que han sido asumidas por sacerdotes diocesanos. Entonces, ahí también hay algo, hay una señal de que es una iglesia que está necesitada hoy día, necesitada de un espíritu misionero, necesitada de oración, necesitada también, por qué no decirlo, de compañía. Para eso está Radio María hoy día, ¿ah? Para hacer un aporte en esa comunidad eclesial, en esas comunidades eclesiales, ya sea de las parroquias o de la diócesis, en estas dos comunas y alrededores, porque esto también involucra a la gente de Concón, involucra a la gente por el lado de la zona interior, los amigos que nos escuchan en Quilpué, en Villa Alemana, es decir, provincia de Valparaíso y también provincia de Marga. Todos ellos están considerados en este esfuerzo que está haciendo la radio. Ya llevamos un monto recaudado, pero necesitamos también más aportes, necesitamos más aguante en estos días, así que tal vez los que no han aportado y tengan la intención de hacerlo, este es el momento de ir y hacer un esfuerzo, ¿no? Adicional al que ya se hace por La mantención de la radio también parece un buen momento para hacer un esfuerzo adicional por la intención de Viña del Mar y Valparaíso en esta semana. Esto no es una maratón, es una campaña especial. Pero si usted lo entiende por maratón por Valparaíso y lo quiere poner, va a ser considerado de igual forma. Tal vez los que no estén en condiciones de hacer una donación vía remota y sean de la región metropolitana o vengan a la región metropolitana circunstancialmente durante el fin de semana, hay una alternativa que yo les tengo. Este fin de semana es la misa del voluntariado. A las 12 del día es la misa. A las 12 del día es el rosario. Repito tres veces para borrar el error, el gaf que me acaba de mandar. A las 12 del día es el rosario y a las 12:30 es la misa en la Catedral Metropolitana de Santiago. Entonces, ahí una buena alternativa sería asistir a la misa del voluntariado y hacer el aporte. Así que yo le invito a usted que nos está escuchando, que tal vez va a estar en Santiago, que va a estar cerca de la Catedral Metropolitana, a que asista a esta Eucaristía. 12 es el rosario, 12:30 la misa, y pueda formar parte de la familia de Radio María a través de un aporte. Ya es parte, me imagino, por el solo hecho de ser auditor de nuestra radioemisora, pero también puede ser un buen momento para poder hacerse parte de la radioemisora a través de un aporte. Eso para que asistan, ¿no? La misa va a ser presidida por el padre Andrés Aristía. ¿Ah? Vayan a la misa del voluntariado al fin de semana. Vamos a estar avisándolo. Parece que ya pasaron los 5 minutos. Así que llama, como dice. Sí, dale, juégatela nomás. Juégatela con Inexporta, como decía una antigua propaganda, muy antigua. Me fui 20 años, menos mal están las ventanas cerradas, si no vuelan los carnets. Con lo que acabo de decir. Oiga, y hay algo a lo que no hemos apelado en este programa y es el clima, que nos importa tanto porque a todos nos afectan las bajas de temperatura de forma sostenida. Y hoy día tenemos 17 grados, esto ya es otoño directamente, 10 grados es la mínima, 12 grados mañana es la mínima, 22 grados de máxima, 11 grados es la temperatura mínima para el viernes, 17 grados de máxima, 10 grados la mínima para el sábado, 17 grados la máxima, cielo despejado, lo mismo el día domingo con 8 grados de mínima, 19 grados de máxima. Les tengo la siguiente noticia y esta no es positiva, pero la vamos a analizar como corresponde. Chile alcanza un mínimo histórico de natalidad. Nacen 129.000 niños menos que hace 3 décadas. El Instituto Nacional de Estadística informó que los nacimientos en el país cayeron un 46,9%. Además, por primera vez, la tasa de fecundidad se ubicó por debajo de un hijo por mujer. 0,99 es el índice que se publicó durante esta semana. Este tema lo conversaremos con la doctora Javiera Jaksic. Ella es gineco-obstetra de Clínica Universidad de los Andes. ¿Qué tal, doctora? Gusto de saludarla. Muy buenos días.
4: Hola, buenos días. Un gusto para mí también.
3: Gracias por estar con nosotros. Yo sé que a veces las cifras son como inexplicables, pero a ver si tratamos de explicar por qué se da esta situación, ¿no? Desde el punto de vista médico.
4: Mire, es un tema bien complicado, yo creo, porque tiene muchas aristas. No es solamente una cosa que uno puede decir, este es el problema y por eso la natalidad es tan baja. Es algo primero que también está ocurriendo a nivel mundial. Solo pasa que en Chile se ha manifestado en los últimos años mucho más potente que en otros lugares. Y eso lo está situando en los rankings más altos de la baja de natalidad. Ahora, si uno lo quiere pensar como por qué está ocurriendo esto, como te decía, yo creo que es algo multifactorial. Partamos con la postergación de la maternidad, del punto de vista de las mujeres, por diferentes cosas, desde proyecciones laborales o decisiones personales. Y eso también lleva, por supuesto, que si uno posterga la maternidad a mayor edad, hay mayor dificultad también de lograr embarazo. Y por eso también se ha visto que ha incrementado un poco el tema de la infertilidad, ya cada vez se necesitan más tratamientos de fertilidad. Entonces yo creo que sería como el punto número uno.
3: Ya, perfecto.
4: Y de las cosas que yo creo que es de lo más importante, porque si uno se fija y compara las cifras de hace 30 años atrás, a qué edad tenían las mujeres su primer hijo, eran mucho menores que en la actualidad. Ahora siempre en general va sobre los 30, sobre 33, por ahí, 35. Antiguamente ese número era más bajo. Entonces, eso yo creo que sería como la causa número uno y quizás de las más importantes. Lo otro es también el punto de vista, sí, como que se deriva un poco de esto, la parte laboral y de la parte del apoyo como de la familia que pueden tener las mujeres, o sea, la red de apoyo que se pueda tener para que después la mujer pueda volver a trabajar.
3: Claro.
4: Y muchas veces no se cuentan con redes de apoyo, y también eso va ligado de la parte económica, por supuesto, porque claramente estamos en un país que está subiendo también su... es un país cada vez más caro, y a la gente también le cuesta pensar en cómo van a mantener un hijo, dos hijos, etcétera. Entonces, también pasa por un aspecto económico. Y en eso también habla un poco de cómo apoyar a las mujeres para mejorar las políticas públicas y para poder hacer un apoyo a las familias para que puedan pensar en formar familias sin tener que limitarse por temas económicos, por ejemplo.
3: Y le subo un tema más, la legislación de los últimos 20 años, ¿no? Que también de alguna manera permite que las mujeres pongan en un segundo plano, que las familias tal vez pongan en un segundo plano el deseo de tener un hijo. Pienso, por ejemplo, uh-huh, el tema de los anticonceptivos, la píldora del día después. Por ahí podemos seguir hincando más el diente. ¿Eso también uh-huh podría ser un factor?
4: Yo creo que eso no es tanto un factor.
3: Ya.
4: Porque los anticonceptivos en verdad siempre han existido, y antes que no existieran tanto anticonceptivos, igual habían métodos, o sea, existen los métodos naturales, etcétera. Entonces, es una cosa, yo creo que es más bien personal, de decisión de las mujeres, porque también ha cambiado el perfil de la mujer en los últimos años, o sea,
3: ya,
4: cada vez más se quiere mayor desarrollo laboral, etcétera. Y muchas veces al embarazarse, como que queda un poco en pausa la parte laboral de las mujeres, y eso también las complica.
3: Excelente. Ahora, cuando, por ejemplo, llegan a la consulta a conversar con usted y se habla de este tema, ¿no? Se puede manifestar una opinión respecto de esta materia. ¿Es una decisión de la mujer de postergar la maternidad, o a veces también puede implicar una decisión de la pareja en caso de que haya una relación formal o informal?
4: Lo que a mí me toca, por lo menos, en general es más por la mujer, por cosas de desarrollo personal. Por ejemplo, estoy estudiando esto, quiero terminar de hacer esto, o quiero ir a irme al extranjero primero, o quiero llegar a este cargo, o quiero que con mi pareja estemos mucho más establecidos y estar en una situación económica mejor. Entonces, como que las causas son muchas. Pocas veces es que el hombre no quiera. Es más bien como decisión, o sea, en general, al final igual es decisión de la pareja, porque lo conversan ellos, pero también muchos están alineados con las mujeres, como sí, yo también quiero lo mismo, queremos viajar, queremos hacer esto, queremos tener primero nuestra vivienda, qué sé yo. Entonces ahí van como postergando, buscando un momento perfecto, que muchas veces nunca va a existir el momento perfecto para tener hijos. Y yo creo que también, como se está viendo como sociedad, como, ok, no estamos teniendo hijos, como que ya se está haciendo un poco un hábito.
3: Y respecto de en qué pie quedan ustedes, ¿no? Los profesionales de la salud dedicados a esta materia, ya vimos lo que ocurrió con la maternidad del Hospital de la Fuerza Aérea de Chile.
4: Sí, que cerró.
3: Sí. Y que es una señal de algo, ¿no? Y que se combina, ¿no?, con esta cifra de 0,99 hijos por mujer en nuestro país. ¿Qué ocurre en ese aspecto?
4: ¿Qué ocurre en el aspecto, te refieres, como nosotros qué podemos hacer con esto en la consulta con las pacientes?
3: O más, ¿cómo quedan ustedes, no? ¿Cómo quedan ustedes?
4: Ah, claro,
3: queda el área de la, en este caso usted, que es gineco-obstetra?
4: Mira, ha sido complejo, en verdad. Uno trata de buscar distintas estrategias de pensar cómo poder ayudar a potenciar estos números, mejorarlos, pero claramente para nosotros es una crisis. Porque esto habla también que se viene el envejecimiento de la población, ¿se entiende? O sea, no tenemos nuevas personas, la población está cada vez más envejecida, y eso trae un montón de problemas a futuro como país. Entonces, claro, Nosotros lo vemos como una crisis grave y que se tienen que hacer cosas al respecto para mejorar la natalidad a nivel nacional.
3: Y desde el punto de vista, de científico, ¿no?, el envejecimiento de la población, ¿tiene efecto o podría hacerse un análisis a ese respecto?
4: O sea, a ver, siempre que uno habla de envejecimiento de la población trae también problemas de, como te decía, un poco de funcionamiento de un país.
3: Ya,
4: si tú tienes cada vez más adultos mayores, necesitan mayores cuidados, tienes menos gente joven, donde empiezan a ver el ingreso del crecimiento de la población, ¿se entiende? Y eso yo creo que es una de las cosas que todavía no se están poniendo tanto en el tintero, como que nos estamos enfocando mucho en la natalidad, pero poco en los efectos a largo plazo. O sea, estamos hablando de 40 años más, ¿se entiende?
3: Perfectamente. Dentro de la población, ¿hay tal vez algún estrato social donde este número 0,99 se está dando de forma más patente, o tal vez hay lugares que están aportando más hijos hoy día, ya sea por condición social, no lo sé?
4: Claro, yo creo que si uno lo ve por estrato, yo creo que es más a nivel clase media. Siento que los otros dos extremos como que se han mantenido más o menos estables en números, por lo que hemos analizado. Y la clase media se da mucho también por lo mismo que conversábamos al principio, por una cosa de desarrollo personal, profesional, socioeconómico, y yo creo que va más por ese lado.
3: Y ustedes, los doctores, los médicos, las personas que trabajan en el área, ¿están en pos de tal vez dar una respuesta a tal vez impulsar los nacimientos? ¿Cuál es la respuesta que están dispuestos a dar, o cuál es la campaña que están dispuestos a iniciar? No lo sé cómo lo ven ustedes.
4: Claro, sí, entiendo muy bien tu pregunta. Mira, primero yo creo que uno parte desde lo más chico a quizás después las cosas más grandes. Lo más chico es la conversación y la educación en la consulta de las pacientes. Ya. Plantear el tema y hablarlo, porque también hay mucha desinformación respecto a la fertilidad y las cosas que pueden ocurrir mientras uno espera también y atrasa un poco y se posterga la paternidad. Entonces, creo que hay que partir un poco por la educación y la conversación con las pacientes, ponerlo en el tintero y resolver dudas y ver cómo apoyarlos desde ese punto de vista. Hay veces que son cosas que son súper solucionables y hay veces que se necesita más ayuda. Yo creo que eso es como lo mínimo, como lo micro, como los profesionales de la salud, hablar de eso. Y después, si uno quiere empezar a desarrollarlo más, esto debería obviamente llegar a potenciarse a nivel nacional.
3: Perfecto.
4: Porque se necesita mejorar las condiciones para que las mujeres puedan trabajar tranquilas y desarrollar sus carreras y no vaya en desmedro de su profesión tener hijos.
3: Claro.
4: Y tener mayor ayuda. O sea, estamos hablando de ayuda para el cuidado de los niños y quizás pensar en mayor apoyo socioeconómico a las familias en general en nuestro país. Porque igual es triste que una familia quiera tener un hijo pero no pueda porque no tiene los recursos económicos.
3: Claro.
4: O no tiene el apoyo familiar, ¿se entiende? Entonces yo creo que eso es a lo que tenemos que ir impulsando para poder mejorar y ayudar a las mujeres a que puedan tranquilamente desarrollar su maternidad.
3: O sea, aquí entran, claro, el esfuerzo de usted, pero también el esfuerzo que tiene que hacer la autoridad a través de las políticas públicas que se hagan en la materia.
4: Exactamente, o sea, eso es muy necesario. Y eso ha pasado en otros países de Europa en que ocurrieron casos similares. Y se combinaron varias cosas, o sea, si uno habla como de estrategias públicas que se han incrementado, van desde mayor apoyo económico en las cosas de sala cuna, jardines, mayor postnatal para los hombres, para que puedan ayudar en la casa, entonces se dividen a veces los postnatales y son más largos, más tiempo, y un montón de cosas que se pueden hacer, y yo creo que son totalmente necesarias.
3: Las leyes como de sala cuna, que todavía están ahí en veremos, ¿podrían aportar
4: Exacto.
3: esto?
4: Yo creo que sí, de todas maneras.
3: Ya.
4: Y quizás también esto que se está viendo del postnatal más largo, pero también creo que es clave la parte del padre en esta situación, porque las mujeres necesitan ayuda y no puede ser que las únicas que tengan que pausar quizás su trabajo sean ellas, y los hombres también necesitan estar con sus hijos. Entonces, como creo que es algo que se tiene que ver por más de una vista.
3: Se lo voy a preguntar porque creo que ya hemos hablado un poquito de eso. Usted me dice, tiene que ver con el padre. Aquí es como responsabilidad compartida, ¿no? No solamente
4: Total.
3: Le podemos echar la culpa a la mujer de por qué están haciendo menos hijos, también los hombres tenemos algo que ver, ¿no? Mucho
4: claro.
3: que ver.
4: Sí. Yo creo que va un poco parecido a lo de la mujer, pero más que nada una cosa económica. Yo creo que es un tema bien importante, por lo que converso con las parejas en la consulta. Y básicamente un poco como lo que quieren como pareja. Muchas parejas quieren hacer muchas cosas y proyectos antes de tener hijo, y eso van haciendo que se vayan en detrimento. Entonces, muchas veces están en la misma parada, o sea, los dos piensan lo mismo, ¿no? Queremos viajar, hacer esto, qué sé yo. Y en general es raro, o sea, no es raro, pero es poco los hombres que dicen como, no, yo nunca voy a querer tener hijo, ella quiere, yo no, y que esa es la causante del por qué no tienen.
3: Ya.
4: Para mí más bien es una cosa más como económica y de desarrollo profesional.
3: Excelente. Queremos agradecerle a la doctora Javiera Jaksic, ella es gínico obstetra de la Clínica Universidad de los Andes, por haber conversado con nosotros. Gracias por traernos este interesante tema que es noticia en estos días.
4: Por supuesto, muchas gracias a ustedes por la invitación.
3: Gracias, hasta luego. Chao, chao.
4: Chao.
3: Son las 11:52, era un tema que teníamos que llevar en la pauta porque está en los titulares, porque la gente lo está comentando, porque usted también lo está comentando junto a nosotros, porque ha sido parte incluso de el debate interno en los grupos de WhatsApp periodístico, ¿no? Y hay que llevarlo, es un tema que tiene que estar en la agenda. Cuando son las 11:52, te voy a proponer algo, Joaquín. No sé si estás de acuerdo, espero que estés de acuerdo, porque si no, vamos a tener que negociar. ¿Te parece una breve pausa musical y volvemos con los últimos minutos de este bloque, de este primer bloque contigo en casa? Vamos con la pausa musical, ya volvemos.

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2: Estamos a 2 minutos y medio de las 12 del día. Hora fatal para ir a rezar el Ángelus, claro que sí, junto a ustedes. Pero tenemos una noticia bastante interesante para comentar. Miren, el jefe de la misión diplomática de Estados Unidos en Cuba, Mike Hammer, se reunió con el cardenal Juan de la Caridad García y con el presidente de los obispos, monseñor Arturo González, para dialogar sobre el envío de la próxima ayuda humanitaria de $100 millones. El encuentro fue conocido a través de la cuenta de X de la Embajada de Estados Unidos en Cuba. Reunión fructífera con el cardenal Juan de la Caridad y monseñores Arturo y Eloy para hablar de los $100 millones en ayuda humanitaria adicional que la administración de Trump va a proporcionar a los cubanos de a pie a lo largo de la isla y también a la Iglesia Católica y a otras entidades confiables, indicó el Post. Seguiremos trabajando juntos con Caridad Cuba con Caritas Cuba en este caso, para ayudar a los más necesitados, añade la embajada estadounidense. El pasado 13 de mayo, Estados Unidos anunció a través de su Departamento de Estado que estaba dispuesto a enviar $100 millones de ayuda humanitaria para que fuera distribuida en coordinación con la Iglesia Católica y otras organizaciones humanitarias independientes y confiables. De concretarse, se sumaría a los dos anteriores ayudas de $3 y $6 millones en productos básicos distribuidas a través de Caritas Cuba, sin intervención del régimen comunista. Eso es más o menos lo que podemos comentarles respecto de esta ayuda que se quiere entregar a los católicos cubanos a través de la iglesia, una ayuda humanitaria a los católicos de Cuba. Cuando son las 11:59, invitamos a la gente que se comunique a través de nuestra transmisión de YouTube. A ver, vamos a saludar a algunos de los que ya están con nosotros. Gracias, tenemos gran sintonía, pero la gente está muda. Tiene que saludar la gente, ¿no? Los que están con nosotros a través de la transmisión de YouTube. Mientras tanto, por supuesto, recordarle a todos los que están movilizándose en Santiago, particularmente en el centro, que lo hagan con precaución, no en la Alameda, sino eligiendo vías alternativas, porque hay una manifestación de la CONFECH o convocada por la CONFECH y otras organizaciones que está haciendo lento el tránsito en Santiago, no solamente para personas que se movilizan en vehículos, sino también para transeúntes, ¿no? Para peatones, esa es la palabra, para peatones, ¿no? Que se movilizan en el centro de Santiago. Son las 12 del día en punto, vamos a rezar el Ángelus, ya volvemos con más de esto que se llama Contigo en Casa.

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Queridos auditores, es momento de volver nuestra mirada al Dios de la vida. Lo hacemos con el Ángelus, la oración que nos recuerda

0: el acontecimiento del Verbo de Dios hecho carne por nosotros, para mostrarnos así la ternura y el consuelo del Padre rico en misericordia.
1: El ángel del Señor anunció a María.
2: Y concibió por obra y gracia del Espíritu Santo.
1: Dios te salve María, llena eres de gracia, el Señor es contigo. Bendita eres entre todas las mujeres, y bendito es el fruto de tu vientre Jesús.
2: Santa María, Madre de Dios, ruega por nosotros pecadores, ahora y en la hora de nuestra muerte. Amén.
1: He aquí la esclava del Señor.
2: Hágase en mí según tu palabra.
1: Dios te salve María, llena eres de gracia, el Señor es contigo. Bendita eres entre todas las mujeres, y bendito es el fruto de tu vientre Jesús.
2: Santa María, Madre de Dios, ruega por nosotros pecadores, ahora y en la hora de nuestra muerte. Amén.
1: Y el Verbo de Dios se hizo carne
2: y habitó entre nosotros.
1: Dios te salve María, llena eres de gracia, el Señor es contigo. Bendita eres entre todas las mujeres, y bendito es el fruto de tu vientre Jesús.
2: Santa María, Madre de Dios, ruega por nosotros pecadores, ahora y en la hora de nuestra muerte. Amén.
1: Ruega por nosotros, Santa Madre de Dios,
2: para que seamos dignos de alcanzar las promesas y gracias de nuestro Señor Jesucristo.
1: Oremos. Infunde, Señor, tu gracia en nuestras almas para que, los que hemos conocido por el anuncio del ángel la encarnación de tu Hijo Jesucristo, por su pasión y su cruz, seamos llevados a la gloria de su resurrección por Jesucristo nuestro Señor.
2: Amén.
1: Gloria al Padre, y al Hijo, y al Espíritu Santo.
2: Como era en el principio, ahora y siempre, por los siglos de los siglos. Amén.

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1: Muy buen miércoles a todos. Ven, Señor Jesús, ilumina nuestra vida con tu palabra. Creo que hay dos aspectos fundamentales que nos enseñan el Evangelio de hoy día. Lo primero es cómo argumenta Jesús. Él podría recurrir a los mejores recursos retóricos, a un argumento muy bien elaborado, a una lógica inapelable. Podría también humillarlo, mostrándole su debilidad. Pero a lo que recurre Jesús es a la palabra de Dios, es a la Biblia. Es una cita del Antiguo Testamento. Es de Dios mismo donde encuentra la verdad para iluminar los corazones, para enderezar los errores que se estaban cometiendo y para acercar a la verdad plena. Es por eso que también nosotros tenemos que aprender este razonamiento de Jesús para seguir el mismo. Es decir, recurrir una y otra vez a la palabra de Dios para resolver también nuestras dudas de fe, nuestros problemas. Y no se trata de mirarla como con superstición, de que le hagamos una pregunta a Dios y tengamos que abrir en la página que nos salga y esa es la respuesta. No, Él nos invita a leer con razón y con fe. Es decir, recorriendo inteligentemente, pero también reconociendo la palabra que se esconde detrás de las palabras de la Biblia, para encontrar esa guía que Dios nos quiere dar y esa luz para cada uno de los problemas, situaciones a los que nos enfrentemos. Y en segundo lugar, Jesús habla de la resurrección. Habla de la resurrección y nos habla de cómo seremos en el futuro. Qué importante es acrecentar nuestro deseo de la vida eterna, de mirar esta vida como pasajera y tener nuestra mirada puesta en el cielo para poner nuestros pies siempre muy bien en la tierra, para caminar hacia allá, para ayudar a los demás, para ponernos en movimiento y actuar en ayuda de los más necesitados, para actuar acercándonos cada día más a Dios, para ir a su encuentro en la misa, en la comunidad, en los demás. Y eso significa tener los pies bien puestos en la tierra. Pero que no olvidemos que vamos a resucitar, que estamos amenazados de vida eterna, que también nuestro cuerpo va a resucitar. Todo esto echa por tierra y contradice algo que se ha puesto muy de moda hoy en día, la reencarnación, o pensar que somos como un espíritu libre. Así que no, nosotros somos cuerpo y alma que tiene esta vida para elegir a Dios y con los que, con nuestro cuerpo y alma, un día podemos resucitar. Hoy celebramos a San Carlos Luanga y sus compañeros mártires. Pidamos al Señor la intercesión de estos santos que prefirieron la muerte antes que pecar y traicionar su fe. Que nosotros miremos nuestra vida a la luz de la palabra de Dios y que también seamos renovados, alegrados, animados por la esperanza en el cielo y la vida eterna. Que Dios es un Dios de vivos. Y que el Señor los bendiga en el nombre del Padre, del Hijo y del Espíritu Santo. Amén.
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2: Estamos absolutamente de vuelta y retomamos una tradición de los días miércoles por medio, porque usted lo sabe, estamos dedicándole estos miércoles a hablar con las camareras de la Virgen del Carmen, con la Cofradía Nacional del Carmen, porque estamos en el año del centenario de la coronación, ¿no? Nos acompañan de nuevo Francisca Abogavir y Carmen Paz Calvo, periodistas, camareras de la Virgen del Carmen y consejeras de la Cofradía Nacional del Carmen. Un gusto de saludarlas. ¿Cómo están?
3: Hola, Pepe. ¿Cómo estás?
2: A todos los ¿Se está escuchando bien adentro? ¿Qué dicen ustedes?
3: ¿Cómo se ve?
2: Ahí para que regulen bien el audio. ¿Se escucha bien, Francisca?
4: Aló. ¿Nos oímos bien?
2: Sí. ¿Sí? Sí, ahí sí. Perfecto.
4: Ya, qué bueno.
2: Muy bien. En el programa anterior conversaban ustedes, yo no estuve, sobre Arturo Prat y algunos héroes de la patria con motivo de las glorias navales. Hoy, ya iniciando el mes de junio, mes del Sagrado Corazón, queremos saber un poco más de esta devoción y su arraigo en nuestro país. Además, entiendo, y esto de hecho lo conversábamos ayer con una conocida de usted, con Francisca Montalva, que este año se cumplen 80 años de la consagración de Chile al Sagrado Corazón de Jesús y que muchos están buscando renovar esta consagración y que coincide y se cruza con el centenario de la coronación de la Virgen del Carmen. Pero partamos explicando, Francisca, de dónde surge esta devoción y cuál es su historia.
4: Muy interesante, mira. Pepe, aunque el culmen es de la devoción cristiana...
2: Perdón por extenderme, Pepe.
4: Una buena pregunta, muy completa. Aunque el culmen de la devoción cristiana al corazón de Jesús lo marca las revelaciones de Cristo a Santa Margarita María de Alacoque, que fue en el siglo XVII, de lo cual hablaremos ahora, hay una historia previa que se remonta a San Bernardo Abad de Claraval en el siglo XII, que a mí me encanta San Bernardo, que habla mucho de la Virgen. Bueno, él tuvo una gran devoción a la humanidad de Jesús. De hecho, esto fue, bueno, San Bernardo fue cinco siglos antes y ya meditaba sobre la herida de la lanza que tenía Cristo. Luego, hay tres santas en la Edad Media, que es Ludgarda, Matilde y Gertrudis, que también ellas veneran el corazón sensible de Cristo y practican personalmente y difunden con su escrito la devoción al corazón de Jesús. Más tarde también está en el siglo XVI Luis de Blois y también nuestro conocido San Juan de Ávila, que predican y dan forma a la veneración del corazón de Cristo. Y también, antes ya de Santa Margarita, San Juan Elides, que ya en el siglo XVII la populariza y consigue incluir esto en la liturgia.
3: Claro, pero sin duda, Pepe, ahí el espaldarazo a esta devoción lo da esta monjita recluida en su convento en Francia, que mencionaba la panza recién, llamada Margarita María de Alacoque. Entre 1673 y 1675, ella recibe cuatro revelaciones que fueron bien notables. Según su propia confesión, la primera tuvo lugar mientras estaba en presencia de Jesús Eucaristía, que le confió: mi divino corazón está tan apasionado de amor a los hombres, en particular hacia ti, que no pudiendo contener en él las llamas de su ardiente caridad, es menester que las derrame valiéndose de ti y se manifieste a ellos para enriquecerlos con los preciosos dones que te estoy descubriendo. Entonces, para hacer llegar al pueblo y a la jerarquía eclesial estas confidencias, estas peticiones del corazón de Jesús, Margarita María de Alacoque recibió la ayuda de un sacerdote jesuita que Cristo se lo puso en su camino. Ella sintió que Cristo se lo había puesto como confesor y como consejero, que se llama Claudio de la Colombier, hoy santo también. Y él creyó en la verdad de las revelaciones de Margarita María y se dedicó a poner en marcha los deseos del corazón de Jesús. Y la Iglesia reconoció oficialmente esta fiesta en 1856, bajo el pontificado de Pío IX. Yo me imagino cómo habrá sido de impresionante para esta santa que Jesús le diga así, una declaración de amor que le hizo impresionante. O sea, le dijo: me muero de amor por ti, me muero de amor por todos los hombres. Realmente una suerte gigante,
2: no,
3: que haya tenido esa revelación.
4: Es interesante ese director espiritual que tuvo ella, porque él estudió. todo lo que ella le iba contando que Cristo le decía. Entonces él estudió bien seriamente y lo presentó a la Santa Sede. Entonces él fue un canal fundamental.
3: Como que la validó en el fondo.
4: La validó.
2: Excelente, claro. Y esto, más que buen término, una declaración de amor, pero es como una promesa de amor, ¿no? O más bien promesas de amor que le hizo Jesús a Santa Margarita.
3: Claro. Son varias.
4: Son 12 promesas.
2: Sí.
4: Vamos a ir por parte. Bueno, la primera que le hace, que Jesús le comunica a Santa Margarita,
2: ¿ya?,
4: es: le daré todas las gracias necesarias para su estado de vida. O sea, ¿a qué se refiere? Las gracias para quien esté casado, matrimonio, el sacerdote, la vida consagrada, el trabajo, el que es viudo. Esa es la primera. Segundo, les dice: les pondré paz en sus familias, a quienes crean en mí.
2: Ok.
4: Ahora, claro, él no promete la ausencia de problemas.
2: No.
4: Claro, no puede aquí reclamar. Él lo que promete sí es paz. Después, una tercera promesa muy bonita: él los consolaré en todas sus penas. Si están enfermos, si perdieron a un ser querido, si perdieron un trabajo, los consolaré. Una cuarta promesa es: seré su amparo y refugio seguro durante la vida y especialmente a la hora de la muerte. La quinta es: derramaré abundantes bendiciones sobre todas sus empresas. Esto es muy bonito. Sobre las obras, emprendimientos, apostolados. La sexta: los pecadores hallarán en mí corazón, la fuente y el océano infinito de la misericordia. Eso es súper lindo porque nadie queda excluido del perdón de él.
2: Excelente. Carmen Paz, usted sigue con el resto.
3: Sigo con las otras seis y que siento que tienen mucho que ver como con este corazón ardiente de Jesús, que es como con esta llamita, ¿cierto? Que es como una llamita de amor. Porque mira lo que dice la promesa séptima: las almas tibias se volverán fervorosas. Nosotros siempre sabemos que a Jesús no le gusta a la gente tibia, o sea, no es de medias tintas.
4: Los vomitaré, dice, sí.
3: Claro.
4: Me encanta.
3: La octava: las almas fervorosas llegarán rápidamente a una gran perfección. O sea, las que son tibias se van a volver fervorosas y las que son fervorosas ya van a llegar a la perfección. Es como que va por escala, por etapa. La novena: bendeciré las casas en que la imagen de mi Sagrado Corazón sea expuesta y venerada. Eso es una tremenda... Los típicos detentes que nosotros ponemos detrás de las puertas justamente tienen un poco que ver con esta protección que le da el Sagrado Corazón de Jesús a las casas. Así que una invitación también a seguir con eso, con esa tradición linda. La décima: daré a los sacerdotes la gracia de mover los corazones más endurecidos. De nuevo, tiene que ver como con esa llamita de despertar en los corazones que están o más adormilados o más... el corazón es un músculo, ¿cierto? Como blandito. Entonces imagínate un corazón endurecido, un corazón que no late. Entonces mira lo que dice, es muy simbólico. 11. Las personas que propaguen esta devoción tendrán su nombre escrito en mi corazón y jamás será borrado de él. Impresionante, imagínate que tú tengas tu nombre escrito en el corazón de Jesús. Es una promesa preciosa esa. Y la última: yo te prometo en el exceso de la misericordia de mi corazón que mi amor omnipotente concederá a todos los que comulguen los 9 primeros viernes de mes consecutivos la gracia de la perseverancia final, que es la comunión de los primeros 9 de mes.
4: Esa es la gran promesa.
3: Los primeros viernes de mes.
4: Esa es la gran promesa.
2: Y ayer nos hacíamos precisamente una pregunta con Francisca, que ninguno de los dos supo responder. ¿Y cuánto fue que Chile se consagró al Sagrado Corazón?
4: Bueno, ahí viene la parte entretenida.
2: Qué bueno,
4: también.
2: Menos mal vinieron,
4: sí,
2: ustedes.
4: La historia aquí, sí, que a mí me fascina la historia. Bueno, fue el domingo 22 de diciembre de 1946, justo 20 años después de la coronación de la Virgen del Carmen, que había sido el 19 de diciembre del 26. Y además, un año después que finalizó la Segunda Guerra Mundial. Es bien interesante el contexto en que se realizó. Ese año, San Alberto Hurtado había fundado el Hogar de Cristo y Gabriela Mistral recibió el Nobel. Ese año quedó grabado en la historia de la Iglesia chilena bajo un contexto de renovación espiritual, búsqueda de identidad nacional. Recordemos que el 25 se había dividido la Iglesia al Estado. Chile, en estos años, se consagra en un acto que expresaba la fe de un pueblo entero y el deseo, obvio, de orientar su vida pública hacia los valores del Evangelio. Fue en la Catedral de Santiago, que la encabezaba José María Caro, y todos los obispos de Chile estaban presentes ahí, miles de fieles. Se replicaron ceremonias y fiestas también a lo largo de Chile, de Arica a Punta Arena, y con motivo de la ceremonia, de Monseñor Caro, como les decía que era arzobispo y el cardenal, envió una carta al clero y a los fieles, muy linda, que fue publicada en el diario El Mercurio. Y aquí tengo un extracto de esa carta que se las quiero leer, que es muy interesante, que dice: juzgamos que en las actuales circunstancias del mundo y de nuestro país, como nunca es necesario levantar nuestros corazones al Señor para adorarlo y darle gracias, reconociéndolo nuestro Creador, nuestro Padre y fuente de todo bien, y para presentarle homenaje de reparación por todas las ofensas e ingratitudes de nuestro pueblo, y para pedirle la abundancia de su misericordia y bendiciones en favor de la Santa Iglesia de nuestra Patria. Es muy bonito la carta que envió Monseñor Muñoz Caro.
2: Ahora, la promesa número 9, si mal no recuerdo, dice: bendeciré las casas en las que la imagen de mi Sagrado Corazón sea expuesto y venerado. ¿A qué se refiere esto, poner una imagen, o es algo más que solo poner la imagen?
4: Bueno, el año pasado, no sé si recuerdan, entrevistamos a este programa a Mónica Brown, que ella forma parte de uno de los equipos, porque hay varios equipos, no es el único apostolado, la única persona que tiene este apostolado, que promueven esta devoción del Sagrado Corazón en Chile.
2: Okay.
4: Y nos contó cómo hay un grupo de gente trabajando en entronizar esta imagen del Sagrado Corazón en los hogares. Ellos se acercan a las parroquias, ponen el foco obviamente en la familia, además de los colegios, universidades y otras instituciones, pero principalmente hacia la familia. ¿Y qué es lo que hacen ellos? Les entregan un kit donde hay una imagen de yeso del Sagrado Corazón, un libro que explica esta devoción, un libro para niños también para no dejarlos fuera de todo esto, y un detente, como decía la Carmela, para la puerta. Se hace una charla donde se explica qué se trata esta devoción. Se explican estas 12 promesas que le hizo Jesús a Santa Margarita de la Coque, y se empapa de lo que es el amor de Cristo a cada una de las familias, y culmina esto con una misa donde cada familia recibe este kit y pone su imagen en su casa. Es muy bonito. Eso en el fondo se refiere a esta entronización. Hay una página web para los interesados, hay una página web que donde pueden averiguar más, que es www.bensagradocorazon.cl.
2: Yo creo que se entiende un poco, pero ¿cuál es la diferencia, no, entre entronizar el Sagrado Corazón en una casa a que una persona, por ejemplo, vaya a una tienda o busque en Mercado Libre cualquier cosa, compre una imagen del Sagrado Corazón, un detente? Me imagino que no basta con eso, ¿no?
3: O sea, sí, no, porque en el fondo la idea es que la familia completa quiera poner a Jesús en el lugar principal. Excelente. De su casa, en un lugar que sea especial para todo y no un rincón donde quede botado y donde nadie lo vea. Y ahí puedan acudir al amor de Cristo cuando sientan alguna dificultad o un problema. Es tenerlo él presente y celebrar a Cristo el Día del Sagrado Corazón en junio, y también todos los viernes primeros de mes. Es como involucrar al final a todos los miembros de la familia. Y lo que se hace es que cuando tú entronizas una imagen, haces como una oración en familia donde te comprometes a vivir de cierta manera que se note que el Sagrado Corazón es el centro de esa familia. Entonces, en el fondo, claro, no se necesita que la imagen sea comprada en alguna parte especial, no, es una imagen del Sagrado Corazón, pero que la familia decide ponerla en el trono, en el lugar más importante de la casa, y donde todos tengamos como este lugar seguro al que acudir cuando nos sentimos, no sé, desamparados, tristes, afligidos por alguna cosa. Es que sepamos que como familia podemos recurrir como a este rinconcito que le hemos dedicado al corazón de Jesús.
2: Tiene que ser un acto bien a conciencia.
3: Claro, es como esa la diferencia en el fondo, más que nada.
4: Fíjate que el otro día me salió en Instagram, bueno, no sé si nos lee Instagram, ahí está mi algoritmo, un empresario en España que había puesto en su empresa, había entronizado lo que dice la Carmela, había entronizado el Sagrado Corazón con todos los trabajadores, y que fíjate que había cambiado mucho el ambiente de la empresa. Se había generado mucha buenas relaciones, mucha misericordia, buen trato entre todos los empleados, que había cambiado mucho la actitud. Sí, es un punto.
2: ¿Y hay una relación entre Carlo Acutis y esta devoción al Sagrado Corazón? Se lo pregunto a usted, aprovecho.
4: Efectivamente, Pepe, hay una relación. De hecho, el año pasado también se trajo a Chile una exposición, no sé si la fueron a ver aquí, los auditores y aquí ustedes, sobre los milagros eucarísticos. Creo que la Carmela le encanta esa exposición, ahora me acordé que la Carmela fue y me la recomendó.
2: La famosa Expo Carlo Acutis.
4: Esa Expo Carlo Acutis.
2: Que la trajo el padre Pedro Pablo.
4: Sí, pues de veras, que fue el Pedro Pablo nuestro jefecito aquí. Sí.
2: Y Todito,
4: exactamente. Nuestro jefecito. Bueno, mira, en la mayoría de los milagros eucarísticos, donde ha habido evidencia que el pan se transforma en una parte del miocardio del corazón de Jesús, está súper relacionado con esta devoción. Al final, ¿qué pasa? Que el cuerpo y la sangre de Cristo que nos dejó es la evidencia más grande de este amor de Dios a cada uno de nosotros, que nos acompaña cada día y nos consuela con su amor y misericordia. Entonces, bueno, fue súper impactante por esta la relación, ver a un joven tan de esta época, tan normal, digamos, con celular, con redes sociales, que murió hace menos de 20 años y que vive los códigos de hoy, que ella tenía un estilo de vida con su mirada puesta en el cielo y no haya dejado este tesoro, porque fue una gran investigación que realizó, que dicho sea de paso, vale mucho la pena volver a mirarlo. Fíjate que hay una página, hay un sitio oficial de esto, ¿ya?, que es un poco difícil leerla, pero es www.miracoleeucaristici.org.
2: Claro, como interesa, en italiano.
4: En italiano. Es preciosa. Estuve mirándola. Muy buena, está muy bien hecha. Y está todo el trabajo que él dejó ahí de los milagros eucarísticos, que comprueba el amor de Cristo a cada uno de nosotros.
3: Y para explicar lo que son los milagros eucarísticos, por si alguien que nos está oyendo no sabe, es justamente lo que mencionaba la Panta, es que un pedacito o una hostia completa, que por lo general son siempre consagradas, entiendo yo, deja ver una manchita.
2: Claro.
3: O algo que tú dices, oye, no está completamente blanca, y empiezan a investigarla. Sí. Y la someten a rayos láser, a, no sé, ecografía. Han hecho una cantidad de cosas impresionantes con las hostias que tienen como este signo distinto, y se dan cuenta que tiene sangre del grupo sanguíneo que tenía Jesús, que lo han podido comprobar por la sábana santa, que por la corona espina, no tengo idea. Que tiene pedacitos de músculo. Entonces, eso es muy impresionante. Imagínate ver un pedacito de pan convertido realmente en el corazón. O sea,
4: el
3: es como que...
4: Claro.
2: No, hay un médico, de hecho, paréntesis, hay un médico que he tenido la suerte de entrevistar, el doctor Ricardo Castañón, muy famoso, que él, a gracia de Dios, viene de tanto en tanto a Chile, cada vez que lo llaman viene. Sí, es impresionante. Ahora, ustedes que son camareras y que llevan la imagen de la Virgen Peregrina, la grande o la pequeña, a tantos lugares que buscan amor, consuelo, ¿cómo se completa esta devoción del Sagrado Corazón, o cómo se complementa esta devoción del Sagrado Corazón con el amor a María y la devoción a su Inmaculado Corazón, Carmen Paz?
3: Sí, Pepe, la devoción al Sagrado Corazón de María está intrínsecamente unida a la de su Hijo, y uno no podría hablar de una sin referirse a la otra. ¿Por qué? Porque finalmente María fue la que le enseñó el amor humano a Jesús, y lo bonito de la devoción al Sagrado Corazón de Jesús es que él era humano, tenía ambas naturalezas, ¿cierto? La humana y la divina, y eso va muy de la mano de María, porque María fue la madre que lo trajo al mundo, que lo hizo humano finalmente, que lo hizo nacer humano. De hecho, al ver la medalla milagrosa, que es la típica medalla, esta, la que sale la Virgencita por delante, por detrás están los dos corazones de María y de Jesús, atravesados por una lanza, pero están unidos como en una cadenita, ¿cierto? Son dos devociones que van totalmente de la mano. De hecho, los primeros viernes de mes se celebra al Sagrado Corazón de Jesús, claro, y al día siguiente, que es el primer sábado de mes, se celebra a María. Y además, es muy lindo pensar que estos dos corazones en algún momento estuvieron latiendo juntos, como toda mujer que está embarazada y que tiene a su hijo, ¿cierto?, en su guatita. Y tuvo el corazón de Jesús latiendo. Por eso se dice también que María fue el primer sagrario, porque fue la primera en tener a Jesús vivo dentro de ella.
2: Qué lindo mensaje. Fíjese que hace dos años antes de morir, más bien, el Papa Francisco publicó una encíclica cuyo nombre es Dilexit Nos, ¿no?, sobre el corazón de Jesús. En ese documento el Papa entrega múltiples ejemplos del Evangelio del amor que emana de su corazón. ¿No es así, Francisca?
4: Sí, esa encíclica a mí me encantó cuando salió, después la leí, la encontré y la recomendé mucho porque es muy linda. Esa encíclica respalda esta devoción del Sagrado Corazón de Jesús, que comenzó hace más de 350 años cuando se le apareció a Santa Margarita de Alacoque, que hemos mencionado. Y ese documento habla de este amor humano. Como decía la Carmela, Jesús tenía dos naturalezas, humana y divina. Gracias a María tenía la humana, digamos. Entonces ese documento habla del amor divino y del amor humano de Jesús. Habla de ese amor de siempre de Dios por cada uno de nosotros. Y algo muy lindo que dice el Papa, dice, no podemos hacer nada que haga que Jesús nos quiera menos. Y no podemos hacer nada para que Jesús me ama más, en el sentido de que Jesús nos va a amar igual y nos amó desde el inicio. Entonces ese amor infinito, que a veces cuesta comprenderlo, es muy bonito. Él nos amó primero y su amor es infinito. Somos nosotros, en el fondo, lo que nos alejamos de él, de su amor, le damos la espalda, caemos, mentimos. Bueno, esa encíclica que tú mencionas es la síntesis de nuestra fe, es el resumen de lo que Cristo vino a enseñarnos. Tiene mucha relación con el Sagrado Corazón.
2: El escapulario es un sacramental que nos regaló la Virgen, mediante el cual nos prometió que quien muera con él estará en el cielo. Este sacramental tiene por un lado la imagen de la Virgen del Carmen y por otro el del Sagrado Corazón, y ambas devociones se parecen mucho. ¿Por qué creen ustedes que la Virgen quiso dejarnos unidas ambas advocaciones?
3: Claro, como mencionábamos antes, la Virgen de la Medalla Milagrosa, que tiene también estos dos corazones, ¿cierto? El escapulario, por una parte, tiene, como tú decías, a la Virgen del Carmen, que aparece con el niño, con la típica imagen de la Virgen, y por el otro lado está, ¿cierto?, el Sagrado Corazón de Jesús. O sea, y la Virgen del Carmen fue la que nos dejó el escapulario. Entonces, claro, tú ahí dices, de todas maneras tiene que haber alguna relación. O sea, la Virgen del Carmen nos promovió finalmente la devoción al Sagrado Corazón, y yo creo que tiene que ver con el tema de la perseverancia final. Porque el Sagrado Corazón nos promete morir en estado de gracia si comulgamos todos los primeros viernes de mes durante 9 meses seguidos, y la Virgen, por su lado, nos promete la perseverancia final si llevamos el escapulario y tenemos una vía de gracia al momento de la muerte. Entonces es imposible como entender el uno sin el otro. Jesús y María, como decíamos antes, no pueden separar estos dos corazones, son dos amores que están unidos por siempre y para siempre.
2: Qué interesante toda esta promesa que nos hizo Jesús y su madre a través de distintos santos que nos han ido compartiendo su experiencia mística. Antes de seguir conversando de esta devoción, vamos a hacer una pequeña pausa musical. Ya volvemos en esto que se llama Contigo en Casa junto a ustedes. Vamos a la pausa, señoras y señores.

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2: Estamos de vuelta en Contigo en Casa, en Radio María, conversando con las camareras Francisca Bogavir y Carmen Paz Calvo, como siempre lo hacemos cada dos semanas en este programa, que además tiene gran sintonía a esta hora, ¿no? Y retomando un tema, y aquí yo debo confesar que me leyeron la mente, porque retomando la encíclica del Papa Francisco sobre el Sagrado Corazón, esto que se llama Dilexit Nos, con motivo de la reciente primera encíclica también del Papa León XIV, se señala que en el tiempo de la inteligencia artificial no podemos olvidar que para salvar lo humano hace falta la poesía y el amor. En la experiencia de ustedes como camareras, ¿creen que llevar el amor de María, el amor de Cristo, ayuda a humanizar las relaciones en un mundo que se ha robotizado muchísimo, donde también pareciera que hay mucha soledad en jóvenes y en gran parte de la sociedad?
3: De todas maneras, Pepe, nosotros, si bien no llevamos el Sagrado Corazón propiamente tal, ¿ya? Sí llevamos la imagen de la Virgen Peregrina, que la particularidad que tiene la devoción de la Virgen del Carmen es que ella va junto con su hijo. Es una de las pocas advocaciones donde la Virgen aparece junto con su hijo. Entonces, si llevamos a la Virgen del Carmen, estamos también llevando a su hijo, estamos llevando a Jesús. Y visitan colegios, hogares, hogares de ancianos, hospitales, universidades. Y sin duda se nota un cambio cuando ella llega, cuando ella se presenta en algún lugar. Es impresionante cómo mueve los corazones, porque la imagen de la Virgen del Carmen es una imagen muy humana. Es una virgencita que tiene su pelo, tiene su ropa. Entonces, en verdad te hace sentir que ella está como verdaderamente presente ahí y llega a remover los corazones. La gente se emociona mucho, empieza a acordarse que cuando ella era chica, su abuela era muy devota a la Virgen del Carmen. Nos pasó recién en una charla que fuimos a hacer en una parroquia en el bosque, que ellos estaban con la Virgen Peregrina y el padre nos pidió una charla, que la gente se emocionaba mucho porque en realidad, claro, la Virgen del Carmen es como parte de nuestro ADN de Chile, pero de repente uno tiene que tomar conciencia de eso, como dice, oye, sí, en realidad yo tengo muchos recuerdos de la Virgen del Carmen cuando yo era chica. Mi abuela era muy devota, había una imagen en el living de la casa, a mí me colgaban el escapulario. Entonces, de todas maneras, esta visita de la Virgen Peregrina acercan a la gente a esta devoción, las acercan también a Jesús, porque te digo, la Virgen del Carmen lleva también a su hijo Jesús, y como te digo, no deja indiferente a nadie. Ella hace su trabajo en forma silenciosa, y los frutos se pueden empezar a ver como en el corto plazo, en el largo plazo, pero siempre, siempre va a producir algo en las personas que visitan. Así que las invitamos también a los auditores a solicitar la visita de la Virgen Peregrina,
4: sí,
3: en su parroquia.
4: Y lo que decía la Carmela, que es verdad, llega a las casas también, o hogares, y después te dicen, déjamelo unos días más, que hay una cosa distinta en el ambiente. El entrar y ver esta imagen, como dice, vestida, produce una cosa distinta, una devoción distinta. Entonces, ayuda, porque uno es un medio, esta imagen es un medio para acercarnos a Cristo. Entonces, que la gente rece al verla, tenga un pequeño gesto, hasta persignarse, cualquier sacramental, es muy bonito. De hecho, la Carmela tiene un cuento muy bonito, ese de, tú fuiste
3: al
4: hospital del Carmen cuando se levantó la enferma, sí, de la cama, cuando entró la imagen.
3: Es que era muy, sí, lo hemos comentado otras veces, que fue en plena pandemia.
2: A ver.
3: Fuimos, sí, al hospital del Carmen de Maipú con la Virgen Peregrina Grande, que mide 1,80 m, es enorme, muy grande.
2: Y un hospital que sufrió mucho en pandemia,
4: sí,
2: que
4: mucho.
2: Tuvo el famoso dilema de la última cama.
3: Estaba colapsado el hospital cuando nosotros fuimos. De hecho, nos decían mucho, no vayan, porque en verdad era plena pandemia y fuimos todos con las medidas adecuadas, con mascarilla, qué sé yo. Y entramos a las salas que se podía, que era con pacientes que tenían, no sé, pues mejor pronóstico, obviamente no nos metieron a la UCI, qué sé yo, y en una de las salas, que eran estas salas comunes donde habían hartos pacientes, Nosotros primero entramos, entre yo entonces les dije, hola, les traemos la Virgen Peregrina. Y de verdad que levantaron como pocas cabezas, era como... Y de repente ven entrar a la Virgen.
4: A la Virgen.
3: Y que no era un retablo, no era un cuadrito, era la imagen de la Virgen de 1.80 m que estaba entrando a la sala. Y una de las pacientes se levantó de la cama, así... No sé si estaba con camisa, sin camisa, de verdad. Y corrió por el pasillo y como que casi que se cayó al suelo. Fue tan impresionante. A mí se me llenaron los ojos de lágrimas, entre la mascarilla, los ojos que ya... Porque fue una cosa que ella dijo, de verdad, la Virgen está entrando a saludarme. Y eso pasa con estas imágenes que son muy humanas al final, como que humanizan mucho esta devoción. Y eso es lo lindo de la Virgen del Carmen, que se siente muy presente. Tiene una mirada muy linda, tiene unos ojos muy... expresivo, y si tú estás triste, tú sientes que ella te está consolando, si estás alegre, sientes que estás compartiendo su felicidad. Entonces es muy lindo recibir a las peregrinas chiquititas, a la peregrina grande. Todas tienen esa misma como esencia, que es esta cosita media humana, tienen un pelito que es natural, están vestidas, tienen toda la dignidad de una reina con su corona, pero a la vez es muy cercana. Es una imagen preciosa, la verdad, las peregrinas.
4: Sí.
2: Ahora, ¿por qué creen que esta devoción, según todo lo que hemos dicho, ¿por qué creen que esta devoción vuelve a ser tan actual en estos tiempos?
4: La devoción del Sagrado Corazón...
2: Habiendo pasado 350 años.
4: Sí, imagínate. Mm. Lo que pasa es que hoy vivimos, sin duda, una crisis de confianza. Hay mucho individualismo, mucho agotamiento emocional. La gente... ¿Cuánta gente te dice que no duerme, que está agotada? Tantas heridas familiares, tantos problemas de jóvenes. Hay mucha gente, abuelita, tercera edad, también jóvenes, que se sienten solos. Y yo creo que el mensaje del Sagrado Corazón en ese sentido es pura cercanía, es pura ternura, es pura reparación, misericordia, descanso interior. El Papa Francisco habló de ese término de ternura de Dios, que yo creo que nunca lo había oído de esa manera. Y de la misericordia, obviamente, que es un lenguaje muy comprensible para el hombre moderno, que está necesitado de eso. Es interesante también destacar que el Sagrado Corazón coincide con la Jornada Mundial de Oración por los Sacerdotes. Bien. De hecho, San Juan Pablo II, que tenía mucha devoción al Sagrado Corazón de Jesús, determinó que el día de su fiesta se realice ese día de la Jornada Mundial de Oración por la Santificación de los Sacerdotes, y también declaró la fiesta de la Inmaculada Corazón de María como obligatoria para toda la Iglesia. O sea, yo creo que ellos vieron que el corazón de María, el corazón de Cristo, entregan el consuelo y el amor que muchos necesitamos.
2: ¿Hay un santuario al Sagrado Corazón en Chile como en otros países?
4: No hay un santuario específico, trabajando en ello, pero hay muchas parroquias dedicadas al Sagrado Corazón. Desde Arica a Punta Arenas, yo estuve mirando y hay de todo, en todas las regiones hay. Dentro de sus pastorales tienen guardias de honor, también están las monjitas de la Visitación. En la comuna de Las Condes, Ponte, está la Iglesia del Bosque, en Ñuñoa, en la Alameda, en Providencia hay otra. Hay una capilla del Sagrado Corazón de Jesús que es muy bonita. En Iquique hay, en Puerto Vara, en Arica, Valparaíso, mira.
2: En Ñuñoa, linda la de Ñuñoa.
4: Sí.
2: Linda la de Ñuñoa.
4: Yo creo que hay que aprovechar este mes de ir a rezar. Además, prepararse para el 16 de julio, que ya después del Sagrado Corazón viene toda la Virgen del Carmen. Entonces yo creo que hay que aprovechar este mes de ir a rezar y de consagrar nuestras familias, nuestras casas, nuestras vidas al Sagrado Corazón de Jesús.
2: A mí, paréntesis, a mí me tocó ir a unos votos de una monjita hace poquito tiempo antes del viaje en la de Ñuñoa, la capilla de Ñuñoa. Precioso.
4: Preciosa.
2: O sea, invito a ir. Está muy cerca el metro Irarrázaval, llegando caminando en algunas
4: preciosa,
2: cuadras.
4: Sí. Es preciosa.
3: La habíamos mencionado, tuvimos una vez al padre de esta...
4: Sí, el padre Tito. El padre Tito es que sigue siendo el párroco.
3: Ah, sigue siendo.
4: El padre Tito. Héctor Gallardo, que es el deán de la catedral, es también el párroco de la iglesia. Sí. De la
2: muy ñoñoíno.
4: Muy ñoñoíno, sí. Hay un saludo al padre Tito.
2: Claro que sí. Ahora, hablemos de esto que de ser guardia de honor, ¿no? Para que me expliquen un poco.
3: Sí, bueno, nosotros somos camareras, no. No sé si tenemos tanta propiedad para pero sí podemos explicar, que en el fondo mencionaba la Pancha, que hay algunas parroquias que están dedicadas, ¿cierto?, al Sagrado Corazón. No son santuarios propiamente tal, pero se construyeron como con la devoción del Sagrado Corazón de fondo, y que tienen dentro de sus pastorales estas guardias de honor, que es una asociación católica que se fundó en un monasterio en Francia en 1863, por la hermana María del Sagrado Corazón Bernot, y nació inspirada en estas revelaciones que habíamos comentado antes, que había recibido Santa María de Alacoque, cualquiera de esta misma orden de la visitación. Y hay muchas camareras que también son guardias de honor. Coincidimos ahí en que hay varias que...
4: Fíjate que yo le escribí a una camarera...
2: Que tienen doble militancia.
4: Doble militancia. Fíjate que yo tenía la duda, porque esta camarera siempre nos decía, soy guardia de honor. Yo no entendía tampoco, no entendía de qué se trataba. Entonces ahora le escribí y me dijo, mira, Francisca, me dijo, es el nombre que recibimos cada persona después de un periodo de preparación. Se nos entrega una medalla que es nuestro distintivo de pertenecer a tan maravillosa y honorable guardia. Ah. No sé, sí, con un orgullo maravilloso. Estamos diseminados por todo el mundo. Y el juramento que se pregunta qué hora de guardia toma cada persona con el compromiso de honor de

0: programa, con todos los auditores aquí, toda la radio, cerrar este programa rezando una pequeña oración de consagración al Sagrado Corazón, si les parece.
1: Perfecto.
0: Ya
1: perfecto.
0: Vamos, démosle, miren. Señor Jesús, Sagrado Corazón abierto por amor, hoy nos acercamos a ti con confianza y humildad. Tú conoces nuestro corazón, sus deseos sinceros, sus cansancios escondidos, sus heridas no siempre expresadas, sus miedos, durezas y esperanzas. Tú nos dices, vengan a mí todos los que están cansados y agobiados, y yo los aliviaré. Venimos a ti, Señor, porque necesitamos descansar en tu amor. Venimos porque muchas veces servimos sin detenernos, hablamos sin escuchar, trabajamos sin contemplar, corregimos sin ternura y anunciamos sin dejarnos tocar por tu misericordia. Danos un corazón semejante al tuyo, un corazón humilde, que no busque imponerse, un corazón manso, que no humille ni hiera, un corazón compasivo, capaz de conmoverse ante el dolor, un corazón fiel, que no abandone la dificultad, un corazón misionero, que salga al encuentro de los demás. Señor Jesús, haz de nuestras comunidades lugares donde se pueda respirar tu amor. Comunidades que acojan, que escuchen, que perdonen, que acompañen, que celebren la fe y que sirvan a los más pequeños. Te confiamos a quienes están cansados, a quienes han perdido la esperanza, a quienes se sienten solos, a quienes han sido heridos por la vida o incluso por la misma comunidad cristiana. Te confiamos también a los sacerdotes, a los diáconos, consagrados, consagradas, catequistas, educadores y agentes pastorales. Que nunca olvidemos que la misión nace del amor y que solo un corazón unido al tuyo puede servir sin endurecerse. Sagrado Corazón de Jesús, fuente de vida, misericordia, paz, haz nuestro corazón semejante al tuyo. Amén. Amén.
1: Muchas gracias. Se basaron. Precioso detalle este el que acaban de traer con esta oración. Muchas gracias, Francisca Carmen Paz, por acompañarnos hoy y también por traernos la historia de el Sagrado Corazón.
0: Muchas gracias, Pepe, y a toda la Radio María, como siempre, y a todos los auditores que nos oyen. Muchas gracias.
1: Sí, ha sido realmente un gusto.
0: Hasta la próxima, hasta dos semanas más.
1: Ojalá que pasen volando. Ojalá que pasen volando.
2: Muy atento, Pepe, me gusta. Sí.
1: Muy bien, gracias por haber estado,
2: Pepe,
1: ahí.
2: Gracias a todos los auditores.
1: Familia, nos reencontramos en 15 con las noticias. Muy buenas tardes.
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Oración inicial. Señor Jesús, el camino que hoy recorreremos contigo es una invitación a contemplarte crucificado para tener la fuerza de ir más allá de las dificultades. Tu cruz es el signo supremo del amor de tu Padre para cada hombre, la respuesta sobreabundante a la necesidad que tiene toda persona de ser amada.

cuando nos encontramos en la prueba, cuando nuestras familias deben afrontar el dolor, la tribulación, debemos mirar tu cruz. Allí encontramos el valor y la fuerza para seguir caminando. Allí podemos repetir con firme esperanza las palabras de San Pablo. ¿Quién nos separará del amor de Cristo? ¿La tribulación, la angustia, la persecución, el hambre, la desnudez, el peligro, la espada? Pero en todo eso vencemos de sobra gracias a aquel que nos ha amado. Amén.

0: Primera estación. Condenan a muerte a Jesús. Te adoramos, oh Cristo, y te bendecimos,
1: porque con tu santa cruz redimiste al mundo.
0: Lectura del Evangelio según San Lucas. Pilato, que quería librar a Jesús, les dirigió de nuevo la palabra, pero seguían gritando: ¡Crucifícalo, crucifícalo! Por tercera vez les dijo: ¿Pero qué mal ha hecho este hombre? Yo no he encontrado nada que merezca la muerte. Por eso, después de azotarlo, lo dejaré en libertad. Pero ellos insistían a grandes voces pidiendo que fuera crucificado, y el griterío iba en aumento. Entonces Pilato anunció la sentencia que ellos reclamaban. Soltó al que estaba preso por agitador y asesino, pues a este lo querían, y entregó a Jesús como ellos pedían. Palabra del Señor.
1: Gloria a ti, Señor Jesús. Reflexión. Una sociedad bien ordenada y fecunda requiere gobernantes, investidos de legítima autoridad, que defiendan las instituciones y consagren en la medida suficiente su actividad y sus desvelos al provecho común del país. Toda la autoridad que los gobernantes poseen proviene de Dios. San Juan 23.
0: Petición. Te pedimos, Señor, por quienes gobiernan las naciones, para que sean siempre prudentes en sus juicios y resoluciones, y éstas estén ordenadas según tu voluntad. Con María roguemos al Señor.
1: Escúchanos, Señor, te rogamos.
0: Padre nuestro que estás en el cielo, santificado sea tu nombre. Venga a nosotros tu reino, hágase tu voluntad en la tierra como en el cielo.
1: Danos hoy nuestro pan de cada día, perdona nuestras ofensas como también nosotros perdonamos a los que nos ofenden. No nos dejes caer en tentación y líbranos del mal. Amén.
0: Dios te salve María, llena eres de gracia. El Señor es contigo. Bendita tú eres entre todas las mujeres y bendito es el fruto de tu vientre Jesús.
1: Santa María, Madre de Dios, ruega por nosotros pecadores, ahora y en la hora de nuestra muerte. Amén.
0: Gloria al Padre, y al Hijo, y al Espíritu Santo.
1: Como era en el principio, ahora y siempre, por los siglos de los siglos.
0: Amén. Amén.

0: Segunda estación. Jesús carga con la cruz. Te adoramos, oh Cristo, y te bendecimos.
1: Porque con tu santa cruz redimiste al mundo.
0: Lectura del Evangelio según San Mateo. Los soldados romanos llevaron a Jesús al patio del palacio y reunieron a toda la tropa en torno a él. Le quitaron sus vestidos y le pusieron una capa de soldado de color rojo. Después, le colocaron en la cabeza una corona que habían trenzado con espinos y en la mano derecha le pusieron una caña. Doblaban la rodilla ante Jesús y se burlaban de él diciendo: ¡Viva el rey de los judíos! Le escupían en la cara y con la caña le golpeaban en la cabeza. Cuando terminaron de burlarse de él, le quitaron la capa de soldado, le pusieron de nuevo sus ropas y lo llevaron a crucificar. Palabra del Señor.
1: Gloria a ti, Señor Jesús. Reflexión. El paterno amor con que Dios nos mueve a amar a todos los hombres nos hace sentir una profunda aflicción ante el infortunio de quienes se ven expulsados de su patria por motivos políticos. La multitud de estos exiliados, innumerable sin duda en nuestra época, se ve acompañada constantemente por muchos e increíbles dolores. San Juan 23.
0: Petición. Te pedimos, Señor, por aquellas personas que cargan con la cruz de tener que huir de su propia patria por culpa de la guerra o la pobreza. Ayúdalos a llevar este dolor con entereza y fortalécelos para que puedan iniciar su vida en su nuevo país de residencia. Con María, roguemos al Señor.
1: Escúchanos, Señor, te rogamos.
0: Padre nuestro, que estás en el cielo, santificado sea tu nombre. Venga a nosotros tu reino. Hágase tu voluntad en la tierra como en el cielo.
1: Danos hoy nuestro pan de cada día. Perdona nuestras ofensas, como también nosotros perdonamos a los que nos ofenden. No nos dejes caer en la tentación y líbranos del mal. Amén.
0: Dios te salve María, llena eres de gracia, el Señor es contigo. Bendita tú eres entre todas las mujeres, y bendito es el fruto de tu vientre, Jesús.
1: Santa María, Madre de Dios, ruega por nosotros, pecadores, ahora y en la hora de nuestra muerte. Amén.
0: Gloria al Padre, y al Hijo, y al Espíritu Santo.
1: Como era en el principio, ahora y siempre, por los siglos de los siglos.
0: Amén.

0: Tercera estación. Cae Jesús por primera vez. Te adoramos, oh Cristo, y te bendecimos,
1: porque con tu santa cruz redimiste al mundo.
0: Lectura del libro del profeta Isaías. Despreciado por los hombres y marginado, hombre de dolores y familiarizado con el sufrimiento semejante a aquellos a los que se les vuelve la cara, no contaba para nada y no hemos hecho caso de él. Sin embargo, eran nuestras dolencias las que él llevaba, eran nuestros dolores los que le pesaban. Nosotros lo creíamos azotado por Dios, castigado y humillado, y eran nuestras faltas por las que era destruido, nuestros pecados por los que era aplastado. Palabra de Dios.
1: Te alabamos, Señor. Reflexión. Los pueblos viven bajo un perpetuo temor, como si les estuviera amenazando una tempestad que en cualquier momento puede desencadenarse con ímpetu horrible. No les falta razón, porque las armas son un hecho. Y si bien parece difícilmente creíble que haya hombres con suficiente osadía para tomar sobre sí la responsabilidad de las muertes y de la asoladora destrucción que acarrearía una guerra, resulta innegable, en cambio, que un hecho cualquiera, imprevisible, pueda de improviso e inesperadamente provocar el incendio bélico. Y además, aunque el poderío monstruoso de los actuales medios militares disuada hoy a los hombres de emprender una guerra, siempre se puede, sin embargo, temer que los experimentos atómicos, realizados con fines bélicos, si no cesan, pongan en grave peligro toda clase de vida en nuestro planeta. San Juan 23.
0: Petición. Te pedimos, Señor, por aquellos pueblos y naciones que en este último año han caído en el horror de la guerra. Haz que los líderes puedan buscar vías de diálogo que permitan la paz y la reconciliación. Con María roguemos al Señor.
1: Escúchanos, Señor, te rogamos.
0: Padre nuestro que estás en el cielo, santificado sea tu nombre. Venga a nosotros tu reino, hágase tu voluntad en la tierra como en el cielo.
1: Danos hoy nuestro pan de cada día. Perdona nuestras ofensas, como también nosotros perdonamos a los que nos ofenden. No nos dejes caer en tentación y líbranos del mal. Amén.
0: Dios te salve María, llena eres de gracia, el Señor es contigo. Bendita tú eres entre todas las mujeres y bendito es el fruto de tu vientre Jesús.
1: Santa María, Madre de Dios, ruega por nosotros pecadores, ahora y en la hora de nuestra muerte. Amén.
0: Gloria al Padre, y al Hijo, y al Espíritu Santo.
1: Como era en el principio, ahora y siempre, por los siglos de los siglos.
0: Amén.

0: Cuarta estación. Jesús encuentra a María, su Santísima Madre. Te adoramos, oh Cristo, y te bendecimos.
1: Porque con tu Santa Cruz redimiste al mundo.
0: Lectura del Evangelio según San Lucas. Su padre y su madre estaban maravillados por todo lo que se decía del niño. Simeón los bendijo y dijo a María, su madre: Mira, este niño traerá a la gente de Israel caída o resurrección. Será una señal de contradicción, mientras a ti misma una espada te atravesará el alma. Por este medio, sin embargo, saldrán a la luz los pensamientos íntimos de los hombres. Palabra del Señor.
1: Gloria a ti, Señor Jesús. Reflexión. Por lo que toca a la familia, la cual se funda en el matrimonio libremente contraído, uno e indisoluble, es necesario considerarla como la semilla primera y natural de la sociedad humana, de lo cual nace el deber de atenderla con suma diligencia, tanto en el aspecto económico y social como en la esfera cultural y ética. Todas estas medidas tienen como fin consolidar la familia y ayudarla a cumplir su misión. San Juan 23.
0: Petición. Te pedimos, Señor, por todas las madres de familia. Asístelas con tu gracia para que puedan, como María, ser, aun en momentos de dolor, artífices de paz y reconciliación para las naciones. Con María roguemos al Señor.
1: Escúchanos, Señor, te rogamos.
0: Padre nuestro, que estás en el cielo, santificado sea tu nombre. Venga a nosotros tu reino. Hágase tu voluntad en la tierra como en el cielo.
1: Danos hoy nuestro pan de cada día. Perdona nuestras ofensas, como también nosotros perdonamos a los que nos ofenden. No nos dejes caer en la tentación. Y líbranos del mal. Amén.
0: Dios te salve María, llena eres de gracia, el Señor es contigo. Bendita tú eres entre todas las mujeres, y bendito es el fruto de tu vientre, Jesús.
1: Santa María, Madre de Dios, ruega por nosotros, pecadores, ahora y en la hora de nuestra muerte. Amén.
0: Gloria al Padre, y al Hijo, y al Espíritu Santo.
1: Como era en el principio, ahora y siempre, por los siglos de los siglos.
0: Amén. Amén.

0: Quinta estación. Simón ayuda a llevar la cruz de Jesús. Te adoramos, oh Cristo, y te bendecimos.
1: Porque con tu santa cruz redimiste al mundo.
0: Lectura del Evangelio según San Marcos. Los soldados sacaron a Jesús fuera para crucificarlo. En ese momento, un tal Simón de Cirene, el padre de Alejandro y de Rufo, volvía del campo y los soldados le obligaron a que llevara la cruz de Jesús. Palabra del Señor.
1: Gloria a ti, Señor Jesús. Reflexión. Debemos vigilar ante la pasividad aprendida, sensación de inutilidad, desinterés, desencanto, pereza, déjame en paz, no me interesa, que lo arreglen los curas que muchos enredos los han creado ellos. Cardenal Celestino Aós.
0: Petición. Te pedimos, Señor, por aquellos cirineos que ayudan a cargar a los demás sus dolores, los que atienden en sus necesidades y los sostienen para que vivan una vida digna. Con María roguemos al Señor.
1: Escúchanos, Señor, te rogamos.
0: Padre nuestro, que estás en el cielo, santificado sea tu nombre. Venga a nosotros tu reino, hágase tu voluntad en la tierra como en el cielo.
1: Danos hoy nuestro pan de cada día. Perdona nuestras ofensas, como también nosotros perdonamos a los que nos ofenden. No nos dejes caer en tentación y líbranos del mal. Amén.
0: Dios te salve María, llena eres de gracia, el Señor es contigo. Bendita tú eres entre todas las mujeres y bendito es el fruto de tu vientre Jesús.
1: Santa María, Madre de Dios, ruega por nosotros pecadores, ahora y en la hora de nuestra muerte. Amén.
0: Gloria al Padre, y al Hijo, y al Espíritu Santo.
1: Como era en el principio, ahora y siempre, por los siglos de los siglos. Amén.

0: Sexta estación. La Verónica enjuga el rostro de Jesús. Te adoramos, oh Cristo, y te bendecimos.
1: Porque con tu santa cruz redimiste al mundo.
0: Lectura del Evangelio según San Juan. Así amó Dios al mundo. Le dio al Hijo único para quien cree en Él no se pierda, sino que tenga vida eterna. Dios no envió al Hijo del mundo para condenar al mundo, sino para que se salve el mundo gracias a Él. Para quien cree en Él no hay juicio. En cambio, el que no cree ya se ha condenado por el hecho de no creer en el nombre del Hijo único de Dios. Palabra del Señor.
1: Gloria a ti, Señor Jesús. Reflexión. Ellas, las mujeres, con una sensibilidad, una intuición y unas capacidades peculiares, revitalizan la belleza de la fe, de la esperanza y de la caridad. De modo que, en todos nuestros ambientes y estructuras, es indispensable seguir cultivando su protagonismo. Lo sabemos. El amor y el servicio se realizan muchas veces en discreción y silencio. Cardenal Celestino Aós.
0: Petición. Te pedimos, Señor, por todas aquellas personas que, como la Verónica, obran en silencio limpiando las heridas de aquellos que pasan por momentos de dificultad o necesidad. Bendícelas y multiplica más gestos solidarios como este. Con María, roguemos al Señor.
1: Escúchanos, Señor, te rogamos.
0: Padre nuestro que estás en el cielo, santificado sea tu nombre. Venga a nosotros tu reino. Hágase tu voluntad en la tierra como en el cielo.
1: Danos hoy nuestro pan de cada día. Perdona nuestras ofensas, como también nosotros perdonamos a los que nos ofenden. No nos dejes caer en la tentación y líbranos del mal. Amén.
0: Dios te salve, María. Llena eres de gracia. El Señor es contigo. Bendita tú eres entre todas las mujeres y bendito es el fruto de tu vientre, Jesús.
1: Santa María, Madre de Dios, ruega por nosotros pecadores, ahora y en la hora de nuestra muerte. Amén.
0: Gloria al Padre, y al Hijo, y al Espíritu Santo.
1: Como era en el principio, ahora y siempre, por los siglos de los siglos.
0: Amén. Amén.

0: Séptima estación. Cae Jesús por segunda vez. Te adoramos, oh Cristo, y te bendecimos.
1: Porque por tu santa cruz redimiste al mundo.
0: Lectura del libro del profeta Isaías. Él soportó el castigo que nos trae la paz, y por sus llagas hemos sido sanados. Todos andábamos como ovejas errantes, cada cual seguía su propio camino, y Yahvé descargó sobre él la culpa de todos nosotros. Fue maltratado y él se humilló y no dijo nada. Fue llevado cual cordero al matadero, como una oveja que permanece muda cuando la esquilan. Palabra de Dios.
1: Te alabamos, Señor. Reflexión. El poder de la gloria de Dios los fortalecerá para soportarlo todo con perseverancia y para que con alegría den gracias al Padre, que los hizo capaces de participar en la herencia de los santos en la luz. Él nos libró del dominio de las tinieblas y nos trasladó al reino de su Hijo amado, en quien tenemos la redención, el perdón de los pecados. Cardenal Celestino Aós.
0: Petición. Te pedimos, Señor, para que al igual que tu Hijo, nos ayudes a soportar nuestras caídas y tropiezos y nos permitas perseverar con alegría en nuestra vida de fe para poder ser partícipes de la herencia de los santos. Con María roguemos al Señor.
1: Escúchanos, Señor, te rogamos.
0: Padre nuestro, que estás en el cielo, santificado sea tu nombre. Venga a nosotros tu reino. Hágase tu voluntad en la tierra como en el cielo.
1: Danos hoy nuestro pan de cada día. Perdona nuestras ofensas como también nosotros perdonamos a los que nos ofenden. No nos dejes caer en tentación y líbranos del mal. Amén.
0: Dios te salve María, llena eres de gracia, el Señor es contigo. Bendita tú eres entre todas las mujeres y bendito es el fruto de tu vientre Jesús.
1: Santa María, Madre de Dios, ruega por nosotros pecadores, ahora y en la hora de nuestra muerte. Amén.
0: Gloria al Padre, y al Hijo, y al Espíritu Santo.
1: Como era en el principio, ahora y siempre, por los siglos de los siglos.
0: Amén.

0: Octava estación. Jesús consuela a las hijas de Jerusalén. Te adoramos, oh Cristo, y te bendecimos.
1: Porque con tu santa cruz redimiste al mundo.
0: Lectura del Evangelio según San Lucas. Lo seguía muchísima gente, especialmente mujeres que se golpeaban el pecho y se lamentaban por él. Jesús, volviéndose hacia ellas, les dijo: Hijas de Jerusalén, no lloren por mí, lloren más bien por ustedes mismas y por sus hijos. Palabra del Señor.
1: Gloria a ti, Señor Jesús. Reflexión. La mujer ha adquirido una conciencia cada día más clara de su propia dignidad humana. Exige, por el contrario, que, tanto en el ámbito de la vida doméstica como en el de la vida pública, se le reconozcan los derechos y obligaciones propios de la persona humana. San Juan 23.
0: Petición. Te pedimos, Señor, por tantas mujeres que lloran por los estragos de la guerra y que buscan aliviar las heridas y dolores de tantas víctimas. Bendícelas y haz que sus gestos sean un bálsamo para quienes más sufren. Con María roguemos al Señor.
1: Escúchanos, Señor, te rogamos.
0: Padre nuestro que estás en el cielo, santificado sea tu nombre. Venga a nosotros tu reino. Hágase tu voluntad en la tierra como en el cielo.
1: Danos hoy nuestro pan de cada día. Perdona nuestras ofensas, como también nosotros perdonamos a los que nos ofenden. No nos dejes caer en la tentación y líbranos del mal. Amén.
0: Dios te salve María, llena eres de gracia. El Señor es contigo. Bendita tú eres entre todas las mujeres y bendito es el fruto de tu vientre, Jesús.
1: Santa María, Madre de Dios, ruega por nosotros, pecadores, ahora y en la hora de nuestra muerte. Amén.
0: Gloria al Padre, y al Hijo, y al Espíritu Santo.
1: Como era en el principio, ahora y siempre, por los siglos de los siglos.
0: Amén.

0: Novena estación. Jesús cae por tercera vez. Te adoramos, oh Cristo, y te bendecimos,
1: porque con tu santa cruz redimiste al mundo.
0: Salmo 31. Mi vida se consume en la aflicción y mis años entre gemidos. Mi fuerza desfallece entre tanto dolor y mis huesos se deshacen. Mi enemigo se alegra, mis vecinos se horrorizan y se espantan de mí mis conocidos. Si me ven en la calle, se alejan de mí, se olvidaron de mí, como de un muerto. Soy como un objeto inservible. Palabra de Dios.
1: Te alabamos, Señor. Reflexión. Hay que afirmar claramente que todo cuanto se haga para reprimir la vitalidad y el desarrollo de las minorías étnicas viola gravemente los deberes de la justicia. Violación que resulta mucho más grave aún si esos criminales atentados van dirigidos al aniquilamiento de la raza. San Juan 23.
0: Petición. Te pedimos, Señor, por aquellas personas y grupos minoritarios que caen y se tropiezan por culpa de la discriminación, de la invalidación de su propia cultura. Haz que sean vistos como dignos hijos tuyos y que exista armonía, respeto y caridad entre los distintos grupos humanos. Con María roguemos al Señor.
1: Escúchanos, Señor, te rogamos.
0: Padre nuestro, que estás en el cielo, santificado sea tu nombre. Venga a nosotros tu reino. Hágase tu voluntad en la tierra como en el cielo.
1: Danos hoy nuestro pan de cada día. Perdona nuestras ofensas, como también nosotros perdonamos a los que nos ofenden. No nos dejes caer en tentación y líbranos del mal. Amén.
0: Dios te salve María, llena eres de gracias. El Señor es contigo. Bendita tú eres entre todas las mujeres y bendito es el fruto de tu vientre Jesús.
1: Santa María, Madre de Dios, ruega por nosotros pecadores, ahora y en la hora de nuestra muerte. Amén.
0: Gloria al Padre, y al Hijo, y al Espíritu Santo.
1: Como era en el principio, ahora y siempre, por los siglos de los siglos.
0: Amén.

0: Décima estación. Despojan a Jesús de sus vestiduras. Te adoramos, oh Cristo, y te bendecimos.
1: Porque con tu santa cruz redimiste al mundo.
0: Lectura del Evangelio según San Mateo. Allí lo crucificaron y después se repartieron entre ellos la ropa de Jesús, echando las suertes. Luego se sentaron a vigilarlo. Encima de su cabeza habían puesto un letrero con el motivo de su condena, en el que se leía: Este es Jesús, el rey de los judíos. También crucificaron con él a dos ladrones, uno a su derecha y otro a su izquierda. Palabra del Señor.
1: Gloria a ti, Señor Jesús. Reflexión. Despojémonos de todo estorbo y del pecado que nos asedia, y llenos de fortalezas, salgamos al encuentro del combate que se nos presenta con la mirada siempre fija en Jesús, el que inicia y perfecciona nuestra fe. Él, renunciando a la alegría que se le proponía, soportó la cruz sin miedo a la deshonra, y ahora está sentado a la derecha del trono de Dios. Piensen, pues, en aquel que soportó tal hostilidad de parte de los pecadores, para que no se dejen abatir por el desaliento. Cardenal Celestino Aós.
0: Señor Jesús,

0: Radio El Nevado indica la hora. Son las 5 de la madrugada. 45 minutos.
1: Jesús, perfecto comunicador. Tuya es la capacidad puesta en los hombres y mujeres para el descubrimiento de las técnicas de los medios de comunicación. Todo es creación tuya para los hombres y mujeres de nuestro tiempo. Señor, renuévanos fuertemente con tu espíritu, para que sepamos acoger y comunicar la riqueza de la buena noticia de Jesús. Que busquemos lo esencial, que no temamos ejercer nuestra libertad, creatividad y profetismo, ayudando a desarrollar una civilización plural, tolerante, de diálogo constructivo, con una opinión pública dinámica y espacios de libertad, paz, justicia y solidaridad para todos. Danos, Señor, la gracia de usar las palabras, los sonidos y las imágenes apropiadas para que brille nuestra luz delante de los hombres y testimoniemos nuestra esperanza, que sepamos descubrirte en el mundo, en las cosas, en los demás, en la historia, y utilicemos los medios para que sean signos de una iglesia viva que te ha encontrado. María, primera comunicadora de Jesús, enséñanos a vivir con un compromiso serio, el coraje de anunciar, sin reducir a nuestra medida, la gran novedad de Dios. Amén.
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Son las 6 de la mañana. Exactamente. 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Son las 6 de la mañana. Exactamente. 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

Son las 6 de la mañana. 16 minutos. 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
1: Son las 6 de la mañana. 28 minutos.
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1: Son las 6 de la mañana. 29 minutos.

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2: Son las 6 de la mañana. 47 minutos. 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
1: Radio El Nevado indica la hora. Son las 6 de la mañana, 58 minutos.
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Un santo para cada día. Hoy, 4 de junio, recordamos a San Francisco Caracciolo. San Francisco Caracciolo nació en Los Abruzos, Italia, en 1536, y como era de familia rica, había dispuesto dedicarse al comercio y a la política. Le agradaban fuertemente el deporte y las fiestas. Pero a los 21 años contrajo una enfermedad tan terrible a la piel que parecía lepra y todos creían que sería incurable. Entonces Francisco le hizo a Dios esta promesa: si me curas de esta enfermedad, dedicaré mi vida al sacerdocio y al apostolado. Y cuando menos se lo esperaba, quedó curado de su enfermedad de una manera tan admirable que muchos consideraron esta curación como un verdadero milagro. Entonces nuestro joven cumplió su promesa y se dedicó a prepararse al sacerdocio. Se fue a Nápoles y allá, apenas ordenado de sacerdote, se unió a un grupo de apostolado que se dedicaba a atender a los presos en las cárceles. Este trabajo le iba a ser muy útil para cuando más tarde fundara su comunidad religiosa, la cual recibió el nombre de Clérigos Regulares. Aunque había sido nombrado superior general, sin embargo, Francisco seguía haciendo su turno semanal, como barrer las habitaciones, tender las camas de los huéspedes y lavar la loza en la cocina, como todos los demás. El sumo pontífice le ofreció varias veces nombrarlo obispo, pero el santo, que había hecho el juramento de no aspirar a altos puestos, no quiso aceptar. Se sentía indigno. En el año 1608 se fue hacia el santuario de la Santísima Virgen de Loreto y allá le permitieron pasar la noche orando ante la imagen de Nuestra Señora, y en una visión sintió que su antiguo compañero Juan Adorno le decía: «Pronto nos encontraremos de nuevo en la eternidad». Al día siguiente amaneció con alta fiebre, recibió los últimos sacramentos y después de comulgar comenzó a decir: «Vayamos jubilosos». Uno de los presentes le preguntó: «¿A dónde, Padre Francisco?». Y él respondió: «A la patria celestial, al cielo para siempre». Y tan pronto terminó de decir estas palabras, le fue concedido su deseo y murió en santa paz. Era el 4 de junio del año 1608. Tenía apenas 44 años. Su cuerpo, después de muerto, despedía suaves fragancias que por 3 días llenaron aquel recinto. Un santo para cada día es un aporte de la Vicaría Pastoral y Producciones Buena Nueva. Son las 7 de la mañana, 19 minutos.

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1: Son las 7 de la mañana. 29 minutos.
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1: Son las 7 de la mañana, 30 minutos.

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0: así, entre guitarras, arpas y sentimientos, llegamos al final de esta edición de Acordes de Nuestra Tierra. Gracias por compartir con nosotros esta fiesta de tradiciones y sonidos que nos unen. Nos reencontramos muy pronto con más melodías del corazón de Chile. Que viva la música folclórica y que nunca se apaguen los acordes de nuestra tierra. 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Son las 7 de la mañana. 59 minutos. 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

0: 8 de la mañana, un minuto, bienvenidos a la emisora Buena Nueva en este jueves 4 de junio de 2026. Frida está de onomástico. Control Master, mi compañero Francisco Ortega Saldías. Estamos en Chanco, en la Buena Nueva, en Constitución, Buena Nueva. En Longaví, Radio El Nevado, a esta hora, JN. Juan Rambuena, en ese punto del Maule. Estamos al 1000%. Llegó el equipo importado de Italia, que nos permite recuperar la potencia, la señal histórica de Buena Nueva 97.9. Agradecemos el cariño, la empatía, la comprensión, esta interacción permanente. Mucha gente preocupada, ya estamos al 1000%, reiteramos, con nuestra potencia, nuestro equipo importado de Italia. No hay estos elementos en nuestro país, además de un costo millonario, pero siempre al servicio de la diócesis y el Maule Sur. Revisemos de inmediato lo más importante de punto provincial. Vamos a la vía telefónica, vamos a interactuar, vamos a conversar con el core Francisco Durán Ramírez. ¿Cómo está, core? Buen día, bienvenido.
1: ¿Cómo estás, César? Gusto saludarte, saludar a ti y a ti también y a todos tus auditores y auditoras.
0: Tenemos varios temas de interés para conversar con usted. Lo primero, esta inversión millonaria para la comuna de Retiro, aprobada por el Consejo General del Maule, Francisco.
1: Sí, bueno, fue una importante sesión del Consejo Regional ayer, fíjate, en donde se van dando estos pasos que yo creo que son fundamentales, sobre todo en lo que tiene que ver con inversión pública, que es lo que le toca ver al Consejo Regional. Y aquí se cumple una doble función, para contarle a los amigos también de Linares y la provincia que nos escuchan, cuando se aprueba un proyecto como el que estamos buscando nosotros, que es el de la piscina temperada, que también está en carpeta para el futuro próximo, que es un proyecto deportivo. En el caso de Retiro fue el proyecto de un polideportivo, que es un gimnasio. Es un proyecto que cumple una doble función. Y nos alegra mucho porque la doble función es, primero, el deporte, que todos sabemos que esto es importantísimo, es necesario. Con el deporte tú recuperas barrios, vas dando alternativa también a los jóvenes. Nuestra provincia se ha destacado, ya lo ha visto la comunidad, porque tiene deportistas de élite en varios rangos. Y construir un edificio que además pueda a una comuna que es un poco más pequeña que la nuestra, por ejemplo, que le permite desarrollar vida deportiva, yo creo que es muy importante. Y la segunda función de esto es que, a propósito de lo difícil que están las cosas, se produce la construcción, que era algo que nosotros siempre decíamos antes cuando estábamos en obras públicas, César, no sé si lo recuerda, que en teoría la construcción también produce, mientras se está en el proceso, fuentes de empleo. Así que fue muy importante lo que pasó ayer con respecto al polideportivo. Esto viene a reforzar también la red de recintos deportivos de la provincia. En Yerbas Buenas se está construyendo un polideportivo, está el estadio de Colbún también. Nosotros, tengo la suerte y de poder decirlo, también estamos avanzando fuerte en los dos grandes proyectos que tiene Linares pensado a nivel también de recintos para poder practicar el deporte, como por ejemplo la piscina temperada. Ayer también estuvo la discusión de la votación del presupuesto futuro del 2027 con respecto al Consejo Regional, y venía dentro de eso también considerado la construcción de la piscina, ¿cierto? Y el proyecto también que hemos impulsado, que es el de poder mejorar de una manera ya definitiva y de mucha mejor calidad el Estadio de Linares. Así que todo esto va enlazado, va de la mano con respecto a mejorar la infraestructura deportiva, así que Retiro le tocó en esta ocasión. Y es una muy buena novedad el hecho de que prontamente comience también el proceso de licitación y la construcción de este polideportivo en la querida comuna de Retiro.
0: Core, la exgobernadora Cristina Bravo dejó la vara muy alta en materia de inversión en esta comuna, en forma específica Linares, con dos obras muy potentes y millonarias, el Hogar San Camilo y el CESFAM Oscar Bonilla. Yo le pregunto a usted, ¿cuál es el compromiso real del actual gobernador con obras de esta envergadura, más allá de lo que usted plantea, que es legítimo, la piscina temperada y el estadio que se ha hablado mucho, muy manoseado, ¿qué obras concretas están comprometidas para Linares de la envergadura de lo que fue el Cesfán Oscar Bonilla y el Hogar San Camilo?
1: Sí, tú tienes razón, hay un trabajo en el tiempo que deja de ser de un gobierno, sino que después con el tiempo pasa a ser del Estado, y en ese sentido las dos grandes obras que tú mencionas, que son el Cefam Oscar Bonilla, que es una obra maravillosa, y obviamente San Camilo, que está en el corazón de todos nosotros, son dos obras muy importantes. Por lo mismo nosotros decidimos el año pasado, a nivel de consejo, el gobernador Pedro Pablo Álvarez Salamanca, yo interactué en ese sentido, intermedié también con el alcalde, para que cuando esas dos obras terminasen, nosotros pudiésemos entrar con dos obras reales al redil y seguir andando en esa vía. Es por eso que te mencionaba que dos obras importantes son la primera este año, tratar de sacar la aprobación respectiva de la piscina temperada, que es una obra de más de casi 5.000 millones de pesos, uno podría equipararla perfectamente con el tema de San Camilo, en fin,

0: entiende de la misma manera César, y él mismo de hecho nos ha pedido que apuremos esto, que efectivamente podamos mejorar nuestro estadio. Yo creo que son dos obras importantes que van a empezar a ejecutarse dentro de estos, de este periodo, el periodo que él está dirigiendo, y que vienen a reemplazar a las otras dos que ya terminaron. Y el tercero, fíjate, hay un tercero que tiene fecha, yo lo escuchaba y es muy bueno, yo lo encuentro fantástico, es algo que yo alguna vez lo dije en campaña y fíjate que se pudo dar. Tiene que ver con un proyecto que es, a lo mejor no es tan material o estacionado, sino que tiene que ver con la electromovilidad. Los casi 60 buses que van a llegar a contar el 2028 vienen a solucionar absolutamente nuestro problema, César, el problema de transporte público mayor, y eso es un tema que realmente sí va a venir a cambiar un poco la cara y la movilidad de nuestra ciudad. Esos son los tres compromisos, el tema de la electromovilidad y de la compra de los buses es una gran compra internacional. De hecho, yo tuve la posibilidad de estar en España conversando con los fabricantes de carrocerías de buses eléctricos. No se acordará la gente de ese tiempo, no sé si tú te acuerdas, los primeros carros que construyeron el Metro de Santiago, que los hizo la CAF, unos metros celestes, ¿te acuerdas? Esa fábrica se encuentra en España y todos ellos están muy interesados en participar en esa gran licitación para que lleguen estos buses. Y este es un proyecto que considera dos partes, considera la construcción de los buses, pero además de eso considera lo que se llama las electrolineras, que son los puntos de carga para que estos buses puedan abastecerse de una manera limpia. Son las tres cosas que deberían prosperar a mediano plazo los próximos 3 años, para que queden como un buen legado de este gobierno regional para Linares.
1: Estamos conversando con el core Francisco Urán Ramírez acá en la emisora Buena Nueva. Francisco, ha provocado revuelo este anuncio que hizo ayer acá en la misma emisora Buena Nueva. A esta misma hora, el alcalde Mario Mesa, que los candidatos a alcalde de RN 2028 son dos, Francisco Urán y Fabio Vargas. ¿Qué piensa usted respecto de esta materia? ¿Es candidato a alcalde o no por Linares? ¿Y cuál va a ser el sistema a definir para este proceso? ¿Primarias? ¿Una encuesta? ¿Qué pasa al respecto?
0: Bueno, primero que todo me sorprende mucho lo que el alcalde señala ayer, y agradezco también que él piense que uno tiene el perfil quizás como para poder ser el alcalde de la comuna, y en ese sentido nosotros somos gente de Linares, hemos sido siempre toda la vida, nuestras familias, en fin, hay una carrera, hay una profesión que nos respalda respecto de eso. También lo veo de la misma manera respecto de lo que dice de Fabio Vargas. Él levanta los pergaminos de él, tal cual, es un concejal ya con experiencia. Por lo tanto, yo creo que está bien cuando él dice, mira, este señor podría ser candidato alcalde, lo mismo que Fabio. Pero yo, más que eso, fíjate, yo creo que se adelanta mucho la carrera municipal. Yo creo que quien quiera ser alcalde o los que van a ser candidatos a alcalde son personas que primero que todo tienen que trabajar varias, como líderes positivos, tienen que trabajar varias aristas, la prudencia, el tiempo, demostrar el trabajo, en fin. Y yo creo que estamos en una etapa muy primaria, todos, incluso de izquierda y derecha, como para poder sentarnos a hablar respecto de este asunto. Lo siguiente que tú preguntaste tiene que ver con cuál debe ser el mecanismo, independiente si uno está o no está de acuerdo con lo que él dijo. El mecanismo tiene que ser absolutamente someterse a una primaria. Acá no solamente existe Renovación Nacional, existen otros partidos de la derecha y centroderecha, la izquierda obviamente también tiene sus cartas y sus partidos, y yo creo que el mecanismo absolutamente necesario para poder resolver este tema tiene que ver con la competencia sana en una primaria. Y lo último, respecto de eso, hoy día yo personalmente, tú ya escuchaste, estoy muy entusiasmado en el core, creo que ha sido un trabajo bien interesante, me gusta mucho lo que estoy haciendo, y creo yo que para mí todavía no es momento de hablar de esto. Si a lo mejor cuando ya pase el tiempo, estamos hablando del 2027, finales del 2027, principios del 2028, se da la oportunidad, y efectivamente todavía estamos con vida, salud y ánimo para poder dedicarnos a esa actividad y a lo mejor tener el honor de participar en una elección como candidato alcalde, yo creo que ahí hay que conversarlo. Antes de eso, César, yo creo que no le hace bien todavía, incluso no le hace bien al mandato del alcalde Mario Mesa. Él tiene que terminar también bien su periodo y yo creo que eso es lo importante. Cada uno de nosotros a trabajar en su función.
1: Estamos en contacto, gracias y buen día, Pancho.
0: Muchas gracias.

0: César, saludar a toda la comunidad que nos está escuchando. Un abrazo.
1: Francisco Urán en contacto con nuestra emisora dice que no es tiempo de elección municipal, que hay que trabajar y que el mecanismo para elegir el candidato de la centro-derecha será primarias. Me han preguntado de qué pasa con eventuales postulantes a alcalde o alcaldesa de la centro-izquierda. En carpeta, dos nombres. Rodrigo Hermosilla, el histórico del PS, que podría ser nuevamente candidato alcalde, y la ex concejal y postulante alcaldesa Miriam Alarcón. Son las dos opciones que suenan en la centroizquierda con miras al 2028, un tema que se adelantó tras los dichos de la autoridad acá en nuestra emisora, pero eso es, por ahí es lo que se indica desde el punto de vista político. Rodrigo Hermosilla nuevamente ante la posibilidad, pese a su edad, tiene experiencia y buscaría ser nuevamente postulante alcalde por Linares, y la concejal Miriam Alarcón, quien en la última elección sacó una votación importante desde el punto de vista de su candidatura independiente por la centro izquierda. 8:14 de la mañana, hacemos la pausa respectiva, el corte, y volvemos de inmediato con muy buenas informaciones.
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1: La Orquesta Sinfónica Estudiantil se alista para viajar a Viena. Realizan distintas actividades y muchos esfuerzos para financiar un sueño que da la impresión será realidad. Ayer el Consejo Municipal de esta comuna aprobó en forma unánime un respaldo de 15 millones de pesos. El profesor, director de la orquesta, Israel Quilopana, agradeció el apoyo municipal.
4: Sí, vamos al Festival Mundial de Orquestas en Viena, donde vamos a representar no solo a Linares, sino a todo Chile. Es la única orquesta en categoría juvenil que va a representar a Chile en un evento donde llegan orquestas de más de 40 países de distintos continentes. En la orquesta vamos con un equipo, o sea, jóvenes, van 41 jóvenes, acompañados del equipo de profesores que los ha ido preparando, y un equipo de apoyo que son apoderados que trabajan constantemente con la institución. Pero se agradece enormemente porque es un apoyo más y es un respaldo al trabajo que llevamos haciendo durante años. Esta orquesta tiene más de 20 años de trayectoria y mucha experiencia de trabajo, y esperamos que este apoyo nos dé un impulso para seguir en la recta final que nos queda. Hemos recibido también apoyo de otras instituciones como el Gobierno Regional del Maule, del Ministerio de la Cultura, de empresas privadas también que nos han apoyado, y de la gente, el cariño de la gente que también ha ido sumando su apoyo y su granito, que todo en estos momentos se agradece y nos ayuda enormemente.
5: ¿Tienen una actividad esta semana por eso,
4: ¿no? Sí, este sábado 6 de junio, desde el mediodía, vamos a estar en la Plaza de Armas con un show espectacular para el cierre de nuestra campaña de multicentro, donde vamos a lanzar el sorteo del bono de cooperación, donde hay 22 premios donados por multicentro, que va a ser acompañado por un bloque infantil. En la mañana tendremos zumba, vamos a tener también varios artistas invitados que han decidido sumarse a esta causa. Tenemos el apoyo también de muchos emprendedores locales y esto ha ido sumando mucha gente que quiere participar. Va a ser un show muy bonito, un espectáculo para toda la familia, donde también van a poder disfrutar de stand de comida, y todo eso nos va a ayudar y a aportar para llegar a este sueño de representar a Chile.
1: A las 11 de esta mañana, en el local Multicentro, será lanzado este evento solidario el sábado en apoyo a la Orquesta Sinfónica Estudiantil Linares y su sueño, que reitero, será realidad. Hay una conjunción de elementos positivos, el esfuerzo de los niños, jóvenes, de sus familias, como también el aporte de distintas instituciones. Esto será una realidad, el sueño de viajar a Viena. Muy bien para ellos y suerte en estas actividades. El concejal Eduardo Ibáñez se refirió a lo conversado ayer en Consejo Municipal. Aparte de la aprobación de recursos para la Orquesta Sinfónica Estudiantil, también se aprobaron partidas presupuestarias en la compra de pañales para personas mayores, que es una necesidad real, mucha gente postrada que requiere de este insumo, y también lo que representa el tema de los vales de gas para la población. La reacción del concejal Eduardo Ibáñez.
6: Bueno, importante, porque hay varias novedades positivas. Bueno, para los adultos mayores se destina un presupuesto no menor para el tema de los pañales, que considero que es fundamental, es urgente. Inclusive es poco, pero bueno, a nada, como dicen algunos por ahí. Pero evidentemente que vamos a tratar de gestionar lo posible y que esto sea más reiterativo, porque hay muchos abuelitos que están con urgencia requiriendo de esto, ¿verdad? Todos vamos a llegar a esto, ojalá que no tengamos esta necesidad de estar dependiendo, en este caso, de un municipio o de alguien. Lo otro que aprobamos hoy día fue en relación también a los cilindros de gas, que eso a mí me gusta de sobremanera, porque con esto ayuda a que no nos calefaccionemos, ¿verdad?, con leña. Merma un poco, son más de 7.000 cilindros de gas, así que esto me parece de una manera positiva al mermar la alta contaminación que existe acá en Linares. Una subvención también importante para unos muchachos que han dejado bien representado a Linares con respecto a orquestas, ¿verdad? Así que, bueno, la cultura hay que fomentarla, así que ese tipo de novedades positivas hay hoy día, y la idea es que sigamos sumando y poder aportar con estos ingresos a necesidades y a la cultura, ¿verdad?, que necesita Linares.
1: Ocho de la mañana, 21 minutos, 8:21. Revisemos el informe del tiempo, veamos la condición climática. Hoy la máxima proyectada en San Javier, Villa Alegre, Colbún, Yerbas Buenas, Linares, Longaví, Retiro, Parral, Cauquenes, 13 grados, cubierto y niebla, variando nubosidad parcial. Mañana 9 y 13 cubierto, el sábado 10 y 13 nublado, el domingo 7 y 16 despejado, el lunes 7 y 17 nubosidad parcial. No se prevé lluvias para estos días en nuestro territorio. En la zona de Constitución, Pellines, Loanco, Chanco, Curuní, Pepeyugo, Echeguín, alrededores 15 grados la máxima para esta jornada, nubosidad parcial. Mañana 10 y 12 nublado, el sábado 11 y 12 nubosidad parcial, el domingo 8 y 14 nubosidad parcial, el lunes 9 y 15 nubosidad parcial. Revisemos foreca.es para ver si tenemos proyección de lluvias. ¿Qué dice el informe del tiempo de esta proyección? La próxima semana habría precipitaciones, el martes 9.1 milímetro, el miércoles 16.3 milímetros, de acuerdo a foreca.es. En la comuna de Colbún, el Sense puso en marcha un curso de tapicería. Fue la actividad de graduación de entrega de certificados. Lo destaca el Seremi del Trabajo del Maule, Ervin Castillo.
7: Estamos muy contentos en la comuna de Colbún, en la provincia de Linares, por este curso de tapicería exitoso para 20 mujeres alumnas de la comuna de Colbún, porque entendemos el desafío que tenemos enorme en materia de poder darle empleo y de poder darle oportunidades para capacitarse a las mujeres en nuestro mercado laboral. Sabemos que es un desafío latente, no solamente en la región, sino que en todo el país, respecto del alto desempleo en mujeres, y por eso valoramos este curso que ha sido tan recibido por estas 20 alumnas que corresponden a la comuna de Colbún, y que también nos significa el desafío, el llamado para seguir trabajando y para seguir pensando cómo podemos fortalecer la oferta programática que SENSE le ofrece en este caso a las mujeres trabajadoras en la región del Maule.
1: Ahí está la autoridad y este curso SENSE en la comuna de Colbún de tapicería que ha sido muy bien evaluado. 8:24 minutos. Acá me indica Sandra desde Longaví, muy contentos por la emisora Buena Nueva. Por fin estamos nuevamente en sintonía. Acá estamos al 100% en Longaví. Gracias por compartir con ustedes y los extrañábamos, dice Sandra desde la comuna de Longaví. Agradecemos, reiteramos las consultas y dudas. Ya estamos al 1000% y eso nos tiene muy contentos en la misión de informar con responsabilidad social. La pausa respectiva, el corte y volvemos de inmediato.
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1: También se contactaba con nosotros don Hermes Sotelo, desde Estación Villa Alegre. Me dice, muy contentos, por fin estamos con ustedes a través de La Buena Nueva y nuestra señal 97.9. Estaba feliz, don Hermes. Agradecemos su llamado y también este compromiso, esta acción de cariño propio entre la audiencia y nosotros. También destacar la paciencia de nuestros patrocinadores, que sin ellos este proyecto sería imposible de ejecutar. Tanto tiempo ahí en el corazón de la comunidad del Maule Sur, nuestra Buena Nueva. De la concejal María Ignacia González no hay información. Y ojo, se va a cumplir un año de su desaparición. Yo acá lo he planteado desde mucho tiempo, desde el comienzo de esta indagatoria. No hay hecho crimen perfecto, sino que malas investigaciones. Cuando las cosas no se realizan como corresponde, surge la duda, la interrogante, y aparecen estos verdaderos enigmas. Las hijas poco o nada confían en el sistema. Me decía estos días, con mucha impotencia, Camilo Muñoz, hermano de Catherine, el caso también que es muy emblemático, me decía compartir el dolor, la impotencia de las hijas de la concejal de Ignacia González. Me decía, yo conozco el sistema, sé cómo esto funciona, y cuando el Ministerio Público dice esta es la teoría, esta es la tesis, no hay vuelta atrás. Pero reitero el concepto, no hay crimen perfecto, o hecho perfecto, sino que malas investigaciones. Veremos los avances respecto del caso de la concejal María Ignacia González tras el hallazgo de una patente y la televisión que poco aporta, porque estos días incluso habló de que se han encontrado neumáticos, pero tampoco fue confirmado. En fin, el concepto de la responsabilidad informativa. 8:27 minutos. Vamos a la segunda pausa y estaremos con toda la acción del deporte. Panchito, con muchas novedades en materia deportiva. Está muy contento Panchito hoy día, al estilo de Charlie Alberti. Muy, muy optimista, Francisco. Una sonrisa de oreja a oreja. ¿Ganó Colo Colo? Hoy estoy muy, muy desinformado del fútbol. ¿Qué pasa con Chile? ¿Jugó o no? Ah, perfecto. El ébola. Se suspendió el partido. Sé que Católica está en la fase importante de Libertadores, igual que Coquimbo y O'Higgins de Rancagua. Y el Depo, ahí. Pero con la ilusión de meterse la liguilla por el ascenso. Y juega un duelo muy importante y duro ante Osorno el fin de semana. La pausa al deporte y nos encontramos. Hasta luego. Buen día.
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3: 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Vamos al deporte. Nos comenta Gerardo Antonio Domínguez.
8: ¿Qué tal? ¿Cómo están? Gusto de saludarles. Bienvenidos a nuestro análisis deportivo. Hacemos previa de Puro Deportes como a ti te gusta en Punto Provincial de la Radio Buena Nueva. Este fin de semana, viernes, sábado y domingo, Liga Nacional de Menores U18 Damas. Primera fecha regular a 2 acá en Linares. Con la presencia en el grupo A de Estadio Italiano, Murano Puerto Montt, Puerto Victoria, Alianza Francesa, Avi y Lav. Y en el grupo B estarán Cumbres del Choapa, Pumas de Osorno, Panteras de Linares, las anfitrionas, CD Hurtadio, Sada y Volei Valdivia. Anoche estuvimos con la compañía en Puro Deportes de Daniela Vargas, la secretaria del Club Panteras, con Martina Urbina, la capitana, Maite Miranda, jugadora, y el técnico Omar Rojas, que comparten una invitación a la comunidad para apoyar al voleibol U18 Damas este fin de semana.
9: Aquí estamos para dar a conocer el torneo y la liga que se va a jugar este fin de semana. Viernes, sábado, domingo, que vienen de todo el país. 12 club, si no estoy equivocada, 12 club a competir con la U18.
8: Perfecto. Y por supuesto vamos a saludar a las jugadoras, ¿no? Que están también acá en nuestro set. Nos acompaña Maite Miranda. ¿Cómo está Maite? Bienvenida.
10: Soy jugadora del club, estoy desde que se fundó y me formé en Panteras.
8: Perfecto. ¿Cuál es su puesto, Maite?
10: Yo juego de opuesto.
8: Ya, y está la capitana también, ¿no? Martina Urbina. ¿Cómo estás, Martina?
11: Yo estoy de Pantera del año pasado y soy capitana de la sub-18 y mi puesto es punta.
8: ¿Cuánto tiempo llevas jugando vóley?
11: 5 años.
8: Sí. Mira, lindo desafío. ¿Dónde estaba antes?
11: Estaba entrenando por Selección Linares y también estaba jugando por un club de afuera de Rancagua.
8: Buena experiencia, digamos, ¿no? Sí. Y el entrenador, porque nos acompaña y tiene la responsabilidad de dirigir, de entregar sus conocimientos, Omar Rojas. ¿Cómo te va, Omar? Bienvenido.
12: Hola, Gerardo. Muchas gracias por la invitación. Aquí estamos, pues, en una nueva etapa, empezando este año con las chicas de Pantera y a tratar de dar lo mejor como siempre.
8: Panteras Volley, ¿no?
12: Panteras Volley.
8: Oye, ¿qué fecha es la que se va a disputar este fin de semana?
12: Este fin de semana nos toca disputar la segunda fecha de la Liname y nos toca ser organizadores y disfrutar todo el fin de semana del voleibol, viernes, sábado y domingo.
13: Hay dos recintos que se van a utilizar para lo que va a ser esta fecha. Cuéntanos, Omar.
12: Sí, vamos a jugar en el gimnasio del Liceo Valentín Letelier y vamos a jugar también en el gimnasio Nassim Nome. Ahí vamos a estar con dos grupos. Cada grupo va a trabajar en cada equipo y después en cada gimnasio y luego se van a hacer los cruces para sacar los finalistas y los lugares.
13: Oye, ¿cómo llega Panteras Volley a este desafío?
12: Bueno, yo creo que las chicas están bien, están preparadas, falta un poquito porque, bueno, lo que siempre hemos conversado aquí en Linares, faltan espacios para poder desarrollar bien el deporte, nos faltan horarios, nos faltan recintos, porque el voleibol nosotros no lo podemos jugar en al aire libre, sí, especialmente en esta época y en Linares, ¿no? Y eso falta, faltan más horarios de gimnasio para que podamos desarrollarnos de mejor forma. Pero las chicas igual han trabajado bien, tienen confianza y como siempre vamos a dar lo mejor.
13: Daniela, bueno, usted también juega un papel importante, digamos, en la organización, no es menor su trabajo, ¿no?
9: Sí, así es súper importante estar en localía en este caso, es un compromiso, una organización ardua que tenemos en conjunto con la directiva. Así que se invita a la comunidad a que puedan participar, a que nos puedan apoyar. Nuestro club tiene diferentes categorías, iniciación, U14, U16 y U18. Son más de 60 niñas que están por el club. Así que se invita a toda la comunidad que quiera ir a participar.
13: Daniela, el hecho de estar en dos recintos uh-huh. es doble trabajo también, ¿no?
9: Sí, es doble trabajo, pero mira, lo bueno es que tenemos familia que apoya bastante a las niñas. Entonces, nosotros tenemos el club, en este caso es bien familiar. Van siempre la familia a apoyar, las mamás, los papás. Entonces, en este caso nos vamos a tener que dividir en ambos gimnasios.
13: ¿Cuánto tiempo tiene el club?
9: 2 años, en abril cumplimos 2 años. No, si es súper pequeño los años que tenemos, llevamos muy poco, pero siento que ha crecido un montón, demasiado. Y tenemos bastante buena convocatoria en este aspecto de las niñas desde chiquititas, desde los 9 años, en este caso hasta las más grandes que son las 16.
13: Vamos a conversar con las jugadoras, pues cómo ha sido la previa para este... desafío, me imagino que ustedes están trabajando duro ahí para dejar bien puesto el nombre de Panteras Volley, ¿no?
11: Bueno, sí, la verdad es que nos hemos preparado bastante. Hemos tenido varios partidos amistosos estos últimos días también. Entrenamientos, también los entrenamientos y los partidos tratamos de enfocarnos en lo que debemos mejorar para poder jugar bien el fin de semana.
13: Sí. ¿Y la Maite?
10: Nos hemos preparado un montón. El clasificatorio nos tocó en Rancagua. Nos tocó, si bien un grupo igual difícil, pero lo supimos llevar. Nos costó harto, pero estuvimos trabajando mucho el verano. Tuvimos una pretemporada también. Y creo que por eso logramos clasificar el Ariname A2. La primera fecha de la fase regular fue en Valdivia. Se disputó en...
4: Abril.
10: No fueron los resultados que esperábamos, pero sí se pueden lograr y esperamos que este fin de semana nos vaya mucho mejor porque nos hemos estado preparando mucho y hemos estado entrenando bastante, hemos tenido muchos amistosos y hemos tenido muchos partidos, así que esperamos que nos vaya mucho mejor que la fecha anterior.
13: Y todavía no hay novedades acerca de la decisión final por parte de la ANFP contra el Deporte Linares, ¿no? Por una supuesta resta de 3 puntos, porque Linares se atrasó en pagar los sueldos, pero esto fue debido al traspaso de acciones, de acuerdo a lo que ha señalado la institución Alivio Roja, que ha omitido mayores informaciones porque todavía no se sabe cuál es la respuesta concreta, ¿no? pero hay un nuevo antecedente, pero en el partido de Santiago Morning con Osorno. Parece que Paredes por ahí se traspapeló, se fue del partido, digamos, como técnico, porque el cuadro de Santiago Morning estuvo 5 minutos sin un sub-21. Eso quiere decir que no cumplió la regla del sub-21 y Osorno está con las antenitas bien paraditas, el próximo rival de Linares, porque podría ser fundamental para Osorno si se aplica el reglamento, a lo mejor Osorno ganar 3-0 este partido y quedar solito en la tabla de colocaciones. Así que hay temas interesantes que se van a decidir en los próximos días en el escritorio de la ANFP en torno a Deportes Linares y al cuadro de Santiago Morning, el equipo de Esteban Paredes. Linares se practica hoy y está viajando por la noche rumbo a Osorno para el partido del sábado a las 4 de la tarde en el Rubén Marcos Peralta. Nos juntamos a las 20:30 en Puro Deportes. Es todo, muchas gracias.
14: 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Por su sintonía, muchas gracias y muy buenos días. Radio El Nevado indica la hora. Son las 8 de la mañana, 38 minutos.
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1: Son las 8 de la mañana, 44 minutos.
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1: Son las 8 de la mañana, 54 minutos.
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1: Bienvenidos, bienvenidas. ¿Cómo están, damas y caballeros? Sean cordialmente bienvenidos al 102.7 Radio El Nevado de Longaví, jornada de día jueves 4 de junio. Totalmente en vivo y en directo, Juanito Norambuena en la sala de sonidos. Gustavo Riquelme para acompañarles durante 3 horas con la mejor música, actualidad y por supuesto la información que usted debe saber. 9 grados tenemos a esta hora, mucha humedad, ¿eh? 9 graditos en nuestra comuna de Longaví, una niebla matinal también y una llovizna, ¿no? Se ve reflejada a esta hora en nuestra comuna, mucha humedad, así que igual precaución a todos los conductores, ¿no? Hoy saludamos a Frida, que está de onomástico, muchas felicidades para nuestras amigas que llevan este hermoso nombre, ¿no? Frida. Así que muchas felicidades para todos ustedes. Tenemos un programón preparado para ustedes en este viernes chico, jueves 4 de junio. Arrancamos acá en el 102.7.

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0: 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Con ellos, seguimos avanzando en esta mañana.
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Estamos de regreso acá en el 102.7 Radio El Nevado de Longaví, compartiendo con ustedes en esta jornada de día jueves, ¿no? Totalmente en vivo y en directo. 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La dirección del tiempo también nos dice, por supuesto, que en Longaví, bueno, se prevé, ¿cierto? Lo que dije ayer, ¿no? Estas temperaturas y cielos nublados en nuestra comuna. Una mínima de 8, una máxima de 14. Mínima de 7 mañana, ¿no? Máxima de 14 grados. Lo mismo el sábado, ¿cierto? Con cielos nublados durante... Bueno, el domingo también tenemos cielos nublados, ¿ah? Una mínima de 6 y una máxima de 14 grados. El lunes, algo pequeño de sol. Muy poco, ¿no? Mínima de 5, máxima de 13 grados. Y ojo que para el día miércoles de la próxima semana se avecina agüita. 23 milímetros. Para el día miércoles de la próxima semana. Vamos a estar también muy atentos a aquello, ¿no? En ese sentido. Así que estar muy atentos. Lo que le iba a decir a nuestros auditores es lo siguiente. 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Ya, bien, dicho esto, ¿cierto? Vamos a seguir con la música acá en el 102.7.

0: Radio El Nevado indica la hora. Son las 9 de la mañana. 27 minutos.
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1: 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A ver, les iba a comentar por acá esta información y qué preocupación, existe en Antofagasta porque el Seremi confirma 10 focos del mosquito transmisor del dengue. Este mosquito, ¿cierto? Que lo veíamos, en otros países, ¿cierto? En Paraguay, en Brasil, por ejemplo, en climas más tropicales, ¿no? Bueno, ya está acá. La presencia del mosquito, digamos, sigue generando la preocupación en la región de Antofagasta. La Seremi de Salud confirmó que ya se han detectado 10 focos de insectos en viviendas desde el sector norte de la ciudad. El hallazgo se produjo, ¿cierto?, durante operativos de inspección y control que se mantienen desde que se detectó por primera vez este vector en la zona, ¿no? Hace ya casi 2 semanas. De acuerdo a lo informado, las autoridades, ¿cierto?, en los domicilios afectados se han encontrado huevos, larvas y ejemplares adultos de los mosquitos. Al respecto, el Seremi de Salud Rodrigo Medina insistió que en la importancia de la colaboración de la comunidad para evitar su propagación. En ese sentido, llamó a eliminar recipientes con agua acumulada y a mantener limpios aquellos que puedan convertirse en criaderos. En paralelo, la Seremi declaró que un sector, digamos, de la calle Cochrane, es como un foco de insalubridad para facilitar las medidas de intervención sanitaria. No obstante, aclaró que en ese punto no se han detectado, digamos, el mosquito. Así que están muy, pero muy preocupados los vecinos y la población de Antofagasta en general, porque ya van 10 focos del mosquito transmisor del dengue. Una enfermedad, ¿cierto?, que lógicamente causa preocupación, ¿cierto? Y por ejemplo, el dengue es una enfermedad, digo, viral transmitida por los mosquitos, ¿no? Que causa fiebre alta y de forma repentina, que puede llegar hasta 40 grados, pero de forma repentina. Acompañada de dolor de cabeza intenso, dolores musculares y articulares, ¿cierto? Sarpullido y malestar general. Así que son síntomas, lógicamente, que hay que estar, digamos, muy pendientes, ¿no? Es una enfermedad transmitida, digamos, viral por mosquitos, fiebre alta y repentina de hasta 40 grados, acompañado de dolor de cabeza intenso, dolores musculares, sarpullido y malestar completo, general, ¿no? En esta época, ¿no? Bueno, en esta época nosotros estamos, entre comillas, librados, ¿no?, por las temperaturas, pero las personas del norte son que sufren, y sobre todo el tema del dengue, ¿eh?, que lo veíamos tan lejano, y ahora ya lo tenemos acá en nuestro país, en la región de Antofagasta, ¿no? Bien, vamos a continuar con la música 9:41.

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Estamos de regreso 9:49, pero puede ser. Oye, 9:49 en esta jornada de día jueves. Jueves. Hay visita también, ¿ah? Hay visita también. Saludamos a la visita, ¿no? Están penando, dice por acá. Claro que sí, 9:49 en el 102.7. Saludamos a Frida. La visita. Llegó la visita al hogar, ¿no? Sí, muy alegre, ¿no? Sí, claro, justamente. Ahora sí. Ahí está, ¿no? Perfecto, oye. Bueno, ¿qué le puedo decir? Algo interno acá en la radio, ¿no? A toda nuestra audiencia. Oye, 9 grados tenemos a esta hora acá en la comuna de Longaví. Sí se escucha. Oye, yo les voy a comentar una noticia. Una noticia que está enfocada, ¿cierto? En la Policía de Investigaciones. Fíjese que la PDI, ¿cierto?, desarticula focos de microtráfico y detiene a dos personas por la ley de drogas en Linares. En dos procedimientos distintos, detectives incautaron clorhidrato de cocaína y cocaína base, logrando medidas cautelares que incluyen prisión preventiva. Detectives de la Brigada Antinarcóticos, la Briant de Linares, dependiente de la Policía de Investigaciones, detuvieron a dos personas en el marco de las investigaciones por la infracción de ley 20.000 en distintos sectores de la comuna de Linares. El primer procedimiento fue resultado de un trabajo investigativo que permitió desarticular un punto de venta de drogas, culminando con la detención de un hombre en el operativo. Los detectives incautaron 60,53 gramos de clorhidrato de cocaína, además de dos balanzas digitales utilizadas para la dosificación de la sustancia. Tras el control de detención, el imputado quedó sujeto a medidas cautelares decretadas por el tribunal. En un segundo operativo desarrollado en el sector Nuevo Amanecer, en Linares, personal de la Brigada de Linares detuvo a otro sujeto que mantenía en su poder 45 envoltorios de cocaína base, equivalentes a 9,33 gramos. En este caso, el Ministerio Público de Chile formalizó por cargos en su contra, logrando una medida cautelar de prisión preventiva. Desde la PDI señalaron que estas diligencias se enmarcan en el trabajo permanente de investigación y análisis criminal que se realiza en la provincia, orientado a combatir el microtráfico de drogas y reducir su impacto en los barrios, reforzando así la seguridad y la tranquilidad de la comunidad, ¿no? Así que bien por esta información, ¿cierto?, de erradicar un poco lo que es la droga en nuestro país. Lógicamente, es una tarea difícil, por supuesto, pero erradicar de a poquito es lógicamente un avance dentro de todo, ¿no? Así que bien con eso. Tenemos mucha más información que entregarles, pero también tenemos un saludito para una persona muy especial. Claro, porque nos escribe acá nuestra amiga Rosa Jorquera. Nos escucha en Santa Rosa, San Luis, ¿no? Y quiere saludar a su esposo, a Jorgito Balboa. Está trabajando, está escuchando la radio también. Le mandamos un cariñoso saludo a nuestro amigo o a nuestros amigos. Y le dedica esta canción, pues, muy hermosa por lo demás. Leandro y Leonardo, Piensa en mí.

0: Radio El Nevado indica la hora. Son las 9 de la mañana. 56 minutos. 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

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Música y ya regresamos en el 102.7.

Un santo para cada día. Hoy, 4 de junio, recordamos a San Francisco Caracciolo. San Francisco Caracciolo nació en Los Abruzos, Italia, en 1536, y como era de familia rica, había dispuesto dedicarse al comercio y a la política. Le agradaban fuertemente el deporte y las fiestas. Pero a los 21 años contrajo una enfermedad tan terrible a la piel que parecía lepra y todos creían que sería incurable. Entonces Francisco le hizo a Dios esta promesa.

promesa: si me curas de esta enfermedad, dedicaré mi vida al sacerdocio y al apostolado. Y cuando menos lo esperaba, quedó curado de su enfermedad de una manera tan admirable que muchos consideraron esta curación como un verdadero milagro. Entonces nuestro joven cumplió su promesa y se dedicó a prepararse al sacerdocio. Se fue a Nápoles y allá, apenas ordenado de sacerdote, se unió a un grupo de apostolado que se dedicaba a atender a los presos en las cárceles. Este trabajo le iba a ser muy útil para cuando más tarde fundara su comunidad religiosa, la cual recibió el nombre de Clérigos Regulares. Aunque había sido nombrado superior general, sin embargo, Francisco seguía haciendo su turno semanal, como barrer las habitaciones, tender las camas de los huéspedes y lavar la loza en la cocina, como todos los demás. El sumo pontífice le ofreció varias veces nombrarlo obispo, pero el santo que había hecho el juramento de no aspirar a altos puestos no quiso aceptar. Se sentía indigno. En el año 1608 se fue hacia el santuario de la Santísima Virgen de Loreto y allá le permitieron pasar la noche orando ante la imagen de Nuestra Señora, y en una visión sintió que su antiguo compañero Juan Adorno le decía: «Pronto nos encontraremos de nuevo en la eternidad». Al día siguiente amaneció con alta fiebre. Recibió los últimos sacramentos y después de comulgar comenzó a decir: «Vayamos jubilosos». Uno de los presentes le preguntó: «¿A dónde, Padre Francisco?». Y él respondió: «A la patria celestial, al cielo para siempre». Y tan pronto terminó de decir estas palabras, le fue concedido su deseo y murió en santa paz. Era el 4 de junio del año 1608. Tenía apenas 44 años. Su cuerpo, después de muerto, despedía suaves fragancias que por 3 días llenaron aquel recinto. Un santo para cada día. Es un aporte de la Vicaría Pastoral y Producciones Buena Nueva.

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1: Estamos de regreso, son las 10 de la mañana con 20 minutos, 10 con 20 en el 102.7. Saludamos a Frida, que está de onomástico en esta jornada, ¿no? Oye, fría jornada, 10 grados a esta hora en nuestra comuna de Longaví. Oye, ¿quién no estaba en grupo de WhatsApp, cierto? Pero de 10, de 20 o de 30 integrantes, no todos hablan, ¿no? Siempre hay personas que en los grupos, digamos, de WhatsApp, visita. En este grupo de WhatsApp, ¿cierto? Hay personas que, lógicamente, nunca participan, digamos, de la comunicación. ¿Ya? Bueno, la psicología en este caso explica la razón de aquello. Los grupos de WhatsApp, ¿cierto?, se han convertido en el eje digital de nuestras vidas, social, familiar y también laboral. Sin embargo, existe un fenómeno que divide opiniones, y es que está pero no está. Es la persona que está en el grupo pero nunca participa de ningún comentario, ninguna, digamos, un sticker, nada, sino que está en el grupo nada más, ¿no? Bueno, si eres de los que prefiere tener un rol de observador silencioso o te has sentido frustrado por el silencio, bueno, la psicología tiene la respuesta a este efecto, ¿no? Las razones claves detrás del silencio digital. Los perfiles reflexivos. Muchas personas prefieren procesar la información antes de emitir una opinión, para cuando han terminado de analizar el contexto de la conversación. El grupo ya ha saltado a otro tema y haciendo una intervención, ¿cierto? Cuando, claro, efectivamente estás en otra conversación, pero tú todavía sigues procesando. Esa es una de las respuestas de la psicología. La otra es una gestión de la carga cognitiva. La saturación por exceso de notificaciones es real. Usuarios que buscan mantener su bienestar mental eligen no alimentar la rueda, digamos, priorizando su tiempo fuera de las redes sociales. Esa es otra respuesta que también tiene la psicología. También hay otra que es la privacidad como valor. Participar en espacios grupales grandes implica una exposición constante. Las personas más reservadas tienden a evitar participar para no involucrarse en dinámicas que consideren invasivas o innecesariamente públicas. Y otro ítem que también tiene, o según la psicología, el perfil silencioso, es la menor necesidad de validación. A diferencia de los usuarios que buscan reconocimiento social o gratificación inmediata, por ejemplo, likes, reacciones, respuestas, los miembros menos activos no suelen necesitar su opinión, ya que constantemente ellos no participan del grupo. En este caso, ¿qué sería uno, Juanito? Lo contrario. Ya que uno busca el like, dijo. No. Uno habla y habla. ¿Pero qué vamos a hacer si nos pagan para que hablemos? Sí. Tengo que decir 5.000 palabras en el programa yo. Diarias. 10 de la mañana con 23 minutos. Hay personas que son buenas para el WhatsApp y para los grupos, ¿ah? No, y los stickers de los grupos. Sí, bueno, grupo ahí, ¿eh? Por ejemplo, exalumnos, compañeros de trabajo, de la familia, de, oye, ¿qué me van a decir, no? De, por ejemplo, de las apoderados de curso, de la junta de vecinos, de centro de más, etcétera. Grupos de todo. Así que todo bien. Ya, perfecto. Son las 10:24. Nos pedían una canción de Samo, Juanito. Sin ti. La escuchamos a esta hora. 10:24 minutos.

0: Radio El Nevado indica la hora. Son las 10 de la mañana. 28 minutos.
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2: Estamos de regreso, son las 10 de la mañana con 40 minutos, 10 con 40, acá en la gran mañana del Nevado. Una jornada, obviamente, con bastante frío, ¿no? Bueno, y se prevé todo el fin de semana, los días restantes de esta semana, con temperaturas similares, ¿no? O los días, digamos en este caso, similares, ¿no? 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A la vuelta de la pausa musical, les voy a comentar, o les voy a hacer una pregunta en este caso, ¿no? ¿Es bueno tomar harto, digamos, ibuprofeno usted, señora, señor? Ojo con lo que viene el artículo, porque advierten un peligro oculto, digamos, en el ibuprofeno. Vamos a ir a la música y ya estamos de regreso acá en el 102.7.

0: El Santo Rosario es una constante invocación a la Madre de Dios. Recordemos qué nos dice el tercer misterio de luz.
1: Marchó Jesús a Galilea y proclamaba la buena nueva de Dios. El tiempo se ha cumplido y el reino de Dios está cerca. Conviértanse y crean en la buena nueva. Llegado a Cafarnaún, le trajeron un paralítico. Al no poder entrar por la puerta, por la multitud, abrieron el techo y a través de él lo descolgaron en la camilla. Viendo Jesús la fe de ellos, dijo al paralítico: Hijo, tus pecados te son perdonados. A ti te digo, levántate, toma tu camilla y vete a tu casa. Por eso te digo que quedan perdonados sus muchos pecados, porque ha mostrado mucho amor. A quien poco se le perdona, poco amor muestra. Y le dijo a ella: tus pecados quedan perdonados.
0: Recitar el Santo Rosario es un acto de fe, de esperanza, de amor y reparación.

pidieron una canción de Chino y Nacho. Estamos de regreso, son las 10 de la mañana con 50 minutos. No, no. No, no puedo. Va por interno, ¿ah? Sí, puede ser. Puede ser. Vamos a... Oye, 10 con 51 a esta hora de la mañana en el 102.7, una temperatura de 11 grados en nuestra comuna de Longaví. Claro que sí, pues. Oye, saludamos a Frida en esta jornada, ¿no? Frida está de onomástico, muchas felicidades. Oye, le comentaba antes sobre el tema del ibuprofeno, ¿no? Bueno, hay un estudio que advierte un peligro oculto, digamos, en este medicamento en adultos, ¿no? Claro, porque el colapso y la creciente presión sobre las listas de espera del Servicio Nacional de Salud, ¿cierto?, están provocando un complejo fenómeno sanitario. Ante las severas demoras para acceder a las pruebas diagnósticas, ¿cierto?, sesiones, etcétera, especialistas, millones de ciudadanos, digamos, en este caso, y para el chileno en sí, si no es el paracetamol, es el ibuprofeno. Un informe, digamos, de el especialista enfatiza que la venta libre no es un sinónimo, digamos, de inocuidad, sino que el consumo sostenido del ibuprofeno durante semanas o meses acarrea peligros sistemáticos en la población que suele ignorar. Por ejemplo, la irritación y hemorragias estomacales. El fármaco daña directamente la mucosa gástrica, elevando el riesgo de desarrollar úlceras e incluso sangrados internos graves, que muchas veces no presentan síntomas previos. Este peligro se dispara en tratamientos con dosis iguales o superiores a los 2.400 miligramos diarios en pacientes de mayores de 65 años. Otro problema es la insuficiencia y daño renal, porque bloquean las sustancias químicas naturales encargadas de mantener abiertos los vasos sanguíneos de los riñones. Al reducir el suministro de sangre, se puede destruir la función renal, un escenario especialmente crítico en personas deshidratadas o que arrastran enfermedades cardíacas y renales crónicas. Y otra complicación también del ibuprofeno son las complicaciones cardiovasculares y respiratorias. Su uso crónico se asocia, ¿cierto?, a la retención de líquidos, las alzas a la presión arterial y problemas cardíacos. Asimismo, puede gatillar en crisis, digamos, y ahogos en pacientes con asma debido a la alteración de los componentes químicos que abren las vías respiratorias. Entonces, esta situación se vuelve una paradoja médica, puesto que aumenta con la edad, por ende los adultos mayores, quienes son los que más consumen ibuprofeno, son los más vulnerables a estos efectos secundarios. Ustedes, bueno, hay personas que sí, ¿no? Hay personas que son muy buenos para automedicarse. Y, lógicamente, ahí está el problema, ¿no? Ahí está el peligro, en rigor, de la automedicación en este caso. Así que hay que tener mucho cuidado y investigar bien sobre estos temas de los medicamentos. Paracetamol, el ibuprofeno y otros medicamentos que no tienen, digamos, se venden venta libre, ¿no? Pero que también, lógicamente, tienen su efecto, digamos, secundarios, ¿no? Bien, oye, vamos a mandar un saludo a esta hora de la mañana. Le vamos a mandar un saludo, dice, a la mami Juana, de parte de todas sus nietas, que la quieren mucho y que Dios la siga bendiciendo con salud y vida. ¿Ya? Así que le envían un gran, gran saludo a la mamita Juana, de ahí del sector de la Pailía, de todas sus nietas que la quieren muchísimo. Y que Dios le siga dando, digamos, la salud y la vida, por supuesto, ¿no? Así que saludos cordiales para ella también, ¿no? Son las 10 de la mañana con 55 minutos. Es de Chino y Nacho, Me Voy Enamorando.
Programación, por supuesto, que nos pedían una amiga, nuestra amiga, pero la vamos a cumplir al próximo bloque, ¿no? Porque tenemos más música a esta hora en el 102.7.

0: elevado indica la hora. Son las 10 de la mañana. 58 minutos.
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Estamos de regreso acá en el 102.7 Radio El Nevado de Longaví, compartiendo con ustedes en esta jornadita, ¿cierto? De día... sí, es acá. De día jueves, ¿no? Sí, pues jueves. Ando está perdido con los días, Juanito, por Dios. Andamos mal, ¿no? Andamos súper, súper mal. Pero, sí, andamos igual que tío Richie. Oye, pero les cuento algo. Lo que andan súper mal también es otras noticias que tengo. Oye, pero impresionante. Porque Contraloría alerta falencias en puentes de la región del Maule. Concentra el 10% del total nacional. La Contraloría detectó deficiencias en la inspección, mantención y registro de puentes a nivel nacional. En la región del Maule, escuche bien, posee 667 estructuras, figura entre las regiones más relevantes con la conectividad vial del país. ¿De qué se trata esto? La Contraloría General de la República encendió las alertas tras detectar importantes deficiencias en la gestión, conservación y control de los puentes administrados por la Dirección de Vialidad del Ministerio de Obras Públicas. Los hallazgos adquieren especial relevancia para la región del Maule. Escuche bien, posee 667 puentes, lo que equivale al 9,89% de la infraestructura nacional. El análisis contenido en el informe final revisó el periodo comprendido entre enero del 2022 y marzo del 2025, identificando problemas en los procesos de inspección, mantención y registro de la información de miles de estructuras distribuidas a lo largo del país. Uno de los antecedentes más preocupantes indica que el 85% de los puentes no cumple con los plazos de inspección establecidos, mientras que algunas estructuras no registran revisiones desde el año 2016. Además, la auditoría, bien digo, detectó puentes con informes técnicos desfavorables que permanecen sin intervención durante años, pese a presentar daños relevantes. Ahora, la situación cobra especial importancia en la región del Maule, una de las regiones con mayor cantidad de puentes de Chile. De acuerdo con el informe, la macrozona, comprendida entre las regiones del Maule y los Lagos, concentra el 76,79% de todos los puentes del país, convirtiéndose en un territorio estratégico para la conectividad nacional y el desarrollo productivo. ¿Qué pasó acá? La auditoría también identificó inconsistencias entre el sistema, digamos, informáticos, ¿no? Plataformas utilizadas por el MOB para administrar la información de estas estructuras. Los equipos fiscalizadores detectaron registros incompletos, datos contradictorios, duplicados, ¿cierto? Y antecedentes faltantes que dificultan la planificación de mantenciones y la priorización de inversiones. Dentro de las estructuras del Maule que presentan

cuentan observaciones. Sus registros figuran los puentes Los Puercos, Quetequete, San Isidro, Barrancas número 2, La Cañada, El Zorro, Cárcamo, Los Sauces, Chupallar y El Rubio. Según el informe, la falta de información confiable impide conocer la precisión de algunas estructuras y podría retrasar las decisiones relacionadas con reparaciones, conservación o reposición. También, medidas exigidas por la Contraloría frente a las observaciones detectadas, la Contraloría instruyó a la Dirección de Vialidad a implementar medidas correctivas destinadas a mejorar la gestión de la infraestructura vial. El organismo fiscalizador también exigió acreditar las revisiones realizadas y respaldar documentalmente la participación de los especialistas en los proyectos vinculados a la Red Nacional de Puentes. Oye, esto es una noticia de verdad que preocupa, porque imagínense, acá en la región del Maule concentra casi el 10% de todos los puentes que hay a nivel nacional. Acá la región posee 667 puentes, de los cuales alguno, imagínese, el 85% de los puentes no cumple con los plazos de inspección establecidos. Hay algunos que tienen inspección y reparación del año 2016, o sea, hace 10 años atrás. Es preocupante, ¿no? Más en una zona donde la región del Maule hasta la región de los Lagos concentra el 76.79% de todos los puentes que hay en el país. Se viene el invierno, se vienen las lluvias, aumenta el caudal. ¿Qué pasa con los puentes? Los transeúntes, los vehículos, las personas, etcétera. ¿Qué pasa con las fiscalizaciones? ¿Qué pasa con las reparaciones si no están completas? Un tema importantísimo que ojalá Contraloría, ¿cierto?, tenga la respuesta concreta y obviamente se pueda solucionar a la brevedad este tema que es muy, muy preocupante. Son las 11 de la mañana y 17 minutos acá en el 102.7.

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0: Radio El Nevado indica la hora. Son las 11 de la mañana. 30 minutos.
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11 grados tenemos a esta hora en nuestra comuna de Longaví, 11 grados en esta mañana de día jueves 4 de junio. Saludamos a Frida, que está de onomástico, ¿no? ¿Le gusta el verano? ¿Le gusta el invierno? ¿La primavera? ¿El otoño? Bueno, fíjate que tanto otoño o también invierno puede provocar cambios emocionales en algunas personas. La experta explica ciertos síntomas y formas de enfrentarlos. Lógicamente que con la llegada de las bajas temperaturas y la disminución de las horas de luz natural, algunas personas comienzan a experimentar cambios en su bienestar emocional. Y sí, conozco varias, ¿no? La sensación de cansancio constante, el aumento de las horas de sueño y la pérdida de interés por las actividades habituales son algunas de las señales que podrían estar vinculadas al trastorno afectivo estacional, el TAE. La directora del Centro de Psicología Aplicada de la Universidad de Talca, Nadia Ramos, explicó que esta condición corresponde a una de las variantes del trastorno depresivo mayor que se relaciona con los cambios de estación y que sucede manifestarse durante los meses fríos del año. El otoño-invierno es un periodo donde un porcentaje de la población puede experimentar síntomas asociados al trastorno depresivo, luego que desaparecen con el cambio de estación, señaló la especialista. Entre las manifestaciones más frecuentes del trastorno, la académica mencionó la tristeza persistente, la disminución del disfrute en actividades cotidianas, la pérdida del interés, el cansancio, así como mayor necesidad de dormir y comer. También puede registrarse una disminución también en diferentes actividades. Si bien la menor exposición a la luz solar figura entre los factores más estudiados, Ramos precisó que el fenómeno responde a múltiples variables, también, digamos, en las condiciones del contexto cultural, características personales e incluso antecedentes genéticos pueden influir. La experta agregó que tanto como tratamientos psicoterapéuticos han demostrado que ser herramientas útiles para mejorar la manera de los efectos emocionales asociados al periodo invernal. Sin embargo, ella explica que tenemos que tener un tiempo para cada estación. No podemos pedir que cambiemos, dice, si ya sabemos que el otoño nos pone triste o el invierno. Por eso hay muchas personas que, lógicamente, les gusta esta época, ¿no? Hay personas que les encanta el otoño, el invierno. Y detestan primavera y detestan el verano. Y viceversa, ¿no? Pero, lógicamente, que existe un patrón donde mayor cantidad de gente sufre del trastorno afectivo estacional, el TAE. Depresión, ¿cierto? Experimentan poco interés en actividades habituales, etcétera. Son algunas de las temáticas. Y, por cierto, la reducción de las horas de luz natural, ¿no? Que también puede afectar de gran manera. Oye, bien, vamos a enviar un saludo a la tía Elvia Flor, de La Baililla, ¿no? Que la queremos mucho, dice, y que ha sido una mujer muy guerrera. La mejor tía del mundo. De parte, dice, de su sobrina regalona. Bien. Y nos pide una canción para ella, ¿no? Para la tía Elvia. Maná.

Estamos de regreso. Oye, interrumpimos la programación, ¿cierto? Está sonando el llamado del Cuerpo de Bomberos de Longaví. En este minuto están llamado de clave 1041, rescate vehicular. Esto es por un accidente en la ruta 5 Sur, a la altura del puente Achibueno. Colisión de camión con vehículo menor. Es una noticia que está en desarrollo. La alarma del Cuerpo de Bomberos está sonando en este minuto y es efectivamente un llamado de rescate vehicular. Clave 1041, accidente en la ruta 5 Sur a la altura del puente Achibueno. ¿Cierto? Es una colisión de un camión con un vehículo menor. Hasta el momento no está llegando la información. En este minuto hay dos personas lesionadas. Por el momento es una noticia que está en desarrollo y vamos a estar muy atentos a ello también, ¿no? Así que reiteramos la alarma del Cuerpo de Bomberos. Es una clave 1041, es un llamado de rescate vehicular en la ruta 5 Sur a la altura del puente Achibueno. Es una colisión de camión con un vehículo menor. En el momento hay dos personas lesionadas. Es una noticia que está en desarrollo y como siempre, por supuesto, en Radio El Nevado estamos donde ocurre la noticia, ¿no? Bien, y estamos llegando a la parte final del programa también. 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Quédese en la sintonía del 102.7 porque ya llega el señor Cristian Montesinos. Con toda la información del municipio, nos reencontramos a las 13:30 horas. Gracias.

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0: El Nevado indica la hora.
2: Son las 11 de la mañana. 56 minutos.
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9: ponga mucha atención, Juanito. Llegó el momento. El punto cúlmine. 12 del día, mediodía. Le decimos buenas tardes ya a los vecinos y vecinas de Longaví. Con este ánimo, como siempre, les decimos bienvenidos a Municipio al Día, espacio que les acompaña de lunes a viernes de 12 a 13 horas por la frecuencia de Radio El Nevado de Longaví 102.7 FM, para entregarles por encargo y compromiso a nuestro alcalde Jaime Briones Jorquera de todas aquellas informaciones y contenidos que nos demuestran cómo seguimos avanzando en favor del desarrollo de nuestra comuna y el bienestar de nuestras vecinas y vecinos que nos escuchan a esta hora, ya sea en su hogar, en su lugar de trabajo o mientras transitan por nuestro maravilloso territorio comunal. Tenemos una hora para que conozcan de todas aquellas acciones que realizamos por encargo de nuestro edil, que sigue en la región de Coquimbo, en aquel encuentro nacional de alcaldes que ha sido convocada por la Asociación Chilena de Municipalidades y que, pese a que él está allá, nosotros seguimos trabajando a través de nuestras diferentes direcciones, unidades, programas y los trabajos que realizan nuestros funcionarios en terreno, todo para seguir desarrollando y generando progreso a nuestra comuna. También espacio propicio para que nuestras instituciones comunitarias, juntas de vecinos, grupos folclóricos, entre otros, ¿cómo está Sergio Flores? ¿Usted cuántos grupos folclóricos conoce aquí usted? Bueno, todos aquellos tienen espacio aquí en Municipio al Día para que puedan entregar información. Cristian Montesino San Martín es mi nombre y como siempre le presento aquí a nuestro gran amigo y aliado, quien pone la puesta al aire de manera impecable, Juanito Norambuena. ¿Cómo está, Juanito? Gusto de saludarle como siempre, ese ánimo que usted trae de día lunes a día viernes, sobre todo con su amigo que está ahí al costado, Don Richie. ¿Cómo está también? Lo saludo, un gusto. Les damos la bienvenida a esta jornada que amaneció con cielos cubiertos, una mínima de 10 grados. A esta hora cielos cubiertos, temperatura de 11 grados, esperamos una máxima de 14. Vamos a ver inmediatamente si van a haber precipitaciones, Juanito, para los próximos días. Nos dice que hoy día aparece en la tarde, posibilidades de lluvia. Y después el sábado y la próxima semana parece que se viene con muchas precipitaciones. Así que aprovechen hoy día, todavía que no está lloviendo, quienes llevan por nombre Frida, de ir a comprar algo rico para celebrar su onomástico. Desde aquí les enviamos un cálido abrazo. En la edición de hoy, jueves 4 de junio, les vamos a contar que se reunió nuestra red comunal de emergencia, que recibió capacitación de Serna Geomin para poder evaluar de la mejor forma posible la situación del nevado de Longaví. Aquí se hizo un trabajo para preparar y coordinar el equipo comunal ante eventuales emergencias y por eso que los profesionales de esta institución trabajaron con la red comunal de emergencias. ¿Quiénes forman parte? Carabineros, bomberos, seguridad pública municipal y el coordinador de gestión de riesgos de desastres de nuestra comuna. Ellos recibieron información actualizada sobre el monitoreo y las medidas preventivas relacionadas con la actividad que ha tenido el nevado de Longaví. Así que en detalle vamos a conocer hoy, jueves, en Municipio al Día, antecedentes de esta importante noticia. También vamos a volver a invitar a las mujeres de Longaví para que postulen al proceso extraordinario del programa Mujeres Jefas de Hogar 2026, una iniciativa que busca fortalecer la autonomía económica de las mujeres para mejorar sus oportunidades laborales y generar redes de apoyo para su desarrollo personal y familiar. Así que quédese con Municipio al Día para que sepa cómo se postula a este maravilloso programa. Juanito ya me está adelantando a los temas que se vienen. Me gustó ese. Antes de ir con ese tema, sí, Juanito, lo último en adelanto, les vamos a contar de las buenas noticias que tienen varias organizaciones sociales de nuestra comuna, que gracias al compromiso de nuestro alcalde Jaime Briones Jorquera y el Consejo Municipal, recibieron nuevas subvenciones que les va a permitir mejorar sus espacios y equipamiento, contribuyendo así al desarrollo de sus actividades y al bienestar de sus integrantes. Ahora sí, Juanito,
10: nos puede colocar de a poquitito ese son maravilloso para escuchar música chilena junto a los Rolerinos. Vuela Palomito.

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1: Escuchábamos a Los Roblerinos, Vuela Palomito. Y también escuchábamos ahí entre medio cómo don Ricardo bailaba salsa, Juanito. Increíble, nos vino a alegrar la jornada. Intenta matutear en la radio, pero mientras lo realiza, intenta ahí con nuestro amigo Sergio Flores y Juanito Norambuena, les vamos a hacer una invitación de don Richie. Esta tarde, a partir de las 19 horas, en la Biblioteca Municipal, se va a realizar la muestra del libro El Estratega, del autor Gustavo Palavecino, una instancia para compartir, reflexionar y dialogar sobre esta interesante obra junto a su autor, promoviendo la lectura y el desarrollo cultural en nuestra comuna. Una actividad cultural donde están invitados todos a participar de manera gratuita. Les insistimos, 19 horas, Biblioteca Municipal de Longaví, la presentación de este libro denominado El Estratega, del autor Gustavo Palavecino. Una invitación que realiza nuestro alcalde Jaime Rones Jorquera a través de la Oficina de Cultura. Así que un evento

0: por la situación del nevado de Longaví, que hasta el momento ya no ha tenido mayor sobresalto la situación. En algún minuto no vamos a decir nos vimos preocupados, pero sí pusimos mucha atención por la actividad sísmica. Sí, don Ricardo, sí, es verdad. No, si usted imagínese que lleva tantos años, nos puede comentar si alguna vez supo que había existido actividad dentro del volcán. Bueno, años atrás, pues sí, ese es el tema. Pero mire lo que nos comentó la otra vez Francisco Pareja, nuestro encargado comunal de gestión ante riesgos y desastres, como es profesional del área de la geología, lo dijo: quizás nosotros no nos dimos cuenta, lo que pasa es que ahora la red sismológica y también la de volcanes, que realiza también un monitoreo permanente 24/7, ahora se dan cuenta con los nuevos instrumentos de que sí, los volcanes tienen movimiento, lo que pasa es que son imperceptibles a veces para nosotros los humanos, así que quizás cuánto tiempo hubo actividad allí. Lo cierto es que a través de esta actividad Cerna Geomin fortalece la preparación y coordinación ante eventuales emergencias para, a través de una capacitación, poder entregar antecedentes a esta red comunal de emergencia de Longaví, donde participan los carabineros de nuestra comuna, bomberos, seguridad pública municipal y justamente el coordinador comunal de gestión de riesgos y desastres, Francisco Pareja, quienes recibieron una información actualizada sobre las formas como se monitorea y también se previenen medidas relacionadas a cualquier emergencia que se pueden vislumbrar a futuro, porque nunca hay que descartar ningún suceso que tenga relación con la naturaleza y en este caso con el nevado de Longaví. Vamos a escuchar, Juanito, listo, dispuesto para comenzar a escuchar las declaraciones de quienes formaron parte de esta capacitación. En primer término, a quien trajo a los profesionales para poder realizar esta jornada, hablamos de Álvaro Amigo, jefe de la Red Nacional de Vigilancia Volcánica de Cerna Geomin.
1: Bueno, lo relevante de esta actividad es acercarse al territorio, compartir con primeros respondedores, con autoridades sobre la labor que hace Cerna Geomin en materia de monitoreo volcánico y de evaluación de peligro. Por lo tanto, tuvimos la oportunidad de dar a conocer los insumos que nos llevaron a tomar una decisión de elevar el nivel de alerta volcánica desde verde a amarilla, primera vez desde el año 2012 que este volcán está monitoreado que ocurra algo así. Les contamos lo atentos que estamos a la evolución que está teniendo esto, que afortunadamente va en un proceso a la baja. Sin embargo, todavía es muy temprano para dar el proceso por cerrado. Tenemos que seguir evaluando y eventualmente en el futuro podría cambiar a verde, pero todavía estamos en el proceso de evaluación. También fue interesante escuchar las necesidades de la zona en términos de zonificación de peligro y de los potenciales impactos que podría ocurrir ante una reactivación del nevado de Longaví. Este volcán no ha tenido erupciones históricas en los últimos siglos, sí hace miles de años, por lo tanto sabemos cómo eventualmente podría comportarse una erupción que sería más bien de carácter explosivo. Y por lo tanto conocer ese proceso y esas consecuencias es el motivo de esta conversación.
0: Escuchábamos al jefe de la Red Nacional de Vigilancia Volcánica de Cerna Geomin, el profesional Álvaro Amigo. Y a continuación vamos a escuchar quien, en nombre de nuestro alcalde Jaime Briones Jorquera, se encarga justamente de la gestión ante riesgos y desastres. Hablamos al encargado comunal de esta área, Francisco Pareja.
2: Claro, dos cosas. En primer lugar, agradecer la participación de aquí de Cerna Geomin, que vino a explicar a los organismos respondedores, digamos, en concreto, cuál es la amenaza, en qué situación estamos, cuáles podrían ser los protocolos a ejecutar. Nos explicaron en concreto cuáles son, más allá de que la amenaza es volcánica, cuáles son los tipos de emergencias que se podrían suscitar, más allá, y que quiero aclarar, que no estamos ante una amenaza inminente. Es más, nos mostraron lo que tú bien mencionabas, que la tendencia hasta ahora es a la baja, y si sigue así, en un mes más, la alerta técnica amarilla ya no la tendríamos presente, por lo cual eventualmente también desaparecería la alerta de SENAPRED, la alerta temprana preventiva que hoy día tenemos vigente. Eso básicamente, ahora no, tenemos que hacer un trabajo más enfocado, digamos, en las comunidades, digamos, trabajar con los organismos respondedores, ponernos en situaciones, ahí también vamos a seguir en coordinaciones con Cerna Geomin para evaluar todo lo que haya que evaluar ante los peores escenarios, pero vuelvo a decir que

0: No estamos en uno de los peores escenarios, estamos en alerta técnica amarilla y en la gran mayoría de los casos esto vuelve a bajar a verde y la tendencia sí nos lo está indicando. Claro, eso, bueno, a nivel de informe inédito, pues no hay un mapa oficialmente publicado de peligrosidad, no enseñaron, digamos, lo que están trabajando, para justamente, dado que el objetivo aquí de la charla era los organismos respondedores, para que los organismos respondedores tuvieran cierta noción de dónde está zonificado el peligro, que básicamente es los cajones en los valles precordilleranos. Hay otro día que quizás podemos hablar de cómo es una amenaza volcánica en concreto y hacia dónde estaría la zona segura, que es lo más importante, ¿verdad? Dónde indicarle a las personas ante los peores escenarios dónde podrían ubicarse y estar salvaguardar su vida. Sí, sin duda. Seguir informándose por los medios oficiales, Senapred, Serna Jiménez, el municipio, como lo he dicho otras veces. Y sí, el mensaje a la calma, la tendencia está a la baja hoy día. No es lo suficientemente largo la tendencia a la baja como para cantar victoria todavía, pero esperemos que siga así y que todo esté en orden.
1: Escuchábamos a Francisco Pareja, encargado comunal de gestión ante riesgos y desastres de Longaví, ahí entregando todo su conocimiento como geólogo respecto de la situación del nevado de Longaví. Si nos está escuchando, tranquilo, si no acontece nada grave, tan solo nuestras autoridades, nuestras instituciones comunales recibieron por parte de Serna Geomin una capacitación para conocer el nivel actual, información actualizada sobre el monitoreo y las medidas preventivas relacionadas con este volcán. También estuvo presente en esta jornada de capacitación de Serna Geomin nuestro director comunal de salud, Patricio Rodríguez.
2: Bueno, el día de hoy hemos participado en una jornada informativa convocada por nuestro alcalde, don Jaime Briones Jorquera, en la cual profesionales de la Dirección Regional y Nacional del Serna Geomin nos han entregado mayor información sobre la situación actual del volcán nevado de Longaví, hacer un llamado a la comunidad a mantener la calma, a mantenerse informados a través de las páginas oficiales del municipio, dado que la situación al día de hoy es una alerta amarilla, que significa que los organismos competentes están monitoreando la situación. Sin embargo, hay una situación en constante evaluación y se continuará entregando información a través de las vías institucionales.
1: Y por último, vamos a escuchar un amigo aquí de nuestro personal, de nuestros queridos conductores. Es don Víctor Burgos, superintendente de bomberos de Longaví.
3: Fue bastante provechosa, una reunión donde fue informativa más que nada, se nos dieron a conocer bastantes puntos críticos dentro de la comuna que podría afectar en la erupción de este volcán. Un tema latente en nuestra comuna porque estamos todos preocupados, la verdad. Nosotros como institución también estamos bastante preocupados. Después de esta reunión nosotros nos vamos a juntar también lo que es el mando operativo, ¿cierto?, para ver qué podemos realizar y en qué podemos aportar en esta supuesta o eventual emergencia que pueda ocurrir con el volcán Neva de Longaví. Así es, lo que se había planteado hoy día y es lo que se estaba realizando y lo que se va a seguir trabajando en el transcurso del mes y del tiempo que ojalá no ocurriera.
4: ¿El día lunes ya tienen reunión COVID?
3: El día lunes tenemos COVID. Estamos convocados ya, no recuerdo la hora, pero estamos convocados para el día lunes para ir finiquitando algunos temas.
1: Desde las autoridades se reiteró el llamado a la tranquilidad, señalando que la actividad del macizo presenta una tendencia decreciente respecto de las primeras alertas emitidas, manteniéndose de esta forma el trabajo coordinado entre los organismos de emergencia, tanto regionales como comunales, para resguardar a nuestra comunidad.
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1: Me confirma. Les vamos a comentar que nuestras organizaciones sociales tienen muy buenas noticias porque nuestro municipio, bajo la gestión de nuestro alcalde Jaime Briones Jorquera, y siguen fortaleciendo a nuestras organizaciones comunitarias a través de la entrega de subvenciones que permite mejorar sus espacios y equipamiento, contribuyendo al desarrollo de sus actividades y al bienestar, además de sus integrantes. Por ejemplo, el Club de Huasos Campo Chileno recibió apoyo para avanzar en la reparación y habilitación de su casino, una mejora largamente esperada por sus socios y socias, que va a permitir contar con espacio más adecuado para sus encuentros y actividades. Aprovechamos de saludar a nuestros prontos invitados, ya vamos a hablar de ellos. Bueno, asimismo, el Centro de Mares Clarisa del sector La Conquista también fue beneficiado con recursos para la adquisición de mesas y sillas, implementos fundamentales para fortalecer el funcionamiento de la organización y brindar mejores condiciones a sus integrantes. Vamos a escuchar, Juanito, de inmediato, a quienes representan las organizaciones que recibieron subvención por parte de nuestro alcalde y el Consejo Municipal. En primer término, vamos a escuchar al presidente del Club de Guasos Campo Chileno, don Manuel Alfredo Araya.
6: Muy agradecido con el señor alcalde y más los concejales por ayudar a sacar esta subvención que lo necesitamos para un arreglo de un casino. Y muy agradecido también con los jóvenes que nos han hallado, que es la señora Priscila, don Álvaro, don Rafael, porque también ellos han estado con nosotros ayudándonos. Así que el beneficio lo queríamos para eso, para reparar y terminar de hacer un casino que tenemos en el club.
1: Vamos a escuchar a continuación, en representación del Centro de Mares Clarisa, que también recibió subvención de parte de nuestro Consejo Municipal, hablamos de su presidenta, Margarita Mondaca.
7: Bueno, lo que le puedo decir al recibir esta subvención, que nos va a servir bastante bien a mi socia, a mi centro, con estos bienes que vamos a tener, que estábamos bastante ahí nomás, no muy bien, nos faltaban sillas, nos faltaban mesas, entonces ahora van a ser súper contentas y agradecidas de este material que se nos va a entregar con esta subvención, que lo hizo posible el señor alcalde, don Jaime, muy agradecida de él, de los consejos, de los señores concejales y de todas las personas que hicieron posible este sueño y este propósito de mí y mi directiva, ¿ya? Y muy agradecida y bendiciones para todos. Muchas gracias.
1: No, gracias a ustedes, porque son parte del desarrollo de nuestra comuna, importantes organizaciones sociales de Longaví. Así que bajo el liderazgo de nuestro alcalde Jaime Brones Jorquera y con el respaldo del Honorable Consejo Municipal, vamos a seguir apoyándoles porque son parte de los proyectos de nuestras organizaciones sociales y reconocemos, por cierto, el importante rol que realizan al desarrollo y la vida comunitaria de Longaví.
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1: Nos vamos con la nota del Newcom, Juanito, para ponernos en tono con lo que va a ser nuestro bloque de deportes, que ya están nuestros invitados de todos los días jueves. Y como ya lo hemos conversado con la gente de deporte, no solamente la idea es poder compartir la actividad física y el bienestar físico, también emocional, con los niños y con los jóvenes. También es vital hacerlo con los adultos mayores. Por eso es que hubo una capacitación de monitores de Newcom. Usted sabe, el Newcom es un deporte adaptado para adultos mayores donde se juega voleibol, pero obviamente no tiene las mismas reglas. Se facilita para que los adultos mayores puedan realizar esta disciplina, aunque hay 6 jugadores por lado. Búsquelo a través de internet, lo va a ver y quizás como adulto mayor le va a interesar, porque los talleres se están realizando a través del Departamento de Salud, que para que usted lo conozca, trabaja de la mano en muchas acciones junto también a nuestra unidad de deporte. Lo cierto es que participantes del programa Más Adultos Mayores Autovalentes, que pertenece al Departamento de Salud Comunal, recibieron esta capacitación para convertirse en monitores de Newcom, disciplina que promueve esta actividad física, integración y el envejecimiento activo. Luego vamos a llegar ahí, Juanito. Vamos a llegar por ahí. La jornada fue dirigida por el destacado profesor y monitor de la disciplina, Cristian Céspedes, quien compartió conocimientos técnicos y experiencias para fortalecer esta práctica deportiva en la comuna. Vamos a escuchar de inmediato, Juanito, a nuestra amiga kinesióloga del Departamento de Salud de Longaví y quien representa a este programa Más Adultos Mayores Autovalentes. Hablamos de Elizabeth Gangas.
8: Estamos a punto de iniciar la primera clínica de Newcom acá en nuestra comuna. es una capacitación que será entregada a tanto al equipo de profesionales del programa MAS como a las personas mayores deportistas y que forman el Club de Talento Mayor de Newcom de acá de nuestra comuna. Son aproximadamente 30 las personas mayores que van a recibir esta importante capacitación de un líder regional, de un referente, de una persona que está muy capacitada en este tema, y él viene de la comuna de Molina, del Departamento de Salud de Molina, bajo una estrategia de trabajo que se hizo junto a nuestro Departamento de Salud. Así es que, sin duda alguna, vamos a tener una linda capacitación que durante la mañana va a ser una jornada teórica y en la tarde vamos al gimnasio con un entrenamiento y aprendizaje práctico.
1: También vamos a escuchar al monitor de esta jornada, donde conocimos más del Newcom y también se le entrega más conocimiento a quienes se pueden transformar en los próximos técnicos de estos equipos. Que no estamos pensando en la alta competencia, estamos pensando en el bienestar físico integral de quienes lo practican, nuestros adultos mayores. Vamos a escuchar a Cristian Céspedes.
9: De hoy la capacitación, un poco hablar sobre lo que es la historia del Newcom en Sudamérica, en Chile, lo que es el reglamento, lo que es el perfil de un jugador, las posiciones que deben optar dentro de la cancha, el rol que tiene cada jugador, y ir viendo todo lo que ellos estén descendidos y lo que yo les pueda ayudar. Estamos acá para poder resolver la duda de todos los chicos del Newcom Longaví.
1: Y no puede existir un programa íntegro como Municipio al Día si hablamos de quienes realizan esta actividad, de quiénes son los monitores, si no están los jugadores, pues Juanito. Vamos a escuchar a uno de ellos. Participante de esta jornada de Newcom, hablamos de don Luis Soto Lavé.
10: Una buena actividad para conocer más las reglas, los reglamentos, las tácticas, las técnicas de juego. A pesar de que se ve que es un deporte que en un principio se creó para la parte recreativa, para que el adulto mayor salga del sedentarismo y pueda participar en un deporte que esté al alcance. Pero ahora también nos estamos pasando a un nivel competitivo, puesto que va a haber un campeonato, una asociación regional, y se está organizando un campeonato en el cual Longaví ya está inscrito. Por lo tanto, ahora hay que empezar a prepararse mejor para competir.
1: En nombre de nuestro alcalde Jaime Briones Jorquera, queremos felicitar y apoyar a los participantes de este programa que nace a través de Más Adultos Mayores Autovalentes del Departamento de Salud, que recibieron esta capacitación para convertirse en monitores de Newcom, una iniciativa que fomenta la vida saludable, la participación y el liderazgo en las personas mayores. ¿Con qué nos va a deleitar Juanito para hacer la próxima pausa musical? Algo que sea bonito ahí, tan bonito como la presencia de nuestros próximos invitados. Recuerde que se viene el bloque de los jueves dedicados al deporte de nuestra comuna.

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1: Uy, qué bonita la imagen, señor Juanito. Qué bonito. Me encantó. Más encima, un tema ahí maravilloso. Esther Soré con La Enagüita. Aquel joven buen mozo que acaban de ver a través de las redes sociales de Radio Nevado de Longaví es quien les va a presentar a los próximos invitados en nuestro espacio Municipio al Día. Está con nosotros, como siempre, los días jueves, don Gerardo Ávila, encargado comunal de deportes. ¿Cómo está, Gerardo? Gusto saludarle.
2: Buenas tardes, don Cristian. Acá el profesor Leonardo y a todos los auditores. Estamos súper bien por acá.
1: Oye, ¿cómo está? Ya lo lanzó, ¿no? Yo bien, porque aquí vamos a hablar harto de fútbol.
2: Anticipé.
1: Si no, está bien, pues sí, vale la pena, porque vamos a empezar al tiro, a aprovechar los 25 minutos que tenemos para saludar a don Leonardo El Mar. Que muchos dirán, mira, hace el taller de fútbol en nuestro municipio, pero el hombre jugó más de una década en Audax Italiano. También estuvo destacada participación en Unión Española y en Everton. Así que un gusto, Leonardo, de que esté con Municipio al Día.
3: Bueno, muchas gracias por la invitación. Igual también fue un gusto poder hablar un poquito de cosas importantes que uno pasó en su vida. Y tratando de aportar también un granito de arena a los jóvenes que tanto les gusta este deporte, que nos gusta este deporte, que es el fútbol.
1: Y es interesante porque cuando uno tiene profesores, uno dice, ¿dónde estuvo el profe? Tuvo un equipo que en los años 80 tenían una destacada participación. Estábamos hablando que... Mire, ¿cuántos jugadores de Colo-Colo se fueron a jugar después de la Unión Española? Estamos hablando de una Unión que jugaba Copa Libertadores, que era... Yo me atrevo a decir, era el tercer grande en esos momentos del fútbol nacional. ¿Ah? Porque estaba Colo Colo, la U, y después venía. No estaba la Católica. Aunque le duela a un Richie por ahí, pero venía la Unión Española.
3: Sí, pues de hecho, Unión, acuérdate, un poquito más atrás, Unión jugó Copa Libertadores y salió vicecampeón. Claro. Un equipazo. Yo alcancé a jugar contra esos jugadores, pero aquí los voy a nombrar. Pero Unión Española como institución...
1: No, si los vamos a nombrar, si, para que se dé cuenta quién tenemos nosotros,
3: claro, en este momento. En ese mismo año, esos dos años que yo estuve, ahí salió Fernando Astengo como gran figura que se fue a Colo-Colo. Yo le diría que al revés de lo que usted decía anteriormente, digamos, de Unión Española, pasaron a Colo-Colo porque ahí después apareció ese técnico que tuvo el problema con... que yo lo tuve hartos años, Orlando Aravena. Que se lo llevó justamente Colo-Colo. Y se llevó a Fernando Astengo, se llevó como Jauregui en ese tiempo que estaba con nosotros también.
1: El chico Jauregui.
3: El chico Jauregui, con cuatro o cinco jugadores. Yo no sé por qué no se fue Geoffroy. Geoffroy, que nos nombramos hace un rato fuera de programa.
1: Conocido acá en Linares. ¿Ah? Muy conocido en Linares, jugadorazo.
3: Una persona, también como persona increíble. Entonces, después se fue a Everton.
1: Se fue a Everton.
3: Pero así suma y sigue el asunto de... De contar algunas historias que uno pasó.
1: No, sí, vamos a alcanzar a contar. Pero necesitamos nosotros, así como usted tuvo, Leonardo, la posibilidad de llegar al primer nivel del fútbol nacional, hay muchos que aspiran a eso. Y aspiran a través de las becas. Cuéntenos, Gerardo, en qué van las postulaciones a este fondo, para que muchas personas que quizás ven a Leonardo ahí, lo que jugó tantos años en primera división, dicen, yo también tengo el talento y necesito una ayudita.
2: A ver, bien, sí, vamos a aprovechar esta instancia para comentarle a la comunidad que se abrieron los procesos de postulación a la beca de deporte. Hito histórico para nuestra comuna, es primera vez que se está entregando una beca deportiva. Las postulaciones se abrieron desde el día 1 de junio hasta el viernes 12 de junio. El formulario de postulación y la documentación que se requiere y quienes pueden postular, esto se encuentra en la oficina de deporte con quien está acá hablando, o con la señorita María Ignacia en Dideco 2, que es donde antiguamente era ex tránsito. Así que invitar a la gente a postular. Hay tres líneas de financiamiento: proyección, desarrollo y alto rendimiento. Es decir, hay opción para que todos puedan postular. Como les decía, este proceso de postulación va a estar abierto del 1 al 12 de junio, de 9 a 14.00 horas. Se está entregando el formulario y también se está recibiendo documentación. Y, por supuesto, los resultados de quien se adjudique la beca van a ser publicados la última semana del mes de junio.
1: ¿Para quiénes está principalmente pensado este fondo, esta beca? ¿Solamente jóvenes que aspiran llegar a disciplina de manera, vamos a llamar, competitiva, o otras personas pueden ingresar?
2: Es que por eso les decía, hay tres líneas de financiamiento. Está la línea de proyección, que es para personas de 8 a 25 años que hayan obtenido resultados destacados a nivel regional. Está la beca de desarrollo, que es para personas que se estén desenvolviendo o hayan obtenido resultados a nivel nacional. Uh-huh. Y por último, la beca de alto rendimiento, que esa es para personas que estén compitiendo a nivel mundial, panamericano o sudamericano. Por eso son tres líneas.
1: En diferentes disciplinas.
2: Sí, ahí lo que tienen que considerar los deportistas es que se van a considerar logros obtenidos durante el año 2025. ¿Por qué esto? Porque ellos deben usar estos dineros que se adjudiquen durante lo que queda del periodo del año 2026. Uh-huh. Eso a grandes rasgos.
1: Ya, yo tengo que hacerle preguntas difíciles también.
2: Sí, pregunte.
1: Vamos a hacer periodismo. Nos preguntan por el tema de los focos, la iluminación del estadio, que a veces no se prende. Pero usted tiene una explicación que nos dio, y es importante entregarle esa información a la comunidad.
2: Correctamente. A ver, dentro del engranaje del municipio, la gente primero tiene que entender que cada funcionario cumple una función distinta. Dentro de mis funciones está la coordinación. No obstante, yo no puedo, don Cristian, por ejemplo, autorizar el encendido de foco. Uh-huh. Eso pasa por otra dirección. Yo estoy en la Dirección de Desarrollo Comunitario. Lo que yo hago referente al gimnasio, lo que yo hago referente al estadio, lo que yo voy a hacer referente al polideportivo que se va a abrir ahora en un corto plazo, es administrar el uso de estos. Es decir, tú, Cristian, o tú, Leo, vienes a solicitar una hora y yo te digo, la hora está disponible, coordino, aviso a los encargados que el espacio se puede utilizar tal día, en tal fecha. Ahora bien, hay periodos que son de alto tráfico y periodos de bajo tráfico. Uh-huh. Periodos de verano, periodos de invierno. El periodo de verano, en cuanto al consumo de luz, es un periodo de bajo tráfico. Y esto es desde octubre hasta marzo. Y desde abril hasta septiembre es un periodo de alto tráfico. ¿Y cuándo aumenta el cobro en el consumo de esto? De las 6 a las 23 horas, de lunes a domingo. Es decir, si nosotros facilitamos el espacio con focos dentro de esa fecha, a ti te cursan una multa por el sobreconsumo, y esa multa se termina pagando de forma mensual. Es decir, tú, si se cursó independiente en abril, se debe pagar esa multa durante mayo, junio, julio, agosto y septiembre.
1: Ya da la explicación pertinente y es importante que lo conozca la comunidad, porque a veces realizan las críticas sin conocer cómo funciona administrativamente
2: todo. Se están buscando soluciones de forma paralela, sí. Se está trabajando en eso. Pero ahí se va a ir informando a medida que se tengan estas soluciones.
1: Ya. Vamos entonces ahora a conversar para que se vayan dando cuenta. Busquen ahí ustedes a Leonardo del Mar, alias Loncho.
3: Loncho.
1: 234 partidos jugados. Para que se vayan dando cuenta, estuvo en 10 planteles diferentes, 14 campeonatos de primera división jugados, nada menos que mejor lateral derecho en la Copa Polla Gol del 1981, finalista de la Copa Polla Gol también 1981. Para que se vayan dando cuenta, este caballero, oiga, yo, verdad, me estoy llamando usted. Tuvo varios técnicos que terminaron en la selección nacional, porque estaba Pedro Morales también. Yo me acuerdo perfectamente de Pedro Morales. Roque Mercury que lo quiere mucho Temuco. El Temuco.
3: Es temuquense prácticamente, claro. A pesar de ser argentino, sí.
1: Hernán Clavito Godoy.
3: Mi papá.
1: Don Hugo Berli. Para que se vayan dando, yo creo que los que estamos los 50, aquí de 50 sí. En adelante nos vamos a acordar, pero estamos hablando de cuando venían los argentinos y venían los brasileros y guapeamos aquí. Guapeamos ahora con todo cariño, no sé, como una generación que sí le ha ido bien, no vamos, pero en ese tiempo no llegaban los equipos argentinos y brasileros y con miedo a jugar. Don Néstor Isela, emblema de la Universidad Católica, no, para dar y regalar. Don Aurelio Valenzuela también por ahí. Oiga, qué más presentación. De verdad, muy bienvenido a Municipio del Día, don Leonardo del Mar, alias Loncho. Un gusto.
3: Muchas gracias. Bueno, son lindos recuerdos, pero uno no vive de recuerdos. Nacido así también vive con el recuerdo. Pero sí, es parte de la vida. Ajá. Y agradecido. Con todas las cosas que igual me han pasado en mi salud, pero agradecido por todo lo que vi. Fue una época preciosa, muy linda. Y me di cuenta en algún momento que podía ser jugador, porque esto pasa así, o sea, de repente en el barrio, cuando yo me crié en Gran Avenida, allá en La Cisterna, en Santiago, todos me iban a buscar, yo tenía 8 o 10 años.
1: ¿Oriundo de Santiago, esa zona?
3: Sí, no sé si ubica usted.
1: Sí, con muchos gitanos
3: por ahí. Claro, la escuela de especialidades que estamos ahí, la FASH. Uh-huh.
1: Yo vivía en el 9, ahí en Salesianos con San Ignacio.
3: Allá, acá éramos recién colonizadores, estábamos recién colonizando.
1: Cuando ahí frente a la FASH no había nada. Pues.
3: No, eran puros potreros.
1: Claro,
3: puros potreros. Pero ahí potrero. Le crié, a las anchas, como se dice, a las anchas, porque realmente fue una vida muy hermosa, o sea, mi niñez y en el fútbol también, porque yo me di cuenta cuando llegué al Auda que me llevaron, recién cuando me pasaron al primer equipo de lo que yo podía hacer, pues, o sea, a los 17 años me pasaron al primer equipo y de verdad.
1: ¿Su formación fue el Auda?
3: En Auda, de los 12 años, pasé todas las series menores.
1: ¿Y los compañeros ahí que tuvieron mayor repercusión de los que se
3: recuerdan? Mira, hay uno que tiene que ver netamente con esta parte de acá, de esta zona. Me uh-huh. refiero a Linares específicamente. No sé si el Motorcito Silva lo escuchaste, Luis
1: sí,
3: Silva.
1: Sí, Luis Silva.
3: Él fue uno de los mejores jugadores uh-huh. en nuestra serie juvenil, es que salimos campeones, tanto la U, Colo Colo, en la juvenil. Y él nos subió a primera, porque él hizo el único gol cuando subió a primera división. Y todos pensamos que le iba a romper. Pero tenía, no sé, bueno, tampoco lo puedo decir, un problema quizás más psicológico como persona. Y no pudo, no. Llegó a Linares, pero no fue mal después, no sé, algo pasó.
1: Eso pasa mucho en los equipos, entre sí. Cuando va a la división inferior a jugar contra los argentinos, contra los brasileros, muchas veces los equipos chilenos salían campeones. Y uno decía, bueno, ¿y por qué después no? Factores psicológicos increíbles. Sí, que mucho de ellos.
3: Era extraordinario como jugador ese chico. Y como te digo, subimos en la juvenil, él era figura, fue figura todo el año, 2 años que estuvimos, y en el primer equipo ese año jugamos en segunda división, que se llamaba en ese tiempo.
1: Oiga, pero sin ir más lejos, antes de ayer vi la historia de Mauricio Cataldo, y para mí, Mauricio Cataldo, el mejor, o sea, de los mejores que ha salido de Audax Italiano, pero hasta el Vichy Boy decía, Mauricio Cataldo hace cosas que ni yo era capaz de hacer. Se perdió por un tema psicológico, ahora está pidiendo ayuda a través de las redes sociales, ¿sí? Está súper complicado. Bueno, ahí hay para que se den

0: Cuéntale lo que ha significado
1: Claro.
0: Audax Italiano.
1: No, bueno, ha sido un montón de cosas, tengo tantas historias, pero bueno, agradecer igual el espacio para poder, digamos, recordar algunas cosas.
0: No, y es importante para que sepamos también quiénes son parte del equipo de trabajo
2: De los
0: de
2: talleres,
0: nuestro
2: exacto.
0: alcalde, porque no llega cualquier persona. Entonces aquí hay un deportista que llegó a la élite del fútbol nacional y que hoy en día está transmitiendo sus conocimientos a los niños en este taller, porque a usted le corresponde el taller de fútbol, para que
1: Claro.
0: nos comente. ¿Todavía quedan cupos algo o no?
2: Sí.
0: ¿Queda
1: Sí,
0: algo?
1: no, sí.
0: Para que
1: Bueno,
0: los pueda invitar, para que sepan quién va a ser
1: claro,
0: el
1: bueno,
0: profesor.
1: uno sabe, lo conversaba don Gerardo acá, el asunto del invierno. Entonces, bueno, aquí hay una cosa que es una cosa bien simpática. Yo el año pasado, como hay tantas igual escuelas de fútbol y hay muchas, digamos, muchas posibilidades que puedan entrenar y jugar a algunos niños, intenté y lo logré al final, invitar a extranjeros. Y en eso estaban justamente los haitianos y los bolivianos. Y fue un muy buen resultado. O sea, hasta digamos, que terminó el periodo, porque después empezó este periodo de invierno, que es más complejo, teníamos 30, fácil 30 jugadores, y entre ellos 20 haitianos y 10 chilenos, por decir una cosa. O sea, invitamos a ese, y creo que eso fue, digamos, mi mayor orgullo, porque poder insertarlos en algo.
0: Y no nos miremos, hay mucha gente que sigue viendo la inmigración, claro que por otros factores, pero la inmigración, díganle a los franceses cómo ganaron la Copa del Mundo, gracias a la inmigración.
2: Va a servir, va a
0: Sí,
2: servir.
0: porque tienen otro biotipo.
1: claro, fíjate tú nomás en digamos, en Europa, de repente, no es digamos, no es racismo, pero tú ves jugadores que son de distinto,
0: O sea, la
1: digamos,
0: Francia campeón eran árabes y africanos, pues
1: claro, no
0: sí.
1: eran del mismo país.
0: No eran del
1: Entonces,
0: mismo.
1: claro, el biotipo, como decías tú, también es súper importante, y ellos van derechamente a triunfar, porque se preocupan y se dedican a eso.
0: El municipio del día estamos junto a don Leonardo Elmar Loncho, jugador de Audax Italiano.
1: Mi amor.
0: También jugó en la Unión Española, Everton y otros equipos más con tremendos jugadores al lado. ¿Y cómo es que llegó acá a Longaví? ¿Cómo se dio eso?
1: Bueno, después de haberme retirado del fútbol, yo tuve que algún fui comerciante, pero como no era futbolista, como comerciante me fue bien, pero también se me fue así el dinero. Y de repente, con mis padres, ellos me dijeron: "¿Sabes qué? Nosotros queremos irnos al campo, queremos irnos al sur". Mi mamá es linarense, pero no vivimos acá nosotros, no, nunca vivimos acá. Y resulta que yo andaba con algunas cosas, esas de que de repente no le da en el clavo con lo que quieres hacer. Y de hecho, ya, me la juego y me vine.
0: Y
1: Y
0: que
1: me vine
0: también los
1: así.
0: jugadores antiguamente no ganaban lo que ganan los jugadores ahora.
1: Sí, pero yo era ordenado, tuve mis cosas materialmente, sí. Fíjate que yo no puedo decirlo, yo puedo decir lo contrario. Yo gané mis buenas lucas, las invertí bien y todo, pero claro, gastáis también el 20-30% en pasarla y para decir: "¿Para qué vamos a decir si todos hemos sido jóvenes?". Entonces, la situación es así, pues. Y de repente nos vinimos acá, teníamos un vecino de donde vivíamos nosotros que se vino para acá. Y ahí fue el contacto, en Longaví. Y a mí me gustó Longaví porque siempre me ha gustado el campo, porque yo me crié en el campo, yo me crié, como te decía, en esa gran avenida que estaban recién llegando a colonizar nuestros viejos. Se armaron las poblaciones, pero era puro pasto.
0: Sí, pero la gran avenida hacia ese
1: Sí,
0: lado eran
1: hacia
0: chacras, como le
1: recorrido, claro.
0: decían ellos.
1: Es como cuando uno va hacia arriba aquí en esta parte. Así que yo cuando llegué acá, a mí me encantó. Y justo nos fuimos a la parte, digamos, del frente de acá, de esta parte de Longaví. Y ahí al final terminamos comprando y me radiqué. Ya llevo 30 años en Longaví.
0: Y se
1: Tengo
0: queda aquí ya.
1: hijos longavianos, sí, ya me quedé acá y me encanta. O sea, Longaví siempre me gustó, porque conozco mucho. O sea, eso es lo otro, que me gusta salir también, conozco muchas partes, igual que Linares, hay que decir. Porque también tengo la otra parte ahí, por Linares. No, sí, podría
0: Y
1: hablar tantas
0: conversa
1: cosas.
0: con los jugadores de aquellos años también, hay el turco Aurman.
1: Con varios, o sea, y estuve ahí. ¿Cuáles son los otros? El

0: Mira,
1: Bueno,
0: qué
1: Ricardo
0: bueno.
1: Lorijo también jugó, que en paz descanse, jugó en Audax, po.
0: ¿Quién?
1: Ricardo Lee, tantos años
0: Sí,
1: también.
0: pues Ricardo Lee, pero de los antiguos, y yo estuve con ellos, estaba, me acuerdo Moreira, el Pacheco, de
1: Sí.
0: los antiguos, más antiguos,
1: El
0: eso,
1: Mariscal.
0: el Mariscal, el central que jugó en Atacama,
1: Exacto.
0: cuando todavía no era Copiapó. Entonces, así, un sinnúmero de cosas,
1: De
0: pero
1: veras, regional Atacama.
0: claro. Pero la vida me ha tratado bien, porque yo soy agradecido. Imagínense que después de viejo me puse a estudiar y fui profesor ahí en Linares, en la Escuela Francia, estuve.
1: Ahí lo ubiqué. Ahora vengo, si decía, en alguna
0: Y
1: parte,
0: ahí sí
1: en la
0: también
1: escuela.
0: hice.
1: No hizo clase en Deportes Linares también. Sí,
0: No,
1: porque yo un sí.
0: año estuve en la Amelia Troncoso y a la vueltecita, po. Claro, claro que sí.
1: Entonces ahí efectivamente.
0: No, he hecho hartas cosas y ha sido hermoso y no tengo nada que decir
1: Y
0: de mí en
1: hoy
0: ella.
1: en día en este taller recibí niños también, me imagino que muchos quizás quieren verse reflejado en jugadores de primera división, pero es
0: Está.
1: increíble, hoy en día piensan en llegar a Europa a la
0: Claro,
1: primera.
0: eso está complejo, ¿eh? Yo siempre converso este tema, se perdió un poquito el norte en ese sentido, porque no es fácil decir, ¿sabes? Entonces se copia muchas cosas el niño, el joven, el adolescente, de lo que se está viendo normalmente en los estadios, sobre todo en Sudamérica, porque en Europa es distinto, o sea, es
1: Otra
0: otra cosa
1: cosa.
0: distinta, hay un respeto, se juega. Entonces está complejo y se creen ya el cuento cuando tienen 13, 14 años, ya creen que pueden ser profesionales. Es difícil, no es tan fácil para el joven porque tiene que haber una dedicación 100% pero son otras cosas también, no es solamente que sea bueno para jugar al fútbol.
1: Y eso usted obviamente lo entrega,
0: Claro,
1: transfiere ese conocimiento en el
0: justamente, o
1: taller. No es solamente
0: sea,
1: jugar a la pelota, sino
0: más que
1: también
0: nada,
1: valores.
0: claro, mejorar el valor de repente de la humildad que se va perdiendo, de la humildad, porque hay tantas cosas que los niños jóvenes o niños adolescentes que se pasa tan rápido, se pierde un poco la proporción. No era el caso de nosotros antiguamente, que era distinto.
1: Gerardo, tener a alguien como Leonardo del Mar en nuestro equipo obviamente es para llenarse de orgullo.
2: Bueno, estamos casi terminando. Contarle a usted, don Cristian, que acá el profe Leo me hizo clase a mí en Linares, acá en Longaví,
1: Pues eso sería bueno
2: de
1: para la
2: fútbol.
1: pelota.
2: No, yo soy regular, pero es lo que, bueno, hasta el día de hoy le sigo diciendo profe, pero es lo que hemos hablado siempre, pues acá en Chile, en líneas generales, el chileno es como bien chaquetero, no se respeta a los referentes. Y como bien usted lo decía acá el profe Leo, ser profesional en cualquier área y sobre todo en el área del fútbol es muy difícil. Entonces, para mí él es un referente, lo respeto como se debe. Y un orgullo, por supuesto, tenerlo dentro del equipo de profesores, porque además de transmitir su experiencia como profesor, transmite su experiencia como jugador. Que eso también es como súper importante, aparte de la teoría, entregar ese tipo de valores. Entonces, sí, lo cuidamos harto. Él es parte de nuestros profesores y va a seguir siendo parte de nuestro equipo ahí. Él les va a entregar una primicia de algo que estamos trabajando, de algo similar al Newcomb, pero que se aplica en el fútbol. Así que ahí
1: Todo suyo los
2: lo dejo
1: micrófonos para que
2: para que termine,
1: aprovechemos
2: sí.
1: que ya no estamos despidiendo. Justamente
2: Sí.
1: el deporte viene.
0: El nombre exacto del que te comentaba, ¿cómo
2: ¿Sí?
0: se llama? ¿Cómo se llama el que
2: ¿Baco?
0: del
2: ¿Bacom?
0: no,
1: Que es un
0: el
1: fútbol
0: fútbol para mayores
1: adaptado.
0: también, para
1: Sí. Es
0: mayores,
2: fútbol caminando,
1: sí.
2: no corriendo.
0: Sí, fútbol caminando en inglés, fútbol, ¿cuánto
1: ¿No
0: se
1: es
0: llama?
1: softball?
0: No,
1: ¿No?
0: no. Bueno,
2: Pero
0: ya
2: estamos
0: se,
2: trabajando en eso.
0: claro, se está
2: Se está implementando en Linares y en otras
0: en
2: comunas.
0: Linares se está implementando y ahí tengo contacto igual como para poder igual digamos ya empezar a ver si se puede, porque yo creo que tenemos harta posibilidades, porque hay mucha gente mayor, pues, gente mayor que le gusta el fútbol, que tiene lesiones. En el caso mío igual yo tengo lesiones graves también de cadera, de rodilla, pero ahí no se estila que se pueda jugar con roce, nada. No puedes tocar al jugador, no puedes pasar a llevar los pases. Si te llega la pelota, entonces se puede trotar, pero no empujar, no se puede hacer, no puede roce. Buenos.
1: Y después Juanito, ya Juanito.
2: Y es de los 60, es de los 60 en adelante,
0: claro,
2: ¿cierto?
0: 60, 70.
1: Oiga, hagamos lo siguiente. Vamos a hacer, porque de verdad que es bien interesante esto, y de nuevo estamos apostando al desarrollo del automóvil.
0: Justamente.
1: Cualquier día que no sea del deporte, la próxima semana vengan y contamos más de esta
2: actividad. Ningún
1: problema. ¿Les parece? Ningún día problema. Martes, el próximo día lunes.
2: Ningún problema.
1: Y así aprovechamos obviamente la presencia también de Leonardo del Mar, alias Loncho.
2: Quien se hizo breve.
1: Se hizo breve. Increíble estas conversaciones. Así que, y también agradecerle a usted, Gerardo Ávila, encargado comunal de deporte. Nosotros vamos a agradecer a nombre de nuestro alcalde Jaime Irones Jorquera la sintonía maravillosa que siempre nos dan a través de la 102.7 Radio Nueva Longueuil. Gracias, Juanito, también. Nos reencontramos mañana. Última jornada de la semana de Municipio al Día.
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5: Radio El Nevado indica la hora. Son las 12 horas, 57 minutos.
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12: ¡Vamos nomás! ¿Cómo estamos, Juanito? Hola, hola, amigos. ¿Cómo están ustedes? Buenas tardes. Ya son las 13 horas con un minutito. Le cuento hoy día, jueves 4 de junio del 2026, el Santoral nos recuerda a Santa Frida. Qué raro el nombre, pero ahí deben haber personas con ese nombre, Frida. ¿De cómo? Ah, el micrófono. Ahí. Sí, pues que lo dejan para el otro lado. Y sí, yo aquí usted sabe que yo hablo nomás, sí. Me da lo mismo, ¿no? Lo que usted debe hablar. Ya. Jueves 4 de junio, el Santoral Santa Frida. A quien estén de onomástico en el día de hoy, que lo pasen muy recontra requete bien. Si está de cumpleaños, obviamente, mucho mejor pues. El tiempo en la comuna de Longaví, la mínima de 10. La máxima va a ser de 14 y la sensación que tenemos hasta este momento, aquí con la estufa prendida, tenemos 12 grados. Ya, eso es lo que le queremos contar. ¿Está Sergio por ahí, Juanito? ¿No estará? ¿No para que me apague la cosa esa? Ya, en el corazón del deporte. Estamos en vivo y en directo, ¿eh? Si eso es lo bueno cuando estamos en vivo. Y... apágueme eso, por favor, Gustavito. No me gusta mucho el calor. Ya, porque después uno sale para el frío y ahí se enferma el tiro. Bien, pues. Vamos a compartir algunas informaciones. Tenemos la programación para este fin de semana. Y ¿sabe qué? No tengan miedo porque este fin de semana no hay indicios de lluvia. ¿Se imagina si pusiera a llover? Ay, ay, ay, nomás. ¿Cómo? Me harían pedazo. Pero no, por el momento no hay nada relacionado con lo que es lluvia. Ya se está jugando las finales del tenis también de Roland Garros. También hay que ir destacando esas informaciones. Acá no estos días no he conversado con Rodrigo Santos, que ellos tienen un campeonato también, un campeonato interno, el club de tenis acá en la comuna de Longaví. Y obviamente el otro día, bueno, cuando yo estuvo lloviendo ahí, obviamente se paró un poquito el campeonato, pero actualmente ya debe estar seguramente jugando. Ya, ¿qué es lo que va a pasar con la Universidad de Chile que quería Alexis Sánchez? No pasa nada con eso, ¿eh? ¿Cuánto es lo que estaría ganando, en este caso, Sánchez, a propósito de Sánchez? Que la prensa hispana asegura que el chileno tiene grandes chances de continuar en el club, hay posibilidades, sí. No está sentenciado el futuro del jugador chileno. Y incluso algunos aseguraban que la aventura del goleador histórico de La Roja por las Europas llegaba a su fin. Sudamérica con Chile y Brasil asomaban como sus más probables destinos. Había mucha. Incluso hasta en Argentina se decía que podía haber jugado. Pero al parecer no va a pasar nada porque. Este jueves la historia dio un giro radical. ¿Por qué? Porque hay diversos medios de España que aseguran que el tocopillano podría seguir en el club para la próxima temporada. Serán especulaciones. Bueno, más adelante lo vamos a poder saber derechamente. Según la prensa, el equipo quiere que Sánchez sea parte también del plantel hasta el 2027, un añito más. Pero también con condiciones, ¿eh? La primera y la más importante es el sueldo. Y todos caen ahí rendidos. ¿Qué es lo que va a pasar con el? ¿Va a ser el mismo sueldo? ¿No va a ser el mismo sueldo? ¿Se le va a pagar lo que se le está pagando ahora? Vamos a ver qué es lo que va a pasar. ¿Por qué? Porque tenía propuestas económicas muy superiores a lo que le estaba ofreciendo en este caso el Sevilla, el club español. Incluso una millonaria propuesta de Arabia Saudita. Usted sabe que ahí están los petrodólares. Sin embargo, Sánchez optó por lo que es la parte deportiva y dijo que no, resignó de no ganar tanta plata, pero lo que quiere él es prácticamente jugar y estar acá en Europa. De acuerdo a los reportes, ¿cuánto es lo que está ganando actualmente? Poco más de 1 millón de euros anuales. Escuchó Juanito, 1 millón de euros anuales. Más de 1.000 millones de pesos, como 1.500 millones de pesos. ¿Y sabe cuánto recibe mensualmente? Peso chileno, 100 millones de pesos chilenos mensual. Eso es lo que está ganando más o menos Sánchez. Es harta platita, ¿eh? Ya, pero para el, en el, bueno, en este caso, como es Sánchez, a lo mejor es poco lo que le están pagando. Pero ya, recordemos de que ya tiene 37 para 38 años. Y lo importante que lo que señala la prensa es que va a seguir en jugando en España hasta el 2027. Esas son las posibilidades que tiene Sánchez. Obviamente tienen que ponerse de acuerdo en lo que va a hacer el tema de el billetito, pues, cuánto es lo que se le va a pagar, cuánto es lo que va a ganar. Bien, vamos rápidamente, tenemos partidos el fin de semana. Nos trasladamos ahí, ya. Tenemos partidos el fin de semana, por lo tanto, vamos a revisar cuál es la programación para este fin de semana y quiénes son los que juegan, quiénes con quiénes. Y obviamente toda esta programación parte el día sábado. Programación para el día sábado 6 de junio. Recordemos que la próxima semana ya empieza el Mundial. El 11 es la inauguración. 12, 13 y 14 partidos importantísimos que se van a jugar en este Mundial 2026. Luego vamos a escarbar un poquito también ahí, ¿eh? Ya, la programación para este sábado 6 de junio. Relacionado con lo que es la serie infantiles, Los Cristales estaría jugando con Liguay. Los Cristales de local en categoría sub 10, sub 13 recibe a Liguay, partidos que comienzan el día sábado a las 2 y media de la tarde, está programado. Ya, Estudiantil por su parte recibe acá en el estadio municipal, yo creo que todavía están, van a jugar acá en el estadio, reciben a San Raúl, día sábado, categoría sub 10, sub 13 y categoría juvenil. Y los partidos comienzan a las 14 horas. A las 2 de la tarde en cancha comienzan jugando la categoría sub 10, reitero, Estudiantil con San Raúl. Seguimos avanzando. La Tercera por su parte en esta oportunidad recibe a los vecinos ahí de Luis Zúñiga, tan cerquita ya la Tercera de Luis Zúñiga, en categoría sub 10, partido que se juega a las 3 de la tarde. Es solamente un puro partido en categoría sub 10. Después estaría jugando San Francisco, recibe en su estadio a San Luis. San Francisco enfrenta a San Luis en categoría sub 10, sub 13 y juvenil. ¿A qué hora empiezan los partidos? A las 2 de la tarde, entre San Francisco y San Luis. Posteriormente, San José como local en esta oportunidad recibe a Villa Longaví en dos categorías, categoría sub 13 y juveniles. Por lo tanto, como son dos series, se va a jugar solamente dos series. A las 3 de la tarde comienzan los partidos. Miraflores por su parte juega con Unión Longaví, juega de local Miraflores, y estaría jugando en categoría juvenil. Solamente categoría juvenil el día sábado, Miraflores con Unión. Y el partido está

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Bien, estamos de vuelta, son las 13 horas con 16 minutitos. En el corazón del deporte, el Mundial está muy cerca, que una semana más de que comience la fiesta del fútbol en Norteamérica. Y las selecciones se preparan para esta gran cita que arranca, como les dije, el jueves 11 de junio. Son varios, queridos amigos, los amistosos que se van a disputar por estos días y obviamente hay varios destacados, sobre todo los que asoman como los grandes candidatos a quedarse con el trofeo en la final a jugarse en Estados Unidos. ¿Quién va a ser campeón? ¿A quién? ¿Qué equipo cree usted que va a ser campeón? Es muy buena pregunta, ¿eh? ¿O a quién le gustaría usted que fuese campeón? También los representantes sudamericanos van a ver esta acción liderados con Argentina, que es el actual campeón. Y

0: Acá también tenemos, vamos a revisar un poquito lo que va a pasar el día jueves 4 de junio, porque estos son partidos amistosos que se están jugando. Incluso Chile también tiene que jugar. España con Irak, Francia con Costa de Marfil juegan hoy día, y México con Serbia. ¿Cómo se preparan, eh? El viernes 5 de junio juega Paraguay con Nicaragua, también preparándose. Y el sábado tenemos varios partidos amistosos, ¿no? El sábado estaría jugando Bélgica con Túnez, Portugal con Chile. El partido está programado para un cuarto, para las 2 de la tarde de este día sábado. Estados Unidos juega con Alemania, Australia con Suiza, Inglaterra con Nueva Zelanda, Brasil con Egipto, Turquía con Venezuela y Argentina juega con Honduras. La tira nos facilita. El domingo 7, Croacia con Eslovenia, Marruecos con Noruega, Ecuador con Guatemala, Colombia con Jordania. Y el lunes 8, Países Bajos con Uzbekistán, Francia con Irlanda del Norte y Perú con España. Y Chile, el martes 9, supuestamente, no está definido el lugar donde van a jugar, estaría jugando con República de El Congo el día martes, por definir el lugar, el estadio, ¿eh? Arabia Saudita con Senegal y Argentina con Islandia. Son algunos de los partidos amistosos. Vamos a tener varios partidos amistosos que se van a jugar en esta oportunidad, preparándose ya para el Mundial, que comienza el jueves 11 del 2026. La próxima semana ya comienza el Mundial. Hay que limpiar bien los televisores ahí. Hay mucha gente que compra el televisor. Juanito, ¿qué le gustaría que fuera campeón? ¿Quién cree usted? ¿A qué selección le gusta para campeonar? ¿Brasil? ¿Francia? Ninguna selección le gusta. No le gusta a Juanito. No le gusta participar a Juanito. Ya. A mí me gusta. Estoy entre Brasil y Francia. Puede ser. Pero bueno. Vamos con la nuevamente con la programación para el día domingo 7 de junio en la categoría adultos. Categoría adultos. Domingo 7 de junio. Los Cristales recibe en su estadio a Unión Liguay. Se juega en cuatro series y el inicio de este partido comienzan jugando a las 12 horas. Si sí, alcanzan de más, con 4-0 alcanzan de más. A las 12 empiezan los partidos. Estudiantil con San Raúl juegan en 5 series, tienen que empezar más tempranito. Estudiantil recibe a San Raúl y el partido, este compromiso comienza a las 11 de la mañana, reitero, en 5 series entre Estudiantil y San Raúl. Como local, la tercera. En esta oportunidad le corresponde recibir al Club Deportivo San Luis Zúñiga. Club Deportivo Luis Zúñiga juega con la tercera de local. Y tienen que jugar en cinco series. Por lo tanto, este partido comienza a las 11 de la mañana del día domingo. Se comienzan a jugar los partidos, ¿cierto? Cinco series. A las 11 de la mañana. Cancha de la tercera. San Francisco, por su parte, recibe en su estadio a San Luis. Juegan en cuatro series y comienzan los partidos a las 11:30 de la mañanita. Tempranito. Seguimos avanzando. El poderoso La Montaña. San José. Como local, recibe a Villa Longaví, que es el puntero en serie de honor. Va a estar bueno este partido. Esperemos que esté bueno. Juegan en cinco series y comienzan jugando a las 11 de la mañana. Recordemos de que de local está San José. Cuesta sacarle puntos a San José en su casa. También juega Miraflores como local, recibe a Unión Longaví. Y juegan en 5 series y los partidos comienzan a las 11 de la mañana. Queda libre Polcura en esta oportunidad, está quedando libre. Tenemos 2, 4, 6, 8, 10, 12. Queda libre Lomas de Polcura. Bueno, esperemos de que este fin de semana los partidos... ojalá que hayan alguna sorpresa ahí para darle un poco más de color al campeonato, que está bastante bueno, bastante positivo. Y a esperar, pues nada más, pues esperar de que los partidos cumplan con las expectativas como tiene que ser. Y que siempre, bueno, yo creo que alguna cosa va a pasar por ahí, ¿eh? Carlito Castillo nos escribe acá. Voy de turno, dice, a San José y el Villa. Ay, ay, ay, Carlito ahí. Va a tener que tener. Ir bien preparado, Carlito, ahí para este partido. Le tocó turno. Tiene que hacer turno. Ya. Lo otro no lo voy a leer porque no entiendo el aparato. Ya, pero lo importante es que nuestro corresponsal en el sector de La Quinta, El Carmen, San José y Volcura, Carlitos Castillo, le toca que tiene que trabajar, pues alguna vez que trabaje también, ¿no? Me va a retar. Ya tiene que hacer turno, así que tiene que llevar su cocaína ahí, un buen cocaína ahí y concentrarse nomás ahí haciendo la pega del turno y que no le pasen gatos por liebre, Carlito, ¿eh? Ya, eso es lo que le queríamos contar con respecto a lo que va a acontecer este fin de semana en el campeonato local. ¡Una pausa! Y ya volvemos. 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
0: 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Era de signo Libra, la que yo
3: quise ayer. Bien, ya estamos de regreso a contarles que el partido entre la selección chilena y Portugal viene ya. Y viene con Brian Cortés en el arco. Esa es la formación de La Roja para enfrentar a Portugal de Cristiano Ronaldo. Nicolás Córdoba define la oncena que va a enfrentar a la mundialista escuadra europea. Y sabe que la principal novedad va a estar en el pórtico de la selección chilena. La Roja examina otro mundialista, el premio de consuelo para el combinado nacional. Después de una paupérrima campaña en la eliminatoria, que quedamos afuera, es la que terminó literalmente en el sótano de Sudamérica. La escuadra que encabeza Nicolás Córdoba continúa el proceso de nuevas figuras con un aliciente especial. Recordemos de que tiene que jugar con Portugal, y donde está Cristiano Ronaldo, uno de los mejores futbolistas de la historia. Y la presencia del delantero ha causado un poco de magnetismo. No se sabe si irá a jugar o no irá a jugar este compromiso frente a Chile. Pero bueno, recordemos de que es una atracción ver jugar a Cristiano Ronaldo. Y ojalá que se pueda hacer un buen partido, pues. Ojalá que sea así. El tema de que va a tener que enfocarse muy recontra requete bien ahí, no darle ni un metro de distancia. Ya, la meta de Córdoba van por el otro lado. Es un partido difícil, señala Córdoba, pero la única manera de poder volver a competir a alto nivel en competencias oficiales es jugar este tipo de partido para que los jugadores se vayan acostumbrando a otras velocidades y espacios más reducidos. Hemos dirigido 7 partidos. Me parece que el único partido en el que dejamos de competir fue contra Nueva Zelanda tras la expulsión. Ya, ¿qué más tenemos por acá? Aquí está. Bueno, lo importante de todo esto, que Nicolás Córdoba está moviendo las piezas. Está moviendo las piezas de un lado para otro para ver quiénes son los que van a entrar jugando. Por el momento, Chile estaría formando con Cortés, Felipe Loyola, Guillermo Maripán y Gabriel Suazo. Poquito más arriba estaría Rodrigo Echeverría, Vicente Pizarro, estaría Darío Osorio, Lautaro Millán y Lucas Cepeda. Un 3-5-2 el que va a jugar este caballero. Y poquito más arriba estaría Gonzalo Tapia. Es más o menos lo que el planteamiento, digamos, los que van a entrar jugando, los 11 jugadores, los 11 guerreros que van a enfrentar a Portugal en esta oportunidad. A esperar de que hagan un buen papel. La verdad, las cosas hay que ser bien honestos. Yo creo que somos muy pocos los que tenemos confianza en que puedan sacar un buen resultado. Un empate no es malo, ganar, no sé, lo encuentro un poquito difícil. Pero lo importante es que los jugadores puedan desarrollarse un poquito más. Ya, estamos llegando al final de nuestro programa. Queremos agradecer su sintonía. Quédese porque luego ya viene Tropi Ranchera con el colega Gustavo, quien ya anda por estos laditos por ahí. Muchas gracias, buenas tardes.
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6: Son las 13 horas, 32 minutos.
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13 horas con 36 minutos. Bienvenidos, bienvenidas en esta fría tarde, en este frío día, ¿no? En nuestra comuna de Longaví, acompañándoles acá en el 102.7. Juanito Norambuena, Gustavo Riquelme, para comenzar esta segunda jornada del día, ¿no? Acá en el 102.7. Nuestro WhatsApp, más 569-7308-5178. Y el 4435-41-210. 4435-41-210. La línea telefónica para que te contactes con nosotros. Canciones, saludos. Y por supuesto a través de nuestro Facebook también. Estamos transmitiendo ya en vivo y en directo. Bien, arrancamos con la mejor música. La programación de Radio El Nevado.

Estamos de regreso, 13 horas con 43 minutos, 1 de la tarde con 43 minutitos. 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Nos pedían esta canción de John Rosales, de los Pinteiras, de John Rosales. Nuestro amigo Carlitos Sepúlveda, del sector de las motas. Con cariño para nuestro amigo, ahí está John Rosales.

Es el más 569-7308-5178. Es nuestro WhatsApp y nuestra red fija 4435-41210. 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Seguimos con la fiesta, 13 horas con 51 minutos.

0: Nevado indica la hora. Son las 13 horas, 58 minutos. 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Que te vaya bien,
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2: Bueno, interrumpimos la transmisión en la programación de nuestro medio de comunicación. ¿Cómo es la tónica? Estamos donde ocurre la noticia. Bueno, la alarma del cuerpo de bomberos se llama el 1041. Se trataría de volcamiento de vehículo menor. Una persona atrapada. Esto es en el sector de San Luis. Atención a toda la gente que está en la sintonía, sectores aledaños, precaución. La alarma del cuerpo de bomberos entonces llama la clave 1041. Volcamiento de vehículo menor con una persona atrapada. Esto es una noticia que está en desarrollo. Estamos muy pendientes en el sector de San Luis. Así que precaución a toda la gente, ¿no?, de estos sectores aledaños. Reiteramos, la alarma del cuerpo de bomberos entonces llama 1041, la clave, sector San Luis, volcamiento de vehículo menor, ¿cierto?, con una persona atrapada. Esta es la información que tenemos en este momento en Radio El Nevado.
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Son las 14 horas con 7 minutos, 2 de la tarde con 7 minutos en Radio El Nevado de Longaví. Oye, esta información entonces, bueno, es una noticia que está en desarrollo, ¿no? Hace instantes nada más, bomberos acude a un volcamiento de vehículo menor con una persona atrapada en el sector de San Luis. Precaución a todos los vecinos, ¿no? De diferentes sectores aledaños a San Luis. Es una noticia que está en desarrollo y, por cierto, está también en la página de Facebook de nuestra radio. Nos puedes encontrar como Radio El Nevado de Longaví en Facebook, ¿no? Así que ya lo sabes. 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En este día jueves, ya viernes chico, ¿no? Jueves 4, saludamos a Frida. Sigue la fiesta en el 102.7.

Son las 14 horas con 18 minutitos, 2 de la tarde con 18 minutos. Seguimos en el 102.7. Oye, vamos a actualizar la información de hace instante nada más del cuerpo bombero, de la alarma, bien digo. Bueno, en rigor es colisión de vehículo menor con motorista, ¿no? En el sector de San Luis, siempre en San Luis. Ahora, el motorista cae a zanja, ¿cierto? Quedando atrapado en la vía pública, ¿ya? Esa es la información. Ahora, fue rescatado por bomberos y estabilizado por SAMU, ¿no? Esa es la información que nos entregan. Entonces, totalmente verídica, en rigor, es colisión de vehículo menor con motorista. El motorista cae, digamos, a la zanja y quedando atrapado, digamos, en la vía pública, ¿ya? Personal de bomberos lo rescata y, lógicamente, SAMU lo estabiliza. Esa es la noticia en rigor, porque obviamente hacemos el llamado que hay muchos portales, ¿no? Que distorsionan un poco la información. Esa es la información fidedigna, ¿no? Para todos nuestros auditores. Son las 2 de la tarde con 19 minutos.

0: 14 horas con 23 minutos, sigue la fiesta en el 102.7, saludando a Frida en esta jornada, que está fría. Oh, qué chiste, ¿no? No, bueno, un poquito de humor, ¿no? Un poquito de humor, Juaní. Me voy a postular a la próxima versión del festival, ¿no? Oye, sí, saludamos a Frida en esta jornada, bastante heladita, ¿no? No, qué falta de respeto, Juanito, ¿eh? Para un artista emergente. He escuchado y tengo otros peores, ¿eh? Yo, por ejemplo, él es mi maestro ahí, pues, ¿eh? Oye, perfecto. Son las 14 horas con 24 minutos y nos vamos porque...
1: Queremos escuchar música.
0: Exactamente. Pero nos vamos porque nos están, lamentablemente...
2: Ya nos vamos porque nos están chiflando.
0: Justamente, nos están chiflando. 14 horas con 24 minutos, la sala master de edición de sonido, Juanito Norambuena. Que les habla Gustavo Riquelme. La invitación queda extendida para que nos reencontremos mañana a las 9 de la mañana, en el matinal del 102.7, la gran mañana del Nevado. Muchas gracias por la sintonía. Siga en Radio El Nevado.

0: 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Son las 14 horas, 26 minutos.
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0: 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Recordemos que nos dice el cuarto misterio de luz.
1: 6 días después, tomó a Jesús consigo a Pedro, a Santiago y a su hermano Juan, y los lleva aparte a un monte alto, y se transfiguró delante de ellos. Su rostro se puso brillante como el sol, y sus vestidos se volvieron blancos como la luz. En esto se les aparecieron Moisés y Elías, que conversaban con él. Y una nube luminosa los cubrió con su sombra. Y de la nube salió una voz que decía: Este es mi Hijo amado, en quien me complazco. Escuchen.
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0: Son las 14 horas, 54 minutos.
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1: Son las 14 horas, 58 minutos.
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1: Son las 15 horas, 30 minutos.
0: 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Que te vaya bien, que
2: te vaya súper bien. 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

0: sea, pero como te digo, alguien que estaba consumiendo por un tiempo largo y lo cortó brusco, insomnio, irritabilidad, depresión, angustia, despersonalización, el o sea, se siente extraño, cambios de ánimo,
1: a la madre de Dios.
0: Hasta crisis convulsivas pueden haber.
2: Recordemos y también cuando empiezan a ver, doctora, por ejemplo, como una búsqueda desesperada que incluso a veces pasa, decir mentira, no, mira, se me perdió la receta, por favor, dame más.
0: Exactamente, yo tengo que estar bien alerta cuando, y de repente parezco pesada, pero yo llevo la cuenta. Entonces, ay, doctor, es que se me perdió, no, que mi mamá me lo tomó y tú decís, bueno. Así que ahí me tengo que poner guapa nomás, o sea, como bien.
3: Y se lo dio a su
2: claro, y no se miente por ser mala persona, sino que.
3: Tome.
2: Claro, y hay vergüenza. ¿Cómo? Y está la está esa dependencia y de repente empiezo a ocupar y uno se empieza a cuenta, chuta, estoy mintiendo para poder,
3: y dada las
2: para poder
3: gracias,
2: seguir tomando esta pastilla.
3: Se la dio
0: sí,
3: diciendo,
0: yo conté más de una vez acá esa historia, pero nunca me olvido de ella, porque antiguamente era mucho más la
3: adicción
0: hasta que pusieron las recetas retenidas, que ha disminuido, pero me cae en negro y ya sabemos, no más los datos no los venden. Ese paciente que los dos era una pobladora
1: de amor y reparación.
0: Ella y él habían criado a sus hijos súper mamones, comodones, como estas generaciones así. Entonces, y vivían las hijas en las piezas atrás con los maridos. Y la señora les cocinaba todo, le lavaba hasta los calzoncillos, perdón que lo diga aquí, a los llenos, era así de esclava. Y él llegaba así cansado.
1: Tú ya es la
0: agotado,
1: capacidad
0: la pega,
1: puesta en los hombres.
0: Y como la veía nerviosa, le traía de regalo una cajita de diazepam. La señora se tomaba una caja diaria de diazepam.
1: Todo es creación tuya para los hombres y mujeres.
0: Entonces,
1: de nuestro
0: para poder
1: tiempo
0: irle quitando fue súper difícil.
1: Renuévanos
0: pero entre las cosas que tuvimos que hacer es que
1: para
0: todos
1: que
0: los gatilladores externos de par en el mundo que me quiero bajar porque se movieran, o sea, que las
1: que
0: hijas se hicieran cargo de su marido
1: que no
0: y empezaran a hacer cosas.
1: Libertad,
0: pero nos costó mucho sacarla de emergencia, una caja diaria.
1: Ayudando a desarrollar
0: ¿Y por qué consultó ella?
1: Plural,
0: no porque la problema era, sino porque ya no le vendían al marido con la. Porque tenía que llevar la receta.
1: Y espacios de libertad.
2: Así que, y pensando justicia, justamente en esta historia de familia, ¿qué pasos usted podría comportar para la familia, para acercarse
1: y las imágenes
2: a un familiar que ve que está
1: para que brille
2: en
1: nuestra
2: una
1: luz
2: situación así,
1: delante
2: sin jugar,
1: de los hombres
2: de una manera
1: y testimoniemos
0: o sea, yo creo
1: nuestra
0: que
1: esperanza?
0: Plantearle la preocupación cariñosa, pero
1: en el mundo,
0: no llegar y opinar
1: cosas,
0: de cómo baje el tratamiento,
1: demás,
0: por favor.
1: En la historia.
0: Y acompañarlo a que salgan
1: para
0: a caminar,
1: que
0: invitarlo a caminar,
1: a
0: hacer
1: que
0: ejercicio juntos, ayudarlo, porque
1: Jesús,
0: como te digo, en la cultura chilena más popular sobre todo,
1: serio,
0: se da mucho que las mujeres ponen la autoestima en lo que hacen por
1: medida,
0: los demás, por los hijos, por el marido. Entonces de repente están con el pecho así
1: Radio
0: sacado
1: Elevado,
0: porque trabajaron todo el día y atendieron a todo, y que si yo creo que se van a acostar y realmente están
4: pasando,
0: uno diría, se van a quedar dormidos.
4: Gracias.
0: Y no se duerme, ¿me entiendes?
4: Volvemos
0: tú, están todos apretados.
4: Desde
0: entonces,
4: las
0: como si uno ve que un familiar que antes no estaba necesitando tomar pastillas para dormirse, para relajarse, para no sé qué, tratar primero de ver si uno está siendo contribuyente a este cuadro y que busque ayuda, acompañarla, no criticarla, sino que acompañarle, plantearle la preocupación y tratar de alivianar la carga si es por sobrecarga que el resto se está rascando la guata, ¿me entiendes? Y si no es así, como te digo, que pida ayuda, si le da flojerita hacer ejercicio, bueno, de repente salir, como te digo, que acompañarla, que salgan a caminar, que tenga un ratito para hacer algo que no sea estar
2: como
0: en
2: zumba.
0: Claro, lo que sea.
2: Me hace pensar ahí en mi donde vivo.
0: ¿Ya?
2: Se ponen siempre la plaza y bailan zumba.
0: Y les hace
2: muy
0: bien,
2: divertido.
0: Sí, que les hace súper bien. Pero como te digo, o sea, yo creo que también acercarse a la espiritualidad, yo he tenido una paciente muy delicada y se iba a la iglesia y se sentaba ahí. A veces no había ni misa, pero se sentaba ahí y miraba y hablaba con. Y eso le daba paz, le da tranquilidad, pero era muy grave, entonces en el caso de ella yo sinceramente no pude sacarle 100% los ansiolíticos porque no quería hacer zumba, no quería hacer ejercicio, lo único caso que me hacía era acercarse a la iglesia y estar ahí meditando,
2: sí,
0: meditando dentro de las paredes de la iglesia, no siempre llegaba a misa, ¿no?
2: Esos lugares, yo esto a propósito, el cardenal Chomaí lo ha dicho últimamente, que también nuestras iglesias son en medio de un mundo muy violento y en guerra. Las iglesias pueden ser también un lugar de paz.
0: Sí.
2: Y eso también es importante resaltarlo. Yo le quiero agregar también otro como paso, si me permite, doctora, que es saber poner límites con amor y con ternura, pero los límites cuidan.
0: Por supuesto que sí. Porque...
2: Entonces, amarla a esa persona, decirle, mira, y sin enojarse, decirle, no te voy a pasar plata para que compres las pastillas, pero si quieres yo te acompaño a, no sé, o a pedir ayuda, o si quieres ir a no sé dónde, yo te acompaño, pero pásame la plata. No. Y a veces saber decir ese no es importante también.
0: Claro, porque no siempre ser buen paro, buen hermano, buena pareja, es decir a todo que sí.
2: Tal cual.
0: Es porque el otro se ha ido debilitando y el que está afuera, que no está con el problema, tiene que ser un tiempo como protector, pero no de fundidor, no de fundirlo, sino que de hacerlo que vuelva a la orilla, que vuelva a la orilla.
2: Sí, de todas maneras. Oiga, doctora, que antes de que terminemos el programa, porque el tiempo va pasando, quería contarle algo que me tiene muy contento.
0: Cuénteme.
2: Empezamos.
0: Oye, ¿verdad que yo no sea? No vayan a pensar que lo tenemos aquí preparado.
2: Para nada. No, le pasa que acabamos de lanzar esta semana una campaña del Policlínico Obispo Enrique Alvear. Más de 57 años de historia. Hicimos un video muy bonito que está en nuestras redes sociales y está también, ustedes lo pueden ver en polialvear.cl.
0: Ah, ya.
2: Polialvear con V, B corta, polialvear.cl. Muy hermoso, un poco contando lo que hacemos. Y yo creo que hace de repente, es necesario como renovarse la esperanza, viendo que también tantas personas salen adelante y que hay instituciones y hay lugares que se la juegan. Po.
0: Sí.
2: Y ahí invitarlos con humildad, si nos quieren apoyar también para que nadie se quede fuera. Estamos en una etapa muy bonita como institución porque hay un grupo importante que lo atendemos a través de convenio con Senda, pero nos hemos tirado a la piscina y hemos tratado de poder ayudar a todas las personas que llegan y en ese sentido nos la hemos jugado para recibir a más personas y ofrecemos un apoyo que es gratuito, que es integral, que contempla todas las dimensiones de la persona, incluyendo también la dimensión espiritual. Y por eso creo que esto nos llena de un sano orgullo, porque además es una institución que es de la Iglesia y que quiere ofrecer justamente esta mirada de amor, de misericordia y de esperanza en medio de un mundo que a veces está ahí tan agobiado por la ansiedad, que es parte del síntoma que estamos hablando hoy, y de tantas otras situaciones y dramas humanos muy fuertes. Y nos entusiasma saber de que podemos ser, aunque sea una pequeña vela en medio de la oscuridad, pero usted sabe que en la noche basta una vela para caminar,
0: ¿po? Exacto. Y no, y por lo menos la última reunión que me tocó asistir, vi que ustedes han fortalecido más lo espiritual.
2: Sí.
0: Que están llegando voluntarios también en el área, porque siempre el poli ha tenido voluntarios. Yo trabajé voluntaria hartos años y sigo ahora, pero mucho menor mi aporte, pero que estén llegando también voluntarios a ayudarte a ti también a ir desde lo espiritual, porque sinceramente dentro de los tratamientos, como le decían allá en Estados Unidos, el cuarto eje le decían a la espiritualidad. Entonces no, las personas no todos tienen apoyo en su familia y esto le da, a lo mejor no voy a decir algo muy, pero como una cosa, yo la siento como calentita, como para el corazón, no sé, el acompañamiento de la espiritualidad para los que llegan de repente.
2: Esa mística.
0: Sí, pues antes de que puedan acceder de repente, porque están todos los profesionales ocupados, que esté habiendo esta recepción también en ese aspecto, me parece un súper buen...
2: Sí, es verdad.
0: Porque siempre tú lo has dado, y el padre Sergio, para qué decir, también, pero ustedes son como hombre orquesta llenos de tantas cosas, tantas demandas.
2: Sí, y todos suman, y verdad que nos alegra que tantas personas quieran sumarse, así que todos los que nos escuchan y si nos están escuchando, han escuchado este programa, saben de la labor que hacemos y por eso les pedimos que puedan ayudarnos a difundir esta misión, esta obra, y lo pueden hacer ahí incorporándose a la página web polialvear.cl, que además también la página también está renovada.
0: Qué bueno. No, y insistir ahí que justamente en el poli antes solo se podían atender

0: y etcétera, que eso nos da mucha consistencia. Hemos empezado a ampliar y hemos podido llegar a otros lugares también de la región
1: metropolitana. Y ahí se necesita aportes para poder mantener el equipo que está tratando.
0: Estamos haciendo un esfuerzo de mantener esto como una oferta que sea gratuita para poder llegar a personas que no cuentan con los recursos.
1: Exacto.
0: Si alguien de los que está ahí en el tratamiento quiere aportar, se lo ofrecemos, pero también qué bueno es que nosotros podamos poner nuestro hombro también para renovar la esperanza, ¿cierto? Renovar la esperanza, doctora. Yo mismo soy el primer reesperanzado cuando estoy ahí en el poli, porque me doy cuenta de que la tristeza, la muerte no tienen la última palabra, que es posible que de la muerte vuelva a resurgir la vida, que es impresionante. Uno ve lo más cercano a la resurrección, en mi modo de entender, es esto. Uno ve realmente personas que resucitan. Así que, de todas maneras, también les dejo el teléfono del policlínico por si alguien necesita ayuda. Tratamiento gratuito para dejar el alcohol o las drogas. Nos pueden llamar al teléfono 2252-137-24. Y si no pertenecen a la comuna cercana, igual nos pueden llamar. Como les decía, estamos abriendo lo que nosotros ofrecemos, y también de otros lugares del país nos pueden llamar igualmente, y nosotros haremos todo lo posible para orientar, para que se puedan acercar al lugar que les pueda ofrecer la ayuda, porque lo que nos interesa es precisamente sumar fuerza para salir adelante.
1: Exactamente.
0: Así que agradecerles a todos su sintonía. Estas preguntas que a veces nos llegan, como la temática de hoy, que estuvo muy entretenida, y espero que hayamos podido satisfacer alguna de sus inquietudes, haber podido aportar en esto, y queremos recordarles que los queremos mucho. Y quienes necesitan ayuda pueden contar con, al menos dentro de lo que nosotros podamos, con nuestro apoyo. Así que, doctora Mireya,
1: Muchas gracias.
0: Como siempre, un gusto estar con usted. Que por intercesión de nuestra madre, el Señor los bendiga a todos ustedes y a sus familias. Hasta la próxima.

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1: Son las 16 horas, 17 minutos.
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0: Muy buenas tardes, queridos auditores de Radio María. ¿Cómo están? Somos Catalina Guzmán y Solea Rasuri, que está aquí conmigo en el set. Hola, Sole.
1: Hola, Cata, ¿cómo estás? Buenas tardes a todos. Hoy estamos con el padre Javier Jaurrieta, superior de la Hermandad de Hijos de Nuestra Señora del Sagrado Corazón. Él nos va a hablar de San Claudio la Colombier y Santa Teresita de Lisieux. ¿Cómo está, padre?
2: Muy buenas tardes, señora Soledad, Catalina, muy buenas tardes.
0: Buenas tardes, padre.
2: Vamos a seguir con este programa, esta tarde que nos ilumina nuestro amor, nuestra devoción al corazón de Jesús, hablando de dos textos, de dos grandes santos de la devoción al corazón de Jesús, en estas etapas que habíamos iniciado en los anteriores capítulos, conversando del corazón de Jesús. Vamos a hablar de San Claudio la Colombier. ¿Se acuerdan ustedes que habíamos hablado que Santa Margarita

0: recibió como ese mensaje del corazón de Jesús con esas apariciones de unas oleadas de misericordia que quiere transmitir al hombre y que Santa Margarita recibe y que en sus dudas interiores el Señor le promete enviarle un siervo fiel y perfecto amigo. Ese siervo fiel y perfecto amigo es San Claudio la Colombiana. No voy a hablar mucho de su vida porque, bueno, la pueden consultar en cualquier biografía de santos, pero San Claudio la Colombiana era un hombre notabilísimo en su época. De hecho, fue preceptor nada más ni nada menos que de los hijos del ministro de Finanzas de Luis XIV, el ministro Colbert. Luego fue predicador de la reina de Inglaterra en el Palacio de St. James en Inglaterra, perseguido por la fe, estuvo preso en la cárcel. Bueno, este hombre, confesor de Santa Margarita, fue también encargado por parte de Santa Margarita, es decir, por parte del corazón de Jesús, para difundir, dar a conocer la devoción al corazón de Jesús. ¿Y cómo lo podía dar a conocer este hombre? Pues por sus predicaciones, por sus retiros, como hacemos los sacerdotes, predicando aquello que está en el alma. Él se enamoró de la misericordia del Señor y entendió una cosa fundamental para los devotos del corazón de Jesús, y es aquello que después retomará Santa Teresita y que nosotros hablaremos en otro momento: la confianza. Y nada más que la confianza nos va a llevar al amor. ¿Cómo podemos nosotros dudar de un amor, del amor de Dios, que es un amor que ha dado la vida por nosotros, que sin que nosotros hagamos nada nos ha amado? El Papa Francisco, en la encíclica que les estoy comentando un poquito, de la Dilexit Nos, en el punto primero, grita como un canto de alegría: nos amó, dice San Pablo, pero nos amó sin un requisito previo para amarnos. Nos amó primero, sin que nosotros hubiésemos hecho nada. En nuestra circunstancia de pecadores, Él se enamoró de nosotros. Nosotros somos la oveja perdida del Evangelio. El Señor ha venido a buscarte a ti, que quizás tienes el alma herida, que estás cansado, que estás despreciado. El Señor ha venido: venid a mí, venid a mí. Él ha venido a hacerse hombre para que nosotros podamos entrar en su corazón. Y entonces San Claudio tiene una oración que es muy bonita, que el Papa la recoge en su magisterio, que es la oración que se llama el acto de confianza. Es cierto que el Papa no lo cita entero, porque es más largo, y sin embargo, claro, cita las partes principales, y yo voy a comentarlo, voy a leerlo un poquito entero en este rato de programa que me queda, para que entremos en este espíritu que recibió Santa Margarita y que San Claudio está expresando. Esta oración no es una oración que él compuso, sino es una peroración, es como una conclusión de un sermón que él predicó, y que extractado del sermón se ha convertido en lo que se llama el acto de confianza, que el Papa Francisco, en la Dilexit Nos, en el punto 126, está comentando y lo pone por escrito ya en el Magisterio de la Iglesia, más allá de ser una oración o un sermón personal de San Claudio. Y dice así, ¿no?, San Claudio de la Colombier: Dios mío, estoy tan convencido de que velas sobre todos los que esperan en ti y que no puede faltar cosa alguna a quien espera de ti todas las cosas, que he determinado vivir de ahora en adelante sin ningún cuidado, descargando en ti todas mis solicitudes. En paz me acuesto y enseguida me duermo, porque tú, Señor, me has asegurado en mi esperanza. Es el convencimiento del amor de Dios. Todos los que me escuchan, Dios nos ama, y Dios nos ama más allá de nuestras cualidades, más allá de nuestra situación personal, más allá de si estás en pecado o no estás en pecado. El amor de Dios es incondicional, está clavado en la cruz con el corazón traspasado. No tienes que ser un fuera de serie, no tienes que ser un inmaculado para acercarte al corazón de Cristo. Tienes que acercarte con lo que eres, porque lo que eres es lo que Jesucristo ama. Y entonces San Claudio dice, miren, los hombres pueden despojarme de todos los bienes, de la honra, de la fama. Las enfermedades pueden quitarme las fuerzas y los medios de serviros. ¿Cuántos enfermos, verdad? Que no pueden hacer nada y sufren por no trabajar por la evangelización. ¿Cuántos de ustedes quizá que nos escuchan solamente pueden amar en su lecho del dolor o en su quizá ancianidad? Bueno, pues las enfermedades nos pueden quitar las fuerzas. Yo mismo puedo perder vuestra gracia pecando, dice San Claudio, pero no por eso perderé mi esperanza. No por eso perderé la esperanza. Yo soy sacerdote, paso muchas horas en el confesonario. Todo el que viene a confesarse porque tiene la esperanza puesta en la misericordia de Dios. Nos confesamos porque esperamos de Dios su amor gratuito. Y por eso la confesión es un ministerio en que se echa como arrobas, se echa como en cantidad la misericordia de Dios sobre los pobres pecadores. Cuando en la iglesia se pierde el amor por la confesión, lo que estamos perdiendo es la confianza en la misericordia de Dios. Pero nosotros no perderemos la confianza, antes la conservaremos hasta el postrer suspiro de nuestra vida, dice San Claudio. Bien, y dice ahora el párrafo quizá más escandaloso, pero que ustedes tienen que escuchar con atención, porque es nuestra riqueza, es nuestro tesoro. Mire, que otros esperen su felicidad de su riqueza, o de sus talentos, en la cantidad de plata que tienen, lo inteligentes que son, lo fuertes que son para permanecer en el bien. Que otros se apoyen en la inocencia de su vida, nunca pecaron. Mira, Señor, soy puro, soy inteligente, no tengo envidia. Se presentan así ante Dios, perfecto. Otros confiarán en el rigor de su penitencia. Ya, mucha penitencia, no se come, se ducha con agua fría, se levantan temprano, todo. Dice, otros confiarán en el número de sus buenas obras. Mucha gente confía y dice, mira, Señor, yo he hecho por ti esto, he dado catequesis, he dado de comer a los pobres. Y vamos diciéndole cosas al Señor para exigir su misericordia. Bien, otros confiarán en eso, dice San Claudio, o en el fervor de sus oraciones. Pero dice, en cuanto a mí, Señor, toda mi confianza es mi confianza, porque tú, Señor, has asegurado mi esperanza. Es decir, San Claudio no descansa en nada de eso. Hará todo eso, si es que puede, pero no descansa ahí. ¿En qué descansa? En el amor del Señor. Él ha conocido el amor del Señor. Él ha conocido ese amor que nos lleva necesariamente al corazón de Cristo. Y por eso dice, mira, he visto caer las estrellas del cielo, las columnas del firmamento, pero a mí no me acobarda eso, porque estoy seguro de que me vas a amar siempre, y siempre es siempre. ¿Hay algo que nos aparte del amor de Cristo? ¿Quién nos va a apartar del amor de Cristo? Dice el apóstol. ¿El hambre, la desnudez, el frío, la espada? En todo vencemos en aquel que nos ha amado. Queridos radioyentes, tengan cierto que el amor de Dios está siempre a nuestro lado. Y aunque no podamos hacer nada, siempre seamos amados, siempre seremos amados. Y por eso la vida del cristiano es una vida en que hay una confianza. Dice, y estoy seguro, y termina así, dice, estoy seguro que amarás, me amarás siempre, y que yo te amaré a ti también. ¿Por qué? Porque espero también esta esperanza invariable. Espero a Dios mismo, de Dios mismo. Hay otros que esperan a Dios de sus oraciones, de sus penitencias, de sus riquezas, de sus talentos, de su plan de vida, de su lo que quieran. Nosotros confiamos a Dios, obtener a Dios por misericordia de Dios. Es decir, Santa Margarita y San Claudio nos tiran de cabeza a conocer el amor de Dios y a descansar en él, en la misericordia de él, con confianza. Siempre seremos amados. Y este amor del Señor nos lleva a justificar nuestro corazón y a darnos fuerzas para obrar el bien y, obrando el bien, ir al cielo. ¿Y qué obras podemos hacer si somos pobres y pequeños? Y ahí vamos a ir con Santa Teresita del Niño Jesús, que nos enseña cómo desde nuestra pequeñez, desde nuestra debilidad y desde nuestra pobreza, podemos amar siempre al corazón de Cristo.
1: ¡Qué maravilla, Padre, todo lo que nos está contando! Muchísimas gracias. Querido auditor, volvemos después de una breve pausa para seguir ahondando en la devoción al Sagrado Corazón de Jesús.

0: Queridos auditores de Radio María, hemos vuelto para seguir ahondando en este corazón que tanto nos ama. Padre Javier, adelante.
1: Vamos a continuar con Santa Teresita del Niño Jesús, que es la que enlaza Santa Margarita y San Claudio de la Colombier en esta plenitud de la devoción al corazón de Jesús, porque ella nos enseña el caminito de la infancia espiritual, que así se llama, como su doctrina espiritual, que el Papa Francisco expuso como parte de la espiritualidad de la Iglesia en una carta que escribió que se llama C'est la confiance, y que nos habla precisamente de la doctrina de Santa Teresita de Jesús, del Niño Jesús. Y claro, yo no me voy a detener en toda la doctrina, eso sería también... Yo invito a Radio María a hacer como un curso sobre Santa Teresita del Niño Jesús, pero voy a leer un texto que nos va a dar mucha luz sobre Santa Teresita. Santa Teresita, que es una monja carmelita, doctora de la Iglesia, la doctora de la caridad, Santa Teresita se sabe débil, pobre, y sin embargo sabe que puede agradar al Señor. No quiere perder ninguna ocasión, dice, para demostrar a Jesús cuánto le quiere. Y tiene una poesía que se llama Arrojar flores. Arrojar flores. Una poesía compuesta a petición de la reverenda madre Inés de Jesús, que es su hermana Paulina, que era la madre superiora del convento, en su fiesta patronal. Y esta poesía, que está en las obras completas de Santa Teresita, dice así: Jesús, amado mío, al pie de tu calvario quiero todas las tardes arrojarte mis flores, deshojarte mi rosa de primavera, y enjugar con sus pétalos tu llanto, mi Señor. Y fíjense, porque esto, como decía San Claudio, si a usted le han despojado de sus fuerzas y está enfermo y no puede hacer nada, si usted experimenta su pobreza, si usted experimenta que no puede amar y no puede hacer cosas grandes porque es débil y está roto y no tiene ni siquiera ganas de amar, ¿cómo podemos agradar a Dios? ¿Cómo estamos llamados a participar de esta misericordia? Y dice Teresita en la poesía: arrojarte mis flores, ofrecerte, atención, ofrecerte en primicia sacrificios pequeños, mis suspiros más leves, mis dolores más hondos y mi dicha y mis penas, arrojarte mis flores y mi rosa, Señor. Es decir, todos nosotros tenemos dolores hondos, tenemos penas, tenemos dichas y podemos ofrecérselas al Señor. Y esto es fecundísimo en la vida espiritual, no solo porque nos acerca a nosotros al Señor, es lo que tenemos. Santa Teresita, hay un momento que dice: mira, la hoguera del amor se sostiene arrojando leña al fuego, como cualquier otro fuego, pero resulta que la leña es muy pesada. Entonces yo no puedo llevar troncos grandes, pero ¿y puedo echar ramitas pequeñitas? Esos son nuestros pequeños sacrificios, y nuestra vida está llena de estos: una sonrisa cuando no puedo darla, un silencio, una amabilidad. Santa Teresita dice, por ejemplo, que en su vida una vez estaba lavando, y enfrente había una monja que lavaba a mano, con mucho entusiasmo, la ropa, y que le salpicó en la cara. Y para no humillarla diciéndole que estaba lavando con demasiado entusiasmo y fuera de la norma del Carmelo, para no humillarla, no se secó la gotita de agua de la cara. Parece una tontera, parece que es como muy estúpido este sacrificio, pero fue un acto sublime de caridad. Estos son los flores que nosotros queremos arrojar a los pies del Señor. Nuestra vida se va a deshojar en esto. Pero claro, el que ofrece estas flores resulta que tiene conciencia de su debilidad, de su pecado, de su nada, tiene conciencia de que no puede, y tiene conciencia, sobre todo, como cada uno de nosotros, especialmente, pues esta experiencia es común, de que pecamos constantemente, de que somos débiles, de que caemos y caemos en el fango más profundo, ¿no? Y sin embargo, Estamos llamados a vivir en la confianza. Estamos llamados a vivir en la misericordia. Pareciera que es incompatible ser un tipo que está en el barro, enlodado hasta el cogote, con la amistad con el Señor. Y sin embargo, fíjense que dice Santa Teresita en una carta que escribió el 6 de enero de 1889 a Sor Inés de Jesús. No la voy a leer entera, sino solamente el párrafo que me interesa comentar con ustedes. Dice así. Quisiéramos no caer nunca. ¿Qué importa, Jesús, que yo caiga a cada instante? En eso veo mi debilidad y me lleva a confiar en tu misericordia. Voy a suplicar y tender mis brazos hacia ti. Y si no me sacas del barro, ¿será que te gusta verme en él? Yo no dejaré de tender hacia ti mis bracitos para que me saques del polvo. Esto es precioso. Nosotros en nuestra debilidad, en nuestra miseria, en nuestro pecado, no dejemos de confiar en el Señor. No dejemos de tender nuestros brazos al Señor para ser recibidos en su misericordia. Nosotros en nuestra debilidad y en nuestra pobreza podemos gritarle al Señor: Señor, ten misericordia de mí. Señor, que he caído. Fíjense, Celina, quisiéramos no caer nunca. ¿Qué importa, Jesús mío, que yo caiga cada instante? En ello veo mi debilidad y esto constituye para mí una gran ganancia. Tú ves ahí lo que soy capaz de hacer y por eso te vas a sentir inclinado a llevarme en tus brazos. Si no lo haces, señal de que te gusta verme por el suelo. Y entonces no tengo que inquietarme, sino que tenderé siempre mis brazos hacia ti, suplicantes y llenos de amor. No puedo creer que me abandones. No puedo creer que me abandones. ¿Ven? Como en la devoción al corazón de Jesús se entra en este corazón que nos ama con un amor de corazón humano. Dios nos amó con corazón de hombre, dice el Concilio Vaticano II. Este corazón nos ama con un amor sensible. Y no puedo creer que me abandone cuando más lo necesito. Es propio de un amigo estar con el amigo en su sufrimiento. Es propio del Señor estar con el pecador en su caída. Es propio del Señor acompañarnos en nuestras debilidades. Y Él tiene poder para sacarnos. Y si no nos saca, bueno, paciencia, ya nos sacará cuando Él quiera, como Él quiera. Y dice Teresita, y con esto termino este programa de hoy, dice Santa Teresita, en el acto de ofrenda al amor misericordioso, dice que Dios en un instante puede cambiar la disposición de nuestra alma. En un instante. Es decir, tu alma rota e inclinada al pecado, quizá aprisionada por una debilidad permanente o por un pecado frecuente y reiterado, puede cambiar en un instante. Nuestra fuerza es la súplica, nuestra fuerza es la confianza, es pedirle al Señor que ese instante sea ya y esperar con paciencia si no lo quiere dar, porque dice San Rafael Arnaiz, toda nuestra ciencia consiste en saber esperar. ¿Y esperar qué? El instante de misericordia del corazón de Cristo.
0: ¡Qué maravilla y qué esperanzador, Padre! Muchísimas gracias por su tiempo y por empaparnos cada vez más de la devoción al Sagrado Corazón de Jesús. Querido auditor que nos está escuchando, esperamos de todo corazón que este capítulo le haya ayudado para seguir ahondando en este corazón que tanto nos ama. Sagrado Corazón de Jesús, en vos confío.
2: En vos confío.
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1: Son las 17 horas, 3 minutos.
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3: ¿Qué tal? Gusto de saludarlos. Muy, pero muy buenas tardes. Bienvenidos todos a esta edición de En Marcha por Radio María en este día, jueves 4 de junio. Saludamos al gran Francisco Javier Gutiérrez Aedo, que está en los mandos técnicos, a usted con su noble sintonía. Todos juntos a esta hora de la tarde, vamos a girar un poquito la cabeza a la ventana, vamos a constatar la belleza de la creación. Diremos que es cierto y es verdad. Vuelos pajaritos en el aire.
2: ¿Qué dijo hoy el Papa en su cuenta de X?
3: En la Eucaristía se demuestra visiblemente que somos la Iglesia de Cristo, sus miembros, su cuerpo. Somos hermanos y hermanas en Él. Y en Cristo, aún siendo muchos y diferentes, somos uno, in illo uno unum. Lo dijo el Papa en su cuenta de X, @pontifex_es. Un día como hoy, pero el año 1896, en Detroit, Henry Ford completó el Ford Quadricycle, su primer automóvil propulsado con gasolina. Hoy en la historia por Radio María.

Lo comentábamos más temprano, para el próximo consistorio convocado por el Papa León XIV, que tendrá lugar en el Vaticano el 26 y el 27 de junio, se han programado varias sesiones de trabajo y cuatro temas que abarcan desde la guerra hasta la sinodalidad. Desde la reflexión sobre la situación internacional hasta una posible actualización de la doctrina de la guerra justa, pasando por el debate sobre la encíclica Magnífica Humanitas y las etapas del proceso sinodal, los cardenales están llamados a participar en amplios debates en múltiples sesiones. Los planes fueron publicados el jueves por Vatican News. Los temas fueron esbozados por el cardenal Giovanni Battista Re, decano del Colegio Cardenalicio, en una carta enviada a todos los cardenales el 3 de junio. Este consistorio extraordinario es el segundo convocado por León XIV. El cardenal Re enfatizó en la carta, que WTN News ha visto en su versión original, que el consistorio pretende ante todo ser un espacio para la escucha mutua, el discernimiento y la exploración compartida de ciertos temas relevantes para la vida y la misión de la Iglesia en el tiempo presente. El Papa desea reunir la experiencia y el consejo de los miembros del Colegio Cardenalicio y al mismo tiempo poder contar con la ayuda y el apoyo activo de cada uno en los diversos ámbitos y responsabilidades en que sirven a la Iglesia. El cardenal Re escribió que será importante que nuestro trabajo conjunto se desarrolle en un clima de escucha, libertad y apertura para fomentar el discernimiento compartido sobre los temas que se nos pedirá abordar. Lo dijo, esta información por supuesto la hemos revisado. Vamos a continuación una breve pausa musical y luego tenemos Melodía Informativa. Estás en marcha por Radio María.

Escuchamos a Shakira con su canción Waka Waka, que fue un éxito hace 16 años atrás para el Mundial de Sudáfrica. Todos la cantábamos. Fíjese que el cardenal Stephen Breslin, arzobispo de Johannesburgo, Sudáfrica, ha expresado el orgullo nacional y la solidaridad espiritual con la selección masculina de fútbol de Sudáfrica, cuyos integrantes son conocidos como los Bafana Bafana, muchachos, muchachos, en idioma zulú, ante su participación en la Copa Mundial de la FIFA 2026. En un video mensaje compartido el martes 2 de junio, el cardenal Breslin reflexionó sobre el sentimiento de unidad que inspira el equipo entre los sudafricanos cada vez que representan al país en el escenario internacional. Tengo un mensaje especial para nuestro equipo de fútbol, Bafana Bafana. No tienen idea de lo orgullosos que nos sentimos cuando estamos frente a nuestros televisores o cuando quienes tienen la fortuna de asistir a un partido los ven jugar, afirmó. El cardenal sudafricano añadió: cuando los vemos salir al campo y vemos los colores de Sudáfrica, cuando escuchamos cantar nuestro himno nacional, nos sentimos muy unidos como sudafricanos. Sudáfrica se enfrentará a México en el partido inaugural de la Copa Mundial de la FIFA 2026 el próximo 11 de junio, el primero de un torneo de 37 días que concluirá el 19 de julio. Organizado conjuntamente por Estados Unidos, México y Canadá, el torneo de este año será la primera Copa Mundial de la FIFA con un formato ampliado de 48 selecciones. África estará representada por 10 países: Sudáfrica, Marruecos, Senegal, Túnez, Argelia, Costa de Marfil, Ghana, Egipto, la República Democrática del Congo y Cabo Verde. El sorteo ha ubicado a las 10 selecciones africanas en distintos grupos del torneo, donde se enfrentarán a algunos de los principales países futbolísticos del mundo. La Confederación Africana de Fútbol ha señalado que la representación ampliada del continente contribuirá a aumentar la visibilidad y la influencia de África en el fútbol mundial, además de inspirar a una nueva generación de jugadores y aficionados. Sudáfrica quedó encuadrada en el Grupo A junto a México, Corea del Sur y la República Checa. Señoras y señores, con esta noticia, con el mensaje del cardenal Breslin a su selección, la sudafricana, nos vamos a una breve pausa musical con el Waka Waka de Shakira. Esto es En Marcha por Radio María.

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1: El Foro Internacional de la Acción Católica lanzó nuevamente este 2026 la iniciativa Un Minuto por la Paz para rezar el lunes 8 de junio a las 13 horas de Canadá, lugar por el fin de las guerras y la paz de todo el mundo. El evento tiene como lema Queremos paz hacia una paz desarmada y desarmante, que recoge el constante llamado del Papa León XIV para pedirle a Dios el don de la paz para todos. La idea es que cada persona, allí donde esté, la casa, el trabajo, la escuela o la universidad, se detenga durante 60 segundos y rece por esta intención en medio del actual mundo que vive convulsionado por tantos conflictos. Los organizadores explican que se puede participar de tres maneras: difundiendo el mensaje en redes sociales, medios de comunicación y canales institucionales, movilizando a comunidades, grupos de trabajo, estudiantes y familias para hacer algún gesto en común el lunes 8 de junio a las 13 horas. En algunos lugares, iglesias y catedrales repicarán las campanas. Y la tercera forma es rezando durante ese minuto, cada cual según su propia tradición religiosa. La campaña, explican los organizadores, nació en el año 2014 tras el histórico encuentro de oración por la paz en el Vaticano, convocado por el Papa Francisco, al que asistieron el patriarca ortodoxo Bartolomé I, el entonces presidente de Israel, Shimon Peres, y el presidente de la Autoridad Nacional Palestina, Mahmoud Abbas. Señoras y señores, pausa musical, luego tenemos tiempo y cumpleaños. Esto es En Marcha por Radio María.

0: Ha llegado la hora de revisar la temperatura para mañana 5 de junio, zona norte. Mañana es viernes. Es bueno, eso es noticia en sí misma. Zona norte, los sectores costeros de Arica, Parinacota variarán de cubierto a despejado. Las regiones de Tarapacá y Antofagasta presentarán abundante nubosidad. La región de Atacama variará de cubierto a nubosidad parcial. El interior estará con cielo mayormente despejado. Entre las regiones de Arica, Parinacota y Antofagasta, la región de Atacama estará con nubosidad parcial. El tramo cordillerano de las regiones de Antofagasta y Atacama presentarán viento de hasta 60 y 70 kilómetros por hora. Zona central, abundante nubosidad en el tramo costero entre las regiones de Coquimbo y Ñuble. La región del Biobío estará con nubosidad parcial, variando a despejado. El interior de la región de Coquimbo variará de nublado a nubosidad parcial. La región de Valparaíso variará de nublado cubierto y neblina al anochecer. Entre las regiones metropolitana y de Ñuble, el cielo se presentará mayormente nublado. La región del Biobío se observará en general con nubosidad parcial, ocasionalmente nublado. Zona suraustral, entre las regiones de la Araucanía y los lagos, variará de nubosidad parcial y niebla matinal a despejado. La región de Aysén estará con cielo despejado. La región de Magallanes presentará cielo con nubosidad parcial. Chile insular y Isla de Pascua estará con cielo nublado, ocasionalmente nubosidad parcial, chubascos aislados y viento de hasta 40 kilómetros por hora. El archipiélago de Juan Fernández estará con nubosidad parcial, variando a nublado. El territorio antártico presentará cielo cubierto, niebla y neblina. Esta temperatura se la entregamos a ustedes gracias a la Dirección Meteorológica de Chile. Bueno, hemos llegado al momento de saludar a quienes están de cumpleaños el día de hoy. Primero Agustín II, Ojeda Flores, Malva Contreras Hernández, Carmen Alicia Aguilar Pino, Alfonso French Davis Rabinet, a doña Jacqueline Arredondo Reyes y a doña María Alicia von Potstock Molina. A todos ellos, todas ellas, muy feliz cumpleaños y ojalá tengan una celebración opípara. Era, se acabó. Gracias por haber estado con nosotros. La invitación es a volver a estar juntos, si Dios así lo quiere, eso de las... Más bien mañana. Mañana vamos a volver a estar juntos, ¿no? A eso de las 8:50 de la mañana. En una nueva edición de Los Titulares, ¿no? Para comenzar el día como Dios manda, ¿no? Sobre todo el último día de la semana, que estamos todos más energizados y motivados, además esperanzados, porque se viene el fin de semana, y el fin de semana siempre es para recargar energía, para hacer lo que no se pudo hacer durante la semana, para ver películas, para salir con la familia a algún lado, para ir a misa. Hay tantas cosas que se pueden hacer el fin de semana para estar con aquellos que no podemos estar durante la semana, más bien. Familia querida, gracias por haber estado con nosotros. Gracias a don Francisco Javier Gutiérrez Adeo por haber estado en los mandos técnicos. Nos reencontramos en un rato. No, nos reencontramos mañana. Nuevamente el mismo error. Nos reencontramos mañana. Y recuerde, ahora sí, en un ratito más, viene, en algunos instantes, breves instantes, viene la novena por la fiesta del Sagrado Corazón. Eso sí, viene en un ratito más, para que se quede y lo escuche. Ahora sí, nos vamos, para no seguir embarrándola más. Buenas tardes.
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0: Novena al Sagrado Corazón, una producción de la Pastoral de la Pontificia Universidad Católica de Chile y de la Red Mundial de Oración del Papa. Capítulo 1.
1: Día primero. El desarme empieza por el corazón.
0: Lectura del libro de los Proverbios. Con todo cuidado, vigila tu corazón, porque de él brotan las fuentes de la vida. Aparta de ti las palabras perversas y aleja de tus labios la maldad.
1: Mensaje del Papa León XIV para la Cuaresma de 2026. Empecemos a desarmar el lenguaje, renunciando a las palabras hirientes, al juicio inmediato, a hablar mal de quienes están ausentes y no pueden defenderse, a las calumnias. Esforcémonos, en cambio, por aprender a medir las palabras y a cultivar la amabilidad en la familia, entre amigos, en el lugar de trabajo, en las redes sociales, en los debates políticos, en los medios de comunicación y en las comunidades cristianas. Entonces, muchas palabras de odio darán paso a palabras de esperanza y paz.
0: En el mes de marzo, el Papa León nos invitaba a rezar por el desarme y la paz a través de su intención de oración. Junto a toda la Red Mundial de Oración del Papa, renovamos nuestra oración por este desafío de la humanidad y de la misión de la Iglesia.
1: Detente un momento a meditar. ¿Qué pensamientos tienen preso tu corazón? ¿Algún juicio sobre alguien en particular? ¿Algún rencor? Pídele a Jesús que te dé un corazón como el suyo, dócil, desarmado y abierto a su voz.
2: Hemos rezado, junto a la pastora Lucé, la novena de la fiesta del Sagrado Corazón. 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
1: Son las 17 horas,
2: 47 minutos.
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0: ¿Qué tal, queridos amigos? Soy el Padre César y estoy aquí, como siempre, para responder tus preguntas, tus inquietudes. Mándanos tus preguntas y dime también de dónde eres para poder mandar un saludo. Nos ha llegado la siguiente pregunta, una pregunta muy bonita y que principalmente a mí me trae muchísimos recuerdos. ¿Qué es la vocación y cómo la puedo descubrir? La vocación, queridos amigos, a cualquier estado de vida, es el llamado personal que Dios dirige a cada persona para que viva el amor de una manera concreta. No se trata de elegir una profesión o un estilo de vida, sino de descubrir para qué y cómo estoy llamado a entregarme. La vocación tiene que ver con la verdad más profunda del corazón y con el modo específico en que cada uno está llamado a responder al amor de Dios. Descubrir la vocación requiere escucha. No se trata de inventarla arbitrariamente, sino de acogerla. Para ello es necesario rezar, conocerse, mirar la propia historia, reconocer los dones, los deseos más profundos y los movimientos interiores de la vida, confrontarlo todo con la realidad y con la voluntad de Dios. La vocación no suele revelarse de golpe o de una manera espectacular. Muchas veces se descubre gradualmente en el camino, a través de una paz creciente, de una alegría honda, a pesar en una forma concreta de entrega. La vocación a la vida sacerdotal no se descubrió, yo no la descubrí así de sopetón, como se dice. Es un camino lento, pero confiando en Dios. O la vocación a la vida matrimonial, quizás usted, si estás casado o casada, no se fue descubriendo en el amor con tu pololo, con tu polola, y luego dieron este paso grande de la vida matrimonial. Toda vocación auténtica tiene algo en común: saca de uno mismo, ya sea en el matrimonio, en el sacerdocio, en la vida consagrada o en la entrega laical. La vocación siempre es un llamado a amar y servir. Por eso no debe pensarse primero en clave de comodidad o de prestigio, sino la vocación es donación. Allí donde uno pueda amar más y ser más verdaderamente con Dios, allí suele estar el camino vocacional. Te mando un abrazo grande, gracias por esta pregunta que me ha hecho también recordar tiempos y sobre todo seguir escuchando la voz que Dios nos llama siempre a entregarnos, a donarnos. Esa es la vocación. Te mando un abrazo grande y que Dios te bendiga.
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1: Son las 18 horas en punto.
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0: buenas tardes, querida familia Radio María. Acá estamos en nuestro jueves de Sagrado Corazón, porque estamos preparando la fiesta del Sagrado Corazón, que va a ser el viernes. ¿Cómo estás, Tere?
1: Estoy feliz. Estoy preparando unos ricos pasteles para esta fiesta. ¿Ah? Voy a hacer unas ricas cosillas para el desayuno, niño, hoy día.
0: Es día escolar igual.
1: Sí, pero en el fondo yo creo que todas las fiestas hay que celebrarlas en la casa. Como que de repente, claro, nos quedamos con estas fiestas, digamos, más tipo comerciales. Mi mamá hacía fiesta del comercio, el día del padre, de la madre, que hay que comprar el regalo. Pero esta fiesta de intencionar, como dicen, y decir, oye, un rico desayuno por ser el día del Sagrado Corazón, esas cosas no se olvidan.
0: Oye, lo encuentro súper buena idea. Sí, así súper buena idea, porque además es una mega fiesta.
1: Unas calzones rotos, un rico huevo revuelto, vamos a hacer unos pastelitos, una cosa rica. ¿Eh?
0: Además viene después de otra mega fiesta, que es el Corpus Christi. Sí. Ya, donde los invitamos que vamos a poner un concierto de canciones de Corpus Christi por la mañana y después por la tarde, ¿ya? Porque son canciones de adoración. ¿Y qué mejor que adoración con música, no? El que canta reza dos.
1: ¿Ves? Eso decía San Agustín, me parece genial. Oye, ¿a quién tenemos de invitado hoy día? ¿A quién tenemos de invitado?
0: Tenemos de invitado a Domingo García. Preséntate tú, Domingo. ¿Qué es lo que haces en la Fundación Misericordia?
2: Hola. Bueno, yo no hago pasteles en la Fundación Misericordia, ni tortas. Yo ayudo con la recaudación, que es una misión muy importante para extender el carisma y para ayudar a otras personas, a ayudar a los más necesitados, los favoritos de Dios. Y también ayudo con algunas cosas logísticas, con la gestión de proyectos, cosas tan bonitas que uno puede ver como tan palpable, que se llevan al barrio.
0: Es que la semana pasada vino Ángeles Val y nos invitó a una fiesta que parece que se hace en Misericordia.
2: Sí, Ángel es lo máximo, que quede registro. Sí, vamos a hacer una gran fiesta del Sagrado Corazón, porque en Misericordia, bueno, como en todo el mundo, le tenemos mucho cariño y mucha devoción al Sagrado Corazón, yo también personalmente, y ese día en la noche vamos a tener una gran vigilia de adoración, después con una consagración que ya nos estamos preparando, y al día siguiente, el sábado del Inmaculado Corazón de María, vamos a subir un cerro que está frente al Centro Misericordia, que se llama actualmente Cerro Las Canteras, pero nosotros estamos tratando de cambiarle el nombre para que se llame Cerro del Sagrado Corazón de Jesús, porque ahí en el futuro va a estar el gran santuario del Sagrado Corazón de Jesús, con un proyecto monumental de una estatua preciosa del Sagrado Corazón de Jesús.
0: Esto es... Oye, estamos esto es recién una primicia, trabajando. Esta es una primicia.
2: Es una primicia, efectivamente. Sí, sí. Estamos recién trabajando por los fundamentos, para ver la viabilidad del proyecto. Pero bueno, será para el Señor y para la salvación de las personas. Claro, así que yo no le veo problema.
1: Yo sabía de esto a propósito de Ben Sagrado Corazón. Entiendo la Soledad Rasuris, que lo comentó el año pasado en la Radio María.
2: Efectivamente, la Soledad Rasuris.
1: Exactamente, y que efectivamente así como se buscó un santuario de la misericordia, está el santuario del Padre Hurtado, el santuario de Teresa los Andes, ¿no? Este santuario del Sagrado Corazón que convoque a todos los chilenos en pos de devolver esta devoción tan importante.
0: Oye, es que poca gente sabe, pero Chile está consagrado al Sagrado Corazón hace 85 años.
1: O sea, ¿85? Exacto, increíble.
0: Este año se cumplieron 85 años de la consagración de Chile al Sagrado Corazón. O eso me comentó la Sole.
1: Sí.
0: Que yo encuentro... Bueno, y hablando, porque tú eres nuestro invitado... ¿Cómo te encontraste tú con el Sagrado Corazón?
1: Sí, Domingo, cuéntanos de un poco tu biografía y cómo te encontró el Sagrado Corazón a ti. ¿Ah?
2: Perfecto, una pregunta muy bonita. Antes también me gustaría aclarar o decir, agregar a lo que ustedes, a sus palabras tan bonitas que dijeron sobre el futuro santuario, que te faltó un santuario muy importante, que es el de la Inmaculada Concepción del Cerro San Cristóbal.
1: Ah, también.
2: Y que
1: ¿verdad?
2: Este santuario como que va a ser una conexión teológica a través de toda la ciudad y va a abrazar a todos Santiago y con eso a todo Chile. Esa es la idea, que un Cristo de brazos abiertos que pueda abrazar a toda la humanidad que peregrina acá en nuestro país.
1: Perdón que vaya a un tema como muy... ¿Es verdad que la escultura va a ser como el Cristo Redentor de Sao Paulo, así, gigante?
2: Vamos a ver, yo creo que va a ser más bonito y más grande.
1: Increíble, ya, sigue con la pregunta de la Magu.
2: Eso,
1: ¿cómo
2: perfecto.
1: Te encontraste?
2: Uh-huh. Yo me encontré, bueno, porque así como en esta obra monumental va a ser un gran Sagrado Corazón, bueno, yo me di cuenta... a lo largo de mi proceso espiritual, de mi crecimiento de vida, que yo también quepo en el corazón de Jesús. Yo también estoy inscrito en su corazón para toda la eternidad. Y yo me encuentro con el Sagrado Corazón de Jesús a través de la oración, callada, muchas veces lenta, personal, uno a uno, y también en la reflexión, que yo creo que no es menor, porque al darme cuenta que Dios se hizo hombre, la humanidad y la divinidad se encontraron en un lugar específico, que es el corazón de Jesús, yo también me encuentro ahí. Y yo me doy cuenta que Jesús tiene mi mismo corazón y yo tengo su mismo corazón. Entonces no puedo no encontrarme con su corazón, ya que lo compartimos profundamente.
0: Wow. No. Es que esa reflexión es muy bonita, porque todos tenemos un corazón de carne, ¿no?
1: Claro, sí, el tema es que, y siempre me gusta este tema de que uno muchas veces por el pecado, por las heridas, uno lo endurece. Uno lo va endureciendo y incluso te dicen, mira, es que con un corazón duro he podido sobrevivir, por ejemplo. Quizás una defensa, y uno se encuentra en la vida que uno ha tenido corazón duro, o que se encuentra con otras personas y que te hieren por su dureza de corazón. Entonces creo que esto de que el Señor sea un corazón de carne y no duro, no de piedra, es tan, tan distintivo, digamos, de las personas que están cerca al Señor versus las que están lejos. Y creo sí. que por ahí, más allá incluso de las prácticas religiosas, te diré, es todo un corazón compadecido de la debilidad, un corazón que perdona, un corazón de carne. Para mí eso es identidad total de un cristiano, digamos, que está cerca al Señor.
2: Eso es, yo estoy de acuerdo contigo cuando dices que el cristiano se identifica con el corazón de Jesús, porque mientras más cerca uno está del Señor, más cerca está de su corazón, y es el misterio de nuestra fe. No sabemos quiénes están cerca y quiénes están lejos, sino en la subjetividad misma de la relación con nuestro Salvador. Y pensaba a raíz de lo que decías tú, algo tan lindo, que el Sagrado Corazón de Jesús, si tú te puedes fijar en tu casa, si tienes una imagen o el clásico detente, fíjate que está abierto, está traspasado, es una herida que uno podría decir, esa herida no ha sanado, la del Sagrado Corazón de Jesús, siendo que Cristo, perfecto y resucitado, su corazón sigue abierto, porque justamente se sigue derramando por nosotros. Yo pensaba como, qué importante es que no haya sanado, entre comillas, esa herida, porque sigue manifestando que Dios, en la persona de Cristo, se entrega totalmente por nosotros y nos recuerda la plenitud de su ejercicio sacerdotal, de su plenitud humana también en la cruz, cuando su corazón fue traspasado, de su corazón brotó todo el amor que nosotros podemos recibir. Y qué importante fue también para el testimonio después del apóstol, que el Señor le dijo, ven y mete tu mano en mi costado, en el fondo como ven y acércate así de tal forma a mi corazón para que tú mismo lo puedas experimentar, tú mismo te puedas dar cuenta que sigue abierto porque yo te amo.
0: Pero en ese sentido dijiste algo que me llama la atención, que el corazón de Jesús sigue herido. ¿Por qué sigue herido el corazón de Jesús, Domingo?
2: Sí, bueno, por una parte creo que está esta como dimensión más mística que podríamos decir que se sigue derramando por toda la humanidad en constante flujo infinito de amor y de entrega y de donación en obediencia perfecta al Padre. Pero también está esta devoción tan antigua y tan cierta, que es que el corazón de Jesús sufre por nuestros pecados y sufre por nuestras debilidades humanas, nuestras debilidades del día a día. Y estamos nosotros también llamados a hacer un acto de reparación día a día, como podamos, como se nos presenten las posibilidades. Y es cierto, el corazón de Jesús se duele, se hiere con nuestro, no sé si decirlo errores, pero sí con nuestras caídas. Pero también creo que el corazón de Jesús, que es como una devoción que a mí me gusta mucho, manifiesta como dos grandes misterios. Uno es, por ese lado, nuestro propio corazón, en el fondo, porque es un corazón humano. Y estamos, así como nosotros estamos llamados a hacer acto de piedad y de caridad para repararlo, así también nosotros nos podemos dar cuenta que es su corazón traspasado, su corazón herido, el que nos transforma a nosotros. Su corazón humano transforma mi corazón humano. Su corazón perfectamente transforma mi corazón, que es muy débil. Y eso me llama mucho la atención. Y por el otro lado está también que es un corazón de Dios. Late día y noche por los más pobres, el corazón de Dios. Y así también indica a mi persona que mi corazón también, con cada palpitar, puede dar alabanza a Dios. Con cada acto que yo haga acá en la tierra, que sea santificación de mi hermano y alabanza a Dios. Entonces me gusta esta doble dimensión. Por un lado, la reparación de su corazón y del mío, y la alabanza a Dios.
0: Mira, nunca lo había pensado así, como que a través del corazón podemos dar alabanza a Dios.
1: Sí, yo creo que si uno es consciente y agradece con gratitud, ¿no? Oye, gracias, Señor, por este nuevo día, gracias por esta noche. Cuando uno toma conciencia que la vida es un regalo, que es un don, y que no me merezco nada, básicamente. O sea, de verdad que nadie eligió vivir, y que cuando uno dice amaneció y el sol está ahí, es un regalo. No lo controlo. Y yo creo que eso también sí, eso tiene que ver con...
0: Y el
1: con...
0: tema, a veces uno cree que Dios es como la película Jesucristo Superstar, que en verdad a Dios como que es superstar y no le afecta nada, y Él está ahí. Y en verdad, o sea, al poner su corazón con estas espinitas, que son nuestras faltas, es lo que decía Domingo, que sufre. O sea, mi error, la vez que yo hablo mal de alguien, la vez que, no sé, pues dejo de ir a ver un sagrario que me queda de camino, la vez que comulgo con el alma no tan limpia, igual
1: es que
0: le duele.
1: Sí,
0: claro,
1: le duele.
0: Y eso es, igual es, o sea, lo que tú haces, porque eso es lo que tú estás planteando, que lo que uno hace a Dios le importa.
2: Pero
1: y le afecta, Ese es el tema que uno cree, como ese deísmo, ¿no? Que se nos impregna en la cultura, que Dios como un creador que nos deja jugar así indiferente, y que la verdad es que Cristo, nada, o sea, no, él está ahí, o sea, totalmente como de manera constante pidiendo nuestro amor.
2: Claro, le afecta justamente sí. En su corazón, porque uno puede decir, Dios no va a dejar de ser menos Dios por mis pecados, y ¿qué le va a afectar a mí lo que yo
0: claro,
2: haga?
0: Claro, bueno, eso es súper tentador.
2: Afecta mucho porque, bueno, ustedes son madres de familia, se podrán dar cuenta que uno decía, bueno, mi hijo, en verdad, a mí no me va a pasar nada porque se saque, no sé, una peor nota o se pelee con sus hermanos, pero en verdad me afecta mucho porque afecta no solamente quién es él, sino que también nuestra relación.
0: Oye, eso es súper buen ejemplo, porque aquí nos escuchan en Radio María muchas mamás.
1: Sí, muchos
0: y cuando
1: padres
0: uno
1: también,
0: ve
1: sí.
0: Que pelean los hijos es un dolor... tremendo. Entonces, claro, cuando uno tiene peleas con otras personas, al corazón de Dios también le duele.
1: No, y también cuando uno se hace mal o hace cosas malas, también uno como madre, como padre, también le duele, porque tu hijo, en el fondo, qué sé yo, ande en malos pasos, etcétera. Así que vamos a una pausa musical, ¿te parece?
0: Sí, me parece.
1: Linda reflexión, linda entrevista con Domingo García, que es el encargado de, digamos, recaudación en la Fundación Misericordia a propósito del Sagrado Corazón. Ya volvemos, querida familia. Espérenos un ratito.

0: Ya estamos de vuelta entonces en este programa La Voz del Atardecer.
1: En este especial por el Sagrado Corazón. Estamos preparando la fiesta.
0: Sí, Domingo García ha venido otra vez a la radio. Bienvenido, Domingo. Un gusto tenerte aquí. Y estamos conversando de manera muy profunda, como es Domingo, ¿no? Sobre el Sagrado Corazón, este Sagrado Corazón, este corazón de carne que nos hace... Que Cristo es hombre, es el único Dios que se hace hombre. No hay ningún otro credo donde haya un Dios que se haga hombre. Es que es verdad, o de un profeta.
2: Imagínate. No hay ningún otro Dios.
0: No. Además que no hay ningún otro Dios, te digo, en los credos, digamos, en otras religiones. Es impresionante.
1: Oye,
0: que Dios
1: y que además, él mismo dice en las apariciones, he aquí este corazón que ha amado tanto a los hombres. Y por eso queríamos preguntarle a Domingo, que ¿por qué la Iglesia le da una fiesta especial al Sagrado Corazón de Jesús? ¿Por qué crees tú que es importante para los fieles?
0: Exactamente, siento que no está revelado en el Evangelio, sino una, es claro, una aparición, es una revelación privada, digámoslo así, pero sí.
2: Sí, bueno, uno puede estudiar un poco la historia del establecimiento de la fiesta litúrgica, por un lado, y también el impacto que tiene en la vida de piedad de los fieles, en la vida, bueno, uh-huh, cotidiana de nosotros. Y efectivamente uno podría pensar que no está establecido en el Evangelio, pero si empezamos a leer las páginas, nos encontramos que el corazón de Jesús está siempre muy presente.
1: Ah,
2: de hecho,
1: ¿sí?
2: Yo les quiero contar una anécdota que una vez hice un retiro, un ejercicio espiritual, es muy largo, de un mes, y estaba preocupado porque pensaba, ¿qué pasa si es que el Señor guarda ese silencio tan misterioso que realmente pasa en los retiros? ¿Y qué pasa si lo hace durante todo el mes? Y en la primera misa que tuve en el retiro, estuvo ese evangelio tan lindo de la última cena en que San Juan acerca su cabeza al pecho de Jesús, ¿cierto? Entonces, yo en esa misa ya tuve una emoción que me acompañó todo el retiro, que fue finalmente toda mi pensamiento, que yo a veces soy como un poco cuadrado para mis cosas, todo mi intelecto, toda esta voluntad que yo tengo que acercarla. El Señor me invita a hacerlo a su corazón. ¿No? Todo lo que pasa acá arriba tengo que bajarlo a su pecho sagrado. Y es ahí donde está el fundamento, porque en la Biblia también uno puede encontrar en el Antiguo Testamento la humanidad, toda la voluntad, el centro de pensamiento como el centro de mando, ocurre en el corazón. Nosotros vamos a ver que las tradiciones no se van a fijar como lo hacemos hoy por hoy, como en nuestro cerebro o en nuestro, no sé.
1: Es un hábito, como claro, que uno hace... ¿Te has fijado que las personas que tienen Alzheimer o enfermedad... Bueno, quizá no, es un mal ejemplo, pero hay personas que van perdiendo la memoria, pero igual hay cosas de las que se acuerdan, a vestirse o que el baño sirve para el baño. Uh-huh. Ya hay claro, veces que ya no, pero hay cosas que te quedan en los circuitos, pero en cambio esto es distinto.
2: Sí, y ustedes probablemente lo han dicho en otros capítulos, en otras conversaciones, que recordar, ¿cierto? Volver a traer al corazón, es cor como corazón, ¿cierto?
0: Misericordia también,
2: claro. Acercar el corazón, sí, a la humanidad, a la miseria del otro. Uh-huh. Y bueno, uno puede decir como esta fiesta viene a traer también una respuesta al rigorismo de cierta época en ese momento, bueno, quizás todavía, líbranos Señor, en el siglo XVII, ¿cierto? Ahí pueden leer también en su apunte, la Iglesia se encontraba, bueno, atacada o contrariada por este jansianismo, que se llama una corriente que presentaba a un Dios muy severo, distante, a veces inalcanzable, y afirmaba que la salvación se reservaba para una conducta intachable, de una moral perfecta, y a veces era imposible. Entonces, frente a esta frialdad, Jesús, que es lo máximo, que es lo mejor que tenemos, yo no conozco a ninguna otra persona mejor que Jesús,

0: se le aparece Santa Margarita María a la Cookie, que es una monjita de lo más tierna que hay, pero dura también, en Paray Le Monial, que yo tuve la suerte de visitar alguna vez.
1: Ah, mira, qué
0: Así es.
2: bonito, en
0: Y
2: París.
0: es claro, o
2: Como
0: sea, en
2: la afuera
0: Francia.
2: de,
0: Sí,
2: la
0: sí.
2: afuera de París,
0: En,
2: ¿no?
0: sí.
2: Sí.
0: Y bueno, con estas apariciones logran como romper este esquema al mostrar un corazón desbordante, un corazón que se muere de amor, accesible para todos los seres humanos, sin exclusión. Y ahí, durante esta como una como gran aparición, que va a ser en junio de 1675, Jesús le pide expresamente a esta monjita que se llama Margarita María que se estableciese una fiesta litúrgica en particular para el Sagrado Corazón de Jesús. Y ahí dice esta frase que es preciosa, que a mí me encanta: "He aquí el corazón que tanto ha amado a los hombres y en cambio, en mayoría, solo recibe ingratitud". Y yo lo conecto mucho con una frase, bueno, solo podemos conectar con muchos santos, pero hay una frase muy bonita que como en la gran conversión de San Francisco de Asís, él en esta locura por Cristo sale a las calles gritando: "El amor no es amado". Sale por las calles diciendo: "Mi Dios, que es pura belleza y perfección y pura bondad y puro amor, no recibe nada de vuelta, cuando lo debería recibir lo todo de nosotros. El amor no es amado, he aquí el corazón que tanto ha amado a los hombres y en cambio solo recibe ingratitud". Y bueno, finalmente, aunque inicialmente la devoción se extendió de manera local, ¿cierto? Ahí en la Francia, entre los santos y los místicos, fue el Papa Pío IX, posteriormente en 1856, quien va a extender oficialmente la fiesta del Sagrado Corazón de Jesús en toda la iglesia, fijándola en el calendario litúrgico, que es el que nosotros seguimos todos los días, como el viernes posterior a la octava de Corpus Christi. Así es, que ya estamos celebrando y que se vienen las tortas, como dijeron. Así es, bueno,
1: el jueves, claro.
2: Claro, ¿y qué pasa que el amor no es amado? ¿Qué, no, siempre, qué es lo que nos distrae siempre desde el día uno? ¿La plata? Por ejemplo, pensando en Judas. ¿Qué es
0: La
2: lo que nos,
0: recaudación.
2: La recaudación, no lo estoy pensando, pero ¿qué es lo que nos distrae siempre? Lo principal que nos distrae. ¿Por qué el amor no es amado? Incluso en lugares donde se supone que debe amarse, ¿no? Como que, porque también cuando él habla de frialdad, creo que no le habla como un grupo, digamos, externo, sino que te habla a ti mismo, a uno mismo, que uno normalmente es fría con él. Uno siempre como que deja el tiempo quizás más, no, menospreciado para el Señor, o uno quizás se comunica con él desde el punto de vista de la
1: Bueno,
2: queja.
1: mira,
2: Estoy
1: yo
2: pensando más
1: creo
2: así.
1: que ahí no sé si están de acuerdo, pero muchas veces pasa que la gente, o sea, a todos nos cuesta entender que Jesús quiere ser amado, ¿ya? Y, por ejemplo, yo he escuchado, y quizás ustedes también, queridos auditores, cuando dicen, ay, no, es que el Vaticano tiene tanta plata, o porque los sagrarios son de oro, o porque se gasta plata en los vasos sagrados, que, no sé, pues tienen joya o son revestidos en oro, cuando hay tantos pobres. Y en el fondo una de las explicaciones ya es que también con lo poco que tenemos, que es el oro en el fondo, que es algo que es valioso para los hombres, yo no sé si Dios lo tendrá ya, pero en el fondo es querer desde el corazón humano darle lo mejor al Señor, ¿cierto? En términos materiales, pero también hay un océano de cosa inmaterial, ya desde cómo tú comulgas, ya a cómo lo tratas en la Eucaristía, o cómo, no sé, pues, es bonito pensar que cuando tú vas a misa el domingo, tu marido, tus hijos son sagrarios humanos, tienen al Señor puestos adentro, ¿cierto? No sé, como que digo, el Señor se siente maltratado y dice que lo que más le duele es de la gente que lo debería querer. Yo pienso en religiosos, religiosas, seminaristas, sacerdotes, laicos consagrados, la iglesia, que no,
2: O sea,
1: no.
2: bautizados, básicamente, que también personas que están en comunidades católicas, pero que en el fondo de manera muy formal. Yo también lo discutí con mi marido en su momento. Y me decía, no, es que antiguamente la fe era mucho más formal, la gente se preocupaba solamente de un código, digamos, moral a cumplir. Y hoy en día no, está como en el otro extremo, ¿no? Pero esta cosa como de una práctica muy formalista que nos quita de la humanidad propia del Señor, de oye, el Señor es
1: ¿Cómo se
2: ternura,
1: busca
2: yo
1: el
2: me decís,
1: equilibrio?
2: ¿cómo
1: ¿Qué
2: hace?
1: nos propones tú?
0: lean el Evangelio. No.
1: Pero quizás sí, hay que leerlo.
0: Yo no sé si es un problema de la plata o qué sé yo. Yo creo que efectivamente, volviendo, la respuesta a todo esto es como el amor no es amado o la debilidad humana se encuentra justamente en las primeras páginas de la Biblia donde se nos narra el pecado original. Yo creo que de ahí surge todo. Finalmente la soberbia de no reconocerse hijo de Dios y querer hacerse otro Dios, como equiparándose. Esa yo creo que es la respuesta al gran el amor no es amado. O sea, tú ámame como tú puedes, como tú eres, y yo te amaré de vuelta como quien soy.
1: Dios.
0: Te responde Dios, con infinita bondad, infinita belleza, infinita verdad.
1: Mira, y en verdad, es verdad lo que tú dices, que uno trata a veces de tener su propio criterio, sus propias decisiones y no mirar al Señor. ¿Cuántas veces le preguntamos si le parece esto o lo otro?
2: Que de repente te pasa que de repente tú dices, no, pero en fondo si la iglesia me manda esto, pero es que la iglesia no sabe, como que yo me hago mi propio código, básicamente.
0: Claro.
2: Como que no dialogo con el Señor. Señor, me cuesta tanto esto que tú proclamas. En fondo estoy pensando en montones de temas.
0: Sí, a mí me gusta pensar esto como de las normas, que es verdad que ordenan mucho la vida y que pedagógicamente pueden ser muy buenas, sobre todo para cierta etapa espiritual. Me gusta pensar que no son normas que se nos imponen, sino que son normas que nacen de nuestra misma naturaleza y que Dios viene a confirmar, a corroborar con la revelación. En el fondo, no tienes que buscar fuera lo que está tan dentro tuyo. En el fondo, ese Dios que tanto amas está en tu corazón y tienes que descubrirlo porque tiene tu mismo corazón. O sea, si haces el silencio y te pones frente en su presencia y lo invocas con toda fe y piedad, te vas a dar cuenta que el ritmo de tu corazón hace armonía con el palpitar del suyo.
2: Como San Agustín, estás como San Agustín, ¿verdad?
1: Yo quiero saber cómo es para el emolnial, cómo llegaste para allá,
0: Fuimos en un viaje familiar muy lindo cuando uno de mis hermanos vivía en Francia, aprovechamos el viaje y es un lugar precioso.
1: Mira, ¿es un pueblito así?
0: Un poco más grande que un pueblito, hay gente, o sea, la gente vive ahí, hay colegios, hay casas, lo cruza un río maravilloso. Bueno, yo fui en una época muy linda también, entonces estaba el pasto verde, había calorcito, entonces la gente salía a las calles, la iglesia preciosa, uno puede visitar el monasterio, después puede visitar la tumba de
2: Santa María Margarita.
0: Sí, y de su director espiritual, jesuita, el padre Colombier.
2: Sí.
0: Es increíble.
1: Wow.
0: Entonces es como estar ahí, pero es muy divertido porque al mismo tiempo uno dice, no tengo que venir a parar el demonial para encontrarme con el Sagrado Corazón de Jesús, porque Él, bueno, ya está en mi naturaleza, en mi corazón, y al mismo tiempo está, bueno, en la Sagrada Eucaristía, está en los sacramentos, está en la iglesia.
1: Es verdad. Es verdad,
2: sí. Uno puede encontrarse con él si tiene un detente en la casa, eso te ayuda. Muchas veces, claro, como esta de tener un detente, un cuadrito.
1: Hay una promesa, si uno le tiene devoción. Pero para eso vamos a hablar en el siguiente bloque.
2: Vámonos entonces a una pausa, querida familia. Ya volvemos con Domingo García hablando del Sagrado Corazón.

0: Queridos amigos, acá estamos de vuelta en La Voz del Atardecer, acompañándolos como otro jueves más. Tere, estamos hablando del Sagrado Corazón, porque se nos viene la fiesta.
1: Me encanta porque hemos dado antecedente al Sagrado Corazón. Primero la devoción, ¿qué es el Sagrado Corazón? ¿Por qué sufre por nosotros? ¿Por qué quiere nuestro amor? Y bueno, esto de pagar el lemonial, en fondo es como se aparece en Francia, pero ahora vamos a hacer una bajada sobre cómo tener devoción en las promesas acá en Chile, en tu casa, en tu ciudad, en tu localidad, si estás en Santiago, fuera de Santiago, en fin.
0: Eso, ¿cómo se tiene devoción? Claro, porque ya sabemos que Cristo quería esta fiesta. Entonces, ¿cómo le demostramos que lo queremos, que le tenemos devoción?
2: Muy buena pregunta. Yo creo que esta se responde como quizás cualquier otra devoción que le puede tener uno al Señor, porque Jesús es uno solo. No existe un Jesús del Sagrado Corazón de Jesús, no existe un Jesús de la Divina Misericordia o un Jesús, en fin, sino que es un solo Señor, ¿cierto? Uh-huh. Y yo creo que así como se te pueden ocurrir a ti formas de poder querer más al Señor, hazlas. En fondo, como el amor se demuestra con obras, muchas veces hemos escuchado, no son solamente buenas razones, también hemos escuchado, sino que ponte a practicar la piedad. En el fondo, si encuentras por ahí algún librito de consagración del Sagrado Corazón de Jesús, hazlo en conciencia, léete los textos en profundidad, reza, busca los textos bíblicos sagrados sobre el corazón de Jesús, asiste con profunda devoción a la Santísima Misa, busca también una buena confesión, y yo te recomiendo también que busques un buen director espiritual que te pueda acompañar en este proceso.
0: También hay una oración del Sagrado Corazón, rendido.
1: Sí, a tus pies, oh Jesús mío. Sí, esa es preciosa, y muchas iglesias de hecho ponen el papelito en el mes de junio.
0: Sí, eso también es tenerle devoción. Yo creo que uno reza la oración y la medalla que tú decías, que el escapulario,
2: de todas maneras,
0: tiene la
2: claro.
0: Virgen del Carmen por un lado y la...
1: El Sagrado Corazón,
0: por el otro.
1: Tener una imagen, yo creo que es fácil en general. En cualquier lugar uno puede obtener alguna imagen, estampita.
0: Los
1: Sagrado
0: detente.
1: Corazón detente en la casa. De hecho, se venden para las puertas.
2: Sí.
1: Se vende. Entonces, eso de tener esta presencia, ¿no? Del Señor que está en mi hogar. De que yo rezo esta oración en familia, por ejemplo, rezarla con tu marido, con tus hijos. Bonito, como que incentivar eso. Uno muchas veces incentiva hábitos de orden, por ejemplo.
2: Claro.
1: O hábitos de tarea.
0: Mm.
1: Pero muchas veces uno como que floja en ciertas oraciones. Como, oiga, ¿les parece por
0: en
1: un
0: mi
1: junio,
0: colegio, los corazón? Jueves, se rezaba siempre después de misa la oración
1: del Sagrado Corazón.
0: Y hay una canción muy bonita del Sagrado Corazón que vamos a poner cuando terminemos el programa. ¿Ya?
1: Qué genial.
0: Y de las promesas, ¿cuáles son las promesas que más les gustan?
1: Sí, son 12. A ver si las podemos enumerar y ahí vamos a ver cuál nos gusta más. ¿Ah?
2: Ya, perfecto. Hoy yo les tengo otra devoción del Sagrado Corazón.
0: A ver, sí.
2: Que quizás suena poco convencional, pero es la más convencional de todas.
0: A ver.
2: Teniendo nosotros la presencia del Sagrado Corazón en nuestra vida, adoramos su divinidad y adoramos también su humanidad. Y por lo mismo, querer a nuestros hermanos y específicamente a los favoritos de Dios, que son los pobres, adoramos también su Sagrado Corazón. O sea, nosotros podemos reconocer en las personas más vulnerables de nuestra sociedad las intenciones salvíficas de nuestro Señor. O sea, una buena devoción del Sagrado Corazón de Jesús te tiene que encaminar necesariamente a la caridad fraterna.
0: Mira, porque a veces puede pasar que uno está lleno de medallas y como avalorio.
1: Claro.
0: Otra vez veía un programa.
1: Claro.
0: Me encanta ver programas históricos, ¿ya? Y veo en Instagram como fotos, películas antiguas, ¿ya? Y en España, en el año 1926, había como una señora en el pueblo que cuando nacía una guagua le ponía como un collar, como una cadena, como con avalorio, y se las pasaba así encima para que no se enfermaran, para que...
1: No te
0: entonces,
1: de ojo,
0: encuentro cosa. Que esto tiene que ver... Ay, ya se me olvidó porque no tiene que ver, pero...
1: Con la caridad,
0: ¿no? Que nos quedamos a veces en los formalismos ridículos y no vamos al fondo, ¿no? Que
1: de ser paciente con las personas que nos molestan, de perdonar pesadeces de un hermano, de tu...
0: No, y los más necesitados, esa persona que ves a patita pelada o que...
1: en la calle, la gente en
2: y también calle, apoyar fundaciones e instituciones que hacen
0: que
2: mucho en la sociedad, como Radio María y Fundación Misericordia.
0: Sí. Ah, exactamente, estamos en nuestra semana de recaudación, así que gracias por pasarnos la pelota. A ver, vamos con las promesas.
1: Vamos con la promesa, sí. ¿Partes tú o partes hacemos un ping-pong de promesa? ¿Cómo
2: Dale,
1: hacemos?
2: Yo las tengo acá escritas.
1: A mí me encanta la que dice daré paz a las familias.
0: A mí me encanta la que dice te daré las gracias de Estado, porque necesarias la gente para tu matrimoniada necesita mucho.
1: Y también sacerdotal, y también, o sea, yo creo sí. que hoy en día estamos en una época de mucha crisis vocacional y también de la fidelidad a tu Estado, digámoslo así. Mm. Yo creo que esa, daré las gracias necesarias para el Estado también te
0: sí,
1: toca a ti.
0: Sí, a mí ese me toca sí. siempre sí, sí. mucho. Y la paz de la familia es que buena, sí, también.
1: Me encanta.
0: ¿A ti cuál te gusta más?
2: A mí me gusta mucho una que es daré a los sacerdotes la gracia de mover los corazones empedernidos.
1: Sí,
2: a mí me gusta mucho. Bueno, también mucho que ver con la del Estado, pero es como decirle a nuestros curitas que tantos queremos que sean devotos del Sagrado Corazón de Jesús. Yo siempre me acuerdo de una frase tan linda del cura de Ars, que también pude visitar Ars en ese mismo viaje, que decía que el sacerdote es el amor del corazón de Jesús. O sea, ¿cómo un sacerdote no va a ser devoto hasta los huesos del Sagrado Corazón de Jesús si él es para nosotros el amor que brota del corazón traspasado de Cristo en la cruz?
0: Sí, es súper cierto.
1: Eso es súper cierto. Hay otra que me encanta, que dice... los ayudaré en sus empresas.
2: Sí.
1: No se refiere a empresa limitada, digamos, sino que, digamos...
0: Yo creo que también.
1: También, no, por eso te digo, pero se refiere a las actividades, lo que uno hace para sacar adelante su familia, para sacar adelante proyectos. Oye, si hay una persona que está metida en un directorio, por ejemplo, pienso yo de querer hacer un santuario Sagrado Corazón.
0: Sí, eso es un sueño tremendo.
1: Tú que estás, de verdad, sacando adelante tu familia, así, con cada peso, también tienes un proyecto para hacer una pastelería, para que tu taxi, sí, qué sé yo, pueda hacer mejores recorridos.
0: O te acaba de decir tu señora que está embarazada por tercera o cuarta vez, sí, ya quinta o sexta, y decir, wow, o sea, te va a ayudar a sacar tu empresa.
1: Exactamente, esa empresa adelante, como ese empeño que tenemos como hombre, como San José, si al final no somos, tenemos que comer, tenemos que alimentarnos, tenemos que educar a nuestros hijos, esto que te ayude a sacar adelante tus empresas, me encanta.
2: Sí, a mí el consuelo que me da estar trabajando por este monumento, santuario inmenso que vamos a... Si Dios quiera poner en este cerro tan lindo, es también una promesa de la Sagrada Oración, porque dice, las personas que propaguen esta devoción tendrán escritos sus nombres en mi corazón y jamás serán borrados.
1: Esa de también me encanta.
0: Yeah. O sea, por eso hacemos este programa. ¿Te
2: oye, seguridad total.
1: Oye, otra promesa que me fascina es que a las almas que son tibias las hará fervorosas. Esa a mí me gusta mucho,
2: me
1: porque en el fondo... Yo creo que lo clásico es el alma tibia. En el fondo, muy fácil tener un alma tibia. Entonces, esto de que uno empiece de un alma tibia a pasar un alma de verdad fervorosa, que de verdad se toma en serio, me fascina, me fascina.
0: O sea, si yo creo que si uno se recuerda de cómo ha comenzado. De hecho, hoy día, el otro día, llamó una auditora, ¿ya? Y que dijo que Mariela se llamaba. Si no está escuchando, le mando un abrazo acá. Ahí hablaba, decía que escuchando Radio María se le había encendido el corazón en un minuto, dijo, tengo que hacer algo por los demás. Y se fue a trabajar a un comedor los domingos y da alimento en la parroquia Santa Ana.
1: Y tú eres Santa Ana, qué lindo.
2: Sí. El párroco muy amigo mío.
0: Sí, para indigente, sí. O sea, no, yo lo encontré notable. Entonces uno dice, claro, esto es el fervor, como que lo que tú dices, el que tiene el corazón de Jesús, termina siempre...
2: Ah, necesariamente, sí, es verdad. Y después hay otra promesa que se conecta y dice que a los tibios lo hace fervoroso y a los fervorosos los lleva a la perfección.
1: Sí, sí, ese tiene esa continuidad. En el fondo, los fervorosos los lleva a la mayor perfección, que es cuando uno vive, digamos, en grado heroico la virtud, cuando uno lee a Santa Faustina, y que es la humildad, es de verdad dejarte como pegar combo, no alegar, no pelarle, no vengarse, o sea, como que, no, impresionante.
0: No vengarse.
1: Sí.
0: La vendetta siempre está a pedir de boca.
2: Sí.
1: No, o hablar mal de la otra persona que te ofendió, en fin, entonces esto de tener esa virtud heroica, de callar, de ser manso y humilde de corazón, lo encuentro muy bonito.
0: ¿Qué otra? Yo no me acuerdo más. Promesa.
2: Hay unas muy lindas relacionadas con el momento final, con la muerte. Hay como dos o tres, no me acuerdo, que tiene que ver con la comunión de los 9 primeros sábados.
1: Viernes.
2: De mes. Y que el Señor derramará gracia abundante en el momento de la...
1: Sí, y a mí también me gusta lo de la gracia y la perseverancia final.
2: Eso.
1: Esto, o sea, como que... Porque uno, es muy fácil partir la carrera, pero como dice San Pablo, terminarla es difícil. Hasta llegar a la meta, obviamente que uno es débil y todo, pero en el fondo la gracia de perseverancia final, de que tú a pesar de los dolores, las enfermedades, las dificultades, o que los ataques del demonio directamente, como que sigas perseverando, yo lo encuentro increíble.
0: Es que, fíjate que leyendo varias oraciones, ya así como devociones a San José o a algunos santos, fíjate que terminan siempre en pedir una buena muerte o pedir la perseverancia final.
2: Sí.
0: Me llama la atención, fíjate, yo creo que al final partir no es tan fácil.
1: No, yo creo que la muerte no es fácil partir, porque tampoco es natural para un hombre morir. La muerte no
0: es fácil. Hay algo ahí como que no es tan fácil, yo creo que entran los miedos, quizás.
2: Sí,
0: entonces,
2: si pero tú... Cristo también la eligió para su camino de resurrección y nosotros estamos felices con eso.
0: Es verdad. Entonces, si tú eres mayor y nos estás escuchando, a la devoción del Sagrado Corazón.
2: Así es. Además, bueno, yo quería decir algo también porque hay una promesa que dice: yo los consolaré en todas sus aflicciones. Uh-huh. Y pensaba, ¿qué pasa si es que tú eres muy devoto o tú eres muy devota y le tienes gran cariño al Señor y no eres consolada en tus aflicciones? Y sientes la pena igual y sientes que a pesar de tu oración nada ha cambiado y que tus ojos igual se llenan de lágrimas pensando en los dolores de tu familia. Yo creo que bueno, el misterio del dolor nos sigue sobrepasando y creo también que no hay que buscar también, como un llamado a la conversión radical del corazón, no hay que buscar las promesas que nos da el corazón, sino hay que buscar su Sagrado Corazón que nos va a dar sus promesas.
0: Claro. Sí, claro. Sí, pues, que es que... Sí. Oye, y hay algo entre paréntesis, antes que sigan con las promesas, que yo aquí tengo como un torpeo, y dice una cosa, el Señor le dice a Santa Margarita, que yo creo que es súper, súper vital, sobre todo para quienes trabajamos en cosas de iglesia, transmitiendo los sacerdotes, las radios, la gente que trabaja en las parroquias, ¿ya? Dice, os recomiendo sobre todo que estéis alegres, felices y contentos, pues esta es la verdadera señal del Espíritu de Dios que quiere que le sirvamos con paz y alegría, no contrariados y de mala gana. Y muchas veces las personas asocian a la gente de iglesia con cara de vinagre.
1: Sí,
0: ¿no?
1: Lo que decimos Francisco, como claro, como cansado, amargado, o como muy estático. Sí.
0: Entonces, hay que sonrisar, ¿no?
2: Sí, total. O sea, Jesús nos quiere felices y... Sí. Yo creo que eso se manifiesta también en la alegría que nos da la certeza de sabernos amados por el Señor. O sea, en medio de tu dolor, en medio de las aflicciones que quizás no puedas sentir la consolación ahora, tienes que estar alegre. O sea, puede sonar complicado, pero siente en tu corazón la alegría profunda que brota del Espíritu del Señor, aunque no se pueda manifestar así tan fácil. Porque también el consuelo final... El consuelo verdadero va a estar solamente en el cielo cuando ya estemos gozando de la visión.
1: Exactamente. O sea, muchas
2: feliz,
1: veces
2: beatífica.
1: Uno como que se pasa aspirando, lo que decía Benedicto XVI, el hombre siempre se pasa esperando, la mujer, el embarazo es una espera, o uno espera adquirir ciertos conocimientos, o una espera adquirir cierta posición social, por ejemplo, o esperar esto, lo otro, comprar esto, comprar lo otro. Y la verdad es que la totalidad o la plenitud sea en el cielo, en el fondo. Como
2: claro.
1: Que al final igual esperamos la muerte, digamos, no
2: así
1: sé.
2: Sí, porque puede ser complejo también recomendarle o decirle a algún amigo o alguna persona que necesita consuelo, decirle, bueno, tú tienes que estar feliz porque, o sea, Jesús resucitó y,
0: claro.
2: Y tienes que estar contento.
0: No.
2: Yo creo que eso puede ser como medio
0: contraproducente.
1: Sí, de repente igual estamos en un valle de lágrimas, hay que reconocerlo. De repente es valle de lágrimas.
0: Hay que consolar.
2: Claro, es caída, pero... tenemos la certeza de sabernos amados. Ante toda circunstancia, sabernos amados por el Señor. Y ese amor a nosotros nos ha de transformar y nosotros también tenemos que optar por esa transformación. El Señor no puede actuar sin también tu gran sí, ¿cierto? El gran consentimiento que nosotros palpamos en María, pero que también es el llamado para nuestro corazón día a día. Cuando como, no es que se nos exija la alegría, sino que la alegría nace del corazón que se sabe amado y que ama. De verdad.
0: Y es que hay que tener confianza, ¿no? Arriba los corazones.
1: Sí, y a mí me encanta esa imagen de apoyarse en el pecho del Señor todo el rato. O sea,
2: sí.
1: Cuando uno no entienda, cuando uno esté cansado, cuando uno pase, porque la vida es así, uno pasa contratiempo, qué sé yo. Oye, pero tengo el pecho del Señor acá a mi lado, descanso en él. O sea, como que creo que esa imagen a mí me sirvió mucho.
0: Sí. Desgraciadamente ya hemos cumplido el tiempo. Tenemos que despedirnos.
2: Una última cosita muy breve que tú dijiste y lo quiero rescatar porque a mí me encanta. Dijiste arriba los corazones. Es verdad que fue alguna vez, en algún tiempo, un eslogan de campaña política, pero yo me quería desligar de eso. Sino que céntrate en la Sagrada Liturgia cuando nosotros decimos, bueno, lo tenemos elevado hacia el Señor, ¿cierto? Arriba los corazones, dice en la misa, bueno, sursum corda. Cuando nosotros, Señor, te elevamos nuestro corazón porque está llamado a ser como el tuyo, un Sagrado Corazón.
1: Oye, una anécdota simpática. Una cuñada mía, ella, bueno, fue desahuciada hace unos años atrás, era joven, y lo subimos como familia en el chat y el chat estaba en silencio. Y mi mamá, me acuerdo después, que puso chiquillos arriba los corazones.
2: Así es.
1: Qué bonito. Mira. Como que a pesar de que, claro, que uno estaba triste, porque es normal que uno esté triste por la enfermedad, por esto, por... bueno, pero seguimos en
2: nuestro sí, son cordas. Sí, mi papá siempre me lo dice también. Mi papá, que viene de un colegio jesuita, que son muy devotos al Sagrado Corazón, y mi papá, que es tan muy buen católico, siempre me dice, sum corda.
1: Arriba los corazones todo el rato.
0: Y recordar eso, que el jueves, el día que podemos rezarle al Sagrado Corazón, busque la oración y los dejamos con la canción del Sagrado Corazón, ¿no?
1: Vamos por ello. Un gusto, querida familia, y después el rosario.
0: Gracias, Domingo.
1: Chao.
2: Gracias.
1: Gracias.

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2: 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Hoy, 4 de junio, recordamos a San Francisco Caracciolo. San Francisco Caracciolo nació en Los Abruzos, Italia, en 1536, y como era de familia rica, había dispuesto dedicarse al comercio y a la política. Le agradaban fuertemente el deporte y las fiestas. Pero a los 21 años contrajo una enfermedad tan terrible a la piel que parecía lepra y todos creían que sería incurable. Entonces Francisco le hizo a Dios esta promesa: si me curas de esta enfermedad, dedicaré mi vida al sacerdocio y al apostolado. Y cuando menos se lo esperaba, quedó curado de su enfermedad de una manera tan admirable que muchos consideraron esta curación como un verdadero milagro. Entonces nuestro joven cumplió su promesa y se dedicó a prepararse al sacerdocio. Se fue a Nápoles y allá, apenas ordenado de sacerdote, se unió a un grupo de apostolado que se dedicaba a atender a los presos en las cárceles. Este trabajo le iba a ser muy útil para cuando más tarde fundara su comunidad religiosa, la cual recibió el nombre de Clérigos Regulares. Aunque había sido nombrado superior general, sin embargo, Francisco seguía haciendo su turno semanal, como barrer las habitaciones, tender las camas de los huéspedes y lavar la loza en la cocina, como todos los demás. El sumo pontífice le ofreció varias veces nombrarlo obispo, pero el santo, que había hecho el juramento de no aspirar a altos puestos, no quiso aceptar. Se sentía indigno. En el año 1608 se fue hacia el santuario de la Santísima Virgen de Loreto y allá le permitieron pasar la noche orando ante la imagen de Nuestra Señora, y en una visión sintió que su antiguo compañero Juan Adorno le decía: pronto nos encontraremos de nuevo en la eternidad. Al día siguiente amaneció con alta fiebre, recibió los últimos sacramentos y después de comulgar comenzó a decir: vayamos jubilosos. Uno de los presentes le preguntó: ¿a dónde, padre Francisco? Y él respondió: a la patria celestial, al cielo para siempre. Y tan pronto terminó de decir estas palabras, le fue concedido su deseo y murió en santa paz. Era el 4 de junio del año 1608. Tenía apenas 44 años. Su cuerpo, después de muerto, despedía suaves fragancias que por 3 días llenaron aquel recinto.
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0: En el nombre del Padre, y del Hijo, y del Espíritu Santo. Amén. El Señor esté con ustedes.
1: Y con tu espíritu.
0: Queridos hermanos, hermanas, muy buenas tardes.
2: Buenas tardes, Padre.
0: Qué bueno que nos reunimos para esta Eucaristía de jueves. Iniciamos con un corazón contrito, pidiendo al Señor su perdón, porque somos pecadores.

Lectura de la segunda carta del apóstol San Pablo a Timoteo. Querido hijo, acuérdate de Jesucristo, que resucitó de entre los muertos y es descendiente de David. Esta es la buena noticia que yo predico, por la cual sufro y estoy encadenado como un malhechor. Pero la palabra de Dios no está encadenada. Por eso soporto estas pruebas por amor a los elegidos, a fin de que ellos también alcancen la salvación que está en Cristo Jesús y participen de la gloria eterna. Esta doctrina es digna de fe. Si hemos muerto con Él, viviremos con Él. Si somos constantes, reinaremos con Él. Si renegamos de Él, Él también renegará de nosotros. Si somos infieles, Él es fiel, porque no puede renegar de sí mismo. No dejes de enseñar estas cosas ni de exhortar delante de Dios a que se eviten las discusiones inútiles que solo sirven para perdición de quienes las escuchan. Esfuérzate en ser digno de la aprobación de Dios, presentándote ante Él como un obrero que no tiene de qué avergonzarse y como un fiel dispensador de la palabra de verdad. Palabra de Dios.

0: Muéstrame, Señor, tus caminos, enséñame tus senderos, guíame por el camino de tu fidelidad, enséñame, porque tú eres mi Dios y mi Salvador.
1: Muéstrame, Señor, tus caminos.
0: El Señor es bondadoso y recto, por eso muestra el camino a los extraviados. Él guía a los humildes para que obren rectamente y enseña su camino a los pobres.

del Señor son amor y fidelidad para los que observan los preceptos de su alianza. El Señor da su amistad a los que lo temen y les hace conocer su alianza.

0: El Señor esté con ustedes.
1: Y con tu espíritu.
0: Evangelio de nuestro Señor Jesucristo según San Marcos.
2: Gloria a ti, Señor.
0: Un escriba que oyó discutir a Jesús con los saduceos, al ver que les había respondido bien, se acercó y le preguntó, ¿cuál es el primero de los mandamientos? Jesús respondió, el primero es, escucha, Israel, el Señor nuestro Dios es el único Señor y tú amarás al Señor tu Dios con todo tu corazón y con toda tu alma, con todo tu espíritu y con todas tus fuerzas. El segundo es, amará a tu prójimo como a ti mismo. No hay otro mandamiento más grande que estos. El escriba le dijo, muy bien, maestro, tienes razón al decir que hay un solo Dios y no hay otro más que Él, y que amarlo con todo el corazón, con toda la inteligencia y con todas las fuerzas, es amar y amar al prójimo como a sí mismo, vale más que todos los holocaustos y todos los sacrificios. Jesús, al ver que había respondido tan acertadamente, le dijo, tú no estás lejos del reino de Dios. Palabra del Señor.
1: Gloria y honor a ti, Señor Jesús.

Del mismo modo, acabada la cena, tomó el cáliz y dándote gracias de nuevo, lo pasó a sus discípulos diciendo, tomen y beban todos de él, porque este es el cáliz de mi sangre, sangre de la alianza nueva y eterna, que será derramada por ustedes y por muchos para el perdón de los pecados. Hagan esto en conmemoración mía.

Este es el misterio de la fe. Anunciamos tu muerte, proclamamos tu resurrección. Ven, Señor Jesús. Así, Padre, al celebrar ahora el memorial de la muerte y resurrección de tu Hijo, te ofrecemos el pan de vida y el cáliz de salvación y te damos gracias porque nos haces dignos de servirte en tu presencia. Te pedimos humildemente que el Espíritu Santo congregue en la unidad a cuantos participamos del cuerpo y la sangre de Cristo. Acuérdate, Señor, de tu iglesia extendida por toda la tierra y con el Papa León, con nuestro obispo Tomislav y todos los pastores que cuidan de tu pueblo, llévala a su perfección por la caridad. Acuérdate también de nuestros hermanos que se durmieron en la esperanza de la resurrección y de todos los que han muerto en tu misericordia. Admítelos a contemplar la luz de tu rostro. Ten misericordia de todos nosotros y así como María, la Virgen Madre de Dios, los apóstoles y cuantos vivieron tu amistad a través de los tiempos, merezcamos por tu Hijo Jesucristo compartir la vida eterna y cantar tus alabanzas. Por Cristo, con Él y en Él, a ti Dios Padre Omnipotente, en la unidad del Espíritu Santo, todo honor y toda gloria, por los siglos de los siglos. Amén. Obedientes a la palabra del Señor, recemos. Padre nuestro que estás en el cielo, santificado sea tu nombre. Venga a nosotros tu reino. Hágase tu voluntad en la tierra como en el cielo. Danos hoy nuestro pan de cada día. Perdona nuestras ofensas, como también nosotros perdonamos a los que nos ofenden. No nos dejes caer en la tentación y líbranos del mal. Amén. Que la paz del Señor esté con todos ustedes. Compartamos, hermanos, la paz de Cristo.

0: Hermanos, este es el Cordero de Dios que quita el pecado del mundo. Dichosos los invitados a la cena del Señor.
1: Señor, no soy digno de que entres en mi casa, pero una palabra tuya bastará para sanar.
0: Que el cuerpo de Cristo nos guarde para la vida eterna. Amén.

Queridos hermanos, hermanas, el Señor nos invita para este momento de adoración, de mirar a Jesús en el Santísimo Sacramento del altar. Y delante del Señor, entregar a Él todo nuestro ser. Entregar al Señor nuestro agradecimiento por todo lo que Él nos da. También la oración de nuestro corazón, la necesidad que tenemos en nuestra vida. Es el momento de dejar que el Señor venga a nuestro encuentro, esté con nosotros, nos abrace con su amor, con su misericordia. En el silencio de nuestro corazón, vamos a mirar a Jesús, adorá-lo, contemplá-lo, dejar que el Señor pueda entrar en nuestra vida, en nuestro corazón, con su amor, con su paz.

0: les diste pan del cielo.
1: En sí.
0: Oremos. Dios, que bajo este sacramento admirable nos dejaste memorial de tu pasión, te pedimos nos concedas venerar de tal modo los sagrados misterios de tu cuerpo y de tu sangre, que experimentemos constantemente en nosotros el fruto de tu redención. Tú que vives y reinas por los siglos de los siglos.
2: Amén.
0: Bendito sea Dios.
1: Bendito sea Dios.
0: Bendito sea su santo nombre.
2: Bendito sea su santo nombre.
0: Bendito sea Jesucristo, verdadero Dios y verdadero hombre.
2: Bendito sea Jesucristo, verdadero Dios y verdadero hombre.
0: Bendito sea su sagrado corazón.
2: Bendito sea su sagrado corazón.
0: Bendita sea su preciosa sangre.
2: Bendita sea su preciosa sangre.
0: Bendito sea Jesús en el santísimo sacramento del altar.
2: Bendito sea Jesús en el santísimo sacramento del altar.
0: Bendito sea el Espíritu Santo Consolador.
2: Bendito sea el Espíritu Santo Consolador.
0: Bendita sea la incomparable Madre de Dios, la Santísima Virgen María.
2: Bendita sea la incomparable Madre de Dios, la Santísima Virgen María.
0: Bendita sea su Santa Inmaculada Concepción.
2: Bendita sea su Santa Inmaculada Concepción.
0: Bendita sea su gloriosa Asunción.
2: Bendita sea su gloriosa Asunción.
0: Bendito sea el nombre de María, Virgen y Madre.
2: Bendito sea el nombre de María, Virgen y Madre.
0: Bendito sea San José, su casto esposo.
2: Bendito sea San José, su casto esposo.
0: Bendito sea Dios en sus ángeles y en sus santos.
2: Bendito sea Dios en sus ángeles y en sus santos.
0: Recemos a la Madre del Señor.
2: Dios te salve María, llena eres de gracia, el Señor es contigo, bendita eres entre todas las mujeres y bendito sea el fruto de tu vientre Jesús. Santa María, Madre de Dios, ruega por nosotros pecadores, ahora y en la hora de nuestra muerte. Amén.

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1: Son las 20 horas en punto.